que tiene que salir al quite, presumir cooperación con las agencias estadounidenses y al mismo tiempo la defensa que tiene que salir al quite, presumir cooperación con las agencias estadounidenses y al mismo tiempo

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2: Y las complicidades internas. Soy Enrique Hernández Alcázar. Bienvenidas, bienvenidos. Comenzamos.
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2: Toda la información que necesitas saber para cerrar el día.
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2: En W. 6 de la tarde con 3 minutos, días intensos de lluvia, de tormenta en el centro del país, particularmente desde ayer, desde anoche le decía yo que estaba inundada la zona de Picacho Ajusco en la Ciudad de México. Víctor Sandoval, otra tormenta esta tarde.
5: Enrique, así es, muy buenas tardes. Llueve en diferentes zonas, va prácticamente una lluvia generalizada en toda la Ciudad de México, que ha dejado encharcamientos importantes en diferentes zonas, en el centro histórico, incluso Avenida Juárez, la zona de Bellas Artes, el eje central, la calle de Madero, que es peatonal, la calle de Ayuntamiento, al igual que algunos puntos como 5 de Febrero, Mesones, República del Salvador, los alrededores a Palacio Nacional, las cercanías de la Merced, Fray Servando, prácticamente desde Avenida Chapultepec hasta Congreso de la Unión, con encharcamientos en diferentes pasos de semáforos. El paso a desnivel de San Antonio Abad también encharcado en los dos sentidos de circulación, Avenida El Taller a la altura de Tlalpan, así como Río Churubusco en diferentes puntos en las cercanías del aeropuerto, en Calzada de Zaragoza, en la zona de Lindavista y en Insurgentes Norte, en Calzada Vallejo, en Montevideo, en la calle de Matanzas, también en esa misma colonia, al igual que incluso la zona de Ticomán, hacia la México Pachuca también, al igual que en algunos puntos de Atizapán y Zaragoza, Tlanepantla, Naucalpan, al oriente de Nezahualcóyotl, al igual que la zona de Texcoco, Iztapaluca, y también hacia la zona de Catepec. Esta lluvia ha dejado encharcamientos importantes, lo que tiene prácticamente en este momento todos los cuerpos de emergencia, tanto del Estado de México como de la capital, trabajando para bajar en algunos puntos el nivel del agua, que ha superado en la zona de Avenida Central, en el Río de los Remedios, hasta 40 y 60 centímetros en lo que es esta zona de Catepec, que limita con el Nezahualcóyotl. Manejar con mucha precaución y paciencia, Enrique, porque definitivamente el caos es prácticamente en toda la Ciudad de México. El reporte que tengo, y seguimos atentos, Enrique.
2: Gracias, gracias, Víctor.
5: Hasta luego, buenas tardes.
2: ¿Cómo va a estar el clima para las próximas horas?
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2: ¿Cómo estás, José Martín? Muy buenas tardes.
6: Hola, bien, gracias, Enrique, a todos. Muy buenas tardes.
2: Pues seguiremos con los paraguas y con las precauciones del caso.
6: Así es, todavía en las próximas 24 horas estará vigente esta ocurrencia de lluvias en varias partes del país, y esto incluyendo también la Ciudad de México. Justo hoy otra tormenta bastante fuerte, ahora concentrado del centro hacia el norte de la ciudad, se presentó esta tarde. Todavía está lloviendo, como bien lo comentan, aunque lo más intenso ya está básicamente en el Estado de México, en la conurbación, hacia la zona de Tlalnepantla, Atizapán y alrededores. Pero dentro de la ciudad, pues sí generó condiciones adversas alrededor de las 4 de la tarde, dando como resultado también encharcamientos, inundaciones y acumulados mucho menores que el día de ayer, pero que también han sido elevados entre los 10 a 30 milímetros en la Ciudad de México. El día de ayer, justo con la tormenta de la noche, el máximo, ya lo habrán comentado, de casi 73 milímetros en la zona de Santa Fe. Poco común que se genere en básicamente el inicio de la temporada de lluvias, Enrique, pero bueno, a fin de cuentas, estrictamente dentro de la estación oficial de la Ciudad de México, que es Tacubaya, fueron 3 milímetros, o sea, una gran diferencia en un área relativamente corta de distancia, pero sí, fue una condición bastante adversa. Santa Fe, 73. Tacubaya, apenas 3 milímetros. Entonces, por eso siempre recomendamos estén pendientes de actualizaciones, carguen con todas las precauciones, la ropa adecuada ante estas condiciones, y les decía, va a seguir lloviendo todavía esta tarde, lo que queda esta tarde noche y el día de mañana.
2: Estaremos muy atentos. Gracias, José Martín.
6: A ustedes, gracias. Buena tarde.
2: José Martín Cortés es nuestro meteorólogo de cabecera en el Estado de México. También lluvias, inundaciones. Mario Rodríguez, corresponsal de W Radio. ¿Cómo estás? Buenas tardes.
7: Excelente tarde, Enrique. Te saludo con mucho gusto desde el Estado de México. Fíjate que sí, en el Valle de Toluca hay algunas precipitaciones de bastante importancia, específicamente en el municipio de Sinacantepec. Hace aproximadamente una hora, hora y media, Enrique, bueno, pues hubo

0: el escurrimiento de un río justo en las inmediaciones. Se trata del río de San Pedro, el cual, bueno, pues afecta principalmente en este caso a la localidad de Antonio Atahualco. Hay múltiples viviendas afectadas. Enrique, vamos a situarnos un poquito más este sitio, toda vez que, bueno, las imágenes que nos han hecho llegar precisamente este reportero, se trata de múltiples viviendas que al menos en edificios, vehículos e incluso parte de los muebles se veían afectados. Ahora bien, lo que también señala en este caso Protección Civil del Gobierno Mexiquense es que habrá todavía precipitaciones, específicamente en esta región del Valle de Toluca y también en el oriente del Estado de México. Hay que hacer también la precisión, Enrique, durante la tarde de ayer, bueno, pues hubo unas precipitaciones bastante intensas en el municipio de Naucalpan, las cuales, bueno, pues fueron controladas y en consecuencia el gobierno mexiquense, bueno, pues pone en marcha una estrategia operativa a fin de poder salvaguardar la integridad de millones de personas. Estaremos pendientes toda vez que, bueno, durante los próximos días se pronostica que haya múltiples lluvias.
1: Gracias, Mario.
0: Gracias, excelente tarde.
1: Es Mario Rodríguez, corresponsal de W Radio, allá en el Estado de México. Y de la tormenta meteorológica, vámonos a la tormenta bilateral.
2: Seguridad.
1: Bueno, pues vaya ruido que generó esta publicación de CNN, donde asegura que la CIA intervino en el asesinato de un operador del cártel del Sinaloa muy cerca del Aeropuerto Internacional Felipe Ángeles en Tecámac, Estado de México, el pasado 28 de marzo, que habría incluso un coche bomba como la vía por la cual eliminaron a este objetivo del narcotráfico llamado o apodado El Pallín. Pero déjeme decirle algo, el secretario de Seguridad, Omar García Harfuch, salió a rechazar la investigación de CNN, dijo que la cooperación con Estados Unidos se da en términos de intercambio de inteligencia, pero que todo el tiempo se respeta la soberanía nacional. Pero algo más, ya publicó en su cuenta de X, Liz Lyons, que es la cuenta oficial de la vocera de la CIA, la vocera de la CIA, y se lo leo textual. Esto es una información falsa y sensacionalista que no sirve para nada más que como una campaña de relaciones públicas para los cárteles y pone en riesgo la vida de los estadounidenses. A ver, dice la vocera de la CIA, es información falsa y sensacionalista. Y luego agrega, solo sirve como campaña de relaciones públicas para los cárteles. Pone en riesgo la vida de los agentes estadounidenses. Interesante la reacción. Sabemos que la cadena CNN no es un medio de comunicación del agrado de Donald Trump. Entonces estamos viendo todo este conjunto de hechos y deberíamos de verlo así, separándonos un poco de el fragor del calor de la politización nuestra de cada día, porque cada narrativa en cada país es distinta. Y sí, la 4T tiene sobre sus narices al grupo de medios de comunicación que no están ligados con el gobierno y que son críticos y demás, y a la oposición y lo que usted me diga. Y en Estados Unidos, bueno, pues Trump tiene soplándole en la nuca a CNN, al New York Times y a otros medios que también son críticos y no se dejan doblegar por el poder del inquilino de la Casa Blanca. ¿Qué estamos viendo? ¿Es este uno de los momentos más rudos de la relación México contra Estados Unidos o México con Estados Unidos o Estados Unidos con México? Y leo de Ariel Mouzazos, corresponsal allá en Estados Unidos, tuitero frecuente, que dice, todo esto solo pasó hoy. Uno, el secretario de Guerra Hegseth dice que si México no actúa contra los narcos, lo va a hacer Estados Unidos. Dos, el jefe de la DEA dice que la acusación al gobernador de Sinaloa y otros es solo el principio de lo que viene para México. Tres, CNN reporta que la CIA realiza operaciones contra cárteles en México desde el año pasado y ofrece un video como muestra. Cuatro, el secretario de Seguridad de México niega el reporte de CNN y agregaría yo esto que le decía que acaba de suceder hace unos minutos. Cinco, la vocera de la CIA también rechaza la información de CNN y acusa a esta cadena televisiva de funcionar o de hacerle campaña de relaciones públicas a los cárteles y poner en riesgo la vida de los estadounidenses. Vaya momento. En la línea, saludo con mucho gusto a David Saucedo, es consultor y especialista en temas de seguridad. David, ¿cómo estás? Muy buenas tardes.
3: ¿Qué tal, Enrique? Qué gusto saludarte a ti y al auditorio, a tus órdenes.
4: Qué momento, ¿no?
3: Sí, definitivamente, aunque te diría que debido a la precisión de relojería con la que se dio este evento al que acabas de referir, el asesinato de un líder criminal, apenas había desembarcado, había bajado del aeropuerto y mediante un artefacto explosivo que detonó en movimiento, hacía suponer la existencia de un aparato como tal, más sofisticado, de un incluso con un detonador a distancia de este artefacto explosivo. Que además tuvo una consecuencia letal inmediata, un operativo difícil, tratándose de grupos de narcotráfico que están acostumbrados al lenguaje de la AK-47 y no con esta precisión de relojería, de acuerdo con información que, como tú bien señalas, de la CIA, que todo parece indicar que el grupo de operaciones especiales de la CIA, que es un grupo que existe desde hace décadas para realizar operaciones encubiertas militares y paramilitares, es el que está detrás de estas acciones de utilización de fuerza letal para asesinar a narcotraficantes de alto perfil. La verdad es que conforme pasa el tiempo, queda claro que el presidente Donald Trump, pues no se quedó esperando la respuesta del gobierno de México para confrontar a los cárteles, desplegó una serie de operativos unilaterales, operaciones encubiertas en México, que incluyen, como estamos viendo, la utilización de fuerza letal, incluso en este caso en particular, con un video que circuló profusamente en redes sociales de esta que habría sido no la primera, pero sí una de las operaciones que está realizando la CIA para eliminar blancos seleccionados del narcotráfico.
1: Oye, ¿cómo entenderlo entonces? ¿A quién le creemos? El gobierno de México rechaza que existen este tipo de operaciones, pero también el lenguaje que utiliza Harfuch es interesante. Rechazamos cualquier mención que pretenda normalizar este tipo de operaciones. ¿Pero sí existen o no existen? O sea, ¿sí la CIA está operando en México o no está operando en México?
3: Sí está operando y desde hace décadas, desde por lo menos la década de los 60, los 70, hay operaciones encubiertas de la CIA en el contexto de la Guerra Fría para transportar armas a la contra nicaragüense con el respaldo del viejo cártel de Guadalajara. Incluso, ya es un hecho histórico, muy documentado, expresidentes mexicanos fueron agentes de la CIA, estaban en la nómina de la CIA, como Luis Echeverría, que tenía incluso un nombre clave. Entonces, esto no es nuevo. Digamos que lo que es nuevo es que se esté ventilando tan pública y abiertamente las operaciones de la CIA, que en teoría tendrían que ser operaciones encubiertas, pero que se dieron a conocer en el contexto del lamentable accidente en el que perdieron la vida dos de sus agentes. Y ahora la propia agencia da a conocer, filtrando esta información a CNN, que están realizando operaciones letales para disminuir la capacidad operativa de los cárteles de la droga mediante una táctica muy conocida de la CIA, que aplicó en América Latina en el contexto de la Guerra Fría, asesinatos selectivos quirúrgicos desestabilizadores en su momento en contra de gobiernos de izquierda en América Latina, en este caso ahora en contra de líderes de los cárteles mexicanos.
1: Y entonces, ¿qué va a pasar? Porque finalmente en el discurso el gobierno rechaza, en el discurso Washington presiona, estamos entre, aunque diga la presidenta que no, entre la espada y la pared, entre el narcotráfico y Washington.
3: Ya no me preocupa tanto la reacción del gobierno mexicano porque sabemos más o menos cuál va a ser. Van a negar envolverse en la bandera, asumir un discurso nacionalista, que además, desde el punto de vista político-electoral, en encuestas, le reditúa bastante a la presidenta Claudia Sheinbaum. Y Donald Trump parece que va a continuar en esta estrategia de operaciones encubiertas con la CIA, y ni tan encubiertas. Todos nos enteramos del sobrevuelo de drones en espacio aéreo mexicano, y la Secretaría de Guerra del gobierno norteamericano está dando a conocer videos de los ataques con misiles que se están lanzando en el Pacífico Sur para destruir lanchas que presuntamente transportan droga. Ya lo que más me inquieta, lo que me quisiera saber, de qué manera van a reaccionar los cárteles, porque están siendo atacados de una manera en la que nunca había ocurrido en México, con operaciones encubiertas, con el poderío militar americano, y hasta el momento no he visto como tal una reacción de los cárteles de la droga.
1: A ver, pero es que dice el gobierno de México, no puede ser que en Chihuahua encubran a la CIA y que esté participando en el desmantelamiento de un narcolaboratorio y que tenga operaciones, y a nivel federal también lo hacen, pero el discurso que están haciendo es Nosotros no, ¿eh? Nosotros no, nosotros respetamos la soberanía, aunque se sepa que el Centro de Actividades Especiales de la CIA, el SAC por sus siglas en inglés, con estos grupos de operaciones especiales que tiene bajo su resguardo, esté actuando.
3: Sí, digamos que este grupo es el sucesor de la Dirección de Operaciones Especiales de la CIA, la que derrocó a Jacobo Arbenz en Guatemala, la que derrocó con el apoyo del general Pinochet a Salvador Allende en Chile, la que intervino en tantos hechos históricos en América Latina en la época de la Guerra Fría. Esa es la SOGA. Antes era Dirección de Operaciones Especiales de la CIA, de Operaciones Encubiertas, ahora
1: Special Operation SOGA. Group.
3: Es correcto, le cambian el nombre, pero son más o menos los mismos. Son especialistas.
1: O sea, ¿son los grupos que derrocan a gobiernos de países, los que están actuando en México?
3: Es correcto, es que hay dos divisiones. El brazo armado, que se encarga de operaciones militares, paramilitares, y está el grupo de acción política, Political Action Group, el PAG, que ese se dedica ese estuvo dedicado durante mucho tiempo a tratar de derrocar a Fidel Castro en La Habana.
1: ¿Esos dos grupos de la CIA están operando en México con intensidad no vista recientemente?
3: En efecto, pero lo habían hecho antes para frenar a las guerrillas de izquierda en América Latina, para espiar a la embajada de Cuba en México, para espiar a la embajada de la URSS en México, para contener a espías soviéticos que estaban tratando de hacer inteligencia para su país desde México en contra de los Estados Unidos. Estos grupos ya han operado en México desde ese tiempo. Sí. Incluso el expresidente Luis Echeverría fue uno de sus informantes. ¿Sí? Y les proporcionaba datos relevantes durante el conflicto del 78. Pero nunca se había utilizado la CIA para combatir a los cárteles. Ahí está muy documentado que la CIA colaboró con el viejo cártel de Guadalajara para armar a la contra nicaragüense, por ejemplo, en el conflicto centroamericano, la revolución nicaragüense. Pero trabajaban del mismo bando, la CIA y el cártel de Guadalajara. Ahora la CIA, por instrucciones, ahora lo sabemos, de Donald Trump, está combatiendo a los cárteles con este tipo de acciones de relojería, coches bomba, en contra de liderazgos de los cárteles de la droga.
1: Vaya, qué historia y qué momento en la relación México-Estados Unidos, justo cuando esta mañana la presidenta decía, no hombre, están exagerando quienes dicen que hay tensiones y crisis en la relación bilateral. En fin, veremos cómo evoluciona esta información en las próximas horas. David, gracias por estos minutos.
3: Gracias a ti, Enrique. Te mando un abrazo.
1: David Saucedo es consultor y especialista en temas de seguridad. Por cierto, le decía yo que la vocera de la CIA rechazó la publicación de CNN, tachándola como información falsa y sensacionalista, que solo servía de campaña publirrelacionista para los cárteles del narcotráfico y que ponía en riesgo a ciudadanos estadounidenses. Ya contestó ahora CNN a la CIA. Publica en su página esta nota. Antes de la publicación de esta historia, CNN presentó a la CIA detalles de sus informes. La CIA se negó a hacer comentarios. Después de la publicación, la portavoz de la CIA, Liz Lyons, emitió una declaración a CNN diciendo: "Este es un informe falso y lascivo que no sirve como más que una campaña", así estoy leyendo textual, "que no sirve como más que una campaña de relaciones públicas para los cárteles y pone en riesgo la vida de los estadounidenses". Y agrega CNN, sin especificar qué aspecto del informe es falso. Las próximas horas, seguramente, respuestas de Donald Trump, que trae entre ceja y oreja a CNN, no de hoy, de hace mucho tiempo. Y mañana, en la mañanera de la presidenta Claudia Sheinbaum, lo mismo. Son las 6 de la tarde con 21 minutos.
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1: Antes de todo esto que les he contado de la CIA, CNN, Harfuch, la CIA, CNN, Harfuch, bueno, empezó con el optimismo, vamos a decirlo así, del gobierno de México, que insiste en que los homicidios se han disminuido 40% en este país. Así se informó hoy en la conferencia de Palacio Nacional. 40% lo informó el Gabinete de Seguridad entre septiembre de 2024 y abril de 2026. Esta reducción de 40% destacó que el primer cuatrimestre de 2026 es el más bajo en la última década, mientras que en el mismo periodo se concretó la captura de objetivos prioritarios, entre ellos Audías N, el jardinero, y César Alejandro N, alias el Güero Conta, así como 1,310 detenciones por extorsión en los últimos 11 meses. Estuvo en la conferencia mañanera la titular del Secretariado Ejecutivo del Sistema Nacional de Seguridad Pública, Marcela Figueroa, que presentó estas cifras. Y en la narrativa versus la realidad, ¿qué decimos? Ernesto López Portillo es coordinador del Programa de Seguridad Ciudadana de la Universidad Iberoamericana. ¿Cómo estás, Ernesto?
14: ¿Qué pasó, Enrique? Gusto saludarte, a tus órdenes.
1: Vaya jornada, ¿eh?
14: Sí, pues. A ver, empecemos por la narrativa oficial frente a la narrativa no oficial. El relato de todos los días, Enrique. Seguimos encontrando a la gente que nos pregunta, pues nos hace la pregunta obvia, ¿no? Es cómo es posible que continúen disminuyendo los homicidios y sigamos al mismo tiempo recibiendo información sobre atrocidades. Atrocidades que tienen que ver con desapariciones, fosas, desplazamiento forzado, reclutamiento. ¿Cómo es que cada vez tenemos más información que nos enseña múltiples formatos de violencias crónicas, organizadas y atroces, y al mismo tiempo tenemos menos homicidios? Uh-huh. Bueno, publicamos un documento, Enrique, que se llama Menos Homicidios, Más Preguntas, que ha tenido muy buena respuesta porque sí nos orienta para tratar de entender que el homicidio, Enrique, puede reducirse en algunos lugares, en muchos sentidos, de muchas formas, o puede también reducirse la posibilidad de registrarlo porque se está reemplazando con otras violencias. El homicidio se estaría reemplazando con otras formas de violencias. Ejemplo, en una cantidad que nadie puede saber, enfrentamos el reclutamiento forzado, sobre todo de personas jóvenes y principalmente de hombres. Enfrentamos un reclutamiento forzado que se ha convertido en una práctica sistemática de la delincuencia organizada para forzar el trabajo en una suerte de esclavitud moderna, forzar el trabajo de personas que son involucradas en redes criminales y no necesariamente son asesinadas, o lo son, Enrique, y no lo sabemos. ¿Por qué? Porque son llevadas a fosas.
1: Híjole. Personas... Es que todo es todo un proceso, es decir, un homicidio doloso, ¿a dónde llega? ¿Quién lo cuenta? ¿Cómo lo cuenta? ¿Se tipifica bien? ¿No se tipifica? ¿Llega hasta las últimas consecuencias, hasta las instancias debidas? ¿O pues es aventado ahí en una fosa común sin que se le cuente, sin que se sepa de él o de ella?
14: A ver, vamos a ver. Primero, el homicidio que sí se denuncia, donde hay una carpeta de investigación, donde hay un certificado médico que acredita una muerte por causa externa, que es en una carpeta de investigación clasificada como un homicidio intencional, esos que son llevados a proceso, solo esos tienen un 90% de impunidad. Empieza por ahí. Después están los homicidios que no son nunca carpeta de investigación y cuya dimensión es desconocida por cualquier persona en este momento que te pueda decir lo que sea. Es decir, el Estado mexicano no sabe porque no puede saber de qué tamaño se está utilizando el homicidio, por ejemplo, contra personas que han sido reclutadas, contra personas que han sido desaparecidas, contra mujeres que son llevadas a trabajo sexual forzado. Por ejemplo, el investigador Eduardo Guerrero, que lo conoces bien, Eduardo Guerrero ha hecho incluso un perfilamiento de las características fisionómicas del tipo de mujeres que son llevadas, sometidas a trabajo sexual por parte de la delincuencia organizada por tiempo desconocido y con consecuencias desconocidas al paso del tiempo. Eso solo es una parte del fenómeno. Otra parte del fenómeno tiene que ver con la multiplicación de fosas a lo largo del país en donde no tenemos noción de la cantidad de cuerpos que hay ahí, más la crisis forense de la que tú has informado tanto. Entonces, para no repetir, el Estado mexicano debería hacerse cargo del otro relato, del relato del que no nos está dando noticia. Que nos digan que hay menos homicidios en carpetas de investigación puede ser una buena noticia, tal vez sí. Puede ser una buena noticia, tal vez sí. En efecto, hemos corroborado con personas que hacen investigación académica que hay regiones donde se han reducido los homicidios, pero en esas mismas regiones se han multiplicado las denuncias de otras violencias, Enrique.
1: Sí.
14: Entonces, la pregunta es cuándo el relato oficial reconocerá esas otras violencias como parte de lo que nosotros hemos denominado geografías de la crueldad, que son territorios conectados a lo largo del país, en donde hay maquinarias de violencias crónicas sometiendo poblaciones, barrios, caminos, carreteras, sometiéndolos al temor a través de la violencia generalmente armada. Eso está fuera del relato oficial y, por supuesto, esto lo cuestionamos lo criticamos y exigimos relatos oficiales que rindan cuentas sobre todo esto otro. No está en el relato, Enrique.
1: Vaya, y en medio de todo esto, pues esta guerra contra la criminalidad, contra los cárteles calificados como organizaciones terroristas de Estados Unidos y con pues una relación bilateral tensa, en fin, ¿cómo podemos entender este 40% menos con todo esto sobre la mesa, Ernesto?
14: Es una reorganización, como la entendemos con lo que sabemos hoy, es una reorganización de las violencias, y te doy un adelanto, de una vez te lo puedo confirmar, en próximos meses te vamos a estar comentando, porque ya lo tenemos bastante avanzado, de un nuevo sistema de medición con 13 indicadores de diferentes violencias que nos van a poner en un ranking a los estados de la República para que tú puedas saber no solamente homicidios, sino múltiples violencias que llamamos letales directas e indirectas y violencias de estado compuestas, conectadas en lo que se llama un índice compuesto, a través de múltiples indicadores que te van a ubicar estado por estado de la República en qué lugar se encuentran. Entonces vamos a tener otro tipo de mapas de las violencias, Enrique.
1: Bueno, pues estaremos platicando cuando nos digas para analizar estos datos. Ernesto, te mando un abrazo y como siempre, gracias por la conversación.
14: Abrazo, Enrique.
1: Igualmente, Ernesto López Portillo, ex coordinador del Programa de Seguridad Ciudadana de la Universidad Iberoamericana. Hacemos una pausa y volvemos con más.
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0: Son las 6 de la tarde con 37 minutos en el tiempo del centro de la República Mexicana. Bueno, vaya jornada, como les estábamos contando. Vaya jornada en materia de seguridad. El secretario de Guerra de Estados Unidos, Pete Hegseth, presionó al gobierno de México hoy para reforzar el combate contra los cárteles del narcotráfico en la frontera compartida. En una conferencia ante el Congreso de Estados Unidos, el secretario de Guerra, Hegseth, afirmó que México debe dar un paso adelante para evitar una intervención directa de Washington. Lo dijo así.
1: Y luego en México, donde hemos tenido una colaboración sin precedente, hacemos un llamado a la Marina y a la Defensa Nacional y les pedimos que den un paso adelante. Es lo que está esperando el gobierno de Estados Unidos y el gobierno de México.
0: Bueno, lo que dijo Hegseth en la mañana, la presidenta Claudia Sheinbaum dijo, para aquellos que están diciendo que estamos en el peor momento y que hay una crisis con Estados Unidos, ni se emocionen.
2: Entonces no tenemos conocimiento de otras investigaciones que haya en contra de políticos o gobernadores o representantes populares en funciones. Y en cualquiera de los casos, sean de Morena, sean del PAN, sean del PRI, sean de MC, sean independientes, nuestra posición va a ser la misma. Pruebas. Siempre. Nosotros no cubrimos a nadie, pero tampoco podemos actuar fuera del marco constitucional y jurídico de nuestro país.
0: Eso en referencia a las presiones por Rocha Moya y su posible detención, su posible extradición. Dice pruebas, pruebas, pruebas, como lo ha venido diciendo todas estas semanas desde que se dio a conocer esta información desde el Departamento de Justicia. También en la mañanera, por cierto, estuvo el canciller Roberto Velasco, que dijo que la Embajada de Estados Unidos en México a cargo de Ronald Johnson no ha presentado pruebas, que ha sido la palabra más usada en la mañanera en las últimas dos semanas. Y Omar García Harfuch, el secretario de Seguridad y Protección Ciudadana, dijo que hasta el momento no hay ninguna investigación en México contra el gobernador con licencia de Sinaloa.
3: No se detectó, y no solo eso, estuvimos operando todo lo que va de la administración de la presidenta Claudia Sheinbaum con resultados que ustedes conocen, que aquí se han informado. En Sinaloa se han detenido objetivos de alta prioridad, no solo para México, sino de responsabilidad compartida, también personas con extradición, y nunca hubo un impedimento para que el Gabinete de Seguridad desarrollara sus actividades.
0: Pero las pruebas expresadas en investigaciones periodísticas siguen surgiendo. Y así nos hemos enterado. Bueno, de hecho, desde la carta del propio Mayo Zambada nos enteramos que a la reunión esa donde lo traicionó su ahijado, el hijo del Chapo, pues iba a ir Rocha Moya, que finalmente no fue, y luego dijeron que se había ido a Disneylandia, y luego informaciones periodísticas de Luis Chaparro dijeron, pues sí se fue el celular de Rocha, nada más, no Rocha. Mandaron el celular a California para que vieran que la geolocalización pues estaba en California. Y así muchas investigaciones, como la que hoy se publica en la revista digital MX y que tiene que ver con la descendencia de Rubén Rocha Moya, el gobernador con licencia de Sinaloa. La empresa constructora Chocosa SADCB, propiedad de los hijos Rubén y Ricardo Rocha Ruiz, presentaron en sus declaraciones ante el SAT inconsistencias financieras que incluyen vínculos directos con empresas que facturan operaciones simuladas, declaraciones omitidas y un monto de facturación cancelada que supera los 136 millones de pesos. Es una investigación de Jorge García Orozco, periodista para la revista MX. ¿Cómo estás, Jorge?
4: Hola, mucho gusto en saludarte. ¿Cómo estás?
0: Pues siguen saliendo las otras pruebas, vamos a decirlo así, ¿no?
4: Sí, sí, la verdad es que no para de salir las pruebas de todo el tema de Rocha Moya y su círculo, ¿no? En este caso es precisamente esta empresa constructora inmobiliaria Chocosa, ¿no? Donde hubo un modus operandi que pudimos nosotros tener acceso a los documentos del sistema de administración tributaria del SAT, donde ellos estaban haciendo operaciones simuladas La primera forma de operación que tenían es que durante 6 años estuvieron metiéndole, primero que nada, ese tema de facturas canceladas. Hubo hasta un año, creo que fue 2019, que el 33% de las facturas las simulaban, las hacían y luego la cancelaban, ¿no? Entonces, con este monto, pues juntó a la empresa 124 millones de pesos, que eso es un modus operandi para que la gente lo entienda, con la cual se lava dinero, ¿no? Con esto de finjo que te pago y luego cancelo la factura. Es un modus operandi para lavar dinero. Y también, pues directamente el SAT los acusa de estar de haber hecho operaciones con estas EFOS, que son empresas que fingen operaciones. Y ahí son otros 13 millones de pesos con 8 EFOS, ¿no? Donde se les requiere, incluso parece dentro de este expediente, vienen hasta las fotografías con las caras de los hijos de Rocha Moya, cual criminales, ¿no? Porque pues están en una lista de estas negras del SAT de que están haciendo operaciones
0: Sí,
4: con
0: fichados por
4: empresas
0: el SAT.
4: simuladas. Sí, esta es información que vino directamente del sistema de administración tributaria.
0: O sea, no es un complot de la oposición ni de una agencia de inteligencia de Estados Unidos, es información del gobierno de México.
4: Es información del gobierno de México, es información oficial. Vienen ahí las declaraciones anuales, incluso dentro de las declaraciones anuales, tú puedes ver que la empresa recibió como un flujo de 440 millones de pesos más o menos. Y dentro de ese flujo, puedes ver que la dirección que señala Chocosa, pues es una casa de interés social ahí en Sinaloa. O sea, ni siquiera se preocupaban por tener una fachada bonita, unas oficinas en alguna zona como en la Primavera o algo en Culiacán, ¿no?
0: O sea, como
4: Estaban pues
0: todas estas
4: literalmente.
0: empresas fachada, ¿no? Que ponen una dirección de lugares donde dices, ay, ¿a poco aquí hay una oficina, no?
4: Una casa de Juan de las Manzanas ahí, y pues se supone que esa era una empresa multimillonaria que estaba haciendo pavimentaciones en Culiacán, en Sinaloa, recibió pues cientos de millones de pesos en contratos durante la administración del ahora embajador en España, Quirino Ordaz.
0: Oye, pero esto lleva desde 2009, o sea, la empresa fue fundada el 14 de mayo de 2009, no es un asunto de que, ah, como recién llegamos al poder, pues ya nos servimos con la cuchara grande. Es un modus operandi que ya lleva mucho más tiempo, ¿no?
4: Pues sí, la empresa como tal sí, pero las operaciones grandes de la empresa comienzan, de hecho, en el sexenio de Quirino Ordaz. Es cuando ellos empiezan a recibir varias operaciones de obra pública. Se incrementa también el flujo de montos que reciben ya durante la administración de su papá,
0: O
4: del
0: sea,
4: señor
0: desde
4: Rocha Moya, ¿no?
0: 2015 hasta la actualidad, digamos.
4: Ajá, hasta la actualidad. Yo tengo los resultados de hasta el 2023, ¿no? Que es de lo que estamos publicando, que es 2022, que es la información que nos hizo llegar una fuente en Sinaloa, pero que es información oficial del SAT, ¿no? Y pues todo esto es parte del entramado de la fortuna inexplicable que tienen los hijos de Rocha Moya, porque pues ellos eran profesores de universidad, ¿no? De hecho, tanto Ricardo como Neida tienen una pensión de la Universidad Autónoma de Sinaloa, la están tramitando, ¿no? Y cómo es posible que unos maestros de universidad ahora resulta que tienen cientos de millones de pesos, propiedades que también vamos a estar publicando en MX, ¿no? Empresas millonarias, el yerno de Rocha Moya tiene hasta un permiso de importación de hidrocarburos de Pemex, igualito que los
0: Vaya.
4: que utilizan los del huachicol fiscal. Entonces, pues es realmente un entramado que si le rascas un poquito alrededor de los 9 señalados, ¿no? Porque ya habíamos señalado
0: Sí.
4: también a Enrique Díaz Vega, al secretario de Finanzas, que andaba en un entramado similar.
0: Vaya, pues una red, como dices, de operaciones y que por eso quizá están diciendo, pues presenten pruebas porque no vamos a soltar a Rocha Moya, y menos cuando los hijos del Chapo Guzmán están armando toda la acusación, por lo que se ve, contra el propio gobernador hoy con licencia, ¿no?
4: Sí, ¿no? Y las pruebas son abrumadoras, ¿eh? O sea, a eso súmale los vuelos que hacían. Yo publiqué la bitácora de vuelos de un vuelo que hacían de Culiacán a Las Vegas, son vuelos privados, ¿no? Y entonces, pues realmente la evidencia de que allí había muchísimo dinero, pues está. Entonces, lo extraño es que la autoridad no está haciendo una investigación formal y no los esté requiriendo por toda esta información que estamos publicando.
0: Bueno, pues le vamos a seguir la pista. Gracias por compartir tu reportaje, Jorge.
4: No, pues muchísimas gracias por el espacio.
0: Ahí pusimos ya en nuestras redes sociales el link de esta investigación sobre los hijos de Rubén Rocha Moya, el gobernador con licencia de Sinaloa, y su relación a través de una consultora con empresas fantasma y pues la lana, ¿no? Más de 400 millones de pesos ha recibido en ingresos esa empresa, 136 millones producto de sus relaciones con estas empresas fachada. Son las 6 de la tarde con 48 minutos y en más temas de seguridad le hemos estado informando de la crisis en Chilapa, allá en Guerrero, donde ayer platicábamos con los liderazgos de estas comunidades y nos decían, pues vamos en traslado, desalojando, en el desplazamiento forzado por los ataques de la banda de los Ardillos que nos decían ayer. Justamente están coludidos con las autoridades municipales y por eso no han podido entrar y no han podido intervenir las fuerzas estatales ni las fuerzas federales. Hoy le preguntaron en la mañana a la presidenta Claudia Sheinbaum sobre el tema y dijo que el ejército no intervino en Chilapa para evitar la confrontación.
5: A ver, hay personas heridas adentro, son tres poblados y tres bloqueos en distintos lugares. Entonces, lo que estamos promoviendo, primero que nada, es que puedan salir las personas heridas, que se quiten los bloqueos y mediante el diálogo permitir que esto ocurra. Porque hay personas armadas que están ahí. Lo que no queremos es que haya un enfrentamiento que vaya a afectar a la población civil.
0: Y justamente va regresando de ese recorrido de las familias desplazadas hasta qué punto, desde Chilapa, los que tuvieron que abandonar su tierra por estos ataques de los ardillos, el periodista Lenin Ocampo, que escribe en el diario El Sur, de allá de Guerrero. ¿Cómo estás, Lenin?
6: Bien, bien, así que pues digo, estos enfrentamientos llevan más de 10 años,
0: Sí, sí, sí,
6: entonces
0: sí.
6: no es normal y hoy, ahora, pues con estas tecnologías, pues ahora los atacan con drones, entonces, pues sí, al menos yo constaté que más de 500 personas, pues se quedaron en este pueblo de Alcosacán, principalmente porque, digamos que es un pueblo ahí cercano, es un crucero, donde están esperando la seguridad. Hoy fue el gobierno, en la mañana habían dicho que estaba la secretaria de Gobernación, Rosa Isela, y no es cierto, porque ya estábamos ya por allá, y no, nunca estuvo ahí. Lo cierto es que los pobladores, pues sí, tienen seguridad. Llegó la Guardia Nacional después de 6 días denunciando, muchos videos que también salieron, y hasta el día de hoy los mismos grupos de la Policía Estatal, pues fueron abriendo el camino. Hasta el día de hoy llegaron, y lamentablemente, pues la situación ahí es de desplazamiento, ¿no? Un desplazamiento de violencia que no es de ahorita, es de hace más de 10 años, es un conflicto, ¿no? Principalmente que tiene este grupo de los Ardillos, pero que también esta parte, estos pueblos, que es Tula, Chicoatlán, Alcozacán, Ayagualtempa, Rincón de Chautla, pues tienen ahí como una resistencia, ¿no? Siempre han sido pueblos de que han ahí como
0: Sí.
6: resistido. No sé si acuerdas que también hace como 2 años armaron unos niños, unos jóvenes, porque pues también eran huérfanos y los entrenan para que pues ahora sí que es como una autodefensa, ¿no? Contra este grupo de los Ardillos. No es de ahorita, es de hace 10 años, el año que he escuchado a la presidenta, pues la verdad, pues es un conflicto que en muchos años han venido exigiendo seguridad, y no solo eso, ¿no? Lo más importante es que no hay maestros, no hay salud, no hay caminos, entonces es un pueblo ahí prácticamente olvidado. Hoy llegó la Guardia Nacional, está la Policía Estatal, pero prácticamente están pues a la espera de que no se vayan, ¿no? Porque el otro grupo pues trae ya equipo como los drones atacando
0: Sí.
6: y además pues es el desplazamiento, ¿no? Principalmente de la gente, sobre todo muchos niños, muchas mujeres, vivimos en las canchas. Hoy llegó el subsecretario de Asuntos Políticos, José Francisco Cisneros, del gobierno del estado. Les dijo un diálogo, ahí platicaron. Señaló que pues iban a mandar la seguridad, pero realmente la gente tiene miedo, ¿no? Y sobre todo porque a nosotros nos tocó ver ahí muertos, ¿no? Hay al menos 3 personas muertas y al menos 15 personas desaparecidas, y que bueno, es en este conflicto, el grupo criminal quemó cerros. Haz de cuenta que quemó los cerros y la gente cuando estaba apagando, intentando apagar los cerros, pues al menos en ese trabajo que hicieron, se llevaron a 15 personas, 15 bueno. personas que lo encuentran.
0: Oye, sí decías, la presidenta Sheinbaum esta mañana en Palacio Nacional dijo que Rosa Isela Rodríguez, la secretaria de Gobernación, se había trasladado a Chilapa para brindar atención directa a las personas desplazadas. Tú por lo menos no la has visto.
6: No, no la vi. Y no llegó al lugar. A lo mejor se reunió en Chilpancingo y no sé, con alguien, pero en esta parte no llegaron. Yo también vi y no llegaron, ¿no?
0: La zona es difícil de acceso, me imagino. Ayer nos decían los liderazgos de la comunidad que están a la buena del camino porque nadie puede entrar ni salir porque los ardillos están rodeando todo el territorio.
6: Esta comunidad, haz de cuenta que lleva 10 años en medio de la violencia, en medio de que no pueden hacer nada y en medio de que si ellos cruzan un pie a otro municipio, que Chilapa o a Chilpancingo, muchas veces nos matan. Entonces, es un cerco que tienen los ardillos, que los tienen rodeados, y no pueden salir. Es muy difícil que salgan. Entonces, no es de ahorita, es de 10 años. Siempre lo han dicho, siempre lo han denunciado. Y hoy, lamentablemente, pues, este grupo agudizó los ataques, y al menos ya tiene poblados como Tula, Chicotlán, donde pues la gente por miedo va saliendo, pero la zona donde ellos están está totalmente cerrada, ¿no? Tienen un cerco por este grupo que no los deja salir desde hace 10 años y que pues lamentablemente han denunciado, han señalado, tienen más de 170 personas muertas, desaparecidas, y pues parece como que no les importa, ¿no?
0: O sea, ni el gobierno de Peña Nieto, al final, ni el gobierno de López Obrador, ni este gobierno de Sheinbaum han podido resolver el asunto.
6: Con López Obrador a él le interceptaron en esta zona.
0: Sí, lo recuerdo, Y hasta pusieron a gente del ejército que fue repelida por la propia comunidad, ¿no?
6: No, y le intercepta a Obrador, y la persona que habla con Obrador lo matan a los 15 días, ¿no? Él fue el que va a ese Texas, de hecho hay videos y todo, lo interceptan en uno de los cruceros que están ahí para Chilapa y va para Tlapa, lo interceptan y el poblador le dice todo lo que está pasando, todo lo que han vivido, y a los 15 días pues lo matan.
0: Vaya.
6: Entonces es como que una situación que no es de ahorita, ¿no? Entonces ya lleva mucho tiempo y pues sí, la gente pues no hay muchas cosas, no hay mucha pobreza, mira, no hay médicos. No hay maestros, no hay caminos. Entonces tú dices, ¿por qué se pelean ahí? No sé qué es lo que se pelean. Pero es una zona muy pobre, muy pobre. Son náhuatl. Uh-huh. Y lamentablemente pues están en medio de estos conflictos del crimen que pues los mantienen ahí. Hoy, al menos, yo lo constato porque yo estaba ahí, son más de 500 personas desplazados de los pueblos que llegan a este pueblo que se llama El Cosacán y que se encuentran ahí. Les dijeron que nos van a regresar a su pueblo. No sé qué vaya a pasar, pero la gente tiene miedo. La gente tiene miedo, muchos llegaron con palos, muchos niños con palos, llegaron con palos, así como pues para defenderse. Y
0: no, y además, pero además con rostros de angustia, los videos que hemos visto, las mujeres, los niños, las niñas con rostros de angustia, de incertidumbre.
6: Entonces, son gente trabajadora, no son gente mala, entonces a ellos les toca este conflicto y pues sí, a todos les afecta, ¿no? A los niños llegan con palos y le digo, oye, pues el palo, ¿por qué? Y dice, no, es que pues para tirar las abejas le llaman a los drones, ¿sí? Entonces, sí es un... La verdad sí es un conflicto ahí terrible y que desde el día de ayer la presidenta había dicho que ya estaba la seguridad, no es cierto, hasta hoy llegaron, hoy abrieron el camino, hoy la policía estatal fue abriendo y pues al menos la secretaria Rosa Isela pues no llegó, ya después mandó un comunicado que sí, que puso un centro de atención en Chilpancingo, pues estamos hablando que Chilpancingo para ese lugar está a 2 horas y media. Es lo mismo que le había puesto en la Ciudad de México.
0: Sí. Esto pudo haber sido un Watts, ¿no?
6: Sí.
0: En fin. Gracias, Lenin, por el reporte. Estaremos platicando.
6: Platicamos.
0: Gracias.
6: Y bueno, saludos.
0: Un abrazo. Lenin Ocampo, periodista y reportero en el diario El Sur.

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0: consola, ¿verdad? Se le llama consola. Híjole, vaya a mis redes sociales y dése una idea del lugar en el que estamos. Sí, aquí en la cabina de W Radio Guadalajara. Su programa preferido, así las cosas, Jalisco, edición nocturna. Híjole, mucha información el día de hoy. Lloverá, no lloverá, ¿cómo le anda yendo? Platíquenos a través de nuestro número de WhatsApp 3310-797699. 3310-797699. Nuestras redes sociales nos encuentra en Facebook como W Radio GDL, Instagram W Radio GDL, X o Twitter arroba W Radio GDL. No, hombre, si ya se me anda trabando la lengua. No, es que ya llega un momento a esta hora ya de la nochecita que pues ya la rata no anda girando bien y se cansa uno, se cansa, pero yo sé que usted me anda acompañando ahorita y anda haciendo a lo mejor, pues, corajes con el tráfico que hay aquí en la zona metropolitana de Guadalajara. Andará saturada la cosa. A lo menos hoy creo que no hizo tanto calor como en otros días, pero ¿qué nos espera para estas últimas horas? Porque habrá lluvias, no habrá lluvias, granizo, inundaciones. ¿Qué será, Simon? ¿Qué nos dirá el clima? Arráncate.
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0: No, sí, me asustó a mí. Espero que usted que haya ido ahí manejando no se nos haya asustado con este trueno, sí, trueno, porque así anda por algunos laredos, Texas, como dicen en mi pueblo, pero tenga precaución. ¿Por qué? Porque no lo digo yo, lo dicen los expertos de que nos tenemos que cuidar, porque usted decía, no, todavía no es el temporal, no, todavía no es el temporal, pero ya andan cayendo ahí unas gotillas. Justo yo hoy en la mañana, cuando salía de su casa, pues empecé a ver este chipichipi y le dije, no, hombre, ya, agarra el paraguas porque si no, buena mojada te vas a dar. En estos, hace unos minutitos, justo nos informaba el maestro Carlos del Instituto de Astronomía y Meteorología de la Universidad de Guadalajara. Ya ven, ellos están con todo ahí en el radar Doppler y ya estaba detectando núcleos de tormenta en los límites del área metropolitana de Guadalajara, es decir, en Zapotlanejo y la región Valles. También hablaba de pues una tarde de tormentas en Jalisco por estos núcleos que se han estado apreciando en este radar Doppler en el sur del estado. Y justo yo estaba viendo antes de entrar al aire que en la zona de Mazamitla, en sentido hacia Valles, pues ya estaba alguna lluvia fuertecita, algunos encharcamientos en algunas vialidades. Y también justo la Unidad Estatal de Protección Civil y Bomberos de Jalisco informó que del 11 al 15 de mayo pues se prevé este incremento en las lluvias, tormentas moderadas a fuertes en gran parte del estado. ¿Esto por qué? Derivado del aumento de humedad en el occidente del país, que está ahí interactuando con un canal de baja presión, por lo que pues se dan estas precipitaciones que podrían estar acompañadas de la caída de granizo, ¿eh? Aunque usted no lo crea, lo que andamos haciendo con el cambio climático, ¿eh? Ahí verá, en pleno mayo y con estas lluvias, rachas de viento fuertes, riesgos de algunas inundaciones urbanas, es lo que han estado diciendo las autoridades. Las regiones con mayor probabilidad de lluvias fuertes son Los Altos, Norte, Centro, Ciénega, Sur, Valles. Ya le decía Valles y no, ahí ando conectada. La Sierra de Amula, además, pues están esperando temperaturas entre los 34 y 36 grados Celsius. En diversas regiones del estado, estas rachas de viento pueden llegar hasta los 70 kilómetros por hora en las regiones Norte, Centro y Altos. También vi en redes sociales, es que uno es chismoso y uno anda ahí meneándole a todas las redes sociales, y justo veía que en la zona del Grullo se había caído justo un árbol por estos fuertes rachas de viento. Así que a manejar con precaución antes de que pues suceda algún accidente, como lo de hoy ahí en Guadalajara. No sé si le tocó escuchar, ver por allá, que

0: se cayó un árbol en pleno centro, le cayó una camioneta blanca, no hombre, ya se habrá los daños que ocasionaron, pero ¿qué cree? La camioneta era del ayuntamiento, entonces ahí, pues ahí van a tener que pagarlos entre ellos, pero hay que tener cuidado, ¿eh? Uno ve el arbolito bien, pero no hombre, de adentro están con toda una plaga que este con cualquier aire o a veces sin aire, se cae, entonces hay que tener precaución para evitar así accidentes. También se nos exhorta por parte de Protección Civil y Bomberos evitar pues cruzar calles, cuerpos de agua durante las lluvias intensas. Hay que asegurar pues objetos susceptibles al viento y extremar precauciones en estas zonas costeras también ante el incremento del oleaje. Ay, mire, antes de cambiar de tema, en estos segunditos me acaba de llegar también más información por parte del Instituto de Astronomía y Meteorología de la Universidad de Guadalajara, donde dice que el radar Doppler está detectando lluvia moderada a fuerte hacia El Salto y Zapotlanejo, así como lluvia moderada hacia Ocotlán. A ver, amigos del Salto, Zapotlanejo y Ocotlán, ¿cómo les anda yendo? Escríbame a través de nuestro número de WhatsApp 3310-797699. ¿Cómo les llueve? ¿Está fuertecito, más o menitos? ¿El aire, cómo les anda? ¿Les anda? Ay, ya se me anda yendo la voz, ¿qué pues? Se les anda tocando por allá, así que mándenos sus mensajitos. Y ahora sí, nos vamos. Ay, no, todavía no me voy a ir porque, ¿qué creen? Tenemos mala calidad del aire aquí en la zona metropolitana de Guadalajara. 105 puntos de IMECA. Esto es en la estación de Santa Fe. Así nos lo ha señalado Índice Aire y Salud de la Secretaría de Medio Ambiente y Desarrollo Territorial. Pero en cuestión de movilidad, ¿cómo andaremos con el caos? Arráncate, mi Simon.
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0: Ay, ay, ay, ay, ese es el sonido que yo sé que usted está escuchando en varias vialidades de la zona metropolitana de Guadalajara, porque hay caos vehicular y justo uno de ellos es en la Glorieta de la Calma. Aquí andamos cerquitas, pero pues no hay ningún percance vial, dice que el caos, ahí están detenidos los vehículos, aunque el semáforo esté en verde, pues ¿qué anda pasando? ¿Y los ángeles verdes? Porque justo por esta zona de Zapopan había muchos de ellos que ayudaban a agilizar el caos que se registra en la zona metropolitana de Guadalajara, pero pues ya sabe que todo cambia en segundos. Un choque, ¿y dónde cree? En el dolor de cabeza que se ha convertido en las últimas semanas. Sí, Adolf Behrhorn y Periférico, ahí a la altura de la Cruz Roja Toluquilla, veo, es un vehículo sedán que se impactó justo con un vehículo de carga pesada. Está bloqueando este carril para que si usted circula por esta zona, maneje con precaución y lo tome en cuenta. También hay que señalar que el mal funcionamiento de los semáforos, ya sabe que aquí me gusta denunciar, y uno más se ubica sobre la Avenida México en el sentido de Américas hacia Chapultepec. Un caos más a la mala planeación de esta obra. Al estar cerrando esta circulación que va hacia la vuelta, a la izquierda, sobre Chapultepec y Avenida México, ay, nomás se lo cuento de todo lo que se está registrando en estos momentos. Otro choque más entre un tráiler y una pipa sobre Periférico Nuevo, a la altura de la carretera a El Verde. Ya acudieron los servicios médicos y elementos de movilidad están ahí en el sitio, pero pues les llevará un ratito poder retirar todos los vehículos de carga pesada que se encuentran ahí involucrados en este accidente. Ya saben, López Mateos, el cuento de nunca acabar en este día. También la carga vehicular está bastante, bastante fuerte. Otro choque más en Periférico Sur, casi al cruce con la calle Volcán Ajusco, es lo que nos han estado señalando. Es ahí, más o menos es paralela, ¿eh? Volcán Ajusco. También nos han estado señalando que ahí, justo por Guadalupe y Tchaikovsky, algo de carga vehicular en estos momentos. Mire, estoy viendo mucho choque, ¿eh? Escríbame a través de nuestro número de WhatsApp 3310-797699. Y si usted anda por Acueducto y ahí Paseo del Edén, dígame si todavía está este accidente o qué tanto está ocurriendo aquí en la zona metropolitana, porque durante esta hora usted se convierte en mis ojos y en mis oídos para poder así alertar a otros radioescuchas y no llegar tan tarde con este dolor de cabeza, todos cansados. No, mejor hay que ayudarnos, entre todos. Y ahora sí, vámonos, Simon, al menú que les tenemos preparado para esta noche.
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0: Más basificaciones para los trabajadores del área de la enfermería, así lo afirman autoridades estatales. Avanzan las pruebas del transporte escolar para poder mitigar este tráfico que vivimos diario. Sí, le hablo de López Mateos. Buscan prevenir el acoso y la violencia de las mujeres a través de herramientas donde puedan pedir auxilio en situaciones de emergencia. Un motociclista más pierde la vida. Los hechos se registraron en el municipio de Gómez Farías.
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0: Y me voy a enlazar totalmente en vivo, en directo y a todo color con el comandante Antonio Neri para que nos platique, pues, qué tanto ha ocurrido en esta su guardia policiaca. Uno de ellos es este hecho que yo ya le daba ahí un pequeño avance en cuestión de una defunción más de un motociclista aquí en nuestro estado. Uno de ellos fue en este municipio de Gómez Farías, pero toda la información la trae el comandante Antonio Neri, quien ya está aquí presente con nosotros. Comando, muy buenas tardes, noches, ¿cómo andas?
2: Así es, ¿qué tal, Flor? Muy buenas noches a ti y a todo el auditorio. Aquí andamos justamente en esa tarde que ya por fin bajó el sol.
0: Y ya, me imagino, no está haciendo tanto calor.
2: No, más o menos, se sintió como si me fuera a la playa un ratito.
0: Ay, jole, ay, no, hay que hidratarnos, ¿eh, comandante?
2: No, pues sí, el calor es tipo como que con bochornoso, como si hubiera llovido, pero no llovió, pero sí se siente humedad.
0: Ay, sí, entiendo bien ese calor que se da ya por las costas por donde vivimos, así que sí te entiendo, comando, pero arráncate con la información, una defunción más de un motociclista aquí en el estado de Jalisco.
2: Sí, así es como lo comentas, un motociclista murió a chocar contra una camioneta en el municipio de Gómez Farías. El accidente se reportó en la carretera que conduce a la delegación de San Andrés Ixtlán, luego de que el tripulante de una camioneta pickup se impactó de frente contra la víctima para después escapar de este sitio. Cuando llegaron los socorristas de Cruz Roja, este motociclista de unos 25 a 30 años ya había dejado de existir, por tanto sus restos fueron llevados a la morgue de Ciudad Guzmán. Y pues vemos que los accidentes en motociclistas no solamente están aquí en la ciudad, en la zona metropolitana, sino también ahora en el municipio de Gómez Farías, y pierde la vida esta persona, lamentablemente.
0: Ay, a veces, pues aunque señalas tú, comandante, señalamos nosotros y varias autoridades, el de traer todo el equipo, el de manejar con precaución, porque muchas veces nos ha tocado ver cómo van ahí zigzagueando y que no se esperan que luego de la nada les sale otro vehículo y ahí se registran este tipo de accidentes mortales. Pues seguir con el llamado a todos ellos, ¿no, comando? Porque pues la motocicleta pues se debe de manejar bien con todas las de la ley, porque, híjole, hay unos que, cómo nos dan dolor de cabeza.
2: Y sí, exactamente, con precaución y dentro de los carriles, porque si atraviesan de un carril a otro, van a ir zigzagueando, se meten entre los carros, y cuando menos piensas, pues ya lo tienes estampado, ¿no?
0: Y sí, comandante, ¿qué más ha sucedido en tu guardia?
2: También comentaste que en el momento que pretendían robar una camioneta, dos sujetos fueron baleados en Zapopan. Esto ocurrió sobre la avenida Central, en las afueras de la Universidad Panamericana, luego de que un militar retirado se dio cuenta de que los delincuentes llegaron en una motocicleta y trataron de abrir un automotor. Así es que el guardaespaldas disparó en contra de los zampones, hiriéndolos en ambas piernas, mientras que se llamaba a la policía, a los servicios de emergencia. Esos sujetos están hospitalizados, pero a disposición del Ministerio Público y obviamente que están siendo investigados.
0: Ándales, nunca se imaginaron que iba a estar ahí alguien que traía también un arma y que les iba a sacar un buen sustito.
2: Sí, sobre todo porque es uno de los escoltas. Ya conocía de quién era el vehículo, entonces cuando llegan ve lo que era abrir, así como te dijo, no, a ver. Uh-huh. Y no se bajó a preguntar, sino sacó la pistola y le disparó en las piernas para poderlos inmovilizar y uh-huh. de ahí que fueran detenidos.
0: Híjole, bueno, ahí a lo menos estos pues dos malandros ya por lo pronto no andarán delinquiendo en las calles.
2: Sí, así es, por lo menos dos fueron sacados de circulación.
0: Muy bien, comando, ¿qué más?
2: También comentaste que una finca se incendió en Guadalajara dejando pérdidas materiales. Esto ocurrió en la calle de Kilimanjaro y Monte Olivetti, en la colonia Independencia, luego de que la vivienda comenzó a salir humo de color negro. Para esto los moradores lograron salir al exterior, sin embargo la llegada de los bomberos se encargaron de rescatar a tres perritos que habían quedado atrapados en un patio, así es de que solamente hubo pérdidas materiales, daños, pero se salvó a las personas, la vida de las personas que viven aquí, así como también de estos perritos.
0: Y qué bueno, comandante, porque a veces, muchas ocasiones, no sabemos cómo reaccionar y te ha tocado a ti cubrir muchos de estos accidentes donde los habitantes pierden la vida y las mascotas pues también.
2: Sí, porque se quedan atrapados y el primer impulso es de que salen corriendo los moradores y luego se acuerdan de los perritos y cuando quieren regresar por los, uh-huh. por las mascotas, el perro, el gatito, pues ya está todo de alguna manera siniestrado, ya no se puede regresar.
0: Ay, comando, hay que tener mucha precaución. ¿Algo más o ya con eso nos andamos despidiendo?
2: Pues nada más un joven que fue baleado durante un asalto en Guadalajara, que fue sobre la avenida Río Nilo y Alfaro y Piña en la colonia Jardines de la Paz. Aquí llegaron cuatro sujetos vestidos en color negro, amagaron a un hombre de 20 años para despojarlo de sus pertenencias, pero uno de los zampones le disparó en el brazo para escapar. Tuvieron que llegar paramédicos de la Cruz Verde y llevaron a esta persona al puesto de socorros Ignacio Allende en estado regular.
0: Ay, joder, comando. Pues mucho andas cubriendo ahí bajo estos rayos del sol, pero a cuidarte, hidratarte y gracias por informarnos.
2: Estamos al pendiente, buenas noches.
0: Muy buenas noches para ti, para los tuyos, comandante. Es que, hombre, sucede de todo aquí, en la zona metropolitana de Guadalajara, en algunos pues municipios que están colindantes aquí con nosotros, que, ay Dios, ¿qué le digo? Hay que tomar toda la precaución y más, pues si ya comienza este chipi, ¿verdad? Platíquenos, 3310-797699, ¿qué tanto anda haciendo? ¿Cómo le va con el tráfico? Estos semáforos desincronizados, ya empezó a llover por algunos lados, escríbame 3310-797699. Y justo, ¿te parece, Simón, si vamos a esta que tanto me gusta? 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
0: Vamos a leer los primeros mensajes que ya nos hicieron llegar muy amablemente, se los agradecemos. La terminación 7377 dice, hola, buenas tardes, acá por el Salto ya llueve. Alfonso, 7377, ¿muy fuerte o más o menos? Platícanos. Terminación 0861 dice, señorita Florencia, muy buenas tardes, alias Las Soniditos. Ya no me habían dicho, Ya creí que se les había olvidado mi apodo. No. Dice, pues eso de que le cayó el árbol a una camioneta del ayuntamiento, malo. Porque de los impuestos pagan esos vehículos. Entonces, no os va a cargar el payaso ni modo, ya que... Y mire, es que tienen que estar haciendo este tipo de estudios porque... Pues hay muchos árboles que están ya en muy mal estado. A lo mejor no se ven por fuera, pero por dentro ya están totalmente huecos. Así que hay que reportar a las autoridades si usted ve que ahí por su colonia está uno de estos y está pues en peligro de que se pueda caer con estos aires que están registrándose en estos días. Pues hay que hablar, hay que levantar el reporte para si sucede algo. Mire, ya usted tenía el reporte hecho y que la autoridad, pues, hágalo conducente, ¿verdad? La terminación 0480 nos manda una fotografía, pero aquí nos da su explicación y así escuchamos.
3: Aquí para pasarle esta imagen de Adolf Home a la altura del Zapote, hacia carretera Achapala, así se ve el cielo y se ve, parece que está lloviendo de aquel lado, para que tomen precauciones. Saludos a todos y hasta aquí mi reporte para decir las cosas, Jalisco, edición nocturna, Ricardo Marín.
0: Gracias, Ricardo Marín. Sí, mire, es que en esa fotografía se ven unas buenas nubes que parece vienen cargaditas de agua. Entonces, ya la terminación 7377 nos decía que justo está lloviendo por el Salto. Entonces, ahí se complementa estos reportes. También la terminación 6996 dice, hola Florencia Moreno, saludos. También a la cabina, saludos, gracias. Dice, dos reportes. Primero, hace como 20 minutos pasé por el nuevo periférico a la altura del Cutonalá y confirmo, ya estaba empezando a llover. Segundo reporte, choque entre un tráiler y una pipa de gas sobre el nuevo periférico en el sentido de la carretera Chapala hacia el Cutonalá. El choque está en el puente que cruza la carretera al Salto vía El Castillo. Hasta aquí mi reporte, su amigo Carlos de Uber. Gracias, Carlos, por comunicarte con nosotros, por darnos estas recomendaciones de por dónde sí, por dónde no estar pasando en estos momentos. También la terminación 1511 nos está señalando, a ver, dice, buenas noches, Florencia, saludos desde Hanford, California, soy Alfonso Méndez. Florencia, acá ya empezó el calor también, estamos a 102 grados Fahrenheit. No sé exactamente cuántos centígrados sean, pero sí está caliente, soy Alfonso Méndez. Híjole, Alfonso, ahorita voy a hacer la conversión y te voy a decir exactamente en qué temperatura andan por allá, pero pues escucha que sí, se hace calor. También la terminación 4431 dice, hola Florecita, hola. Saludos desde Tlajomulco de Zúñiga, siempre trato de oírte. Gracias por escucharnos, por estarnos sintonizando a través del 101.5 de FM, W Radio Guadalajara. Y a mí me da muchísimo gusto estar recibiendo todos sus mensajitos, ¿eh? Porque eso, pues digo, ándale, sí me están escuchando, no estoy yo sola. Yo ya sé que tengo una gran comunidad ahí que me está escuchando. La terminación 8191 dice, buenas noches, Florecita, buenas noches. Una pregunta. En el tema del Registro Nacional de Líneas Telefónicas, ¿aún sigue todo en pie? ¿Realmente van a desactivar todas las líneas no registradas? ¿Qué le digo? Mire, yo no me he registrado. Yo no creo en esto que han estado señalando. A lo mejor, yo lo voy a decir, ¿verdad? Pero es mi punto de vista. No se vaya con lo que yo le digo, ¿eh? Yo es mi punto de vista. Usted sabrá si lo hace o si no lo hace, pero yo no confío en lo absoluto, así que por el momento mi línea no está registrada. Ya hace al rato que dicen que no vamos a poder hablar, que no vamos a poder pues tener este servicio, pues voy a ver qué voy a hacer, ¿verdad? Pero por lo pronto yo no he hecho este registro. A lo que dicen las autoridades, pues todo sigue en pie. No sé qué tan cierto, porque la última vez que yo leía y decía, era muy bajo el porcentaje de las personas que han registrado su línea. ¿Por qué será? Nadie cree, todo el mundo cree que nos van a hacer algo. Entonces, mire, mejor, ¿Para qué le hago? Ya después veremos cómo nos anda yendo. La terminación 7382 dice, buenas tardes. Sí, ya está la lluvia algo fuerte en carretera Chapala. Saluditos. Ay, Dios los bendiga a todos que van por la carretera Chapala, Periférico Sur y estas zonas donde ya se está registrando esta lluvia. Porque acuérdense que luego uno se confía y llueve poquito y se inunda toda la ciudad. Así que maneje con precaución y espero que lleguen con bien a su casita. También la terminación 0088 dice, le saluda su Didi Romance. Ahí está, dice, me agarró el tren en las juntas. Dice, saludos a Alexa y Gael Santos. Mis hijos, hasta Tlajomulco, el saludo. Gracias. Pues saludos hasta a Tlajomulco de Zúñiga, Alexa y Gael, que son los hijos de Didi Romance. Gracias por comunicarte con nosotros. También la terminación 0861 dice, muy buenas tardes, Florencia. Oye, hablando de esto del registro telefónico, o sea, yo no entiendo, cuando contratas una línea, ya sea de prepago, fija, de renta mensual, te piden toda tu información, ¿qué más requieren? Sí, justo yo hablaba con un compañero de que al momento de que, pues, yo tengo un plan, ¿no? Y ahí me pidieron todos mis datos. Entonces, perfectamente, la línea, pues, los tiene, no sé, se les haya perdido. No, ¿verdad? No lo creo, porque ellos tienen su base de datos. Entonces, no sé con qué intención quieran que hagamos este tipo de registro, si la gran mayoría, pues, de estas compañías ya los tiene. O sea, no le encuentro el chiste a ello. Por eso yo le di mi mal consejo, ¿verdad? Yo no me he registrado. Hasta el final, ya si realmente tendré este problema, pues voy a tener que cambiarlo o registrarme. No sé qué tanto vaya a pasar, pero ahí le voy a estar contando. Sí, terminación 1511, justo Simon me está ayudando a convertir. Son más de 38 grados, ¿eh? Que sí está entonces calientillo por allá por donde andas, Hanford, California. Saludos, y hay que hidratarnos correctamente. También la terminación 4431 dice... Ah, está también comentando justo del registro de las líneas. Dice, no debemos registrarnos, hay chips extranjeros, nos quieren quitar la libertad de expresión. Es que ya no se sabe, oiga, ya no se sabe qué tanto quieran hacer. Pero yo por lo pronto, yo le digo que yo no me he registrado. Si usted no se quiere registrar, pues no se registre, pero es igual que yo. Y ahí vamos a ser del montón de los que no nos hemos registrado. Siga participando a través de nuestro número de WhatsApp 3310-797699. Hay mucha información todavía aquí en este su espacio, W Radio Guadalajara, así las cosas, Jalisco, edición nocturna, pero me tengo que ir a una pequeña pausa, pero regresamos con más.
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0: Gracias, gracias por continuar en este su espacio informativo, Así las cosas Jalisco, edición nocturna, 101.5 de FM, ¿dónde más? W Radio Guadalajara. Le recuerdo nuestro número, 3310-7976-99, 3310-7976-99. Ahí mándeme sus denuncias, por dónde sí, por dónde no pasar, dónde ya está lloviendo en estos momentos para tener la debida precaución al momento de estar transitando por esta zona. Pero ¿le parece si nos vamos directo y sin escalas con la voz de los reporteros? Porque hay mucha información.
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0: Y mire, yo sé que siempre al inicio de este programa, pues le digo las vialidades, ¿verdad? Y una de ellas es la que diario nos da dolor de cabeza a cualquier hora, ¿eh? A cualquier hora, ya no es ni de mañana, ni de tarde, ni de noche. Esta es a cualquier hora. Estoy hablando de justo López Mateos y que habían hecho todas estas mesas de diálogo para brindar una solución. ¿Se acuerda que muchos de ellos decían un doble piso aquí en López Mateos? Otros que no, que esto nos iba a traer peores consecuencias y que iban a estar analizando cuáles serían las opciones que pues le vendría mejor, ¿no? A todos los jaliscienses, aquellos que entran, que salen, que viven por esta zona de Tlajomulco de Zúñiga y que diario pues le invierten, le invierten su tiempo para poderse trasladar justo hacia sus trabajos, a la escuela de los chamacos. Es el cuento de nunca acabar, porque si ya saliste 5 minutos tarde, llegaste tarde, pero pues al respecto, las autoridades de Tlajomulco de Zúñiga ya nos dijeron que iniciaron con estas pruebas del transporte escolar para poder mitigar este tráfico que se registra en López Mateos. Esta es un proyecto, una iniciativa de Tlajomulco que dijo, pues es que si los papás llevan a solo un niño en un carro, ¿cuántos niños y cuántas escuelas no hay justo sobre López Mateos? Entonces, pues esto incrementa la carga vehicular en esta zona. Hablamos con el Coordinador General de Gestión del Territorio y Obra Pública, René Caro Gómez, quien informó que este programa arrancó el pasado viernes. Son 5 las rutas que están operando para 6 escuelas de esta zona. 4 son privadas, 2 públicas. ¿Por qué? Pues porque esta es una prueba piloto. Todavía no se ha pues conformado como tal. Están tratando de analizar cuántos vehículos se retiran al momento de brindar este transporte escolar y cómo pues baja la carga de esta zona. Pero aquí nos lo explica el funcionario.
20: El viernes pasado iniciamos la prueba piloto, ya están funcionando 5 rutas, apenas tuvimos ya el primer día el viernes, hoy fue el segundo día, como sabíamos esta prueba, pues sirve lógicamente para evaluar pues todo el funcionamiento, la logística, las paradas, los horarios. Y hasta ahora lo que me reportan tanto el viernes como de hoy es que muy bien, los padres de familia sobre todo, pues agradecidos, contentos por todo el tiempo que están dejando de dedicarle al tránsito, ¿no? Es López Mateos.
0: Ahí está, están agradecidos los papás porque le invertían más tiempo de lo que era. Ahí se nos va el tiempo en el tráfico. Y usted que está ahorita ahí en ese tráfico, me está entendiendo perfectamente, ¿no? Yo estoy ahorita aquí en estas cuatro paredes, pero en unos minutitos más voy a salir y voy a ser igual que usted. Ahí voy a ir, mire, pegándole ahí al volante, cambiándole a ver qué música me agrada para no estresarme. Digo, dala, inhala y exhala. Pero no, hombre, no, a veces no, ni la exhalación nos ayuda para nada. Pues este programa actualmente está beneficiando alrededor de 80 niñas y niños. Esta prueba piloto no representa hasta este momento ningún costo para las escuelas ni tampoco para las familias participantes, porque el gobierno municipal asumió esta inversión inicial de este programa. Va a ser evaluado durante estas últimas semanas de este ciclo escolar para que se pueda definir este modelo ya definitivo que pues operaría a partir de septiembre. Entonces, buenas noticias, ahí van caminando poco a poco, paso firme. Yo considero que es una excelente opción el de realizar este tipo de transporte escolar, a lo menos en esta zona de López Mateos. ¿Qué opine usted? ¿Le ha beneficiado? Si usted me está escuchando y es de estos que están participando en esta prueba piloto, escríbame al 3310-7976-99. Y voy a cambiar drásticamente de tema. Y es que el día de hoy hubo algunos eventos que están relacionados con las enfermeras y los enfermeros. Y usted sabe que a veces a muchos pues no les pagan bien, no les va bien y tienen que andar de un trabajo en otro. Y de las basificaciones, pues ni hablamos. Hoy hubo un anuncio y ahí estuvo mi compañero Víctor Ramírez. Víctor, muy buenas tardes, noches. Platícame qué tanto se dijo y cómo te anda yendo hoy.
21: ¿Qué tal? ¿Cómo estás? Buenas noches a nuestros radioescuchas. Pues se les festejó hoy en el Día de la Enfermería, ya va incluido enfermeras y enfermeros, y en este caso pues se destacó la importancia de su labor que hacen al interior de los hospitales, las clínicas, y incluso cuando son contratadas de manera particular, una labor muy importante para mantener la salud. Y como he mencionado yo en algún momento, sin ellas, por sus cuidados, sus desvelos y su atención, muchos de los que estamos ahorita no la contaríamos sin el apoyo de ellos. Y bueno, el gobernador Pablo Lemus acudió al festejo que se les hizo de manera general, en donde pues sí salen algunas demandas e inquietudes que tienen en general, y una de las que siempre han tenido y que poco se atiende es el tema de darle su base ya en el sector salud. Aquí hay poco más de 10,000 enfermeras y enfermeros en todo el sector salud Jalisco, como 15,000 aproximadamente. Y bueno, no a todas se les puede dar este beneficio porque no hay posibilidades económicas, por lo que el gobernador anunció que se va a proceder para 400 bases en este año, y se dio un presupuesto de casi 400 millones de pesos. Y esto fue lo que les dijo en su día.
22: El año pasado, 2025, 100 millones de pesos el año pasado. Este año estamos invirtiendo 386 millones de pesos para basificaciones, contra 100 del año pasado. Es decir, casi 4 veces más que el año pasado. ¿Para cuánto alcanza? Una estimación, 400 plazas. Vamos avanzando. Se los he dicho muchas veces. Es un proceso interminable. Es que nunca acaba, porque invertimos más recursos y viene más personal que tiene que ser basificado, y es un proceso inacabable.
21: Tan es inacabable, Flor, que se están construyendo más hoteles, más hospitales, más clínicas, más centros de salud, y eso pues requiere de personal y cada vez es más, y no a todos se les puede dar ese beneficio de darles una basificación. también anunció una inversión de poco más de 10 millones de pesos para que se les impartan cursos y talleres, y con esto ir elevando el nivel de preparación de ellos para que a la larga también se vaya manifestando en la escala económica, Flor.
0: No, y sí, como lo dices tú, Víctor, son pieza fundamental las y los enfermeros. Cuando uno está ahí en estos hospitales que no nos gusta estar, pero que se convierten en un ángel para brindarnos pues esa motivación, esa ayuda, y el momento de darle este tipo de apoyos, pues ya cambia también la manera desde atender a la persona, ¿no? Porque entendemos que es un trabajo muy pesado, de muchos desvelos, y el recibir este tipo de apoyos, yo, desde mi perspectiva, considero que se lo merecen sin problema alguno. Entonces, yo aplaudo en esta ocasión que pues se les brinde el apoyo.
21: Sí, Flor, es un trabajo muy desgastante porque muchas veces son turnos de 24 horas, sí, de 12 horas, o de un día sí, dos no, entonces es muy variable la forma en la que trabajan, y como lo comentas, en algunos lugares el salario no es suficiente para mantener a la familia, y muchas tienen dos turnos y a veces cumplen hasta tres con tal de salir adelante en sus necesidades, o cumplen horas extras que también pues son horas que no están con la familia, Flor.
0: Y sí, son horas que ellas lo pierden, pero por llevar el sustento a todos ellos, así que pues excelente la labor, y desde aquí les mandamos un abrazote en su día. Te agradezco, Víctor, esta información.
21: Hasta luego, buenas noches.
0: Hasta luego, muy muy buenas noches. Sí, son unos angelotes, me ha tocado ver unas enfermeras que, híjole, son un pan de Dios. Son un pan de Dios, y yo agradezco que te brinden ese tipo de servicios, porque uno cuando está enfermo lo que menos quieres es que te hagan mala cara, que no te traten dignamente, ¿no? Entendemos que están cansadas y eso, pero pues no recibir ese tipo de pues caras o de reacciones, ¿no? Pero yo les mando un fuerte abrazo en su día a las y los enfermeros de todo Jalisco y de todo México, que gracias a ustedes muchos de nosotros nos levantamos cuando estamos en esas camas duras de hospital. Gracias, gracias en verdad. Y me voy a cambiar otra vez drásticamente de tema. Y es que ya sabe usted que aquí en el estado de Jalisco pues no para el acoso o la violencia hacia las mujeres. Dígame si no, el día de ayer hablábamos con el señor Ramiro Marmolejo de este caso, de esta pequeñita, ¿no? Bueno, pues con el objetivo de estar prevenir el acoso y la violencia de las mujeres, la Secretaría de Igualdad Sustantiva ha presentado un sitio llamado Micrositio de la Estrategia Pulso de Vida. Esta es una plataforma digital que incluye mucha información. ¿De qué estamos hablando? Aquellos botones de pánico que son... ¿Cuáles son las zonas seguras? ¿Cuáles son las líneas de apoyo? O aquellas herramientas con las que se puede contar y con las que se puede pedir el auxilio cuando uno se sienta en este tipo de situaciones de emergencia o de riesgo. Pero así nos lo comenta la titular de la Secretaría de Igualdad Sustantiva entre Mujeres y Hombres, Fabiola Loya Hernández.
2: Este micrositio lo diseñamos bajo las premisas fundamentales, por supuesto, de accesibilidad, de inmediatez, y también hay que reforzar esto, de confidencialidad. Permite de manera inmediata identificar las herramientas para solicitar ayuda en caso de que una mujer se encuentre en riesgo inminente, y ya como lo dijo ahorita Juan Carlos, pues también la orientación para presentar alguna denuncia. Va sobre la parte de si se tiene una emergencia.
0: Ahí lo escuchó usted, con este tipo de herramientas afirman las propias autoridades que van a visibilizar lo que es este botón de pánico, el código violeta, el chatbot, el pulso de vida, entre otras herramientas que se han estado brindando a las mujeres para cuando ellas están viviendo este tipo de acoso o de violencia, porque usted sabe que se sigue registrando aquí en la zona metropolitana de Guadalajara. Y me voy directamente a la denuncia ciudadana, sí, a todos esos mensajes que nos ha hecho llegar a través de nuestro número de WhatsApp 3310-797699. Arráncate, Simón.
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0: Mire, la terminación 4669 nos mandó justo un video, pero aquí lo va a escuchar de la propia voz de la terminación 4669, la denuncia que nos está realizando.
3: Hola Flor, buenas noches. Te mando el video de la discoteca que está debajo de la Glorieta Colón. Lleva 4 días así, es un... Como que te alucina, te distrae ese tipo de fallas. Ojalá lo puedas describir tú mejor a los redescuchas. Saludos, Flor. Tu amigo Alejandro Rodríguez.
0: Gracias, Alejandro. Y sí, mire, es que justo todas las luminarias que van sobre esta vialidad, así como en la discoteca, una prende, la otra no, y hay toda una fiesta que se arma en esta vialidad. Y sí, sí causa distracción y puede causar un accidente. El atento llamado a la autoridad competente. La terminación 4431 dice, felicito también a todo el sector de enfermería, de todo tu auditorio. Sí, no, hay que mandarles un abrazote y toda la felicitación. Gracias por su servicio. La terminación 0088 dice... ¡No hay paso! ¡Se quedó parado el tren! ¡Ay, jole! Dice, mejor carretera Chapala, rutas alternativas. Y es que antes, minutos cuando iniciamos este programa, Didi Romance nos había mandado un mensajito que le había agarrado el tren ahí por la zona de las juntas. Bueno, pues ya nos dijo que no hay paso, que se quedó parado el tren. ¿Qué andará pasando allá con este tren de carga? Dice, mejor carretera Chapala, rutas alternas. Gracias por sus mensajitos. Me tengo que ir a una pequeña pausa comercial, pero recuerde que todavía puede mandarme sus mensajes al 3310-7976-99. Pausa y regresamos.
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23: ¿No te digo? Estás cabeceando, campeón. 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
4: Gracias, gracias por continuar en este su espacio informativo, Así las cosas, Jalisco, edición nocturna, a través del 101.5 de FM. Les recuerdo nuestro número de WhatsApp, todavía puede mandarnos al 3310-797699. Pero me voy con más información, y que yo sé que muchos de ustedes ya están preocupados, porque así como nos agarró el COVID-19, pues dicen que pudiera llegar este brote de antivirus, pero que se había dado allá en un crucero, algo lejano. Pues hoy se le volvió a preguntar a la Secretaría de Salud de Jalisco, quien señaló que mantienen una vigilancia por este brote. El doctor Héctor Raúl Pérez Gómez informó que pues se están reforzando, ¿no?, todas estas medidas que fue registrado allá en un crucero, pero señala que dicho virus tiene una letalidad de hasta un 30%, que al momento que refuerzan la vigilancia epidemiológica en los aeropuertos y puertos marítimos. También se ha señalado que ya hay el reporte de 3 fallecimientos y al menos 6 casos confirmados. El mismo funcionario señala que este crucero zarpó el pasado 1 de abril desde Ushuaia, Argentina. Y hasta el momento, pues se han contabilizado 11 casos probables que están relacionados con este brote. Pérez Gómez explica que los antivirus difícilmente se transmiten de persona a persona, por lo que él considera, pues, poco probable la situación que tenga implicaciones epidemiológicas globales. Así lo dice el experto. Yo confío mucho en el doctor Héctor Raúl, porque toda la información que nos da es súper precisa. También indicó que estos virus generalmente se transmiten por contacto con orina, con heces o secreciones de roedores, principalmente las ratas, y recordó que el periodo de incubación puede alcanzar hasta 6 semanas. Así que, pues, lo que nos ha dicho el secretario, de que sí, se refuerzan estas medidas epidemiológicas aquí en el estado de Jalisco, en todo el país, aunque aclaró que actualmente, pues, no existen casos confirmados de antivirus aquí en México, pero seguirán con esta vigilancia y el reforzamiento de estos protocolos, tanto en aeropuertos y puertos marítimos, y así lo dijo.
5: Es una de las enfermedades infecciosas más letal que se conoce. El día de ayer, la Dirección General de Epidemiología ya publicó un aviso epidemiológico. No hay casos de hantavirus en México en este momento, pero la idea es que todos los sistemas de salud tengamos mucha vigilancia epidemiológica en general, pero también por la proximidad de FIFA 2026. No hay ningún caso en México. ¿Qué es lo más cercano que ha ocurrido respecto a nuestro país? Bueno, ha habido casos de hantavirus. En la década de los 90 hubo un brote muy importante en la frontera de Estados Unidos con México.
4: Ahí está la declaración del secretario. Vamos a estar pendientes con este tema. Y antes de irme, voy a leer unos mensajitos rapiditos que nos hicieron llegar a través de nuestro número de WhatsApp. La terminación 7382 nos manda un video de cómo está la lluvia allá por la carretera Chapala y dice: buenas noches, encharcamientos en carretera Chapala a la altura de la gasolinera Las Vírgenes, muy cerca del Zapote. Y se ve, se escucha ahí que está algo fuerte la lluvia. También la terminación 0480 dice: buenas noches, ya ves que reportaron el choque de Adalbert-Horn. Sí, claro. Dice: pues a los alrededores, Puerto Luquilla está colapsado. Tomen rutas alternas, descansen si pueden. Atentamente, Ricardo Marín. Ay, Ricardo, yo que tan feliz iba, yo dije, yo creo que ya lo quitaron el choque, pero pues no, tú ya me estás diciendo que no, y esto está provocando todo este caos ahí en Toluquilla. Hay que esperar, hay que manejar con tranquilidad y precaución. Con esto me voy, pero recuerda que tenemos una cita el día de mañana en punto de las 7 de la noche, 101.5 de FM, W Radio Guadalajara. Que pase buenas noches, descanse, si puede.
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3: Martes 12 de mayo, 8 de la noche, un minuto. Y en esta ciudad que no ha parado de llover desde hace 3 horas, les damos la bienvenida para consentirlos en lo que van en su automóvil destino a casa, su trabajo, a donde vayan. No nos interesa dónde van a pasar la noche. Lo que sí nos interesa es informarlos, entretenerlos y divertirlos con los mejores. Alex, buenas noches.
4: ¿Cómo estás, querido Pepe? ¿Cómo están todos? Qué gusto saludarles. Acá arrancamos ACNW a las 8 de la noche con un minuto en esta lluviosa Ciudad de México, pero hermosa, caótica, misteriosa y nunca desasolvada. Arrancamos y vamos a hablar de varios temas. Uno, también los boletos del Cruz Azul Chivas, que ha sido un tema porque hubo un error, para variar, en esta nueva aplicación ligada al fútbol mexicano. Lo que opina Piqué de la Hormiga González, que no es cualquier exfutbolista el que lo ve como la gran revelación del Mundial. La lista de 55 o prelista que todos los países están obligados a entregar, claro, los que van a participar en la Copa del Mundo, y que no es más que un trámite. Así que les diremos que no se vayan con la finta. Y mañana abren el CAR a los medios de comunicación para entrar en contacto con los seleccionados que ya andan por ahí y un poco dar la vuelta a las nuevas instalaciones. Esto y muchos temas más. Por ejemplo, el del Real Madrid y su presidente Florentino Pérez, que hoy dio una de las más lamentables conferencias de prensa en la historia del fútbol organizado. Sobre todo viniendo del líder del mejor equipo del mundo.
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3: Pequeño Juan, digo, pequeño Esteban Garrido, ¿cómo estás?
4: ¿Qué pasa, Alex Brenner? Los saludo con muchísimo gusto a toda la gente que nos acompaña. Pues, qué caos la Ciudad de México, ¿eh? No, sí. no sé así cómo va a estar en la Copa del Mundo en los días de partido, ¿no?
3: Pues, miren, si alguien de Italia va a venir, tráigase su góndola y prepárese.
2: Pero los de Italia, ¿qué vienen, Alex?
3: Pues si no, a pasear, a ver al Tri, que se parece a la bandera.
4: Bueno. Sí, a conocer el país, porque de verdad, qué caos se está viviendo hoy en la Ciudad de México y va a pasar en el Mundial, porque seguro va a llover. Entonces, pues bueno, ya veremos esa situación, ¿no?
3: Tengo un buen amigo, no voy a decir el nombre para no balconearlo, en comunicación del gobierno local. Pobre, o sea, dice, es que ya no sabemos qué decir, es que cada año es lo mismo. Sí, es cierto, cada año es lo mismo, nada más es, digo, sé que desde el lado ciudadano falta mucha educación para no estar tirando basura. Esto de, es una colilla, bueno, sí, pero por millones.
2: Pues, es una servilleta, cualquier...
3: No, nos falta educación, sí, pero también del otro lado, pues una desasolvada a tiempo ayuda muchísimo, porque son las primeras lluvias, ¿eh? Todavía faltan las buenas, las de junio, las de julio, así que ahí les encargo. Bueno, vamos a hablar de la selección mexicana de fútbol porque ya se dio a conocer, ya publicó Javier Aguirre, la Federación Mexicana de Fútbol, como es encargado por FIFA en todo el mundo, su prelista de 55 jugadores preconvocados para jugar el Mundial. A ver... Uno de repente ve Diego Lainez, entonces sí tiene oportunidad. No sé, Marcel Efraín Ruiz, Álvarez. Miren, es de adeveras. Efraín.
2: Los sparrings.
3: Carrillo de los Pumas. No, a ver, hay que aclarar una cosa. FIFA les encarga este trámite. A ver, para que la gente medio se vaya enterando y ponerle emoción y todo esto... Vamos a publicar de todo el mundo, de los 48 seleccionados invitados, esta prelista. Y entonces que empiece la conversación. Es un trámite, Esteban.
4: Sí, un trámite, una solicitud formal que hace la FIFA para todas las selecciones. La lista final se tiene que presentar a más tardar el 1 de junio. Uh-huh. Y ahí ya se conocerán a los 26 jugadores que estarán. Pero sí, varios de ellos también para no caer. Ni siquiera es un engaño, ¿no? Porque no están engañando a nadie, es una prelista y demás. Pero no caer en especulaciones. Hay muchísimos de estos nombres que no están ni cerca de ir a una Copa del Mundo.
3: Digo que, no sé, Jordan Carrillo hace otros 2 golazos contra Pachuca y sigue levantando la mano, pues ya por lo menos está en una prelista.
2: Pero qué injusto, que no se lo quitaron a Pumas, a Chivas sí le quitan así con a 5 futbolistas y aparece en esa lista de 55, pero, que como bien lo dijeron, van a ser 26, entonces vayan depurando de todos esos nombres que están viendo ahí, váyanle depurando porque solamente se van a quedar 26. Ahora, si se sube Jordan Carrillo, sí sería muy injusto. Lo de Marcel Ruiz, yo difiero un poquito con lo que dice Alex, porque es el tema de una lesión, se podría considerar. No, sin embargo,
4: para mí el único injusto sería Marcel. Por ejemplo, Jordan Carrillo nadie lo tenía en el radar. Si se sube es por la liguilla, nadie lo tenía en el radar.
2: Ah, pero ¿por qué si lo deja? O sea,
4: pero Marcel Ruiz sí estuvo en todo el
2: proceso. La liguilla y te lo vas a llevar y otros no los dejaste jugar la liguilla.
3: Lo que dice Brenda es que ¿por qué lo dejas jugar si lo tenías contemplado? Ya llévatelo de una vez. Sí. Pero es lo mismo con Marcel. Si lo quieres llevar, llévatelo de una vez. No, es que lo quiero probar en alta competencia. Ah, ok, entonces la alta competencia sí sirve. Pues deja a los de Chivas que jueguen alta competencia, que lleguen más en forma a la concentración final. Es un relajo esto de... Pero bueno, voces hay por todos lados, las nuestras, ¿qué, no? Dirían los exfutbolistas. Hoy escuchamos en Claro Sports en W a las 3 de la tarde al Chepo. Y el Chepo que dice, yo estoy de acuerdo con Javier Aguirre que se los lleve antes. Entonces, pues... Todo mundo tenemos una boca y podemos opinar y nos encanta el fútbol.
4: Osvaldo Sánchez
3: ya lo hicieron.
4: Dijo lo mismo.
3: Ya lo hicieron. Sí,

0: La Volpe dijo que es una payasada, que de todas maneras no puedes practicar absolutamente nada porque no tienes el plantel completo.
1: Exacto.
0: Ni siquiera línea por línea tienes línea completa.
1: Sigues especulando. No tienes, como dices Alex, no tienes el plantel completo, los que sería lo más que se acerque a tu partido inaugural contra Sudáfrica. Entonces no puedes trabajar. Individualmente, pues ya los conoces, ya has trabajado con todos esos 55. Entonces no veo la necesidad de romperle a algunos el ritmo, romper la liguilla y a otros no porque no te los prestan, claro. Entonces ahí vas haciendo una bonita mezcla hasta tenerlos, como dices, el primero de junio.
0: Y me encanta cuando los viejitos como yo de repente dicen, saludos al grandote de Cerro Azul, pero es que así se hizo en el 86, sí, pero era un extranjero, era Hugo Sánchez. Un extranjero es un decir, o sea, sí. Uno que jugaba en Europa.
2: Y fue más tiempo, ¿no?
0: Exacto. El fue un año. Fue un año. Pero además, aunque hubieran sido dos meses, solamente venía un refuerzo de Europa, que era Hugo Sánchez. Todos los demás jugaban juntos y juntos y juntos. Porque y por eso tuvieron el mundial que tuvieron. Fantástico.
2: Sí, de acuerdo. Porque de aquí, de esta lista, los que ya están convocados, los que ya están en concentración, a partir de hoy que ya inició formalmente ahora sí, ¿cuántos van a ser titulares en la Copa del Mundo? De los de Liga MX, ¿cuántos van a ser titulares? El portero, Tala Rangel...
0: De los 14, dame la por buena, 4.
2: Dos o tres.
1: De ahí Chivas, está. Dos titulares, ¿eh? No creo que más.
2: No, justo.
0: El Tala y el Piojo.
1: El Tala y el Piojo.
2: Se acabó. Roma, tal no vez Israel Reyes.
0: El Piojo, no, Diosito.
1: Sí, me gusta.
2: Pero ahí está el tema de
0: ¿qué hace el Piojo? ¿Por qué te gusta? O sea, a lo mejor físicamente es guapísimo.
1: No, hombre, eso es lo último. Me gusta su manera de jugar, no su físico.
0: ¿Pero qué hace?
1: Pues, ¿cómo que qué hace, Alex?
0: Sí, ¿qué hace?
1: Mueve totalmente el medio campo. Siempre hace el mismo recorte y centra perfecto. Nos enojamos.
0: Perfecto. O sea, ¿cuántos pases para gol?
1: No, a mí sí me gusta mucho.
0: ¿Cuántos pases para gol?
1: No sé la contabilidad.
0: En toda la era.
1: En toda la era, no, sí hace muy buenos recortes.
0: Y luego, ¿cuántos goles? Uno.
1: Bueno, pero no es goleador, para eso llevas a la parte.
0: No es goleador. Yo te estoy preguntando qué es, no es goleador. No es pasador. Pero hace unos recortes fantásticos.
1: Hace unos recortes fantásticos, mueve muy bien el medio campo, pero no es delantero.
2: Que Henry desgastaba. Bren, ¿a quién hubieras preferido? ¿A Diego Lainez? ¿Con el nivel actual? ¿O al Piojo Alvarado?
1: No, yo mil veces al Piojo Alvarado. Diego Lainez le hace falta mucho volumen.
0: Yo ni a uno ni a otro. Yo jugar con dos puntas. Y dejar esto de los tres arriba que no ha servido para nada. Pero bueno, en fin.
1: Pero centra perfecto, Alex.
0: Nuestra humilde opinión.
1: Es que
0: yo... Centra perfecto.
1: Centra perfecto, recorta
0: ¿quién?
1: Y mueve muy bien el medio campo. No es delantero, no es goleador.
0: No centra perfecto. Pero ¿sabes quién centra un millón de veces mejor que él? Richard Ledesma. Y también es Chiva. Para que no empiecen con que... ¿Por qué Chiva yo hablo más? No. Un millón de veces mejor que él.
2: Un millón,
1: sin duda. Pero tuvo muchos errores, Richie Ledesma. Bueno. En los últimos partidos.
0: Fue el que movió a Guadalajara.
1: A ver, después de esa goleada contra Islandia, que lo hizo bien.
2: Bueno, pero Richie Ledesma sí es otro rol completamente, ¿no? Al Piojo Alvarado, ahí sería utilizando una línea de tres centrales y dos carrileros.
0: Que es como debería de jugar
2: México. México. Hay que romper ese 4-3-3 famoso del Vasco Aguirre, que no está dando frutos.
1: Pero
2: ¿no?
1: A él le gusta jugar con ese
2: sistema. Lo malo es eso, perdiendo en algunos
0: que terminamos puntos, ¿no? Haciendo lo que le gusta hacer al técnico en turno. ¿Y qué ha pasado en los últimos turnos? Nada, bueno,
1: entonces,
0: en fin.
1: ¿Quién te gusta más que el Piojo?
0: ¿Quién me gusta más que el Piojo?
1: ¿A quién
2: con la alineación, con la formación normal?
1: Respetando lo del Vasco.
2: Sí, con la formación del Vasco.
0: Con la formación del Vasco, pero ¿por qué tengo que decir quién me gusta con la formación? La formación del Vasco no me gusta.
1: Bueno,
0: y no ha servido. No ha servido.
1: ¿A quién pondría el Vasco en lugar del Piojo Alvarado?
0: Le podemos seguir con la escaleta, Brenda.
1: Ándale, pues.
0: Bueno, para no meternos en ese video, porque entonces sí, ya no, a mí no me gusta, ya dije no me gusta, pero el que lo va a llevar es Javier Aguirre y es su responsabilidad hacerlo jugar.
1: Pues sí.
0: Decíamos, Gerard Piqué, que tampoco me gustaba, pero era un gran ganador.
2: Era bueno.
0: Gran ganador. Sí. No, la verdad, sí.
1: La estatura.
0: Rival de mis merengues, pero
3: su ex.
0: Bueno, y seleccionado nacional. Su ex también, fíjate. Sobre todo cuando cantaba en aquellos años mozos de su carrera, y no estaba tan enojada con sus ex. Bueno, Gerard Piqué habló de... ¿Tenemos el video? Pues vamos a escuchar mejor el video. Sus favoritos para la Copa del Mundo.
3: Jugador revelación.
4: Ormío González.
3: Máximo goleador.
4: Mbappé.
3: Equipo decepción.
4: Brasil.
3: Equipo revelación.
4: Marruecos.
3: Finalistas.
4: España y Francia.
3: Equipo campeón.
4: España.
3: MVP.
4: Lamin.
2: Estoy de acuerdo con muchos de los pronósticos.
0: Equipo revelación, y ahorita voy a la hormiga, que es lo que más nos interesa de este lado. Pero equipo revelación, Marruecos.
2: Ya no es revelación.
0: No, ya no es revelación.
1: Ya de un buen mundial en Qatar.
0: Revelación en Qatar.
2: Claro.
0: Ahí nos sorprendió a todos y más a ellos, a los españoles, que los
2: revelación, echó en penales. Ojalá sea México.
0: Bueno, en fin.
1: Eso sería una buena revelación.
0: Vamos a concentrarnos. Me gusta que vea. Aunque sea por invitar, por compartir, por su Kings League, por lo que sea, el fútbol mexicano y que nos invite a participar.
2: Sí.
0: En serio, ¿creen que sea la revelación? En serio. No. O sea, puede que sí, ¿eh?
2: No.
0: Puede que sí.
1: Sinceramente, no. Yo creo que Piqué también
0: me
1: lo dijo.
0: Me encantaría.
1: ¿No? A mí me fascinaría.
0: Pero yo creo que no lo van a poner ni a jugar.
1: No, a lo mejor le da unos minutos, Alex. A lo mejor sí entra de cambio y tiene por ahí unos minutos, pero la hormiga es un futbolista, fíjate, a mí me encanta el Piojo, te lo digo, y la hormiga sí creo que con Chivas le llegan muchas jugadas y falla mucho. Con la selección no va a tener tantas oportunidades como tiene con Chivas, que por eso se ha convertido en un goleador. Esa es la única situación que no me termina por convencer de la hormiga, pero creo que puede mejorar muchísimo. No creo que juegue mucho. Creo que Piqué también lo hace un poquito por invitar a México, acuerdo, por el compromiso de... Pues las voy a dar.
0: Y no me gusta que nos engañen porque duele.
2: No, claro. Y se entiende, ¿no?
1: Si engañó a Shakira, que no nos engañe a nosotros.
2: Imagínate. Y a ver, ojalá, concuerdo con ustedes, pero al final de cuentas... Tiene mucha competencia. No veo tantos escenarios donde la hormiga González pueda ingresar al campo para ser determinante en un partido. ¿Por qué? Porque Raúl Jiménez tiene el puesto de titular más que asegurado y en él basamos muchas o las mínimas esperanzas que tenemos.
0: Y luego sigue
2: Raúl. Sigue Santiago Jiménez.
0: Que ya está jugando y cada vez mejor, ¿eh?
2: Y luego si veo algún escenario donde se te complicó el partido, por eso llevó al Memote, ¿no? O por eso está el Memote en la conversación. Entonces, no veo un escenario tan claro para que la hormiga pueda brillar este mundial. Espero que sí. Espero que tenga un gran mundial y que en los minutos que tenga lo pueda aprovechar al máximo. Pero no veo un escenario tan claro para que la hormiga pueda ser determinante.
0: Yo tampoco. Y no estoy hablando mal de nuevo. Aquí sí, a mí me encanta la hormiga González. Chamacazo, súper educado. Tiene carácter, porque tampoco es que esa educación sea... De que se achica, no, ya lo hemos visto que de repente sí, a ver, pues tú qué traes, ¿no?
2: No, y el penalti.
0: Saca el carácter. Y el penalti, uno lo falló, pero lo vuelve a pedir y lo empieza a tirar un poquito mejor. Y en momentos bien bravos ha mostrado su calidad y su entereza. Es de los que mejor se desmarca en el fútbol mexicano, es de los más veloces en el fútbol mexicano en esa posición. Es un jugador muy completo, te remata muy bien. Mira, a ver. El Macho nos platicó hace poquito que en Telenacional que le dijo en un avión: hormiga, tienes que ver hacia dónde rematas y meterle todo el cuerpo. Siguiente jugada, pum, a Keylor Navas se la pone en su poste. Un balazo, un bazucazo que le salió en ese remate de cabeza. El chamaco aprende.
2: Sí.
0: Me encanta. Ojalá tenga razón Gerard Piqué, pero... Caramba, ser revelación en un mundial es por lo menos jugar 4 excelsos partidos. Por lo menos.
2: Por lo menos. Y sí creo que este no es el mundial de la hormiga y no pasa nada también con decirlo, ¿no? Es importante que esté en el proceso, importante que ya sea parte del grupo y que vaya a la Copa del Mundo, que tenga algunos minutos, pero no es un mundial. Este es el mundial de Raúl Jiménez en la delantera.
1: Sí.
2: Pasará ya Raúl Jiménez aún, ya se alejará de la selección en su momento, no estará en la siguiente Copa del Mundo. Y ahí se aparece el nombre de Santiago Jiménez, que debería ser el referente en el ataque, y de segundo, tal es de primero, ¿no? El techo de la hormiga es altísimo y solo él lo dirá. La hormiga González, yo creo que el Mundial del 2030 es para él. En esta Copa del Mundo, ojalá pueda aprovechar sus minutos, pero tampoco creo que le vaya a dar para hacer revelación, ¿eh?
0: Sí, MVP Lamin, puede ser, si se recupera al 100%.
2: Sí, lo creo.
1: Goleador Mbappé.
2: Sí,
0: puede 100%. Ser. Pues ya está listo para jugar contra el Oviedo.
2: Se está cuidando.
0: No, no, o sea, regresó rapidísimo. Estaba mal contra el Barça y ahora ya está bien el francés.
2: Al 100.
1: No pero le tiene fe. Qué raro.
0: Todo lo demás, yo sí estoy de acuerdo con él.
1: ¿No le tiene fe a Brasil con Carlo Ancelotti?
2: Yo estoy de acuerdo también.
1: Hijo.
0: Y
2: yo no le veo nada a Brasil.
1: Yo por ahí podría verlo como.
0: Me encantaría, porque... me encantaría que Brasil regresara otra vez. O sea, solo levantara la mano.
2: Yo creo que la decepción puede ser Argentina.
0: Yo también.
2: Es el campeón del mundo y no lo veo accediendo a semifinales. Yo no lo veo en semifinales, Argentina.
0: Bueno.
2: Entonces creo que ahí podría.
0: Vamos a empezar como otros, otras mesas, ¿no? ¿Por qué la decepción? Si llegas a la semifinal, ya cumpliste.
2: Sí, ya cumpliste.
0: No utilices la palabra decepción.
2: Fracaso, en fin, nada.
0: Fracaso, nada. Eso no sé. Bueno, en fin. No es ese programa. Funky, Brenda, ¿qué pasó con esta plataforma que ya le falló a la afición mexicana en el México contra Portugal, que después es difícil de acceder a ella, cada vez menos difícil, lo he comprobado en dos ocasiones en el Estadio Azteca, pero sigue teniendo sus complicaciones porque no puedes bajar el boleto a tu wallet. Y eso se me hace así como un poquito de las cavernas, tecnológicamente hablando.
1: Bueno.
0: Pero ahora, ¿qué pasó en el Cruz Azul Chivas?
1: Pues salieron a la venta los boletos para el partido de ida entre Cruz Azul y las Chivas Rayadas del Guadalajara a través de esta plataforma que mencionas, Alex. Y salieron con precio de 133 pesos con 92 centavos. 113 pesos con 92 centavos. Entonces, 699 personas los compraron. Y resulta que era un error, que no era ese precio y les cancelaron a estas 699 personas.
0: No, se los tienen que regresar.
1: La compra, les cancelaron la compra, obviamente.
0: No, pero hay leyes en México. O sea, esta es una empresa colombiana, no puede venir a poner leyes nuevas.
2: No.
0: Profeco te dice, si el precio está así y tú lo compras, te lo tienen que regresar.
1: Exactamente. De hecho, compraron aproximadamente 3 boletos por persona. O sea, son...
2: 4, ¿no? Que era el límite.
1: Sí, sí. De 3 a 4 boletos por persona. Resulta que les suspenden la compra porque se equivocaron en el precio. Y ahí es cuando la gente se empieza a quejar. La Profeco emite un comunicado, un mensaje de que se tenían que comunicar a... la línea telefónica para...
0: Ah, no, increíble.
1: Sí, la Profeco también.
0: Para la próxima liguilla.
1: Sí, fue así, imagínate.
2: O sea, esa situación es similar. 113
1: pesos un boleto, pues dame todos.
2: Sí, ahí lo máximo por persona que puedes comprar son 4, por eso veíamos, para la gente que nos escucha, las capturas, que eran 4 boletos, 455 pesos el total, me parece... increíble, ¿no? Que les hayan cancelado la compra, ya que habían mandado el correo de autorización. Porque si por ahí no procesó la compra y nunca te hicieron el cargo, bueno, pero que de repente te digan, no, ya te hicieron el cargo y cancelado y te vamos a regresar tu lana, eso no puede ser.
0: No puede ser. Eran boletos de entre 500 pesos y 3,250. Ajá. Es decir, los más caros, 3,250.
2: Sí.
0: Si yo ahí me meto y los veo en 113 pesos, pues los compro y digo, ya la hice, ¿no? Mm-hmm. Deberían de respetar. Oye, pues sí es una bronca. Ahora dice Funky que es bronca de Cruz Azul.
1: Exactamente.
0: No de
1: que
0: ellos.
1: Son los organizadores. Azul,
0: pero el fan no tiene por qué pagar, pagar los platos rotos.
1: Que los organizadores son los responsables de ese precio, que ellos no tienen absolutamente nada que ver. La Profeco pone el mensaje de ante la cancelación unilateral de boletos en preventa por parte de la boletera Funky Sports para el partido Cruz Azul Chivas. La Profeco invita a las personas afectadas a presentar su queja a través de pone el teléfono.
0: ¿Cuál es?
1: Es el 55-55-68-87-22. Y al
0: 800-4-56-88-7-22. No ha cambiado desde entonces.
1: No ha cambiado.
0: Todavía no nacías, mi querido.
1: O sea, lo marcamos.
2: No entendí la referencia.
0: No, es que había un jingle.
1: Había
0: un jingle que era ese 5-6-8-8-7-22. Claro que sí, yo me lo sé, porque yo estaba antes de que se inventara la televisión en este país. Bueno, en fin, márqueles, si usted fue de los que lograron ese precio, se lo tienen que respetar.
2: Y
0: Funky, híjole, yo sé que estás llegando a México.
2: Ya suéltenlo, ¿no?
0: Sí, estás llegando a México, tienes que ir evolucionando, tienes que ir mejorando, eres una necedad de la federación. Yo creo que buscándole vamos a encontrar socios de alguien ahí en la federación.
2: ¿Será?
0: Muy cercanos a Funky. Bueno, en fin, porque es que de otra manera no entiendo por qué
2: es un desastre.
0: Teniendo la boletera de tradición, ¿no?
1: Exactamente.
0: Estemos con esto.
1: Otro rollo.
0: Mientras revisamos los WhatsApp que han mandado hasta el momento, decirles que al regreso estaremos hablando de lo que pasó en la Casa Blanca, pero no en la de Washington, en Madrid, en la del Real Madrid, con su presidente Florentino Pérez.
2: Qué cosa,
0: vamos a escuchar lo que nos manda Tomás Roncero desde AS en España, que es un referente del madridismo y que hoy sí no estoy de acuerdo con mi querido Tommy, porque Tommy defiende a Florentino porque es el presidente de su equipo, pero hoy Florentino fue un impresentable. No puede decir lo que dijo, no puede hacer lo que hizo el presidente del equipo más importante de todo el mundo.
1: Mensaje 55-5402-2844 y por aquí nos dicen: saludos a Brenda, Pepe, Alex. ¿Cómo ven que batearon al Chivander los de Pumas? No aguanta nada después de que sancionó dos penales en contra. Saludos de su amigo Ruti.
0: No, como veo Rojas, que estuvo bien. Ya les contaré por qué también en Pumas estaban muy preocupados por quitarlo del medio, del camino. Les voy a contar con quién tiene que ver, un directivo Puma.
1: Y aquí nos dicen: gracias por ser un programa que le da voz a los escuchas, ya que en varios programas dan cada opinión y uno no les puede decir su punto de vista. Como el analista que dice que en el penal le sacó sangre al jugador de América, pero no hay una sola toma que muestre eso. Marco sí, Mendoza.
0: Sí, empezó a decir desde que tenía sangre, pero.
2: No lo vi.
0: Yo tampoco vi ninguna. Y además, el que tenga sangre tampoco, digo. Recuerden a algún portero chileno en la historia, ustedes que saben mucho, queridos fans, que solito se hizo una herida para fingir una agresión.
5: El cóndor.
0: Sí, bueno, pero no te estaba preguntando a ti, Pepe. No, no es cierto, Pepe.
1: Gracias. Sí te acuerdas. Una más. Buenas noches, me llamo Germán. ¿Están hablando de la selección mexicana o es una clase en entomología, el piojo, la hormiga? ¿De qué se trata? Saludos.
2: Sí, es cierto.
0: Muy
2: luego hay que hacer la lista, ¿no? De cuántos animales hay en la...
0: Tan solo en Chivas, el cotorro también.
5: Todos, ¿no?
0: Sí, casi todos. No, pero es... Híjole, ¿cómo eres, Pepe? Bueno, ya vámonos a pausa y regresamos. Hay que hablar también de ese tema del arbitraje, que también lo vamos a tocar.
5: ¿Tienes algo que decirnos antes, porfa?
0: Ah, sí, tengo algo que decirte. Espérame. Si me aguantas unos segunditos, yo te voy a decir... 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Bienvenidos al juego. Ah, todavía 1.30.
1: Pues aquí tenemos más mensajes. Mira, este está muy larito. Hola, mucho gusto. Mi nombre es David Castillo y actualmente trabajo en el área deportiva en la ciudad de Heroica Matamoros. Me gustaría expresarles mi interés. Ah, bueno, dice.
0: Al Matamoros, querido.
1: Dice: sí, agradezco su tiempo, su atención y aquí estoy a sus órdenes. Muchas gracias. Dice: creo que los jugadores llegan más, más a ritmo. Si van de jugar liguilla, porque van encarrilados.
2: Hace semanas lo dijimos acá.
0: Claro, sí. Estoy de acuerdo.
1: Dice: buenas lluvias, ¿o cómo era? ¿Cuándo salió el álbum Panini? ¿Será que la prelista se empata con lo que se imprimió tiempo atrás?
0: No hay manera.
1: Sospechosismo al extremo, la máscara, Chiva Brenda, saludos.
2: Bueno, ya con la prelista...
1: Me salió Chucky Lozano en el
2: álbum. Es que sí, ya con la prelista, ahí sí ya todos los del álbum están correctos.
1: Pero no están Chucky.
0: Bueno, estos muchachos con su lista... Pausa y regresamos.
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0: Regresamos las 8 de la noche con 30 minutos, las 20:30. Federico Vilar hoy fue anunciado como auxiliar técnico del Piojo Herrera en los Potros de Hierro. Bien. Del Atlante. Grandes momentos de este arquerazo con el Potro. Sí. Yo creo que estoy de acuerdo contigo. Buen anuncio.
2: Me gusta que el Atlante en su regreso a la Liga Mexicana se esté arropando de gente atlantista. Aunque puedas criticar al Piojo Herrera y demás, creo que es bueno para el Atlante tener estos referentes del equipo de regreso.
0: Ya está, más mensajitos.
1: Más mensajitos al 55-5402-2844. También en arroba deportes W Radio, arroba deportes W. Nos dice Rafael Negrete. Y Chicha Dios, ¿qué pasó con él? Saludos.
0: Pues no ha anunciado, dijo que a finales de mes, ¿no?
2: A final de mes.
0: Iba a hablar de su próximo equipo, sí, imaginario.
2: Sí, sí, empezó a dar pistas de, ¿quieren que les diga el país? No dijo nada, nada más anda jugando con la gente.
0: Sí, uh-huh. Sí, va a salir yo creo que con una mafufada. Uf,
2: sí. Agárrate.
0: Sí. O no sé, Memo ya le consiguió chamba.
2: No, imagínate.
1: Y nos saluda también Ricardo Solís, dice que nos escucha todos los días. Qué bueno que se hable de las Chivas porque están haciendo muy bien las cosas y que están mostrando
2: super
1: gran
2: Chivas
1: nivel. Ojalá sea un gran, gran partido contra
2: Chivas. Ni Cruzas. Brenda confiaba en las Chivas.
1: Dios, se les dijo que si con sus seleccionados perdieron 4-1, podían enmendar ese camino.
0: ¿Ahora sí confías contra Cruz Azul?
1: Sí, sí
0: confío. No. ¿En serio?
1: Sí.
2: Ay, la maquinola va
1: sí, con esa cara. Bueno, la sí, máquina, a ver, la máquina tiene un gran plantel, eso sí hay que mencionarlo. Después de que se fue Nicolás Larcamón, toma las riendas Wiki, ha hecho bien las cosas porque tiene un gran plantel, solamente llegó a ordenarle las ideas.
2: Tendidota de cama.
1: Y sí, sí era una tendida de cama. Yo creo que no tenían que haber sacado al Arcamón hasta que terminara.
2: No, bueno, yo creo que sí, porque ya no funciona.
0: Bueno, ayer anunciamos en Hacen W que Enrique Santander, Chivander, como se le conoce en el mundo del fútbol, iba a dirigir como árbitro el partido entre Pachuca y Pumas de este jueves. Inmediatamente, porque pues, aquí dijimos y en todos lados dijeron, ¿qué es esto? O sea, espérenme. Ya dirigió el América contra Pumas en el Estadio Azteca, el partido de ida. Tuvo broncas, causó malestar para los Pumas. Los Pumas protestaron su trabajo, sobre todo por la alineación indebida. Pero independientemente de eso, dirigir dos partidos a un mismo equipo en tres capítulos, o sea, en tres juegos, dos de tres, es demasiado. Entonces, pues Pumas protestó y la federación los escuchó y le dijeron a la comisión de arbitraje, a Horacio Elizondo, ¿sabes qué? Va para atrás. Y entonces anunciaron enseguidita, eso de las 10 de la noche, anunciaron que Mayel Chayito López, o sea, Ismael Rosario López, va a ser el árbitro central de ese partido, pero el jueves
1: por pero noche. Así como hacen sus anuncios, sin decir una disculpa, nos equivocamos.
0: ¿O por qué? Exacto.
1: ¿O por qué?
0: Igual que no se disculpen. Saben que por error pusimos este nombre en vez de otro, pero no, la designación era la que les estamos compartiendo.
1: Nada, nomás ahí va la lista de quién será el nuevo que sea el árbitro central, pero sin dar una justificación, una explicación o por qué
0: se solo puede. Dice, informa un ajuste en la designación arbitral. ¿Sí? Correspondiente a la ida de la semifinal. Debido,
2: Y a mí me parece, muy injusto porque el que queda mal es Pumas, ¿no? El que hoy en día es criticado, el que hoy en día está en los reflectores es Pumas. De hecho, el mismo Elías Montiel habló del tema en conferencia de prensa de los Tuzos. No me parece que Pumas sea el culpable en esta situación. Es increíble. Es que la comisión de árbitros se mete el pie solito. Es increíble que pongan a Santander después de todo lo que se generó. Se habló de la posibilidad de que no se jugara la vuelta entre América y Pumas por el trabajo de la cuarteta arbitral de ese día. Y en especial del
0: y a los dos los ponen central, a dirigir.
2: Y a los dos lo pones en el la ida de las semifinales. Es una vergüenza.
1: Cuando crees que no pueden hacer las cosas peores de lo que van dejan mal día a día.
2: Y la conversación ya ni siquiera va por el partido, se habla de esto, las críticas van con Pumas, y yo no es por defender a Pumas, es por defender lo que está bien. Me parece que Pumas está en todo su derecho y tiene toda la razón en pedir ese cambio.
1: Sí, eso pero sí. También Pachuca, Alex, de decir, oye, pero si ya habías dicho ¿por qué lo cambias?
2: Es lo que genera entonces, la comisión.
1: Exactamente.
0: Eso sí, esta cajeteada la corrigieron más rápido que esto de las vacaciones adelantadas en la SEM. la otra se tardaron como 2 días, eso. Aquí como 3 horas. No, ya, va para atrás.
1: Ya, va para atrás.
0: Normal. No, exacto. Hasta no hay julio. Tal adelanto de las vacaciones. Sí. A finales de junio. Bueno, eso entonces les iba a decir. ¿Quién fue en Pumas que protestó? Porque se hablaba del rector. No, fue Toño Sancho. Uh-huh. Toño Sancho se comunicó de inmediato y dijo, a ver, esto no puede ser. Va. Dio sus argumentos, que los estamos compartiendo aquí en la mesa. ¿Y por qué estaba tan enojado Toño Sancho? Porque Toño Sancho ya tiene, Brenda, una historia con Chivander.
1: En 2017.
0: En la final contra las Chivas. Él estaba en Tigres.
1: Chivas. Uh-huh.
2: ¿Qué celebraste, Brenda?
0: ¿Y qué hizo Santander?
1: Puso una marca, un penalti.
0: Nada más.
1: A favor de Tigres.
2: De ahí se ganó el
0: del tamaño de Chivander.
1: En el partido de ida, 2 faltas de Guiñac, 2 goles.
2: De ahí se ganó, sí. Pero no estaba Chivander.
1: No, pero fueron 2 faltas, 2 goles de Guiñac. Entonces, ahí se compensa.
0: Brenda,
1: es una basura el arbitraje, tanto en la ida como en la vuelta. O sea, no podemos decir que por eso Chivas se llevó un título. Por
0: nadie Chivander. Más que Brenda se acuerdan de esas 2 faltas. ¿Cuáles faltas?
1: Sí,
0: porque Alex, tú lo estás diciendo.
2: Todos
0: no tengo por qué dudar del
2: nacimiento de Chivander.
1: Es que hay que hablar de la película completa, como dijo Efraín Juárez. Esto es película. Hay que hablar de la película completa, no nada más de la escena que te guste, ¿no?
2: Bueno, entonces, pero ya trae Sancho, ya trae ese recuerdo.
1: Eso
2: ¿no?
1: sí.
0: Que por cierto, en esa parte sí. Le molesta menos que le digan Chivander a Tribilín. Porque le dicen Tribilín también. No. A mí también se me hace manchado. Yo he oído a muchos compañeros de medios de comunicación. Te mando un abrazote.
2: Ese no lo había escuchado.
0: Con mucho cariño, mi David Medrano. Pero ese sí, no le gusta. No, lo había escuchado.
1: ¿Y si le dicen Goofy,
0: muchos
1: Alex?
0: Le dicen así.
1: ¿Goofy? No, tampoco.
0: Trivi.
2: Sí, pobre.
0: ¿Qué les digo? Yo no se lo puse ni estoy de acuerdo.
1: Mira, Alex, con de lo que dices de Sancho, nada más un punto ahí importante que mencionar. ¿Por qué se esperaron hasta que alguien tiene que llamar a quejarse?
2: Porque
1: no tienen tantito sentido común. Ni siquiera es meterse el pie, ni siquiera es que hagan mal. Sentido
0: es que Mario Delgado está asesorando a la comisión de arbitraje.
1: No, es cierto. Eso es de sentido común. Eso tiene que hablarte Sancho después de que haces esa estupidez.
0: Ya está, pues ya lo arreglaron.
1: Bueno, ya lo arreglaron. Ya hay polémica.
0: Por lo menos ya lo arreglaron, ya corrigieron ese error. Terrible, por cierto. Y pues ojalá que hablemos del partido tanto mañana como el jueves. Claro. Que la verdad son 2 series muy atractivas, sobre todo la de Cruz Azul Chivas, esa me gusta mucho, sí. Está muy buena.
2: Y también del otro lado, para dejar de lado el arbitraje, hay que también hablar de lo que le falta a Pumas, ¿no? Porque contra el América dejaron en evidencia que defienden por momentos muy mal, que cometen errores muy graves. La cantidad de penaltis es impresionante, no puedes permitir eso. Y que a Pumas, si no distribuye bien los esfuerzos, si no lo lleva de buena forma, se les va a cansar el caballo a varios, ¿eh? A varios para la vuelta.
1: ¿Y a la Medina?
0: Se les va a cansó.
2: No, regresa. No,
0: está tronadísimo.
2: De hecho, la información... Va rápido la información porque hoy lo vi saliendo de cantera. En julio empieza ya a entrenar en césped. Ahorita está haciendo trabajo de recuperación. Y él espera que el siguiente torneo, arrancando por ahí de agosto, pueda estar disponible.
0: ¿Y no lo podemos aguantar la final para junio? ¿Julio?
2: No. Imposible.
0: Bueno, pues no, digo, la verdad es que suerte a los Pumas. A mí me daría mucho gusto que técnicos mexicanos como Wiki, como Efra, avanzaran a la final. Que también me diera mucho gusto que los dos equipos con más garra, con más mística, con más entrega, con más amor, y por su playera y todo, de esta temporada, Pumas y Chivas, llegaran. Sería para mí una final inesperadísima y muy, muy agradable. Pero bueno, en fin, suerte para todos, incluso también a los Tuzos, que luego pues es el que menos seguidores tiene, y se habla menos de los Tuzos, que están teniendo una muy buena temporada.
1: Menos también. Presión, Alex. Yo creo que también por eso van menos presionados a enfrentar sus respectivos partidos, tanto la ida como la vuelta. ¿Por qué? Porque Pumas fue el líder, Pumas es el que tiene la sequía de 15 años sin levantar un título, y la presión será totalmente para Efraín Juárez después de lo que se hizo contra el América.
0: Florentino Pérez habló en la Casa Blanca, y esto es parte de lo que dijo, porque caramba, se metió con todos, con el periodismo, con periodistas muy reconocidos como Alfredo Relaño, que es una institución en el periodismo deportivo español, como Santi Segurola, con una periodista del ABC, a todo mundo, con un medio que ya ni existe, que el año pasado dejó de existir y lo está culpando de todos sus problemas, que le quieren arrancar al Real Madrid, que lo tienen que sacar a tiros de ese lugar, en fin, una cosa espantosa. Pero aquí un extracto de su recurso de siempre, Negreira.
16: Nos hemos encontrado también en el camino este último, pues con un hecho que es terrible, ¿no? Con nuestra independencia. Hace poco nos hemos enterado, hace 3 años, que también nos enfrentamos a un caso de corrupción como el caso Negreira, que no hay precedente en la historia del fútbol mundial, que es el mayor escándalo de la historia. Un caso que no se ha resuelto y que todavía colea. Es incomprensible que todavía estemos viendo árbitros de aquella época en una competición con la Liga. Han durado, parece ser que 2 décadas pagando, pero es que esta tercera última década sin pagar, son los mismos árbitros. Estamos haciendo un dossier importante que vamos a presentar de inmediato a la UEFA para que ataje de raíz y resuelva un caso por el bien del fútbol mundial como el que es el caso llamado caso Negreira. Pero oiga, que yo he estado aquí no sé cuántas temporadas y solo he ganado 7 Champions, que es pocas, ya lo sé, y 7 Ligas, que ahí es lo malo. Yo podía haber ganado 14, porque las otras me las han robado. ¿Y cómo no voy a estar cabreado? Y yo tengo que meterme con el tema Negreira, porque es un caso de corrupción. Oiga, lo dijo el instructor, corrupción sistémica durante 2 décadas.
17: Ahora que lo diga sin llorar.
0: No, es que Pepe, es que para Florentino Pérez el caso Negreira o el personaje Negreira es como García Luna para la 4T. O sea, para todo lo que les moleste, todo lo que los presionen, todo lo que se les viene encima. No, es que no los oigo hablar de García Luna. Y aquí también, es que Negreira, oye, es que llevas 2 nadapletes consecutivos. Es que Negreira, oye, es que se te está cayendo el vestidor a pedazos. Es que Negreira. Oye, es que hiciste todo para no soltar la presidencia del Real Madrid, porque ahorita les voy a platicar algunas de las cláusulas que él impuso en esta sociedad para no perder esa silla. Pero es que Negreira.
2: No, es tristísimo. Lo que hizo hoy Florentino, convocar una conferencia de prensa cuando tu equipo dio pena en toda la temporada. Vergüenza. Corrieron al director técnico porque no lo respaldaste y demás. Es vergonzoso lo que hizo Florentino Pérez, metiéndose con todo mundo, nada que ver. Y otra vez el caso Negreira, cuando el Barça lleva dos ligas consecutivas y parece que va por la tercera ya, sí.
0: Y así ya no, así. Ni les vemos la sombra. Nada, ya, jugar nada, contra el Barça nada. Es... aceptar la humillación constante.
1: Y no voy a dimitir, ¿no? Que no se va a ir. Obviamente sale a defender a su lugar, a dar como un golpe de autoridad en lugar de ser autocrítico. Es decir, a ver, desde el 2024, 2023, 2024, que ganamos la Champions, la número 15, la Liga, la Intercontinental, todo. ¿Qué pasó después de eso? ¿Qué pasó? Es efectivamente.
2: Se te cayó el equipo.
1: Se te cayó a pedazos. Dos años después ya no sabes qué hacer. Entonces ahora, en lugar de decir, nos equivocamos, vamos a hacer un nuevo formato, vamos a plantearnos situaciones, vamos a ver qué sucede con las figuras.
2: Porque que trajimos, con lo de Negreira no va a pasar nada.
1: Nada, va a pasar y tirando nada. Que y el arbitraje que te robó.
0: Y que ojo, sí estuvo mal.
2: Sí.
0: Y sí es una vergüenza para el Barcelona. Sí lo es.
2: Pero no puedes
0: y sí tiene eso. Que pasar algo, sí lo es. Pero no puedes vivir diciendo que todo es culpa de García, digo, de Negreira. Vamos a escuchar a mi querido Tommy Roncero. Él, una institución hablando de gente que ama al Real Madrid, un compañero de AS allá en España, y que, bueno, yo respeto su opinión, diría Bora Milutinovic. Él defiende al presidente del Real Madrid.
18: Florentino habló y no cayó. Ha dicho lo que piensa. Ya sé que ha abierto muchos frentes, sobre todo con la prensa. Ya sé que muchos piensan que no tenía que hacer es una comparecencia pública. Pero quería dejar dos cosas claras. Una, que no está como mucha gente creía, que es enfermo, que si estaba muy débil, que estaba muy mayor. Yo lo he visto muy activo. Dos, que convoca elecciones. Pues alguien pensaba que se agarraba al poder, convoca elecciones y por lo tanto es una oportunidad para la oposición. Que además yo creo que es un ejercicio democrático bueno, que aparezca algún otro candidato y que decidan los socios. Y tres, que lo de Negreira no va a quedar ahí. Tiene razón, 7 ligas robadas. Más o menos, sí. Yo creo que eran 8, pero bueno, vamos a dejarlo en 7. Así que, por ese lado, perfecto. Luego, la guerra con los medios, pues yo eso hubiera parecido que se lo hubiera hecho él privadamente, pero yo creo que el espíritu lo que ha hecho es decir al madridismo, basta ya, no me voy a callar y no voy a pasar ni una partida ahora. No está mal.
0: No, su opinión, la verdad, su opinión súper respetable. Él sabe mucho periodismo y sabe mucho del Real Madrid. Y esta vez, pues, decidió defender a alguien que dice, a ver, va a convocar elecciones, sí. Pero para que alguien, no es que le gane, pueda acceder a pelear con él en las urnas, tiene que tener un carnet de socio de 20 años de antigüedad y tener, por lo menos, entre otros requisitos, 200 millones de euros en la bolsa para competir.
1: ¿Quién será?
0: Nadie le va a competir.
2: No. Seguirá Florentino Pérez.
0: O su hijo puede ser.
1: Sí, no hay manera.
0: Florentino Junior. Pero, no sé, en 5 años Rafa Nadal va a cumplir 20 años como socio.
2: Ojalá.
0: Ah, me encantaría. Es una nota que les estoy dando.
1: Está tan tranquilo en ese aspecto porque sabe que no voy a dimitir. Pues claro que no, y nadie va a llegar con ese dinero, con esa carnet, a ocupar tu lugar. Entonces lo que debería hacer, darle la vuelta y preparar al equipo y hacer
2: los socios
1: que mejore,
2: están felices,
1: no tonterías.
2: Porque la economía del Real Madrid está mejor que nunca, ¿no? Entonces todos están contentos con Florentino en ese sentido.
1: Y habló hasta de cifras de lo que genera el Real Madrid y que creen que estaba enfermo, que tenía cáncer terminal, pero que estaba al 100.
2: Ah, pero qué triste, ¿no? Que la máxima figura del Real Madrid, el presidente, salga a dar estas declaraciones. Es tristísimo.
0: Es la cosa cuando no es que no tengan gente en comunicación, porque seguramente tienen gente muy valiosa. No les hacen caso, porque su ego es tan grande que es, no, a mí no me estén diciendo, yo voy a ir y yo les voy a decir en su cara que los medios, que Negreira, que esto. A veces es mucho más sencillo. No, normalmente es mucho más sencillo. Es llegar y decir, me equivoqué en esto, tenemos que corregir aquello, les prometo que tal. Y con eso vuelves a ilusionar a la gente. Con lo otro, pues la gente voltea y Ay, no.
1: Qué risa.
0: Me almuerzo.
2: Ya mejor ni hables.
1: ¿No? Ponle seriedad a esto. O sea, te está cayendo el barco a pedazos. Mejor replantéate qué pasó después de ese 2024 cuando consiguieron todo. A ver, porque era misma presidencia, parecía la misma estructura. Sí, se fue Toni Kroos, Luka Modric, no, ya no fue el mismo titular que te daba tantas situaciones. Pero ¿qué pasó, no? ¿Qué pasó con todas estas piezas? Ármalo de nuevo y sal a decir que vas a cambiar la historia.
0: Ya nada más falta que su hijo sea captado en Cartier comprando una fortuna. Hablando de nuestra sección de pasa en todo el mundo, no nada más en México, Al Nassr que pierde.
2: No.
0: Bueno, no que pierde, pierde el título. Sí. Peor que perder.
2: Todavía puede ganar el título, pero lo que se vivió hoy con el portero, un autogol, que quedaban 5 segundos en el partido, Cristiano en la banca llorando. No, es tristísimo lo que sucede en la liga. Iba a ser la primera liga para Cristiano allá en Arabia.
1: La liga.
0: Bueno, pero como dices, todavía tiene posibilidades. Estaba que no lo calentaba el sol. No.
1: ¿Qué tendrá que esperar? Pega. ¿15 días más?
2: Es que tiene un duelo pendiente el Al Hilal. Creo que por ahí, si no lo gana, se puede concretar el título la siguiente semana.
0: Bueno, pues sí, la verdad es que lo vimos muy molesto al bicho. Estaba frustradísimo, que ya era para empezar la fiesta. Y por cierto, la frustración, o sea, otra vez, pasa en las mejores familias, pasa en todo el mundo, porque nosotros creemos que de repente estas cosas solo pasan en México. Ay, no. Y no, jeques contra la gente ahí en la tribuna, aventándose de todo, unos palazos ahí de las banderas, y luego salían de los palcos de lujo a, pues tómala tú también. Digo, no llegaron a las manos, bueno, quién sabe, porque no se alcanza a ver si se meten un par de aficionados al palco.
17: Oye, ¿qué se avientan? ¿Barras de oro o qué se avientan los arrabesatos? ¿Qué es lo que están aventando?
0: No, son los palitos de plástico de los banderines. Igual duele, Pepe. Igual duele. El oro duele menos, porque aunque te pegue más fuerte, pues te lo quedas.
1: Exacto,
0: ¿no?
1: Sí. Sales corriendo. Que te pegue, pero en las bolsas, que caigan las bolsas.
0: Ah, sí, con eso te lo curas. Pero no, terrible. La frustración del fútbol en todo el mundo.
1: Exactamente, en todo el mundo pasan esas cosas. Pensamos, como decías, Alex, cosas horribles. Ahora, que música. Hemos visto en México. Y ves esto, dices que no se puede controlar la gente. Y lo peor del caso es que utilizan el fútbol para sacar sus frustraciones. Entonces creen que la gente que sigue el fútbol es violenta. No es la gente que sigue el fútbol. Son las personas
0: hoy,
1: que
0: no. Esa saben rola está muy buena. Ese estreno. Ayer se estrenó esa rola que puso Pepe. ¿Cuál está buena. Ya la quitó, pero bueno, en fin.
1: Los de al lado nomás.
2: Era la pelea con música de fondo.
0: Exacto.
2: Para ambientar un poquito.
0: Mira. Bueno, pues de repente nos
2: lo del profe.
0: Oye, lo del profe Ibáñez, que no me contestan en Televisa. No me. A ver, déjame ver. No me han contestado. No, yo creo que no pueden decir. Pero hoy era la fecha que les dijimos hace más de un mes. En Sudáfrica,
2: sí.
0: En Pretoria,
2: sí, justo
0: para el caso de el profe Julio Ibáñez y su realizador, Dani, compañero, creo que se llama. Dani. Pero no sabe, o sea, vaya, por eso no lo había comentado, porque no tengo qué pasó. Yo espero que les hayan dicho ya son libres, adelante, porque qué estrés que todavía se vayan a ir a no, pues.
2: Otra audiencia,
0: no hay los elementos o que los declaren culpables.
1: Ya va a cumplir 3 meses allá. Está desde marzo, allá en.
2: Ah, fue en marzo.
1: En Sudáfrica, ¿sí?
0: Pues mira. 2 meses.
1: Sí, marzo, 2 meses.
2: No, sí, ojalá lo antes posible se resuelva esa situación, porque, bueno, lamentable que siga allá el profe Ibáñez. Un abrazo.
0: Sí, le mandamos un abrazote también, porque. Ah, está durísimo. Y antes de irnos. Fue un medio de comunicación, déjenme les digo, porque se los compartí. Ahora lo busco, pero hicieron un ejercicio. Les digo. La cuenta de Pulse MX hizo un ejercicio con datos de cada país respecto a la cantidad de botellas o de litros bebidas per cápita anualmente en cada país de los que vendrán a la Copa del Mundo a estas tres naciones.
2: Increíble.
0: Afortunadamente México no avanza.
1: Ni ahí avanzamos.
0: No sabes, me volvió el alma al cuerpo.
1: ¿Es en serio?
0: Me volvió el alma al cuerpo.
1: Imagínense que ni.
0: O sea, yo pensé, yo juraba que estábamos peleando las semifinales.
2: ¿En qué lugar quedamos? Último de grupo, ¿verdad?
1: Es que tampoco ahí avanzamos de la fase de grupos.
0: Bueno, está Paul, complicado. Si me regresas la otra, mi querido Pepe. Bueno, no, aquí la tengo. Paul dice. Dice, siguiendo el esquema de competencia de la FIFA, para el desarrollo del Mundial del 26, elaboramos un torneo hipotético para enfrentar a los mismos países clasificados a la justa y acomodarlos por los grupos reales y competir a partir del consumo per cápita de alcohol conforme a los datos de las estadísticas de salud mundial 2025 publicados por la OEM, sí, la Organización Mundial de la Salud. Y sí, México no avanzó a la siguiente ronda.
2: Ni en eso
0: se quedó último lugar de grupo. Y Chequia, que está en nuestro grupo,
2: le beben bien,
0: terminó campeón del mundo.
1: Qué cosa.
0: Le Chequia beben, terminó le beben bien. Campeón del mundo. A ver, les voy a decir por grupo.
1: Los más sobrios Chequia, son Marruecos.
0: El líder del grupo A. Sí. Canadá, mira. El líder del grupo B. Con 10 litros per cápita anuales. Excelente. Escocia, que no me extraña nada. Okay. ¿Qué imagen tiene uno de los escoceses? El líder del grupo C, arriba de Brasil. Australia, líder del grupo D, arriba de Estados Unidos, por muy poco. En el grupo E, Alemania, arriba de Curazao,
2: se veía bastante. Venir.
0: Uh-huh. En el grupo F, Suecia, es el líder, arriba de Países Bajos, por poco. En el grupo G, Nueva Zelanda lo domina arriba de Bélgica. Grupo H, España arriba de Uruguay. Y Francia arriba de Noruega. El grupo J, Austria arriba de Argentina. En el grupo K, Portugal lo domina arriba de Colombia. Por muchísimo. Colombia pasa de panzazo porque Uzbekistán y Congo están muy chavitos todavía. Inglaterra arriba de Croacia en el grupo L. Pero bueno, México ya dijimos, último lugar del grupo A.
2: No
0: con 6 litros per cápita.
1: ¿Todas las bebidas alcohólicas, Alex? ¿O
2: todas son
1: iguales? ¿Entra la sí. cerveza?
0: Sí. Charanda creo que no la tomaron en cuenta, pero todas las demás. Sí, pero bueno, en fin. Qué la lástima, final, Australia contra Chequia.
2: Pensé que ahí sí podíamos mundo. Llegar a la qué serie.
1: Orgullo, ¿eh? Yo también. Yo tenía otro concepto del mexicano, pero qué orgullosa me siento.
0: Hoy
1: estoy muy arrepentida de todo lo que
0: he pensado. Es cuestión de ponerse a entrenar.
1: Pero no.
0: Hoy mismo empezamos a entrenar. Pero hoy. No está bien.
1: Yo estoy muy orgullosa de nuestros mexicanos.
0: Yo
1: en
0: también.
1: Algo somos muy buenos en esto.
2: De no empinarles.
17: Yo te regalo por el Masters. Arriba de 50.
0: Pepe, perdón.
17: Tengo un equipo 50. De 50 de Master. O sea, no competimos con ellos, son Master. Arriba
0: es
17: de
0: otra
17: 50
0: liga.
17: Años.
0: Es otra liga. Sí.
2: Sí. Hay gente que mayores, es brava. Sí. Esa es buena.
0: Los que estamos arriba de 50 años no estamos ahí.
17: No. Es hasta los 35.
1: Con razón. Los de arriba de 35.
17: Por eso nos ganaban. Chamacos en Derbez.
0: Bueno, ya casi nos vamos. ¿Qué queda, mi querido Pepe? Nada más para ver si nos vamos a mensajes. Queda un minuto, ya no da tiempo. Bueno, a ver.
1: Muy buenas noches, jajaja. 5, música, 6, 8, 8, 7, 22, música, igual que Alejandro. Yo estaba en aquellos tiempos, jajaja, desde Azcapotzalco, atentamente, Fernando Lona.
0: Muchas gracias, mi querido Stevie.
2: Gracias. Mañana abre la selección mexicana. Habrá un día de medios con zona mixta con jugadores y estaremos presentes.
0: Gracias.
1: Muchísimas gracias. Mañana nos vemos y nos escuchamos a las 8 de la noche. No, solo nos vemos a las 8 de la noche.
0: Muchas gracias, juegan mi querida Brenda. Y bueno, pues mañana los espero a las 8 de la noche. Si jueguen las Chivas o no, aquí vamos a estar. 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
3: Todos. ¿Ya? Así es, amiguitos, ¿cómo están? Seguimos vivos. No pasó nada, no cayó el aerolito, se acabó el mundo.
5: ¿Ya estamos al aire?
3: Sí, ya estamos al aire, güey.
5: ¿A poco? Pues avísenme.
3: Pero ya estás vivo, güey, regresaste, volviste.
5: Me siento
3: después
5: vivo.
3: De un día entero de estarte aguantando, jodiendo con lo de los Pumas hasta la noche en la tele, güey, no se le acabó la cuerda al señor Videgaray.
5: El Puma no tiene mujer, el Puma no tiene pero marido.
3: Pero bueno, así anduvo todo el día
5: ayer.
3: Pero
5: tiene un hijo, Fingers.
3: Todo el tiempo.
5: Que se viste de amarillo.
3: Todo el tiempo estuvo así, todo el maldito día. Ayer incluso hizo enojar a nuestro corresponsal de deportes colaborador en la sección de deportes de televisión, al punto de que en la junta el otro día quería llorar López Olvera, güey. Ya estaba emperrado, enojado, güey.
5: Sí, es que también, pues, así quien quiere pasar, pues cualquiera, el América.
3: Pues mira,
5: no nos ganaron, pero los eliminamos.
3: El resultado era lo importante. Está ahí, ni modo, y yo creo que no se le puede regatear, ¿no? La verdad es que
5: la culpa
3: no es de la Yun, güey. La culpa ya no es de la Yun. La culpa es de, ¿cómo se llama? El que tiró el penal.
5: La culpa es de Henry Martín.
3: Pincho Henry.
5: Me decía, sí, pero te miaste. Sí, en el nido.
3: Pues es que sí, güey, ya sí. Hay que perder con estilo. Yo perdí, ni modo. O sea, me gusta la idea de ir al mejor restaurante de México a cenar.
5: Aunque sea pagando.
3: Me gustaría que te convirtieras en una señorita guapa, pero pues eso no se va a poder, entonces, pues ni modo.
5: ¿Quieres que me vaya con peluca y falda? ¿Te haría sentir mejor?
3: Y sheches, ¿no? Sí.
5: Una chichota.
3: Y ponte sheches, por favor. No, me va a dar mucho gusto ir a cenar así. Y no necesitas ponerte sheches. Así como estás, así voy a disfrutar mucho.
5: Me voy bien escotado.
3: Dave,
5: para que
3: favor.
5: Se me vean los pelos.
3: Exacto, escotadito.
5: Y eso te motive.
3: El escote de plomero.
5: Ese si quieres también lo brillo.
3: Ponte una faldita baja para que se te vea el...
5: Tiro el tenedor y... ¡Ay, mira!
3: ¡Ay, mira lo que se me cayó! Y así, exacto. Justo eso es lo que necesitamos hacer.
5: Bueno. Qué bueno que gracias por recordarme. No lo tenía en la mente en este momento. El bello resultado de Pumas el domingo, que ya está
3: en semifinales. ¡El Puma no tiene mujer! ¡Ya!
5: Es muy grosero eso.
3: ¿Por qué? O sea, eso es una porra cavernicoloide, o sea, sin duda. Sí, es fea, incluso un poco misógina y además es homofóbica. Tienes toda razón, es malísima, güey. Porque tiene un hijo bruto que se viste de amarillo, ¿no? Un hijo Pluto. Tiene un hijo Pluto que viste de amarillo. O sea, ¿por qué?
5: Fíjate que lo que sí me gustó que dijo ayer Roberto.
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2: Finísimas o sí. Por una genialidad y los partidos pueden dar vuelta.
3: ¡Un penal!
2: Ir ganando 3-0 y que te empaten dos veces y está muy cañón.
3: La verdad sí la sudaron los pinches Pumitas, pero bueno, ya ganaste.
2: La sudamos durísimo. Esto estuvo terrible. Yo sufrí todo el partido, salvo los primeros Pumas 23 minutos.
3: Y la sudó el América. Lo sudó todo el mundo.
2: La sudó Pumas y la zurró el América.
3: Sí, no, la zurró Henry. En realidad, pero ya dejemos pobre Henry y dejémoslo en paz, ni modo, me imagino que... Imagínate andar caminando por las calles de México siendo Henry Martin hoy.
2: Ah, tenemos a Henry Martin en la línea. ¿Qué dijiste, Henry?
4: Porque soy un ser humano y cometo errores y porque también soy hijo de Dios.
3: Exacto.
4: Nada más por eso.
3: Nada más por eso. Pero imagínate ser Henry Martin hoy y salirte a comprar, a cargarle gasolina al coche. Llegas a la gasolina. ¿Qué pasó, mi Henry? Ah, no te sientas mal, nomás la cagaste.
2: Me debes unas caguamas que perdí.
3: Imagínate cuánta gente le va a decir a Henry Martin alguna estupidez durante meses. Sí,
2: yo creo que bien harían irse del país unos
3: un rato, tiempo. Una vacacioncita. Porque ya tiene libre, ya no van a jugar en el torneo, tiene un rato libre.
2: Y no va al mundial.
3: Pues entonces, te puedes ir, no sé, yo me imagino que un jugador de la talla, porque es un gran jugador, Henry Martin, tendrá pues una lanilla.
2: Por supuesto.
3: A la playita o a...
2: Para irte a esconder a Bangladesh.
3: A Europa, güey. Largarte a...
2: donde no haya mexicanos.
3: No, es que donde no haya mexicanos,
2: hay mexicanos,
3: ¿dónde?
2: En todo el planeta. ¿Dónde no hay un mexicanos? Lugar donde yo no haya encontrado mexicanos.
3: A mí me han echado a perder vacaciones, güey, o sea, mil veces. Así que una vez estaba en Japón, viendo un templo acá en una montaña, güey. De pronto digo, ¡Pichitaka! Estoy en considerando el shintoísmo. ¡Cállate! ¡Silencio!
2: La visión animista de los japoneses.
3: Exacto. Y tú me dices, ¿qué Pichitaka? ¿Dónde dejaste esa al Videgaray?
2: Pero tú además siempre te encuentras...
3: ¿Cómo se dice en japonés?
2: ¿Dónde dejaste esa?
3: ¿Dónde dejaste esa en japonés?
2: Además, siempre te encuentras celebridades, ¿no? Te encontraste a Jordi, no sé en dónde, te encontraste a
3: Jordi en España. Estaba yo muy a gusto en un jacuzzi y de pronto oigo la voz de Jordi y dije, puta, ¿por qué? Y Jordi me cae de maravilla, me cae de bien.
2: Sí, somos amigos y rivales en este momento porque mañana es la entrega de premios de Spotify. Estamos nominados en la misma categoría de Live and Podcast. Obvio va a ganar Jordi, es lo que yo le dije. Será un honor perder contra ti, mi querido Jordi. Y no pasa nada, ¿no?
3: No pasa nada.
2: Lo único que va a pasar es que...
3: Vamos a hacer como que no pasa nada, porque nos va a
2: arder hasta el... Si no ganamos, van a ser meses de tener malas erecciones.
3: Sí, impotencia, o sea, sí. Sí,
2: impotencia sexual.
3: Impotencia, fallas de la hombría, sí, o
2: sea... ¿Qué dijiste nuevo?
5: Seremos el Henry Martin de los Spotify.
3: Seremos el Henry Martin de los Spotify.
2: A Henry no se le para. A Henry no se le para. A Henry no se le para.
3: Bueno, aquí
2: no se le para el penal.
3: Aquí dice Elías, que le mando un saludo, que vamos a ganar. Ojalá, Elías.
2: Dice Elías Garfias. Gracias, Elías, por la confianza. Ojalá. Pero pues ya no está en nuestras manos. Estuvo en las manos de nuestro público. Que
3: espero
2: votaron
3: que hayan
2: o no
3: hecho
2: votaron.
3: Su tarea. De veras, che, público de la corneta.
2: Si no lo hicieron. Si no ganamos, es su culpa, ¿eh? Porque.
3: Me cae.
2: O sea, en rating no nos gana nadie. Ese es el programa más oído de México. Si no ganamos es porque no votaron, punto.
3: Es porque son unos flojos. Porque, o sea, ahí sí perdón, pero en rating ni Ingratos, Jordi, ni Marta,
2: nadie,
3: ni ninguno
2: nadie.
3: De los dos. O sea, todos, entre todos les faltan manitas todavía como para cubrir la mitad de la corneta. O sea,
2: así que si no ganamos, negan. Ingratos, pero, pérfidos, fue por ustedes.
3: Fue por ustedes, nada más por ustedes. Digo, ya ahorita no sirve de nada estarles regañando de esta manera. Pero no, ya no regaño.
2: Espérate,
3: si no ganamos.
2: Es mañana. Mañana en la noche sabremos. Ya los regañas o les agradecemos el pasado mañana. A ver qué pasa. Pero sí se siente nervio, ¿no?
3: Yo sí siento feo. Voy a sentir feo cuando digan otro nombre. Que no sea la corneta.
2: ¡Marta de baile! Bueno, perder contra Marta también será un honor.
3: Sí.
2: ¡Marco Antonio Regil! Tú que sabes que hizo una campaña fabulosa Marco Regil, güey, y nos... Marta Figueroa.

0: No, pues el chisme a la gente le encanta,
1: Vende.
0: güey.
1: El
0: Vende
1: chisme vende.
0: durísimo el chisme. Pero bueno, vamos rápidamente a la información que tenemos para ustedes el día de hoy. Mario Delgado anuncia que el calendario del ciclo escolar 2026 se mantendrá sin cambio alguno después de tanto pedo.
1: Miren, a ver, Mario Delgado fue muy criticado. Para quien no sepa, Mario Delgado quería
0: Secretario de Educación
1: adelantar.
0: Pública.
1: Sí, ese güey. Quería adelantar el inicio de las vacaciones para que los niños
0: 40
1: salieran
0: días.
1: 40 días nada más, o sea, un mes y una semana, no más, porque pues, va ese pedo, ¿no?
0: Las vacaciones iniciaban el
1: Sí,
0: 15 de julio. Y él
1: sí.
0: dijo, las vamos a adelantar al 5 de junio por el calor.
1: No, y el
0: Ay, no.
1: mundial. El calor y el mundial. Ahora, se hizo todo un desmadre,
0: Y las
1: incluso.
0: posibles huelgas de los sindicatos de trabajadores del
1: Esa es
0: Estado.
1: una, ¿no? Luego está
0: En pleno
1: el
0: mundial.
1: asunto del mundial, pero los partidos del mundial, salvo uno de México, se van a
0: El
1: jugar todos
0: inaugural.
1: en la noche, entonces no afecta a los niños, lo podrán ver en su casa.
0: Ver los de México, pero hay otros partidos que también quieren ver los niños, ¿no?
1: Los niños tienen que estar en la escuela
0: Español
1: estudiando, güey. O
0: Uruguay.
1: sea, el ahora sí que el no está pavecitos. La situación,
0: El horno no está para bollos.
1: el horno no está para bollos, vamos a
0: No,
1: ponerlo, o
0: el
1: sea,
0: horno no está
1: necesitamos
0: para
1: buena educación. No,
0: besitos.
1: exacto. Entonces, Mario Delgado, pues ya es chopa atrás, ¿no?
0: ¿Lo
1: Ahora sí que
0: vimos?
1: terminó en donde empezó, en el mismo lugar. Vamos a escuchar a Mario Delgado y ahorita les digo lo que yo creo que en realidad está pasando.
0: Y
1: Venga.
0: creo que tienes razón.
2: Se mantiene el calendario escolar para el ciclo 2025-2026 vigente para las escuelas públicas y particulares incorporadas al sistema educativo nacional
1: Qué
2: en
1: padre.
2: los Estados Unidos mexicanos.
0: O
1: Muy
0: sea,
1: bien.
0: tanto pedo
1: Esto
0: para
1: porque dice él
0: nada.
1: que la presidenta le pidió una revisión y no es que. Yo creo, mi querido Mario, que aquí la pregunta no es cuándo van a empezar las vacaciones. La pregunta en México es dónde está Rochamoya, güey.
0: Que
1: O
0: ya
1: sea,
0: dijeron que está
1: y
0: en
1: qué vamos.
0: Sinaloa, ya dijo la presidenta.
1: ¿Dónde? Yo lo quiero ver y quiero que. O sea, quiero que me digan si van a investigar o no algo en México. O si nos vamos a hacer roscas y vamos a seguir encubriendo gente. Digo, no estoy diciendo que Rochamoya yo sepa por un hecho que es culpable de nada, pero tendría que estársele
0: Pero si hay
1: investigando, ¿no?
0: sospechas, que se investigue,
1: Que se
0: por
1: investigue,
0: supuesto.
1: pues, pero de veras que se investigue. ¿Y dónde está Rochamoya? A mí esto me sabe una cortina de humo maldita. BTS, esto, Hernán Cortés y la política de ultraderecha que vino de España, todas esas madres me parecen distractores baratos, güey.
0: ¿Tú crees que todo esto de cambiar la fecha de salida de vacaciones fue un distractor
1: Desviar.
0: maquiavélico, una caja china, desviando la
1: Bien
0: atención?
1: podría ser.
0: Para que la gente no se esté preguntando dónde está Rochamoya, qué
1: Bien
0: pasó con
1: podría ser.
0: Insunza.
1: Bueno, a ver, aquí mismo hemos visto y hemos hablado de que la mañanera pues, es un ejercicio no circular de comunicación con la prensa, porque eso no es
0: Es
1: cierto.
0: propaganda.
1: Es propaganda y es pues una manera de que el presidente o la presidenta en este caso en turno pues maneje la agenda informativa, ¿no? Que ellos pongan el tema del día. Entonces, pues yo sí siento que estas tarugadas de estar trayendo a BTS a Palacio Nacional a que se asomen por el
0: Claro, eso
1: balcón.
0: claramente es propaganda.
1: Por eso, pero también es distractor, porque ahorita la
0: Sí.
1: pregunta de todos es qué va a hacer el gobierno mexicano con estas gravísimas sospechas de colusión de una serie de personajes importantísimos de los gobiernos estatales y locales con el crimen organizado. Entonces, digo,
0: No,
1: estas
0: pero
1: mamarrachadas
0: imagínate por un momento que esto fue una cortina de humo. Pues es a costa del capital político de Mario Delgado,
1: A
0: porque
1: ver.
0: Mario Delgado quedó
1: Sí.
0: sobajadísimo después
1: Pero
0: de esto.
1: acuérdate que en las listas de posibles investigados aparece por ahí el nombre de Mario Delgado. O
0: Entonces, a ver,
1: sea, a
0: suponiendo,
1: lo
0: ¿no?
1: mejor él también
0: Imaginando.
1: colabora, ¿no? Digo, estoy
0: Le
1: suponiendo.
0: dice la presidenta: Mira, Mario, fíjate que tú estás también en las listas,
1: Échame la mano.
0: te va a caer la voladora, nosotros te protegemos, pero ahorita te tienes que comer este osazo y armar un
1: Mira.
0: desmadre con las vacaciones, y luego al final lo arreglamos y ya no pasó nada,
1: Mira,
0: y tú te la comes doblada.
1: no me parece exagerado decir que sería posible. No, o sea, pero no, evidentemente pues es una especulación, pero me parece que este tipo de estupideces de, ay, no, sí, pero ahora mejor no. No, ¿saben qué? Que ya a la mera hora no pasa nada. ¿Qué clase de gobierno tenemos, güey? Además, estamos
0: Qué
1: hablando de
0: falta
1: la
0: de
1: educación
0: seriedad.
1: en México. Es la educación en México, es uno de los temas más importantes para cualquier país. ¿Por qué BTS llegó a México? Porque Corea del Norte se preocupó por salir de ser un país de arrozales, todo jodido, madreado entre China y Japón, hecho pedazos en guerras,
0: En hace invertir, 50 años o 60 estaban igual que México.
1: Sí, invirtieron su capital en educación.
0: Y son potencia hoy en día. Y nosotros estamos rezagadísimos.
1: Porque en México, yo creo que...
0: El PRI no hizo nada por la educación. No, el PAN tampoco. Y Morena tampoco.
1: Porque, bueno, ya lo dijo el mismísimo viejo pedorro alguna vez, dijo que mientras más ignorante es la gente, más vota por su partido, por Morena. Entonces no les interesa la educación, pero me parece realmente lamentable que el secretario de Educación esté jugando así con un tema, pues así de relevante, ¿no?
0: Pues entonces esto te va a encantar. Este señor es diputado federal de Morena, por Tabasco, se llama Iván Peña Vidal.
1: Escuchen este Peña.
0: Fíjense nada más cómo Peña.
1: A este Peña, güey.
0: Que en el apellido lleva...
1: ¡Qué bárbaro! Es que de veras, estos
0: Peñita, son... bebé.
1: Escúchenlo hablar y consideren el hecho de que estas son las personas que toman decisiones importantes en este país. Estos peneques nos
0: gobiernan. Las vacaciones.
1: Escuchen a este, perdóname, Peña, pero es un soperútano.
0: Este señor lo dijo antes de que se anunciara que no había cambio, que todo regresaba a la normalidad, defendiendo lo que dijo Mario Delgado.
1: Pero fíjense,
0: el
1: tapetismo, qué manera de lamber, qué manera de plegarse, de nada más decir que sí.
0: El conformismo, sí. Lo poquitero de todo.
1: El valemadrismo, no es conformismo, es valemadrismo, les vale pito. Escuchen a este güey.
3: Yo creo que, a final de cuentas, los alumnos que ya aprendieron, si se adelanta el ciclo escolar, difícilmente van a aprender más o menos los muchachos.
0: Ah. A ver.
1: ¿Qué quiere decir eso que dijiste, güey?
0: Van a aprender menos, que van a desaprender por estar un mes en clases. Mira, yo lo que entiendo es, sí hay alumnos muy avanzados, muy inteligentes o aplicados, que ya aprendieron posiblemente el curso. Pero precisamente, ese mes, esos 40 días, son para que aprendan los rezagados. Correcto. Los que no aprenden tan fácil. Entonces, no van a desaprender los otros, pero sí les va a permitir a los alumnos un poco más rezagados estar a la altura.
1: Esa es una opción. La otra es el currículum, las materias a estudiar y las partes de los libros que se tienen que leer. Están divididas y hechas en un calendario de acuerdo al tiempo que se va a estar en clases, ¿no? Entonces, si le mochas un mes, a lo mejor terminas con la última parte del aprendizaje de todos los temas que estaban los educandos analizando y estudiando. Entonces, no se puede jugar así nomás con las fechas por ocurrencias populistas o cortinas de humo o de plano ya, pues estupideces nada más del secretario de Educación, ¿no?
0: Mario Delgado. ¿Dijiste estupideces del secretario de Educación?
1: Sí, estupideces.
0: Pues tenemos una buenísima. Venga, buenísima. Esto dijo Mario Delgado, ojitos pispiretos, antes de que le jalaran las orejas y tuviera que echar para atrás su peregrina ideota de adelantar 40 días las vacaciones.
1: Venga.
0: Así la defendía su idea, vean nomás.
4: Y debemos ser honestos. Tras la entrega de calificaciones, hay una inercia en las escuelas, en todo el sistema educativo. Después del 15 de junio, se cae en un periodo que en realidad se aprovecha para la descarga administrativa hasta mediados de julio. Se mantienen las aulas abiertas realmente sin un propósito pedagógico, solo por cumplir un conteo. Se desvirtúa la dignidad docente y se convierte a la escuela en una estancia forzada. Ese tiempo muerto a veces es burocracia que roba espacio a la convivencia familiar y a la salud mental de nuestra niñez.
1: Además,
4: hay una realidad insoslayable. Al cerrar la escuela, la carga del cuidado recae mayoritariamente en las mujeres. El sistema económico actual es insensible, obliga a las familias a buscar dónde dejar a sus hijos para poder trabajar. Es injusto que las empresas pretendan que el aula resuelva su falta de flexibilidad laboral.
1: Mario Delgado es un paladín.
0: Es culpa de las empresas.
1: Es un paladín del feminismo, es un héroe que nos quita la bota opresora de las empresas. Claro, siempre los capitalistas malditos empresarios son los de la culpa de todo en la 4T, acuérdense. Y luego,
0: bueno, es que estás dejando de lado algo bien importante.
1: A ver, espérame. A ver, vas, dime, échale.
0: Morena es un partido de izquierda, ¿no?
1: Ajá, se supone.
0: El sueño de Marx, de Carlos Marx, era una sociedad sin clases.
1: ¡Correcto!
0: ¡Ahí está, güey! Marx y Lenin.
1: Ahora resulta que este señor es el paladín de las mujeres, es el feminista que las quiere ayudar. ¿Qué manera de aducir pentarugadas, Mario, de verdad? Ahora, los hijos de Mario... que yo sepa, no van en las escuelas de gobierno. Ellos van en escuelas
0: privadas. No, pero él se refirió a escuelas privadas
1: en donde esto
0: también
1: no pasa.
0: Incorporadas a la SEP.
1: Ah, ok. Entonces, en las escuelas privadas también, las escuelas donde paga uno una colegiatura, el último mes pues están haciendo pendejos, nada más. No están haciendo nada. Yo no me acuerdo que se hubieran acabado las clases el último mes y que nomás me tuvieran ahí encerrado en el salón. Yo me acuerdo que había clases. Y seguía la clase y seguía el curso hasta la última semana. No digas jaladas, Delgado.
0: O sea, sí, un poco sí aflojaba hacia
1: no,
0: el final.
1: Bueno,
0: pero
1: no,
0: también
1: no,
0: es importante que los muchachos convivan entre sí en esas fechas no, sin tanta presión tantito. Escolar. Socialmente es importante. Familiarmente
1: caso,
0: es importante que tengan a dónde ir los
1: caso,
0: niños.
1: Si hay un problema que se utilice este tiempo para cuestiones administrativas, pues la misma secretaría debería de ver cómo se arregla eso sin quitar tiempo de clases, Mario.
0: Sí, si está mal, si es verdad lo que dices, Mario, está muy mal diseñado.
1: Exacto.
0: El programa educativo.
1: Entonces ponte a arreglarlo, güey.
0: Mejor arréglenlo.
1: Arréglalo, güey.
0: Y no darle un madrazo a todas las familias. ¿Y ahora qué hago con los niños? ¿Me los llevo a la oficina?
1: No, y la gente trabaja como tú también.
0: Es culpa
1: también
0: de las empresas.
1: Mario. Además, güey, eso fue lo que más me gustó. Es culpa de las empresas ahora, güey. Qué bruto.
0: Y los alumnos que aprendieron, ya aprendieron. Los otros ya que
1: no,
0: se
1: jodan. Bueno, ese de verdad, Sopenco, perdón, no sé ni cómo se llama, pero... De verdad.
0: Iván Peña Vidal, diputado federal por Tabasco de Morena.
1: ¡Asémila! Búscalo en un libro. A ver si entiendes lo que quiere decir.
0: Bueno, vamos a escuchar la reacción de nuestra presidenta, a quien yo le agradezco que haya hecho entrar en razón a todos los que estaban apoyando esta estupidez de adelantar las...
1: Pero redomada.
0: Redomada.
1: Esta grandísima pendeja. O sea, de veras. Bruto.
0: Adelante, presidenta.
5: Hubo, como saben, pues, sobre todo madres y padres de familia y maestros que no estuvieron de acuerdo.
1: Madres.
5: Y entonces se reunieron nuevamente y tomaron la decisión, pues, de dejar el calendario como estaba. Y en todo caso, si algunas de las entidades que normalmente se hace, sea por las altas temperaturas o por el tema del mundial, quisieran recorrer la salida, que pueda haber esta oportunidad, pero como una excepción para algunas entidades.
0: Pues ya, si las escuelas lo quieren hacer, adelante, pero oficialmente se terminan las clases el 15 de julio. Y ya, y además los alumnos pueden ir e intercambiar estampas del Panini y pueden platicar del partido de anoche y especular de si México le va a ganar a Corea o no.
1: Idealmente tendrían que ir a tomar clases, ¿no? O sea, arreglemos entonces el sistema. No, mejor vamos a quitar días. Como no está bueno el sistema, mejor mándenlos a su casa, pinches escuelas.
0: Que se hagan bolas los papás.
1: ¿Dónde está la lógica? O sea, es que funciona mal el sistema, entonces mejor que se vayan a su casa. Sí, sí, cerramos las escuelas.
0: Sí, perdón, es que como hicimos el sistema educativo con las nalgas,
1: exacto,
0: nos acabamos de dar cuenta que vale madres este último
1: entonces,
0: mes.
1: No vayan.
0: Entonces, pues que no vayan, que ya sea problema de las familias.
1: Y total, si se educan o no se educan, si tienen movilidad social después, si pueden aprovechar y pueden realmente aprender algo. A mí, al secretario de Educación me vale 3 kilos de
0: agua. La solución a los problemas de México es la educación. Y así ha sido desde, bueno, este choro lo vengo oyendo desde que yo era niño en los años 70 y no se ha hecho absolutamente nada.
1: Mira.
0: Sigue siendo súper deficiente la educación en México.
1: Incluso tú y yo que fuimos a escuelas privadas, o sea, y hay que decirlo, tuvimos todos los que pudimos ir a escuelas privadas una ventaja, pero grandísima, grandísima, sobre todo...
0: Y eso que nuestra escuela dejaba bastante
1: que
0: desear.
1: Y eso que nuestras escuelas, la verdad, así que dijeras, qué bruto, y no vamos a nombrar instituciones, pero de verdad. Ahora, la ventaja
0: y encima nos corren de la escuela.
1: O sea, pero la educación que obtuvimos tú y yo es mucho, o sea, no, nos separó años luz de la gente que tiene que mandar a sus hijos a las escuelas públicas. Entonces, que un secretario de educación... con esta ligereza, corte de periodos de estudio, le mueva, le cambie, diga que no sirven, me parece lamentable, me parece asqueroso, me parece inaceptable.
0: Que reconociera que es una mierda.
1: Me parece la... No, él no, él es...
0: No, no, él no, el sistema educativo.
1: Es buena persona. Ah,
0: no,
1: okay,
0: yo no estoy hablando de Mario, estoy hablando del sistema.
1: Ah, bueno. Sí.
0: ¿Por qué? ¿Por qué?
1: Qué grosero, güey.
0: Ni que fuera yo un priista como Manuel Añorbe, que exige la renuncia de Mario Delgado al frente de la SEP. Y también se le escurre un poco la quesadilla. Escuchamos a Añorbe, adelante.
1: Escuchemos a Añorbe, venga.
6: Mario Delgado debe de renunciar ya.
0: Ajá, sí,
6: no solo está haciendo el ridículo a nivel nacional,
1: es cierto,
6: sino que está dañando el futuro educativo de millones de niñas y niños.
1: También es cierto.
0: Es cierto.
6: Es increíble que Mario Delgado, el responsable de la política educativa de México, solo piensa en cómo tener más vacaciones. Ante el rechazo social y la presión pública que esto generó, tuvieron desde la mañanera que corregir. Y ahora pues, resulta, como es la costumbre de Morena, que nadie fue responsable. Quieren echarle la culpa a algunos también, maestros, a padres de familia y hasta secretarios de educación estatales, cuando la mayoría de esos gobiernos también son de Morena. De verdad que ni razonan sus pretextos. Se están echando la bolita en un proceso totalmente improvisado, desasiado y sin seriedad, donde los únicos que terminan perdiendo son los niños y la educación de México. Pues sí. Mario Delgado vive entre escándalos. Se los quiero recordar. También el huachicol, los pésimos también resultados educativos y ahora su obsesión por las vacaciones, diciendo que es el calor y el fútbol. Mario Delgado es que ya se debe de ir.
1: Pues ni cómo ayudarle a Mario.
0: Me gusta, yo no sé si se debe haber. Debe renunciar ya.
1: Sí, sí se les ocurre un poquito, pero bueno, es cada quien. Pero tiene razón, o sea, yo lo único que siento que es un poco de exagerado es que renuncie. Pero no, de verdad, que hagan bien las cosas, güey.
0: Es que es lo mismo, es una cantaleta siempre de la oposición. ¿Cuántas veces dijo Noroña que Peña Nieto tenía que renunciar ya? Claro, y Andrés Manuel ya. Y la misma Sheinbaum.
6: Ya.
1: ¿Ya te la dejo caer?
6: Ya.
1: Okay.
0: ¿Ya fuiste al baño?
6: Ya.
1: ¿Ya te llegó hasta la garganta?
6: Ya.
0: ¿Le puedes poner al presidente diciendo, ya chuparon pito?
6: Ya.
1: Oye, pero a ver, aquí el asunto es que, mira, de una semana a otra se nos olvidan las cosas. No sé, por ejemplo, ahorita Ebrard ya está muy contento, ¿no? Que ya dejamos de hablar de ese dinero que debería de pagar de lo que se gastó su vástago, quedándose en Londres. ¿Cuántos
0: seis
1: meses?
0: Seis meses.
1: Seis meses que usted y yo pagamos. Pero ya se nos olvidó, ya pasaron unas chichis, un perro verde, ya viene el mundial, no hay pedo. Entonces, lo que sucede, yo siento, con el ciclo informativo en el mundo, es que nuestra capacidad de retención y de atención a un asunto, pues, es nada, es nula, se nos pasa en dos días.
0: Así es.
1: Entonces, esta estupidez.
0: Y eso le apuestan los políticos, al olvido de la ciudadanía.
1: Mario Delgado sabe lo que ya sabe Marcelo Ebrard, que a la gente se le va a olvidar, por eso les vale madres, por eso Marcelo Ebrard hoy por hoy le vale pero madres.
0: No, Marcelo está feliz con todo esto de Rochamoya y con feliz. Lo de las vacaciones, ya feliz. Nadie se acuerda.
1: Pero ¿sabes qué? Que hay que recordar de vez en cuando que estos güeyes, o sea, sí, güey, nos roban.
0: Pero
1: nos
0: yo roban. Entiendo que tú consideras que para ti es una importante función social estarle recordando a la gente, pero si seguimos así vas a empezar a hablar de la cancelación del aeropuerto de Texcoco.
1: Y no me digas que eso no fue un daño.
0: Han sido 8 años. Ya,
1: pero, a ver, Eduardo,
0: supéralo.
1: ¿Sabes qué? Me parece bastante este argumento de ya supéralo, que luego me lo ponen también en redes. Me parece tan estúpido. Lo pagaron ustedes, lo pagué yo. Y ahora que tenemos un mierdero en el Benito Juárez y un aeropuerto de mierda que no sirve de nada, en el AIFA ese que es una burla a los mexicanos. ¿Y sabes quién está muerto de la risa? El viejo pedorro de Andrés Manuel López Obrador, que armó todos estos desmadres y ahí está feliz, impune, tirando el dinero de los mexicanos a la basura. Deberíamos de acordarnos un poquito más de vez en cuando de lo que hacen estos güeyes, ¿no? Yo digo.
6: Sí. ¿Ya chuparon pito?
1: Ya. ¿Ya? Eso. A ver, mexicanos, ¿y ustedes?
6: ¿Ya chuparon pito?
1: Ya. ¿Y sabes cómo lo chuparon? Con Dos Bocas, el aeropuerto, con todas estas idioteces que hacen. Ese es el pito que nos metió precisamente la administración de López Obrador.
0: Aquí tienen ustedes a la memoria histórica. Anti-4T en la cabecita del señor San Cristóbal.
1: No es anti-4T, es acordarnos de lo que hacen nuestros gobiernos, güey. O sea, porque de veras, yo estoy oyendo a Mario Delgado y digo, imagínate cuántos niños de verdad van a sufrir un boquete en su educación si es que implementan
0: estas tareas. Sí, pero ¿dónde estabas? A ver, ¿qué le reclamas a Peña Nieto?
1: Ajá.
0: ¿Qué hizo Peña Nieto?
1: Cosas,
0: que ya la memoria histórica se olvidó.
1: Un montón de cosas. O sea, no se olvida nada. Y son sexenios de estos güeyes. Pasan partidos, pasan presidentes. Y todos le ven la cara a los mexicanos, güey. Nos ven la cara, pues. Me parece terrible. Pero bueno, tenemos más, ¿no? Tenemos más en la política y en la información. Tenemos espectáculos, por ejemplo, si eso les gusta, para que se les olviden las cosas. Un fan de Belinda le cambia la letra a su canción, pero como a Belinda le cayó bien, le dio 50 puntos. ¡Qué padre! ¿No? Eso sí es relevante. Eso es importante. Y ahora Omar Chaparro lo confunden con Poncho Herrera también. Es muy
0: bonito.
1: Oye,
0: pero espérate, ¿por qué estás en los espectáculos? Nos faltan cosas muy bonitas de la política. Es que me estoy escribiendo con el Chéforo
1: Pesa. Estamos hablando de política y de veras. ¿Qué dice el Chéforo? ¿Qué quiere?
0: Pues no sé, me dice que no lo lea al aire, entonces no lo voy a leer. Pero le mando un abrazo.
1: Léelo al aire, güey.
0: No, ¿por qué? ¿Cómo?
1: Bueno, está bien.
0: Bueno.
1: Besos, chef. A ver, cuándo nos gracias por la cena.
0: Mi querido chef. Sí,
1: nada más me voy a saltar el último whisky, pero. Pero sí.
0: Hombre, estuvo a todo dar. Sí, te acuerdas, ¿no?
1: Del final, final, no mucho. No muy bien. No tienes estuvo un whisky de postre. Dar. Bueno, va. Está bien. Ok.
0: Bueno, vamos a escuchar a Samuel García, gobernador de Nuevo León, que tiene dos niñas. Y ahora Marianis nuevamente está embarazada, su esposa, Mariana Rodríguez, y ellos esperaban
1: el niño,
0: el varoncito, ¿no? Y entonces le pidió ayuda a un médico que le dio una recomendación de cómo incrementar las posibilidades de que sea hombre.
1: ¿Tú sabes que hay estudios que demuestran que las familias que tienen hijas, nada más hijas, la llevan como más tranquila y son más felices en general? Causan menos problemas las hijas, en general. A las familias. Los niños son muy divertidos, pero los niños son niños. Yo fui niño, tú fuiste niño. Y no me digas que no le sacaste canas verdes a tu mamá, güey.
0: Yo tengo un niño de un año.
1: Y vas a ver el desmadre que va a hacer ese güey.
0: La diferencia con mi hija, cuando tenía un año, es abismal. O sea, este güey no está quieto nunca.
1: Es niño y es Videgaray, güey. O sea, iba a haber pedo. O sea, no hay manera, no te salvas.
0: Gracias. Vamos a escuchar entonces a Samuel García y la técnica regiomontana.
1: A ver, niño, aquí huele a marihuana. ¿Qué es esto? Nah, estamos aquí jugando con... ¡Rola la jefe!
0: No, espérate. ¿Qué tal que oye esto después, güey? Tú,
1: ¿a poco tú crees
0: que ojo de hormiga
1: de quién es hijo?
0: Pues sí, pero ya que esté más grande, güey, espérate.
1: Ya, desde ahorita ya sabe.
0: No, ahorita no sabe mucho, sabe poco en realidad. Vamos a escuchar a Samuel García, venga de ahí.
7: Hace un año y pico me dijo un doctor, ¿quieres niño, güey? Pues deja la Tecate.
0: Deja la Tecate.
7: Ya no puedes ir al vapor, come saludable. Bajé 15 kilos, dejé de tomar un año y dos meses. Y el jueves, niña, dije, no, hombre, pásame las Tecate, chica, puras mentiras. Ya lo mandé clausurar a ese médico. No, estoy muy contento por la beba.
1: Está muy contento. Bueno, a ver.
0: Qué bendición. Tener una niña es maravilloso.
1: Todo mundo sabe que para que sea niño... hay que concebirlo viendo hacia el Cerro de la Silla.
0: ¿Ah, sí? Sí. ¿Todo el mundo sabe eso?
1: Todo el mundo sabe eso. Todo el mundo lo
0: viendo,
1: sabe.
0: ¿Viendo quién? ¿Ambos?
1: Todos.
0: ¿Todos? ¿Todos?
1: ¡Todos! ¡Todos los presentes! ¡Todos!
0: Seas mamón, güey.
1: Yo qué sé, güey.
0: Bueno, dicen por ahí, yo no sé si sea cierto, que los espermatozoides masculinos nadan más rápido, pero los femeninos... nadan más lento, pero duran más. Entonces, que si quieres tener un niño, debes de tener relaciones. Tener sexo el mero día de la ovulación.
1: Ah, ok.
0: Y si quieres una niña, debe ser como uno o dos días antes de la ovulación para que lleguen los... Pero no sé si sea cierto, ¿no? Esto es lo que dicen por ahí.
1: No sé si sea posible en realidad. Amén. Yo qué... No sé. No soy especialista en fertilidad humana. No sé si puedas realmente...
0: Pero lo del alcohol...
1: ¿Quiero tener un hijo, un niño?
0: Se lo sacó de la manga lo del alcohol, ¿no? Porque...
1: el alcohol siempre es bueno beber menos alcohol, pero es menos divertido, yo no lo hago.
0: Pero entonces los abstemios solo tendrían hijos varones. O sea, es una tontería.
1: Pues sí.
0: Y los alcohólicos tendrían puras hijas, puras
1: niñas. Yo tengo dos hijas y siempre he sido sí, muy pedote, ¿no?
0: A lo mejor tienes razón.
1: Esto quiere decir que, bueno, tú también tuviste una niña, ¿no? Y me acuerdo que también tu esposa, a quien tanto quise, Moni, pues también le gustaba empinar el codo, güey. O sea, no hay duda.
0: Un poquito.
1: O sea, era borracha, pero buena muchacha, ¿no? O sea, la verdad. Entonces, no sé si eso tuvo que ver.
0: No lo sé.
1: Puede ser.
0: Pero estoy muy feliz al respecto. Y creo que Samuel también le mando una felicitación. Es muy bonito ser papá de una niña.
1: Oye, ¿y por qué no se cambia de apellido mejor y se pone de Melo?
0: ¿Samuel de Melo?
1: Sí, Samuel de Melo.
0: O de Mesta. Samuel de Mesta.
1: O de Melo Todo.
0: Samuel de Melo Todo.
1: No, se puede ser. Bueno, ya.
0: Ya para terminar esta terrible... sección de política, un alcalde de Morena allá en Pachuca, Hidalgo, amenazó con correr a sus empleados si no le dan like a sus publicaciones en redes. ¿Qué tal? ¡Esas son yemas!
1: No es obligación de los empleados, y además son los empleados del Estado, ¿eh? No estamos hablando de, no son sus empleados privados, como para ordenarles nada de esta índole. O sea, tus redes sociales son tu pedo, ¿no? Y tú le das like a lo que tú quieres, güey. No sé, o sea, ¿cómo podrías despedir a alguien porque no le dio like a tus posts de Instagram? Eso sería despido injustificado, ¿no?
0: Totalmente.
1: Entonces
0: digno
1: es una estupidez.
0: De demanda laboral.
1: Entonces, la amenaza de este güey es una imbecilidad. Por ende, él es un, pues, un abusivo. Porque esto está mal. Vamos a escuchar.
0: Jorge Reyes
1: este güey.
0: Hernández, presidente municipal de La Bella Airosa de Pachuca. Adelante.
1: Pero ¿qué tal, Jorge Reyes? ¿Cómo te las gastas? De veras, esto es no tener... Bueno, vas.
8: Hola, ¿cómo están? Buenos días. La verdad es que no están haciendo lo que les pedimos y también les pedimos por semana un reporte de su gente, de quién lo está haciendo, porque hemos detectado quién sí y quién no lo está haciendo y más de la mitad no lo está haciendo. Entonces, yo les pido, por favor, esta semana es la última oportunidad que les doy a los trabajadores y todo que estén comprometidos y si no, como les dije, se les va a dar las gracias, porque así no podemos estar trabajando. Si no pueden hacer algo tan sencillo como esto, que a veces yo sé que están ocupados, pero se puede hacer en la noche, o tratar de hacerlo en el tiempo más posible, uno se da cuenta cuando realmente lo están haciendo o cuando no les interesa. Entonces, si tampoco les interesa el trabajo y todo, pues a nosotros tampoco nos va a importar. Entonces, yo les pido por semana, ustedes tienen que tener una comprobación de su propia gente, porque si ustedes los metieron es porque ustedes los conocen y porque se supone que son de confianza y se supone que son...
1: Fíjate cómo se las gasta. Si ustedes los metieron es porque ustedes los conocen. O sea, no se contrata a la persona más hábil para el puesto. Son conocidos. Esto desnuda completamente el cómo funcionan nuestros gobiernos.
0: Tienes razón. No había reparado en ello.
1: Sí, o sea, no importa si sabes o no sabes lo que estás haciendo. Eso vale madres. La cosa es que seas cuate de alguien que ya está adentro, que te trae. Y estos güeyes se manejan como una organización criminal. Yo estoy arriba de ustedes. Ustedes tienen que hacer todo lo que yo pida, incluso cuando es una cuestión que nada tiene que ver con las exigencias de su trabajo. O sea, darle like a tus redes sociales, mi querido morenista de Pachuca.
0: No es obligación de los empleados.
1: No es obligación de nadie, güey. Y además, ¿cómo vas a correr a alguien?
0: En sus propias redes sociales.
1: Pero además, ¿cómo vas a correr a alguien? ¿Bajo qué? ¿Cuál va a ser la excusa o la razón para cesarlo en el trabajo? ¿Cuál es la justificación legal? Entonces, además de todo, eres tonto, cabrón. Porque no se puede eso. O sea, eso es despido injustificado. Encima de todo, eres medio güey.
0: Nosotros también somos medio güeyes. Ya se nos super alargó el tiempo. Tenemos que ir a un corte comercial. Me gustaría nada más acabar el final de lo que decía este güey, porque lo deja muy en claro.
1: A ver, venga. ¿Cómo se llama este amigo?
0: Jorge Reyes, alcalde de Pachuca.
1: Jorge Reyes de Pachuca, morenista, por cierto. Adelante, Jorgito.
8: Entonces, yo les pido por semana ustedes... Tienen que tener una comprobación de su propia gente, porque si ustedes los metieron es porque ustedes los conocen y porque se supone
1: como
8: que son de
1: mafia.
8: Confianza y se supone que son tienen el compromiso de estar
0: totalmente. Aquí. ¿Ya? ¿Eso era todo?
1: Pero de veras, o sea, entonces los gobiernos en Pachuca, o por lo menos, se maneja como un grupo criminal.
0: Ya, güey.
1: O sea, entran mis cuates. No, pues es que, güey, ¿sí o no?
0: Te vas como hilo de media. Mejor vamos a recordarles el top 10. El top 10 del día de hoy, ¿de cuál recordar? Ni se lo hemos
1: dicho. Déjame buscar las redes sociales de este amiguito.
0: Para darle like. Sí. El top 10 se va a llamar Cosas que puedes decir de tu coche, pero no de tu abuelito.
1: Cosas que puedes decir de tu coche, pero no de tu abuelito. Le voy a revisar el aceite.
0: ¿Y si lo vendemos por partes?
1: No, nadie lo va a querer. No, esto ya no sale bien.
0: Arroba la corneta FM. Volvemos.
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1: Chismeando todo sobre los famosos.
0: A ver, antes de eso, los famosos, nos quedamos platicando acerca del güey este que el alcalde Pachuca, que Pachuca amenazó con correr a los empleados del gobierno de la ciudad de Pachuca si no le daban like y republicaban y sus posteos, ¿no?
1: Me preguntaba yo si es posible demandar al gobierno por un despido injustificado, porque no, claro, es una razón, es válida. Posible.
0: No, claro que válida, es posible.
1: ¿No? No, es que no le diste like a mis posts porque soy tal y cual ahí en Pachuca.
0: Pues tú puedes poner, wey, tu demanda laboral en contra, ajá, del gobierno de Pachuca. Ajá. Buena suerte en estas épocas de la corte del acordeón. A ver si ganas tu demanda.
1: Pero ¿sabes qué? Me parece que hay que señalar, repíteme el nombre de este amigo, hay que decirlo bien, con pelos y señales, porque me parece que es arbitrario, me parece que es prepotente, me parece que amenazar a una persona con correrlo de un trabajo porque no le da like a tus pinches posts de redes sociales, güey. Digo, que evidentemente pues, este tipo de personajes usan las redes sociales para su promoción política, pero sí. no tengo yo
0: ninguna obligación.
1: No, información de que sea obligatorio en ningún momento, en ningún empleo, estar dándole... O sea, yo, por ejemplo, cuando hago cosas para redes sociales, me las pagan. Es más, ahorita justo nos acaban de decir, oigan, a ver, graben un video de tal cosa de un patrocinio y me lo pagan. Con dinero baila el perro, cabrón, pero si quieres que la gente esté haciendo cosas para ti en redes sociales, págales, güey.
0: Porque además son las redes sociales personales de los empleados del ayuntamiento de Pachuca.
1: Y personales del individuo en Pachuca. O sea, entonces, ¿por qué carajo
0: es un abuso de poder?
1: Es un abuso, eso es prepotencia, para que vean. O sea, eso es prepotencia, eso es utilizar tu ahora sí que tu podercete, ¿no? El podercete que pueda tener este politiquillo de medio pelo, güey, en Pachuca, para estar presionando a la gente con quitarle el trabajo.
0: No, o sea, no es de medio pelo, güey, es el alcalde de Pachuca.
1: Bueno, el alcalde de Pachuca del fútbol. Me viene guango, la verdad, güey.
0: Yo lo siento por Pachuca, porque el próximo jueves a las 7 de la noche, me parece, es el partido de ida de la semifinal del fútbol mexicano, Pachuca contra Pumas. La vuelta el domingo en Ciudad Universitaria, Pumas-Pachuca.
1: Pues yo no sé. Si usted vive en Pachuca y conoce a su alcalde, entérese de qué clase de personaje es, entérese de lo que hace, porque esto es lo que hacen los políticos cuando nadie les reclama y cuando nadie los señala. Esto es lo que hacen las personas cuando no tienen escrúpulos y cuando tienen un pequeño poder. Ok, eres alcalde de Pachuca. O sea, eso no te da la justificación para estar amenazando a la gente con quedarse sin trabajo porque no le dan like a tus posts.
0: Bueno, ya, yo creo hay problemas más importantes menchila, en México y cosas menchila. Más divertidas.
1: Sí, hay cosas más divertidas, sí, pero la verdad es que sépase usted quién es el alcalde de Pachuca, ya lo vio.
0: ¿Te acuerdas de Silvia Pasquel, no? Me imagino.
1: ¿Cómo no? La famosa Silvia Pasquel.
0: Gran actriz mexicana.
1: De la dinastía de la Espinal.
0: De familia de gran abolengo artístico.
1: Grandes madres que se traían en esa familia, ¿no? Eran muy divertidas, que si Alejandra Guzmán, que si Silvia Pinal. Silvia Pinal, una de las actrices... mejores actrices, primero que nada, porque era muy buena actriz.
0: Es
1: tremenda,
0: buenísima. Es
1: muy buena actriz. Y
0: sí, sabes que sigue viva, ¿no?
1: Sí, güey, pero digo que sus películas de la época de oro del cine mexicano, pues sí son, no sé, Viridiana y esas cosas. Que no.
0: No, Silvia Pinal sí ya murió, pero su hija Silvia Pasquel, ¿no?
1: No, pero yo no dije que estaba viva Silvia, yo no dije que se murió Silvia Pasquel, güey.
0: O sea, ya parece que estamos en el asilo, ¿verdad? Par de
1: sí, no, yo no dije eso, pero ¿te acuerdas de su película Viridiana, no?
0: Con Luis Buñuel, claro que me acuerdo.
1: ¿Te acuerdas de eso? Y además cómo se veía en el traje de baño allá en Acapulco.
0: Ah, Silvia Pinal era guapísima.
1: Pero guapísima. Guapísima. Bueno,
0: me caía muy bien la señora, además.
1: A mí también. Silvia Pasquel, entonces, pues ya se modernizó al parecer y ahora está anda en ligando. Redes sociales, igual que el alcalde de Pachuca, pero déjalo ligando, ir. Está en otras cosas.
0: Silvia Pasquel nos cuenta su experiencia en el Tinder.
19: Fíjate que en la serie me inventaron eso de que me metían al Tinder para encontrar ahí un novio.
20: ¿Y sí?
19: ¿Y sí?
20: ¿En serio? ¿Sí está bueno meterse ahí?
19: Pues yo no sé
20: para otras.
19: ¿Qué encuentra uno? Pues mira, yo tengo dos o tres amigos que hice en el Tinder, gente que sí.
20: Pero real, ya los viste, ya estuviste con ellos.
19: Ya, ahorita es que ya les ya escribí. Ahí voy a Cancún para que nos veamos y todo. Y tengo otro que es mi amigo novio que con el que pues, nos vemos. Cuando nos vemos, nos la pasamos a todos.
20: Ese sí es el que tiene derechos.
19: Nos vamos, bueno, cuando yo quiero. Cariño, cuando yo quiero. Porque tampoco es tan facilonga.
0: Facilonga.
1: Facilonga es bonito, es como término de tía de abuelita.
0: De los ochentas.
1: Facilonga.
0: Oye, ay, pero, es una facilonga.
1: Pues claro que es cuando tú quieres. Pues, o sea, tiene que haber, las cosas tienen que ser consensuadas, Silvia Pasquel, ¿no?
0: Fíjate ya, porque Silvia Pasquel es un poco mayor que nosotros. Uh-huh. Y ya está modernizada, ya está ligando con aplicación. Y cada vez es más común.
1: ¿Qué tanto más grandes que nosotros? Nosotros tenemos 57, ya tiene... ¿Qué tendrá? 60.
0: Tú tendrás 57, güey, yo no.
1: Yo cumplo 57.
0: Este
1: es
0: mes.
1: Más, dentro de poco.
0: En 15 días, para ser preciso.
1: Exacto.
0: El 27 de mayo.
1: Así es.
0: ¿Qué dijiste?
21: 75 tiene la señora Pasquel.
1: ¿75?
0: ¿75?
21: Sí, sí, 75.
1: 75.
0: Ah, tiene 20 años más que nosotros.
1: Sí, es considerablemente más grande. Y fíjate, eso me da esperanza. Todavía está en Tinder ligoteando. Y es facilonga.
0: ¿Tú tienes Tinder?
1: No, es facilonga. No, yo no tengo Tinder, güey. Yo estoy casado igual que tú. ¿Para qué voy a tener Tinder? No.
0: Pues
1: no
0: para conocer, ¿no? Así, ¿no?
1: Sí, total. ¿Por qué no? Ahorita mismo abro una cuenta de Tinder. ¿Cuál es el problema?
0: Bumble.
1: No, la verdad no.
0: Porque aunque no lo creas, hay gente que consolida relaciones serias no, y exitosas a través de Bumble.
1: De hecho, el otro día se enojó terriblemente mi esposa conmigo porque me platicó de cómo una amiga de ella estaba en Bumble. Que se había ligado a un güey que era un imbécil. Así le dije, pues sí, güey, ¿a quién vas a encontrar en esas cosas? Pues a puro sopenco, ¿no?
0: ¡No!
1: Y no, resulta que hay mucha gente que se ha encontrado a su pareja y al amor de su vida en estas aplicaciones.
0: Sí, está bien.
1: Lo que pasa es que yo hace mucho... Yo no ando por ahí buscando pleito, güey.
0: No, o sea, tú eres más de otra época, ¿no? De ligar cara a cara.
1: De llegar al restaurante y chicas, ¿no? O
0: a sea, las señoras no. De 80 decirles chicas y más ves cómo nos paran el pecho las señoras. ¡Ay!
1: Bueno...
0: ¡Qué viejito tan encantador!
1: Tratan de parar el pecho.
0: Sí, porque requerían a la vez las manos, ¿no? Y está mal visto.
1: Sí, se ve feo sobre la mesa.
0: ¡Pum! La sopa. Okay. Bueno, suerte a Silvia Pasquel. Qué bien que se le esté pasando bomba. Y
1: que no sea facilonga.
0: Que no sea facilonga. Y si quiere ser facilonga, también está bien.
1: Llega un momento en la vida en el cual, si quieres ser facilonga o facilongo, hazlo. Porque te vas a morir, ¿eh? O sea, then you die. O sea, esa
0: botella de vino,
1: tómatela porque luego te mueres. Que te quieres pedir no sé qué, pídetelo porque luego te mueres, güey. Sí.
0: ¿Eh?
1: Sí, sí, sí. O sea, que está muy caro. Vamos, cómo no. Que viaje ese, cómpralo, vámonos. Porque luego se muere uno, güey. ¿Qué te llevas? Nada. Nada.
0: Nada. Al final de la partida, es como el ajedrez, al final de la partida, el rey y el peón van a la misma caja.
1: Ya lo cantó John Lennon, ¿no? Oh
0: boy, ¿qué dijo John Lennon?
1: You're dead, you won't take nothing with you but your soul. O sea que adiós, güey.
0: Solo te vas a llevar tu alma cuando estés muerto, si es que existe el alma.
1: Si es que existe el alma, ¿no? Pero bueno.
0: Así es, estaquita de mi alma, ¿qué te digo?
1: El bueno. De mi arma, ¿eh?
0: ¡No! Oh, ¿ya ves cómo eres de traicionero y miserable?
1: No, miserables los políticos, güey. ¿Yo qué? Yo solamente estoy jugando.
0: También, algunos, pero en personas sí, siempre son encantados.
1: Ah, claro, pues es como, son como las víboras, güey. Sacas de la canasta y, hombre, qué bonita está. Ay, mira cómo hace. Pero es víbora, te va a morder. Puedes admirar a la víbora. Puedes,
0: sí, no se confíen, son políticos, no, les valemos.
1: Puedes cuidar a la víbora, le puedes pepino. Dar de comer a la víbora, pero te va a picar, güey, porque es una víbora.
0: Así es.
1: Ahí está.
0: Es como la rana y el alacrán, ¿no? La,
1: correcto.
0: La fábula esa de que la rana súbete mi lomo. Alacrán
1: por el río, sí.
0: Pero no me vayas a picar al alacrán.
1: No. ¿Cómo
0: y el pinche alacrán le pica a la rana, porque es su naturaleza.
1: Y ahora nos vamos a morir los dos. ¿Por qué me picaste? Pues porque soy alacrán. Punto.
0: Soy ¿ya? alacrán.
1: ¿Por qué me robaste? Porque soy político de Morena. O del ¿qué? PRI, o del PAN, o del que o sea.
0: Del que sea, del que sea. Ahí sí, yo creo que no hay mucho distingo. Pero bueno, vámonos a un avión. Vamos a subirnos a un avión con mi estimadísimo Omar Chaparro, un hombre talentoso, exitoso, agradabilísimo. Y no sé por qué tiene este problema de que la gente no lo reconoce o lo confunden siempre con otra celebridad.
1: Pero ¿sabes qué? Creo que eso le pasa a todo mundo en cierto momento. Me imagino que te ha pasado y me ha pasado a mí y a Omar más porque es muy, muy, muy famoso. Pero luego hay gente que no sabe bien con quién está hablando y Omar se toma el tiempo de grabarlos. Y lo ha hecho durante años, ¿eh? Durante,
0: sí, sí, sí, lo han confundido con Adrián Uribe, con Adal Ramones, con Eugenio Derbez.
1: Pues y... le volvió a pasar.
0: Adelante.
2: Me está diciendo que me conoce de una película. ¿Cómo se llama la película que me dice?
3: Viva México.
2: Yo no hice Viva México.
3: Sí, lo dije.
2: ¿Cómo
3: no,
2: me llamo?
3: Ese es el Alfonso, otro Alfonso, ¿no?
2: ¿No?
3: Ese es el de Rebelde.
2: No, pero... Me está confundiendo ahora con Poncho Herrera.
3: Siempre te confundo.
2: Viva México.
1: Poncho
0: Herrera. Poncho Herrera. Poncho es guapo. O sea, da las gracias, mi querido.
1: Pero
0: Mar.
1: No se parece, ¿no? Nada.
0: Nada.
1: No, nada.
0: Sí, no, no. Se
1: o sea, a mí me han confundido con el Maguito Roddy, güey. Confundido con, ¿cómo se llamaba el güey que cantaba? Que tenía la naricita de. ¿Cómo se llamaba ese güey?
0: José Julián. Con Vicente Fernández Jr.
1: Exacto.
0: Con Casasola.
1: Y no soy ninguno de ellos. Con Casasola nunca me han confundido, güey.
0: Son idénticos. Yo los he visto juntos y no sabía cuál
1: a
0: era
1: ver,
0: cuál.
1: Estoy pelón y uso barba. Más allá de ello, no me parezco. Ese güey mide como.
0: Con Diego Fernández
1: mucho más
0: Ceballos.
1: Alto, mucho más ancho.
0: No, no mucho.
1: Mucho. No, más no. Ancho, güey. Son como tres yo, güey.
0: Ah, sí, está fuerte, sí, está mamey el Casasola.
1: Pero bueno, eso yo creo que le pasa a todo el mundo y es muy divertido. Además es que, de todo, hoy que fui al banco, por ejemplo, no, es que y hoy es así, ¿no? El cuchicheo. Es el güey que sale, ¿cómo se llama? ¿Cómo se llama? Jorge, ¿qué? El que sale con el otro pendejo. ¿Cómo se llama? Sí, el Poncho, ¿cómo se llama? Poncho, ¿cómo se llama?
0: Vera. Clon,
1: güey. Poncho Vera. Sí, el otro pendejo, sí. Y así, güey. Y entonces hasta que ya les aclaras, no, me llamo José Ramón y salgo en tal. ¡Ah, sí, sí, ah, güey, me encanta!
0: Nunca a mí también, de repente me dicen, está acá. Y yo, no, yo no soy el estaca, yo soy el otro pendejo.
1: Exacto, así, correcto.
0: Ya queda claro.
1: Y esa es la respuesta correcta. Es que no soy él, soy el otro pendejo.
0: Y ya. Ya. Ah, ok.
1: Y si cuando te piden un autógrafo, le firmas con todo cariño del otro
0: el pendejo. El otro pendejo. yo es raro que firme autógrafos. Más bien les echo una firma.
1: Ya casi nadie los pide, pero te piden videos. Mándale un video a mi tío. Ay, y siempre son insultos, güey. A ver si le dices ahora, a tu hermano, a tu, que no esté jodiendo en el aeropuerto. Porque, no.
0: Siento que aquí Omar Chaparro fue confundido. Porque estaba sentado, porque si hubiera estado de pie en el avión, le hubieran dicho, usted es Chaparro.
1: Y ya, y no hubiera habido confusión duda. Ninguna. Además es un muy buen actor, nomás actúa como tú y ya, güey. Y no te confunde.
0: Sí, bueno, también tuvo suerte de que no lo confundieron con el actor este, ¿cómo se llama el que sale en No Manches Frida? Con ese güey.
1: Luego, ¿ya vieron la película de Omar, la de acción? Está buena, Venganza. Está
0: buenísima, buenísima.
1: Sí. A mí sí, la verdad sí me convenció y mucho.
0: Es oye, nuevo, por cierto, teníamos una entrevista también pendiente de cinematográfica. ¿Sabes qué pasó con eso?
21: Sí, estamos en eso. Es que no están en México los actores.
1: Ah, soy cuando quieran.
0: Okay. Sí, no, ya está, aquí estamos a sus órdenes.
1: Total, aquí están sus pendejos.
0: Bueno, tratándose de esta actriz, sí, sí.
1: Aquí vamos está a este pendejo y el otro.
0: El otro.
1: Para cuando quieran.
0: Bueno, ahora sí, vámonos con Belinda. Una fan de Belinda le cambió la letra a su canción. Pero Belinda se vio generosa con él. O con ella, no sé qué es. ¿Con ella o con él?
1: No sé, él. Pero la cosa es que cantó
0: con él, con él.
1: Y le dio sus puntos.
0: A ver.

0: letra de la canción en vivo y de todos modos le aplaudió. Y
1: le dio una puntiza salvaje.
0: Pues está bien, güey. Yo creo, pues, ¿qué tiene de malo? Yo creo que Belinda ya está madurando muchísimo, porque yo, mientras más pasa la vida, más me vale madres. No me afectan tanto las cosas. Entonces yo creo que está bien, ¿no? Ay, no, que se equivocó.
1: ¿Qué estás
0: con la
1: diciendo?
0: Letra.
1: O sea, la gente te oye diario, ya saben que no es cierto lo que estás diciendo. No, te afecta muchísimo, te pones super punk.
0: Las cosas que me importan, sí, güey. Las cosas de política, sí.
1: No es de política, es anti-4T. O sea, fuera máscaras.
0: No es anti-4T y lo sabes. Es anti-imbéciles en el gobierno, anti-gente que no sabe lo que está haciendo, anti-decisiones estúpidas.
1: ¿Dónde estabas? ¿Dónde estabas cuando Porfirio Díaz se religió?
0: La cantaleta chaira es otra estupidez. Si usted es chairo, es usted un imbécil. Sépalo, de una buena vez.
1: Entonces, ¿dónde estabas cuando llegó Hernán Cortés? Eso es lo que yo me pregunto. ¿Qué estabas diciendo? ¿Por qué no decías nada?
0: Me encanta el argumento de señalas una cosa y es más, con un video que ni siquiera es una cosa que estás diciendo tú. Tus fuentes son de risa, jajaja. Ja, ja. ¿Por qué nunca te quejaste de Peña? Sí me quejé de Peña. ¿Por qué nunca te quejaste de Fox? Lo hice en estos micrófonos.
1: No dejó de jorobar a Peña Nieto. Exacto. Durante 6 años. No dejó de jorobar a Felipe Calderón.
0: Correcto.
1: Y ahora, ¿dónde estabas?
0: Estaba en casa de tu mamá. Ahí estaba.
1: Oye, ¿crees que en 2030 repita Morena?
0: Probablemente.
1: Sí, ¿no?
0: No veo yo una figura de oposición y lamentablemente sí. Ahora, hay que ver cómo le acaba de ver
1: la transformación.
0: La transformación.
1: Está haciendo muy bien la presidenta Sheinbaum. Soy fan.
0: Yo no tanto. O sea, lo está haciendo bien. Lo está haciendo sin duda mejor que el viejo pedorro y meteórico.
1: Oh, que la canción.
0: Y además todo corrupto. ¿No viste la cuentita del hijito de José Ramón en una tienda de lujo de 1,300,000 pesos? En un día.
1: Él tiene derecho.
0: Sí, bueno, pero ¿dónde salió la lana?
1: Bueno, estás dando la información mal. No es en un día.
0: ¿Qué no vivían
1: todos? Son sus
0: todos,
1: compras históricas.
0: ¿Qué no vivían todos en un departamentito
1: en Copilco,
0: muy humilde, sí, en Copilco? Y ahora de pronto gasta en tiendas de lujo 1,300,000 pesos. ¿Cuántas veces te has gastado 1,300,000 pesos en una tienda así de compritas?
1: Nunca, no, ni lo haré jamás. Pero él tiene derecho a hacerlo.
0: Sin duda. No, tiene derecho y tiene el mal gusto, ¿no? De llenarse de marcas porque así es la gente inconsecuente. Mira lo que traigo puesto, ¿no? Necesito que sepas que tengo mucho dinero.
1: No soy por ser, sino por tener.
0: Exacto, y para que me veas que tengo, me tengo que cubrir de marcas porque yo en realidad no significo absolutamente nada, ¿no? Soy anodino.
1: ¿Y no será más bien que eres un pinche pichicato, güey, y que no compras nunca nada caro? Siempre te compras tus pinches camisetas iguales todas y así de 3 varos, sí, y las usas. También. Hay unas que tiene desde el güey, desde que íbamos en la prepa, usa la misma.
0: Sí, las tengo todavía, pues están buenas. No me gusta gastar en eso. Es que en realidad no me gusta gastar en nada, güey. Bueno, sí.
1: El chupe.
0: Me gustan mis motocicletas, me gusta el chupe, me gusta... ¿Qué me gusta?
1: ¿Te gustan los Beatles?
0: Sí. Pero no gasto nada en ellos.
1: Pues te tengo una noticia y te va a salir gratis. Paul McCartney y Ringo Starr, los Beatles que aún viven, acaban de lanzar una canción juntos.
0: ¿Y estará buena?
1: Qué miedo, ¿verdad?
0: La queremos oír.
1: Híjole. Es que el catálogo de los Beatles tiene unas cosas geniales, tan buenas.
0: Sí.
1: Que sí da un poquito de miedo escuchar esto.
0: Vamos a verlo, a ver qué
1: se llama Home to Us, hogar para nosotros. Adelante.
0: Venga.

0: Está padre. Está bien, güey. Es que habrá que oírla.
1: ¿Qué falta hace John Lennon, eh?
0: Habrá que oírla. No, está bien. O sea, está bien. Y suena. Eso sí suena.
1: Y George Harrison hace falta
0: hasta
1: también.
0: Hasta donde puedo oír, sí es fiel a su sonido, McCartney y Ringo Starr. No sé si no sé si la quiero oír.
1: No, ya dijiste, ya gracias, bye, gracias por participar. Yo quisiera la opinión de un verdadero melómano, bueno, no que tú no lo seas, tú también lo eres sin duda, y fan de los Beatles de toda la vida. ¿Qué opinas, mi querido nuevo, de esta canción de los Beatles que viven?
0: ¿Está bueno o no?
2: No, yo para nada soy comparable a ninguno de los dos, pero yo creo que pues es muy clásica, muy poco arriesgada, ¿no? Dirían por ahí.
0: Sí, como que sí, no, a mí me sonó así como que...
2: No le buscaron
0: está
2: mucho,
0: bonita,
2: ¿no?
0: Está bonita, está bonita.
1: Ah, díganlo, es una mierda.
0: No es una mierda. No me pareció una mierda. Digo yo.
1: No es Let It Be.
0: No, ¿sabes lo que pasa? Que nunca va a ser, porque además de todas esas canciones son, en su momento eran súper innovadoras. Ahorita ya esto nada más suena como a popcito genérico ya viejo. Y son señores, además de todo, de 70 años, pues cantando lo que les gusta. Ya valiendo
1: sí, si
0: mal,
1: no es que 80,
0: éxito comercial.
1: Sí, no sé si McCartney ya tiene 80.
0: No creo que estén buscando el éxito comercial, ni creo que estén buscando un nuevo sonido, ni mucho menos. Pues vamos a sacar una rola juntos antes de que se muera alguno de los dos. Ahora, hagan sus apuestas. ¿Quién? No es cierto. Eso es muy feo, ¿no? Estar haciendo apuestas de quién es el que sigue. Es muy feo.
1: ¿Tú o yo? ¿Tú o yo?
0: El nuevo.
1: ¿Tú o yo?
0: El nuevo.
1: ¿Tú o yo?
3: ¿Tú o yo?
0: ¿Nuevo?
1: ¿Tú o yo?
0: ¿Tú quién dices, él o yo?
2: No, yo creo que sí yo, ¿eh? Yo. Con el estrés que me dan, yo creo que yo.
0: Bueno, está bien. Esperemos que nadie.
1: Sin ti somos nada, mi querido nuevo.
0: Nada.
2: Absolutamente nada.
0: ¿Sabes qué significas en el universo nuevo?
2: Nada.
0: Nada. Me encanta.
1: Pero nadie.
0: Nada.
1: Elon
0: nadie.
1: Musk es nada en el
0: nada,
1: universo.
0: Nada, en efecto. Nada, absolutamente
1: Einstein,
0: nada.
1: Einstein, nada.
0: ¿Qué? Eso está impresionante, ¿no? Que incluso un hombre tan relevante a la sociedad actual como Elon Musk, o como Jeff Bezos, pon tú, o Vladimir Putin para mal, o el tarugo
1: o Trump.
0: De Trump para mal, pero en realidad no son nada.
1: Carlos,
0: o sea, en
1: Magno,
0: el gran esquema
1: Julio
0: de las cosas,
1: César.
0: No son nada, güey.
1: No eres Alejandro Magno, nada.
0: Nada. Ahora,
1: o sea, ¿qué eres tú, Noroña?
3: No eres nada.
0: Okay.
3: No representas nada.
0: Es la voz del universo, güey. Ponle música universal acá.
1: ¿Universal estéreo?
0: Misteriosa, güey. No, universal estéreo. No, ya estamos oyendo los Beatles, güey. Ponte algo acá claro. Misterioso, güey. Acá, maldito.
1: Y a Noroña siendo la voz del cosmos.
0: ¿Sabes qué? Deberíamos hacer algo para televisión, güey. Donde Noroña nos diga que no somos nada, güey. Con esta declaración. Nada.
3: No eres nada. No representas nada.
0: Es como una meditación, ¿no? Es como uno de esos cursos de meditación, una campaña.
1: Meditación nihilista.
0: ¿Qué soy?
3: No representas nada. No eres nada. No representas nada.
1: Qué tranquilidad, ¿no?
3: No eres nada.
1: Nadie es nada.
0: Nadie es nada.
3: No representas nada.
1: Ya, gracias, Noroñez.
0: Mañana en los premios nos van a decir, ustedes no,
3: no eres
0: nada. ¿Sabes por
3: nada?
0: Porque no eres nada. No representas nada. En absoluto.
1: Jordi, eres todo.
0: Y ustedes...
4: Absolutamente nada.
0: ¡Exacto!
1: Qué aferrado.
0: Hay que hacer algo, una superproducción nuevo con esta cosa, con música del universo y todo. Pero después, no ahorita.
1: Estás oyendo que dice que se va a morir joven de los estreses que le provoca si lo pones ahorita, que casi ni tiene chamba el nuevo.
0: El nuevo no
1: ¿De
0: es
1: de veras?
0: Nada.
1: Bueno, les recordamos cuál será el top 10 el día de hoy aquí en La Corneta. Va a llevar por título cosas que puedes decir de tu coche, pero no de tu abuelo.
0: Mande lo suyo, arroba La Corneta FM, esa es la vía gratuita de este programa. Cosas que puedes decir de tu coche, pero no de tu abuelo. ¡Chale, se quedó tirado! ¡Mañana venimos por él!
1: Cosas que puedes decir de tu coche, pero no de tu abuelito. Se calienta cada rato.
0: No sé de dónde está saliendo ese líquido. ¿Qué es, güey?
1: Ah, pero eso sí lo puedes decir de los dos. Se le chorrean los frenos.
0: ¡Qué bruto! ¿Es aceite?
1: Bueno, si quieren participar, por favor envíen sus propuestas a través de @lacornetafmnx. Volvemos.
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5: Y sí, damas y caballeros, los Pumas están en semifinales, al igual que el Pachuca, ajá, las Chivas y el Cruz Azul.
6: ¿Saben quién no está? El América. Es horrible. Se siente vacío, ¿no? Como que no tiene ningún caso ya.
5: No,
6: como
5: se siente
6: no dan
5: a gusto.
6: No ganas de ver nada. Como
5: a gusto.
6: Que... Pero no hay.
5: Limpio.
6: No está el más grande, ya no hay a quien tirarle, ya da lo mismo. Están los puros chiquitines jugando entre ellos, ¿no? O sea, es que es como ver futbolito de mesa después de ver fútbol de verdad.
5: Perdóname. Cruz Azul, Chivas y Pumas están junto con América considerados los cuatro grandes del fútbol mexicano. Y Pachuca es la cuna del fútbol en México.
6: Pero el más grande de todos es América y no está, entonces no sabe igual. Pero bueno, no importa.
5: ¿Qué más? El más grande es este, güey, Pumas.
6: No. Bueno, sí está más grande que el América ahorita en este torneo.
5: La grandeza se va a mostrar. Este próximo jueves 14 de mayo, es decir, pasado mañana a las 7 de la noche, allá en Pachuca, el partido de ida. Y por otro lado, el miércoles, mañana mismo, a las 8 de la noche, Cruz Azul contra Chivas. ¿Tienes favorito ahí?
6: Me gusta. Fíjate que sí me gustaría que fueran las Chivas, güey.
5: ¿Por? Entonces, tú eres americanista, no puedes apoyar a las Chivas. ¿Qué clase de americanismo, mira, balín
6: no
5: es ese?
6: No soy americanista y lo saben. Mi americanismo es única y exclusivamente por joder. Pero entre esos dos, me gusta más Chivas, güey.
5: Ok.
6: No sé por qué.
5: Bueno, pues suerte a tus Chivas. Uh-huh. Al de Cruz Azul es en Puebla, me dice el nuevo. A ver, ¿no puedes ampliar la información, por favor?
7: Es que parece que ya tienen que entregar los estadios mundialistas, tanto el de Chivas como el de aquí la Ciudad de México y el de Monterrey. Entonces se va a mover el de Cruz Azul, se va a mover a Puebla, el estadio Cuauhtémoc.
5: No me digas, pero eso afecta a Chivas, ¿no?
7: Sí, yo creo que el de Chivas se va a mover en lugar de en el que juegan siempre, al estadio Jalisco, que es donde juega el Atlas.
5: Ah, bueno, entonces no hay tanto problema para Chivas, pero sí para Cruz Azul.
7: Ajá. Como que ya no quieren usar el estadio el que está ahí en la Ciudad de los Deportes y se van a ir a Puebla.
5: Ok, bueno, pues en realidad me vale madres ese partido que gane Cruz Azul o Chivas, me da igual.
6: Te pones a trabajar al nuevo, a buscar la
5: información. No, bueno, es que hay mucho Chiva hermano y mucho Cruz Azulino que hay que informarles, pero a mí en lo personal.
6: Es no Cruz me Azulano interesa. El gentilicio, ¿eh?
5: Es gentilicio.
6: Sí, sí, sí. Cruz Azulano.
5: Oye, hubo una pelea de exhibición entre Julio César Chávez y el travieso Arce, güey. ¿Viste algo?
6: ¿Ya se realizó? No la vi. La verdad no la vi, no me... Es más, ni me enteré cuándo fue eso. No supe.
5: Creo que fue
6: Pero habrá
5: semana.
6: Sido una vacilada, ¿no? Digo, con
5: pues
6: todo
5: salieron
6: respeto,
5: a hacer sparring.
6: Con todo respeto al campeón Julio César y también al travieso, sin duda, pues son dos grandes boxeadores mexicanos. Pues no me interesó, la verdad, verla. Porque, pues, ¿qué? ¿Eso qué?
5: Bueno... Pues vamos entonces con... ¿qué dicen las casas de apuestas?
6: Ajá.
5: ¿Quién es el favorito para ser campeón del torneo Clausura 2026 entre estos cuatro equipos que ya mencionamos?
6: Chivas.
5: Bueno, pues existe un claro favorito para levantar el título del Clausura 2026 y es la máquina cementera del Cruz Azul, el conjunto que dirige Joel Wiki.
6: ¿Pero qué mostrado... no la van a acabar regando al último, como siempre?
5: Es que eso es lo que hay que considerar, o sea, no puede ser.
6: Está la mística de la Cruz Azuleada, o sea, todo el mundo lo sabe, güey.
5: Bueno,
6: así como llegó el penal a favor del América, digo, lo fallaron, pero llegó. Es la mística.

0: Del penal de la América. Que no era penal, por cierto. O sea, tenía todas las de la ley para hacer un penal de la América. No era penal. Se marca en el último minuto para definir un partido importantísimo injustamente. Nada más no se cumplió que lo metiera, pero ahí estaba el clásico, clásico de la América.
1: Güey. Ajá, horrible, horrible.
0: Horrible.
1: Iba a ser injustísimo. Pero bueno, 58% le dan las casas de apuesta de posibilidad, de probabilidad, perdón, de coronarse. Muy buena ventaja. Por lo tanto, el Cruz Azul Chivas, pues es claro favorito Cruz Azul. En segundo lugar aparecen los Pumas, que vienen de eliminar al América. ¿Sí les había comentado eso, que eliminamos al América?
0: No, se te había pasado, güey. No, no lo habías dicho. Qué raro.
1: Que tiene un 18%. Pues, ese gatito les pateó el trasero a tus pollos, mi querido Fingers. Así que cada vez que demeritas a Pumas, demeritas a tu propio equipo. Pero bueno. Pumas tiene un 18% de probabilidades, según las casas de apuesta, de convertirse en campeón. Pachuca tiene un 15% y las Chivas son los que están peor, solamente un 7% de probabilidad de ser campeón.
0: Desestimando a Cruz Azul, por lo ya antes mencionado de la Cruz Azuleada, siento yo que entonces estoy en lo correcto apoyando a Chivas. Aunque ya dije ayer, voy Pumas. Voy Pumas porque quiero que pierdan. Entonces, Pumas y ya. O Universidad. Apoyo a Pumas. Me convierto en Puma de aquí al final de este torneo.
1: Oye, no puedo creer la imagen que estoy viendo. La nota que me acaba de aparecer aquí en el periódico El Universal. Moisés, así dice el encabezado. Moisés Muñoz se queda dormido en conferencia de Efraín Juárez tras eliminar al América.
0: ¡No!
1: Y no, hay una foto de Efraín Juárez hablando en una conferencia de prensa. ¿Moisés Muñoz jetón? Y Moisés Muñoz con clavado el pico así, el pecho, con los ojitos cerrados.
0: A ver, mándala, quiero ver. Quiero ver. Necesito ver. ¿Y por qué se quedó dormido? Uy, ¿viene mañana Moisés?
2: Pues yo espero.
1: Es que con Moisés nunca sabemos.
0: Para gozar con él.
1: Como no se le puede sancionar ni nada, pero ya tienes ahí la imagen, ahí se ve dormidito.
0: ¡Está jetón!
1: Pues es que quedó drenado de energía después de ese partidazo que dieron América y Pumas.
0: Sí, está dormidito. Hagan de cuenta como lorito a medio palo, así igual. Está dormidito, clavando el pico, como bien dijiste.
1: Oiga, pero creo que no está físicamente en el mismo lugar, ¿no? Estaba como por Zoom. No sé, di sí, nuevo.
2: Perdón, sí se va a jugar en el Banorte, una disculpa. Fui yo el del error. No se mueve.
0: Ah, ok. No,
2: perdónenme.
1: Bueno, está bien. Gracias, Nuevo, por ser... Es que tú nunca te equivocas. Nosotros diario, pero afortunadamente hoy demostraste que eres un ser humano. Bueno, Moisés estuvo ahí y llamó la atención por una peculiar reacción durante una transmisión en vivo. De pronto tomaron a Moisés y simuló quedarse dormido frente a las cámaras, provocando la risa de todos alrededor.
0: Ah, fue una simulación.
1: Le pareció aburridísimo lo que estaba diciendo Efraín Juárez y se hizo el dormido, mi querido Moy.
0: ¿Pero realmente se hizo el dormido o estamos nada más justificando una verdadera somnolencia haciéndolo parecer una broma? O sea, yo ya no confío en nadie. En esta época de paparruchas, de noticias falsas, de fake news... luego y como que ya no sé a quién creerle y a quién no. Incluso dudo de personas como Moisés Muñoz, a quien conozco bien.
1: Aquí dice claramente, Moisés Muñoz simuló quedarse dormido frente a las cámaras provocando risas inmediatas entre sus compañeros.
0: Ah, pues qué grosero.
1: Bueno, déjalo, estaba ardido. Acababan de eliminar dolido. Equipo de
0: vamos,
1: sus
0: a, vamos a decir dolido, ¿no?
1: Para las dos cosas.
0: Dolido y ardido.
1: Güey, si hubiera ganado el América, ¿sabes la ardida que traería yo todavía y me duraría todo el torneo?
0: ¿Del fufu?
1: Sí, lo traería, pero deshecho.
0: Deshecho. Bueno, pues ahí tienen. Entonces, Moisés Muñoz demostrando su ardillez, haciendo como que se queda dormido. Bueno,
1: en la conferencia de prensa.
0: Oye, pero ¿no quieres oír a los favoritos, ya que viene el Mundial?
1: Sí.
0: Ya que se avecina. Los favoritos de Lionel Messi, el que probablemente sea el mejor jugador del mundo vivo.
1: ¿De la historia?
0: De la historia no sé.
1: Pues es difícil, es que está Pelé, está Maradona.
0: Pero digo, eran otros equipos y otras épocas. Yo siento que con los balones actuales, con la tecnología actual, con los entrenamientos actuales, si se hubiera enfrentado Pelé contra Lionel Messi, ¿quién hubiera sido?
1: Cristiano
0: mejor?
1: Ronaldo. Pero bueno, esos son los cuatro grandes, ¿no? Los cuatro jinetes del apocalipsis deportivo.
0: Pero bueno, Lionel Messi ya tiene a sus selecciones favoritas para ganar el Mundial.
1: ¿Estará México entre ellas?
0: ¡Uy, qué nervio! ¡Vamos a oír!
3: Bueno, yo creo que hoy por hoy Francia está muy bien otra vez, que tiene muchísimos jugadores de un gran nivel. Creo que España, Brasil, si bien hace un tiempito no está en su mejor momento, creo que Brasil siempre es candidato y tiene los jugadores como para poder pelear en todas las competiciones oficiales. Y después un poco, siempre decimos la misma, ¿no? Alemania, Inglaterra, la grande potencia, ¿no? Después siempre Portugal. Portugal creo que tiene una selección muy, muy competitiva.
0: Eso,
3: muy
0: eso lo también. Pude haber dicho después, yo, güey. Todo eso que está diciendo Messi lo pude haber dicho yo. Yo no sé nada de fútbol. O sea, nada más mentó las grandes selecciones y ya. Que ve muy bien a Francia, pues sí, yo también. Y Alemania, pues yo también.
1: Sí, y Brasil no lo puedes descontar nunca.
0: Y España, ¿no?
1: Argentina, España. Sí. Bueno, pues sí. Pues, ¿qué querías
0: a
1: que
0: ver,
1: dijera?
0: Si no gana México, ¿quién te gustaría que ganara?
1: España.
0: Si no gana México. España, ¿no? Yo también. Si no gana México, que gane España.
1: Yo sé que para muchas personas en es esta chocante. Época, España es muy chocante, pero...
0: A todas aquellas pues, personas que se comen el con cuento México. De los pinches gobiernos populistas que hablan de la disculpa de España para México, váyanse mucho al carajo. Pero en realidad, pues España tiene mucho vínculo con México. Estamos hablando en español. Somos el producto de ese sincretismo cultural. Entonces, ya dejen de oír a los politiquetes baratos y sus necedades acerca de España. Y yo creo, a mí me gustaría, si no gana México, que gane España. Le tengo sí, gran lo cariño a España.
1: Lo que sí no me gustaría es que gane Estados Unidos. Eso me parecería horrible.
0: No, pero ¿quién quiere
1: detesto
0: que gane Estados
1: Unidos? A la selección gringa.
0: ¿Pero
1: la
0: quién
1: detesto.
0: Dijo eso? ¿Por qué entró la selección?
1: No, nadie. Yo lo estoy
0: plática.
1: Mencionando. Estoy diciendo que no me gustaría que ganara. Pero con relación a España, yo me acuerdo en una peda que estábamos con Ignacio Reglero, que dije, no, sí, tus pinches ancestros que vinieron a México. Y me dice, tío, mis ancestros se quedaron en España. Por eso nací yo en España. O sea, te refieres a tus ancestros, güey. Esos son los que vinieron. Entonces, nosotros somos todos los descendientes de los españoles que vinieron a México.
0: Correcto. Correcto, pero...
1: Y se mezclaron con nosotros.
0: Si la gente se sigue tragando este cuento, yo siento inútil de estarse quejando de lo que pasó hace 500 años. Ya, o sea, somos lo que somos, somos el resultado de una historia compleja y riquísima por parte de las dos culturas. ¿Eh? Bueno, las
1: muchas
0: sí
1: varias el mundo antes.
0: Culturas que había en México, porque en México no había una cultura, había muchas.
1: Y bien buena onda, los españoles vinieron a evangelizarnos, a dejarnos su religión,
0: tampoco.
1: Que era la única y verdadera, que también zorrajarles a otros güeyes.
0: Ahora que vino la española esta de ultraderecha, que también yo no sé a quién se le ocurre traer.
1: ¿A quién se le ocurre traer a la alcaldesa de Madrid a hablar bien de Hernán Cortés?
0: Oh, sí.
1: Vaya estupidez.
0: Pero te digo que esas de las delicias, por ejemplo, de Morena, ¿no? Porque les da, ay, ya ven, la noche y la chingada.
1: Pero yo estoy de acuerdo, güey, con Morena. O sea, Hernán Cortés no puede, vino a conquistar y maltrató a muchísima gente, mató a muchísima gente.
0: Así era el mundo.
1: Yo sé así que así todos. Era el mundo, pero no podemos convertir en un héroe a Hernán Cortés, por Dios.
0: Nadie está convirtiendo en un héroe a Hernán
1: ella,
0: Cortés.
1: Ella, ese es su plan.
0: Ella es una persona que no tendría por qué venir aquí a irritar a la gente, pero todo mundo sabe lo que hace porque le vende sus boletitos a la derecha, arma pedo, ella se va con el dinero y la gente se queda igual, quejándose de una cosa que pasó hace 500 años. Veamos hacia adelante y no hacia atrás, no son peneques.
1: Latinoamérica para España es muy importante, económicamente hablando.
0: Sí,
1: tú vas a Madrid, por allá, por el barrio de Salamanca, pues todos son venezolanos y mexicanos y latinos. O sea, hay una fuerte vinculación económica.
0: Sí.
1: Y la derecha española tiene esta peregrina idea de que reivindicar a Hernán Cortés como un héroe y no como un villano va a hacer que se fortalezcan los lazos entre América Latina y México.
0: Y no.
1: Lo cual, en mi opinión, quiere decir que la derecha española no está entendiendo absolutamente nada.
0: Mira, las ultraderechas del mundo, yo creo que la están, y incluida esta señorita, cuyo nombre no recuerdo ahorita, que es de ultraderecha, no es una mujer de centro, ni mucho menos Ayuso. En realidad, pues tienen una concepción del mundo muy extraña, muy obtusa, pero también no es en realidad su concepción del mundo. Saben que venden boletos, van, dan sus pláticas y se regresan con el oro, tíos, a España, a comer bien con lo que se han ganado en México. Y ahí está todo el mundo haciéndoles el caldo gordo a estos y a los idiotas que tenemos de este lado, de Morena, diciendo, es que maldito Hernán Cortés. Todos los están engañando. ¿Qué más da Hernán Cortés, carajo? Voltemos hacia adelante, no hacia atrás. No caigan en las redes de estas personas que los están usando. Los de la derecha y los de la izquierda, ¿eh?
1: La alcaldesa de Madrid, que yo no quiero ni mencionar su nombre. Gracias, Nueva, me doy el nombre completo, pero me cayó tan gordo lo que hizo. De verdad, venir a México a pintarnos a Hernán Cortés de un héroe, es que es de una estupidez supina.
0: Pero mira, te digo que el discurso entero y el estarles comprando el cuento a unos y a los otros, o sea, comprarle el cuento a López Obrador con su cosa de España, me pareció que había que ser idiota de verdad para comprárselo, pero vaya cómo lo subo.
1: ¿A cuál cuento te refieres?
0: El cuento de que iba a pedir perdón la España, o sea, cabrón, el Reino de Castilla ya no existe de entrada, viejo pedorro, porque ese era el Reino de Castilla, no era España. Entonces, hablemos en serio, ¿no?
1: También, sí, ¿qué le costaba al gobierno español decir, sí, una disculpa por los excesos cometidos en la conquista? Ya, le damos carpetazo.
0: Y luego había gente como tú que le seguía el cuento a López Obrador, peor tantito.
1: Yo sí creo que cuando uno la caga, se tiene que disculpar. Ahora, mira, una disculpa por algo que sucedió hace 500 años.
0: Y no era España, era el Reino de Castilla.
1: Sí, pero eso se convirtió en España. Eso también parece un argumento estúpido, perdón que te lo diga.
0: Es una discusión estúpida el estar retomando las estupideces de un viejo estúpido.
1: Sí lo es.
0: Ahora, este programa es de estupideces, pero bueno, está bien.
1: Pero vamos, estamos en la sección deportiva.
0: Con su estupidez, que se vaya al estúpido infierno.
1: El doctor Juan Ramón de la Fuente, ex rector de la UNAM, de la Universidad Nacional Autónoma de México, ex canciller mexicano y muchos otros puestos que ha tenido, embajador en los Estados Unidos, nos va a decir cómo ve a los Pumas en este cierre del torneo, en esta semifinal y final. Adelante, doctor de la Fuente.
4: ¿Qué se siente, doctor, ver a estos Pumas como están ahora, lo que están haciendo en este torneo?
5: Pues yo les veo que traen etiqueta de campeones, ¿no? Han hecho un gran torneo. Efraín y la directiva han logrado un gran conjunto. Hay que darle todo el crédito al rector, al presidente del equipo, y desde luego a los jugadores, al cuerpo técnico y, lo más importante, a la afición.
1: Gracias, doctor. Etiqueta de campeón le vemos a los Pumas de la Universidad Nacional Autónoma de México.
0: Está bien. Si así sucede, está bien.
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0: Muy bien. Hijos de la... ¡Qué bonito!
1: ¿Por qué nos hacen eso?
0: Pues ahora ya lo saben. Es cuestión legal.
1: ¿Y ahora?
0: Tiene que ser así.
1: ¿Tiene usted problemas maritales? ¿No está generándose la pasión a la que usted estaba habituado? ¿Cómo se puede
0: ¿Se
1: ha apagado la llama? ¿Cómo recomponer un matrimonio en el que pues ya no hay pasión? Hablemos con un doctor. El doctor Luis García nos cuenta cómo revivir la chispa. Adelante.
6: Venga. O sea, a mí me gustaba ir a restaurantes y ahí cachondeaba.
7: ¿Por debajo de la mesa, como
6: sí,
7: la canción?
6: Sí, sí.
7: ¿Un poco de piernita, mano?
6: Calzoncito ahí y tal.
7: ¿Cómo un calzoncito ahí?
6: O sea, no, pues no me quitaba yo el mío, ¿no? Se lo quitaba y me lo daba en la mano y tal.
7: Ah, cuando traía falda la dama.
6: Exacto. No, pues si no mete el pinche cagadero, ¿no? Pues el pantalón, ¿cómo, cabrón?
7: ¿Alguna vez algún ladyboy? ¿No? ¿Nada?
6: No, ningún ladyboy.
7: Muy bien.
0: Ok. Oye, pero a ver.
1: Tonterías, Martinoli, es increíble.
0: Lo hace muy bien, pero a ver.
1: ¿Alguna vez
0: entonces,
1: un ladyboy?
0: Estás en el restaurante y ella, por lo que puedo entender, se quitaba la ropa interior y se la pasaba al doctor.
1: Eso es maravilloso. Nada más.
0: Como si fuera servilleta.
1: Sí. Así que de repente tú estés así distraído en un bar, donde sea, y de repente te ponen la ropa interior en la mano. ¡Wow!
0: O en el plato. Y la usas como servilleta, ¿no? Te limpias la salsa de la carne.
1: ¿Te la cuelgas aquí en el cuello?
0: ¿Te la
1: como
0: cuelgas
1: servilleta?
0: ¿De baberito? ¿De baberito? ¿De baberito? O te la pones de luchador. Acá te sacas los ajitos,
1: ¿sí? De máscara.
0: Es, no sé, este, ahora, una vez...
1: Es una experiencia fascinante.
0: Una vez descolocada la prenda, este...
1: Hay acceso libre.
0: ¿Pero qué procede?
1: O es que depende de dónde estés.
0: O sea, porque hay dos opciones en los restaurantes usualmente. Te puedes sentar del mismo lado o en lados opuestos. Si estás en el lado opuesto, pues viene el footsie, ¿no? Famoso.
1: El pie, sí.
0: El piecito.
1: Subiendo.
0: Acá. Tín, tín, tín, tín, tín.
1: Sin zapato, por cierto.
0: Bueno, sí. Bueno, sí.
1: Sí, güey.
0: No, a menos que usen, son norteños y tienen bota pituda. Este, pero, este...
1: ¿Bota qué?
0: Bota picuda.
1: Ah,
0: este, sí, sí, sí. O cinturón piteado. También pueden utilizarlo así. Pero si estás del mismo lado... Sí hay libre acceso, ¿no?
1: Sí, sí, sí. Puedes dejar la manita así, como que la tienes recargada en su muslo, pero en realidad estás explorando.
0: En otro lado.
1: Sí, estás entrando, ¿no? Okay. Y saliendo, y entrando y
0: pero,
1: saliendo.
0: Pero, ¿te quedas cuánto tiempo en el restaurante? O sea, ¿te esperas al postre? ¿Ya no?
1: Depende cómo se vaya la cosa. A lo mejor hasta que sea necesario.
0: De plano.
1: Sí, hasta el final.
0: ¿Te levantas al baño?
1: Pues según, ¿no? De ahí depende del gusto del consumidor. Pero gran consejo del doctor García de cómo revivir la llama en un matrimonio.
0: Hola, la próxima vez que vayamos a cenar del restaurante,
1: la próxima vez que vaya a cenar esta quita, te voy a poner mis calzones en el plato. Ahí en Puyol.
0: Los calzones en el plato.
1: Y vas a ver qué sexy.
0: Qué terror.
1: El problema es que va a tener que llevar falda para poder hacer eso.
0: Ni modo. Te ves bien de falda, de hecho.
1: Gracias, sí. Oye, me acabo de acordar cuando perdió Pulpomo Rentería una apuesta conmigo y se tuvo que meter mis calzones recién quitados a la boca.
0: ¡No! ¡Qué horror!
1: Lo hicimos aquí en la cabina de los 40, precisamente. Y así calientitos como estaban. ¡Pum! Un América Pumas, porque... De repente le gana Pumas al América, ¿eh?
0: Bueno, de repente.
1: Ha sucedido.
0: De repente, pero bueno.
1: Oye, el Canelo Álvarez no deja de sorprenderme, no deja de maravillarme. De verdad, qué fortaleza tiene este hombre, qué inteligente es, qué disciplinado. Cuéntanos, Canelo, ¿qué vas a hacer ahora?
0: ¿Canelo?
8: Tú no estudiaste.
9: No.
8: Te abandonaste la secundaria. Y hoy te acabas de meter a la universidad.
9: Sí. Me metí porque quiero superarme en cosas que siento que puedo hacer mejor, ¿no? En cómo comunicarme mejor en inglés, para mis negocios, otro tipo de vocabulario. Porque el mío es más de malas palabras.
8: O sea, eso sí te sale
9: bien. Lo aprendí. No, yo nunca estudié inglés. Lo aprendí escuchando, viendo amigos hablar en inglés y televisión y eso. Entonces, ahora sí que lo aprendí ahí como pude. Pero quiero tener un vocabulario más extenso. Diferente, poderme. Yo ahora sí que le digo, yo puedo sentarme con el más y con el que no también, y tengo vocabulario para todo. Entonces, eso es lo que quiero.
1: Bravo, bravo, Saúl Canelo Álvarez, eres grande, carnal.
0: Pero imagínate qué sabroso, o sea, como el Canelo, que digo, tiene evidentemente sus ocupaciones deportivas, porque todavía tiene peleas que vendrán. Pero tomarte el tiempo de ahorita, digo, el Canelo es mucho más joven que nosotros, pero tomarte el tiempo de estudiar una carrera, yo qué más quisiera que tener tiempo, por ejemplo, de estudiar bien mi piano, güey.
1: Y dinero, imagínate
0: tener
1: que...
0: Tener horas, y dinero.
1: O sea, si tuvieras los millones, cientos de millones de dólares que tiene
0: tiempo.
1: El Canelo, sí. Pues entonces, ¿qué te gusta? ¿Historia del arte? Te vas a Florencia a estudiar historia del arte, te vas
0: claro.
1: A donde sea, ¿no?
0: O lo que sea, o química, o lo que sea, y te consigues
1: el mejor maestro. Sí, antropología aquí en México.
0: Lo que
1: se te dé la gana.
0: Fíjate que eso siempre fue una gran fantasía de así, porque yo nunca aspiré de joven a tener mucho dinero, es que era yo medio pendejo. Entonces por eso soy así de pobre y tengo que seguir aquí en el infierno.
1: ¿Ya qué aspirabas?
0: A esta consola. Aspiraba yo a cocaína, pero ya no.
1: Ah, ok.
0: Pero en realidad, si tuvieras mucho dinero, si yo tuviera mucho dinero, lo gastaría de verdad en tener los mejores maestros de todo. O sea, tener de verdad un güey que o una maestra que te lleve a un museo y aprender de arte y aprender de ciencia y aprender de lo que quieras, güey. Porque eso siento yo que es, y viajar, ¿no? Si quieres ir al instituto, yo qué sé, güey, scripts de oceanografía, pues vas y te tomas un curso, güey. Si quieres ir al Louvre de París y que te den un curso de escultura y pintura medieval, güey. No sé, lo que sea tu interés, si tienes la lana, puedes hacerlo. Para eso hubiera yo, conseguido mucho dinero. Hubiera estado bien.
1: A mí también me gustaría ponerme a estudiar como Saúl.
0: Pues bien por el Canelo, la neta.
1: Sí, gusto. La verdad, mis respetos, felicidades, mucho éxito, campeón. Y el top 10 del día de hoy se va a llamar Cosas que puedes decir de tu coche, pero no de tu abuelito.
0: Mándelo suyo, arroba la corneta FM. Esa es la vía gratuita de este programa. Cosas que puedes decir de tu coche, pero no de tu abuelito.
1: Se quedó tirado en la calle, mañana lo recojo.
0: Es muy bonito ese, güey. Ese es bonito. Pues tiene más valor sentimental que monetario, la verdad.
1: Bueno, si quieren participar, arroba la corneta FM. Volvemos en un momento.
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1: El maltrato animal es cualquier acto o situación que cause daño, dolor, sufrimiento o deterioro físico o mental. Esto puede ser intencional o por omisión, es decir, desde no darle de comer o de beber a una mascota, tenerla encadenada, golpearla, permitir que una enfermedad se agrave, usarla para fines comerciales o recreativos que pongan en riesgo su salud o su vida, o mantenerla en hacinamiento, un espacio que le impida moverse libremente, también es maltrato animal. En la Ciudad de México hay diferentes vías para denunciarlo. Con el Consejo Ciudadano para la Seguridad y Justicia de la Ciudad de México, con la Brigada de Vigilancia Animal o directamente con la Procuraduría Ambiental y de Ordenamiento Territorial. En esta última puedes hacerlo vía telefónica, en el portal de internet o en la aplicación para móviles. Se te solicitará reportar la ubicación del inmueble donde se encuentra el animal en peligro, en caso de tenerlos, el nombre del agresor y señas particulares que ayuden a identificarlo y una descripción de la situación. Fotografías y videos ayudan como pruebas, pero sabemos que no siempre es posible o que pueden comprometerte. De hecho, debes saber que se te pedirá tu nombre como denunciante para generar el reporte, pero la queja se presentará de manera confidencial. Recuerda que ellos no tienen voz y entre todas y todos podemos fomentar mejores condiciones de vida.
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9: Afición pecadora, nosotros somos sumamente viejos, bueno, no sumamente, no tanto, somos unos pinches cincuentones, pronto seremos adultos mayores de la tercera edad.
10: Dentro de 3 años yo se cumplo 60, pero... Acuérdense que dicen por ahí que los, bueno, no sé, los 30 son los nuevos 20. Y así porque
9: los 40 son los nuevos 30.
10: Soy un infantiloide, no hay duda. Ustedes me han oído en estos micrófonos. Soy un imbecilazo. O sea, para un hombre de 57 años de verdad me comporto como un adolescente. Y no me importa, me gusta, me entretiene mucho. Ahora, también dejé mis malos hábitos de drogas. El alcohol no lo he dejado, pero las drogas sí. Y me he puesto a hacer ejercicio.
9: Hace mucho lo que lo dejaste.
10: Pues quiero sentirme bien, ¿no? Quiero sentirme hábil físicamente, pero... Resulta que la ciencia pues está avanzando mucho más rápido, ¿no? Y cada vez lo hará más rápido, lo hace, se va potenciando el conocimiento humano y más con las nuevas tecnologías. Y ahora les queremos compartir esta noticia de que no está tan lejos, el sueño de la inmortalidad aún está muy lejano, pero no está tan lejos la expectativa de vida que duplicaría las expectativas actuales. Duplicaría, digo, porque hoy más o menos la media es de 70 y tantos años para los hombres.
9: Así es.
10: O 70.
9: Y esto podríamos vivir hasta 150 años, o sea, 100 años más de los que tenemos ahorita tú y yo. Imagínate cómo va a ser el mundo dentro de 100 años. A mí me apasionaría, me encanta la idea de verlo.
10: Buenísimo.
9: Me frustra muchísimo quedarme en el camino y ya no saber qué pasó con esto y aquello, con la tecnología, con...
10: Pero no te va a frustrar igual
9: los
10: a los
9: extraterrestres.
10: 150? Así,
9: no me lo eches a perder.
10: No me quiero ir. Ya se tiene que levantar. No me quiero ir, chica.
9: Así me siento.
10: Eso es como cuando fiesta. En el restaurante te dicen, no, ¿sabe qué? Que ya vamos a cortar servicio y estás muy entretenido y te tienes que ir, güey. Así va a pasar con la vida.
9: Pues
10: van a cortar servicio.
9: Una empresa china asegura que muy pronto será posible soplar 150 velas en un pastel. Desarrollaron una pastilla que está basada en semillas de uva y que al parecer es capaz de eliminar las dañinas células zombie.
10: ¿Qué es una célula zombie? Estas, así se refieren algunos de manera muy coloquial a las células que ya están dañadas, que es lo que causa el envejecimiento, ¿no? O sea, cuando te empiezan a salir arrugas y se te cuelga la piel, es porque tu cuerpo a la hora de replicar las células que te conforman, las copias nuevas que hace, pues le salen medio pinches.
9: Pero las células zombies,
10: de esa manera, ¿no?
9: No son exactamente eso. Las células zombies son células viejas, uh-huh, que ya no se dividen.
10: Sí, o sea que
9: ya no se reproducen, se quedan igual, uh-huh, pero causan inflamación y van acelerando El envejecimiento.
10: El envejecimiento, sí. Pues más o menos, el mecanismo del envejecimiento, ¿no? A grosso modo. Pero esta nueva tecnología, estos nuevos medicamentos, podrían hacer que esas células zombie se vuelvan a comportar como células sanas. O sea, que se repliquen y se reproduzcan de manera normal. O sea, que no haya un
9: deterioro. Eliminarlas.
10: También quitarlas.
9: Adiós, y que solo queden las funcionales.
10: Las buenas.
9: Al parecer, en las semillas de uva hay un compuesto que se llama PCC1 que actúa como limpiador.
10: Ajá.
9: Se deshace de las células zombie y rejuvenece al organismo desde su interior. Los resultados que han obtenido ya son bastante asombrosos. En una prueba que hicieron con ratones, los ratones vivieron un 64%
10: más. ¡64%
9: más!
10: ¡Wow!
9: Casi dos terceras partes.
10: Sí.
9: Digo, hay que ir viendo qué pasa. No se han hecho todavía pruebas humanas, pero ya lo están considerando como el santo grial de la longevidad.
10: El compuesto se llama PCC1 y actúa como este potente limpiador que rejuvenece el organismo de su interior. Yo no sé, y esta es la gran pregunta, ¿no? ¿Qué pasa con un cerebro de 150 años? Porque una cosa es que tu cuerpo esté bien. No sé si las células de tu cerebro también estén bien. Y no sé qué pasa en tu cabeza dentro de 50, en la mía, imagínense, así estoy de estúpido ahorita. Imagínense,
9: pero mira, 150 de 50 años, güey. Sí podría alcanzar a pagar mi hipoteca.
10: Sí podría yo acabar de limpiar mi reputación, ¿no? Y mi nombre.
9: O de arruinarla.
10: O de arruinarla totalmente.
9: Dime una cosa.
10: De todo, ¿qué? A ver.
9: Esto no se ha hecho experimentos en seres humanos aún.
10: Ajá.
9: ¿Serías un voluntario? ¿Aceptarías ser?
10: Claro. Por supuesto. Sí,
9: ¿conejillo de indias?
10: ¿Tú no?
9: Pero ya si fuimos, algo sale mal y te provoca unos cánceres horribles, wey, y te mueres a los 3 años.
10: Ya fuimos conejillos de indias de las vacunas del COVID, de un montón de medicinas, de pinturas con plomo cuando éramos niños, wey, de asbesto en las paredes. Ha sido conejillo de indias de 20 cosas, güey. De metales en tus sartenes, que cada vez que te haces unos huevos estás comiendo microplásticos. Ha sido conejillo de indias de 20 madres, güey. ¿Por qué?
9: ¿Y cuándo viene la jubilación?
10: A los 150 años. Pues es que ese es el problema también.
9: O sea, te quedan 80 años trabajando.
10: Está bien. Mientras sea este trabajo, imagínate este programa dentro de, no sé, 40 años. ¿Cómo sonaría? Sería un horror, güey.
9: Tú y yo de 96 años haciendo este programa con chopitas y dentadura postiza y así.
10: Criticando a los gobiernos de dentro de 40 años, güey.
9: Los gobiernos que van a ser gobiernos de inteligencia artificial ya no van a ser humanos.
10: Va a ser un nuevo partido. No, sí, seguro, güey. Alguien va a tener que mover los hilos. ¿O tú crees que las grandes corporaciones que controlan las inteligencias artificiales van a ser las que van a gobernar? Porque eso está un poco distópico, ¿no?
9: A mí me preocupa el efecto Frankenstein, que estas inteligencias artificiales se escapen.
10: Mira,
9: se liberen de sus captores y empiecen a ser entes autónomos, no, que tomen control.
10: A mí me preocupa mucho más, muchísimo más, que la concentración del poder se haga hacia las corporaciones y que los grandes billonarios del mundo tengan el control absoluto sobre las políticas de las naciones, que ya está sucediendo, ¿eh?
9: Eso sí está sucediendo, pero así ha sido siempre el mundo. Siempre
10: sin duda,
9: ha sido unos cuantos beneficiados y
10: pero
9: una bola de jodidos que somos nosotros.
10: Imagínate que las tecnologías se desarrollen de tal manera que no puedas ni siquiera gastar tu dinero o viajar libremente si no te da permiso o no tienes los puntos o no tienes la venia.
9: ¿Pero
10: de
9: cuál
10: X
9: dinero,
10: güey? Sistema.
9: O sea, si llegan estas inteligencias artificiales y los grandes ricotes del planeta se adueñan de ellos, se acaban todos los empleos, ¿de dónde van a ingresar dinero las empresas?
10: Pero, ¿y entonces tú crees que van a dejar que todo
9: el
10: resto
9: del
10: mundo
9: sea
10: libre? Pero tú crees que, bueno, vas a tener, de alguna manera va a tener que haber intercambio, porque no creo que suelten el poder así nada más. O sea, esto de la inteligencia artificial, yo siento que tú lo ves en la mejor de las luces y ojalá y así sea.
9: No, no es verdad, güey. Acabo de decir que lo que me preocupa es que se fugue, se escape una inteligencia.
10: Pero estás confiando y en que realmente nos resuelvan el asunto de que no tendremos que trabajar y tendremos todas nuestras necesidades satisfechas. También
9: no
10: podría pasar al revés. Podrían subyugarnos totalmente las grandes corporaciones. Yo no digo que las inteligencias.
9: Pero es que no les conviene a las grandes corporaciones porque entonces no tienen.
10: ¿Y tú crees que van a poder detenerlas?
9: A quién venderle sus
10: pero
9: productos.
10: Van a poder detener el proceso. Siempre va a haber alguien que va a querer todo el pastel, güey. Y la gente es muy rapaz.
9: Pero si agandallas todo el pastel, entonces la gente ya no te compra nada. ¿De dónde generas más riqueza?
10: De alguna manera, los humanos por naturaleza tenemos que distinguirnos los unos de los otros. De alguna manera, y hoy por hoy no me digas que el gordito José Ramón López Beltrán no se siente mejor cuando se compra un Cartier o se cubre de Louis Vuitton.
9: O de Loro
10: Piana. Sigue siendo un chango pelado, ¿no? Pero está cubierto de marcas. Entonces, los humanos tendemos a
9: ¿cómo
10: querer...
9: ¿Cómo le hiciste para llevar esto a un ataque a la 4T,
10: güey? Es un ejemplo
9: wey.
10: Nada más. Ok, olvídalo. Es un ejemplo nada más. Pero imagínate un X güey inculto, gordo, feo y naco. Que tiene que distinguirse de alguna manera... de alguna manera de los demás. A la gente le gusta mucho cubrirse.
9: Qué vileza la tuya, güey.
10: Le gusta mucho cubrirse de coches de lujo o propiedades de lujo para decir, mira, aquí estoy. Entonces, siento que la naturaleza humana requiere de el consumismo porque así hemos crecido y así nos distinguimos y nos separamos los unos de los otros. Es triste, pero es real. Entonces, no sé, este mundo utópico donde todo está satisfecho y no hay que trabajar, se me hace un poco irreal. Y además de todo, pues nunca no sabemos hasta que sucede cómo nos afectan nuestras tecnologías. No lo supimos con la imprenta, no lo supimos con la revolución industrial. Nos llevó por caminos sorprendentes. Vamos a ver a dónde nos lleva esta nueva revolución tecnológica.
9: Las computadoras y el internet.
10: No, y esta cuestión de que por el teléfono te llega un montón de información, pero en la cual yo confío cada vez menos, ¿no? Está llena de desinformación, la red social, el internet, todo
9: sí,
10: está
9: lleno
10: de...
9: Sí, ya no puedes creer lo que ves y lo que oyes.
10: No, y hay estudios que, por ejemplo, o sea, ven que yo estoy totalmente... Tengo una adicción al teléfono celular y estás todo el día viendo cosas y eso a ver a dónde nos lleva, ¿no? No
9: eso
10: lo
9: te
10: sé.
9: Deja tarugo, güey, ya no lo hagas tanto.
10: Seguro.
9: Eres una adicción.
10: Eso y la masturbación.
9: Tus dos vicios.
10: Mis dos vicios. Bueno, y el alcohol. Y
9: ya.
10: Y otros, ¿no? Por eso
9: casi
10: me quedé
9: se me
10: tonto.
9: Sale.
10: Casi se me sale. Esta cosa, ¿no? Casi se me sale.
9: Vamos al top 10 del día de hoy, que se llama
10: Pero
9: cosas.
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9: Bueno, ahora sí el top 10 se llama cosas que puedes decir de tu coche, pero no de tu abuelito.
10: Ah, qué bonito. Y ahora sí vámonos directamente a la número 10.
9: Yo, por ejemplo, puedo decir de mi coche, pero no de mi abuelito, es que todavía anda.
10: Hace ruidos, ¿no? Y le truena la reversa, pero todavía anda.
9: A diferencia no de mi abuelito que hace décadas que ya no hace nada.
10: Salió jotito. Ok.
9: No, pues no salió jotito mi abuelito. ¿De qué hablas? Se murió y ya está muerto, enterrado.
10: Pero antes
9: por eso
10: de que
9: no
10: lo enterraran
9: anda.
10: A él, le enterraron... No, ya. La que sigue es la número... Cosas que puedes decir de tu coche, pero no de tu abuelito. Pues mi abuela sigue gozando mucho cuando se sube, ¿eh? Ya cada vez menos. Pero cuando se sube, se pasea.
9: Al coche.
10: Ahí está.
9: Porque sí, al abuelo sí. Ya hace años que nada.
10: Que nada, no se le trepan ni las ni las hormigas. Pero bueno.
9: La que sigue es la número
3: 8.
9: Es que escucha hasta acá, es cosas que puedes decir de tu coche, pero no de tu abuelito.
10: Ah, no. Ok, está bien, es que
9: no
10: había
9: entendido.
10: No de tu
9: abuelito. Lo noté. Cosas que puedes decir de tu coche, pero no de tu abuelito. No, hombre, le empezó a tronar la reversa hace años.
10: Sí, durísimo. Te dije que tu abuelito era puto. Ok, está bien. Cosas, es que nunca te lo dijeron de niño, pero... Ok, cosas
9: no,
10: que
9: sí lo conocí, güey. Uf, cojeaba del otro lado, pero bueno, vamos.
10: No me digas.
9: No, mi abuelo era un pasadazo de lanza, sí.
10: Me cae bien tu
9: abuelo. Creo que de ahí heredé mi alcoholismo, por cierto.
10: Por lo menos eso. Bueno, la que sigue es la número...
3: 7.
10: Cosas que puedes decir de tu coche, pero no de tu abuelito. Vamos a pasarle corriente, ¿no? Para que levante. 1, 2. Póngale las pinzas en los...
9: Okay. A ver si así le va.
10: Las pinzas de la batería conectadas a los... Acá.
9: Sigue la número.
3: 6.
10: Cosas que puedes decir de tu coche, pero no de tu abuelito.
9: Siempre me dejan ridículo. Es que hace una cantidad de ruidos.
10: Se mueve. Horrible. Cosas que puedes decir de tu coche, pero no de tu abuelito.
9: Es que los viejitos, sí son asquerosos. Yo sí. Me acuerdo la abuela o bisabuela de un amigo que tengo, cuando éramos chavos, iba yo a comer a su casa y la abuela se sorbía, chopeaba, masticaba durísimo, eructaba. Era una delicia.
10: Era padrísimo ir a comer ahí.
9: Padrísimo.
10: ¿Sabes lo que pasa? Pero para allá vamos todos, güey.
9: A mí me daba risa, la verdad.
10: Nada garantice que tú cuando estés viejo, o sea, lo que pasa es que yo creo que hay que
9: estar consciente. Pueda comer sin hacer ruido.
10: Estar consciente de que haces ruido, pero si ya no oyes, pues no te das cuenta que estás acá.
9: Yo pienso que a la señora ya le valía madres.
10: También. Y luego hay otra cosa, no sé, muchos de nosotros a lo mejor hemos tenido mejor higiene dental, por ejemplo, mejor tratamiento de dentista y ortodoncista y demás, y no te van a caer los dientes, güey. Las viejitas antes no tenían dientes. Era más difícil.
9: La número
3: 5.
9: Cosas que puedes decir de tu coche, pero no de tu abuelito. Pues no lo habíamos dejado en la esquina.
10: ¿Dónde está, güey? Llevamos horas buscándolo en el estacionamiento. ¡No! Ok, la que sigue es la número
3: 4.
9: Wow, cosas que puedes decir de tu coche. Pero
10: no deberías de decir de tu abuelito. Pues cada vez más compacto. Y ya es descapotable, mira. Ya no tiene toldo. Ok, ni modo.
9: Eso es cierto. Tú dices que ya te estás haciendo chiquito, ¿no? Que ya te mediste y ya mides menos que antes.
10: Ya, de todos lados, güey.
9: Menos de todos lados. No.
10: Menos, ese cada vez está más.
9: La número.
3: Okay. 3.
10: Qué barbaridad.
9: Puedes decir de tu coche, menos pero no.
10: Sí, pero menos del culo. O sea, ya de plano.
9: Pero de tu abuelito. No, pues todos los mecánicos ya le metieron mano.
10: ¡Qué horror! Ok, la que sigue es la número
3: 2.
10: Cosas que puedes decir de tu coche, pero no de tu abuelito. O sea, cada rato se para y por eso la abuela está bien contenta. Es que desde que llegó el sildenafil y el taldalafil y demás, pues ya no tiene uno por qué estar sufriendo la muerte prematura, ¿no?
9: La abuela está muy enojada porque a cada rato se le para.
10: Ahí está, pues te digo.
9: Del coche.
10: Contenta, del coche. Bueno, cosas cada que puedes decir de tu coche, pero no de tu abuelito. Esta es la número
3: 1.
10: No. Este es de tu abuelo, el que era medio... Cosas que puedes decir de tu coche, pero no de tu abuelito.
9: Se me hace que se dio al tuyo, güey. Por eso estás ardido.
10: No me digas.
9: Lo sodomizó.
10: O al revés. O el mío se dio al tuyo. O se dieron entre sí. No,
9: mira, conociendo a mi abuela, seguro sodomizó a tu abuela.
10: Tu abuela. Con un estrapón, ¿no? Con un dildo acá de esos de cinturón.
9: No, con la
10: de. ¿De tu abuela?
9: Mi abuelo sodomizó a tu abuela, es lo que te estoy diciendo. Que conociendo cómo era ese. Seguro.
10: Imagínate si te oyera tu abuelo y tu abuela y mi abuela y escucharan esta plática. Ese es el programa de radio que hace Pepito y Eduardito.
9: ¿Sabes qué es lo bueno? Que no menciono cuál de los dos abuelos.
10: Bueno, se los cogí a los cuatro. Okay, ya.
9: Tenían orgías gays, swing.
10: Ahí todos, entre ellos. Era un asco, todo. Ya.
9: Y bueno, la número uno, cosa que puedes decir de tu coche, pero no de tu abuelito. O sea, hace poco le dieron un besito en la cajuela.
10: Hijo. En el medallón.
4: Visión, abuela.
5: Dios me lo bendiga.
10: La abuela. Me sirve habichuela. ¿Es esa nuevo?
4: Mi abuela.
10: Eso.
4: Mi abuela.
10: Exacto. Mi abuela. Ya.
5: En español.
10: Suficiente. ¿Saben que esto
9: se acabó? Ya, suficiente.
10: Ya no puedo más.
9: Suficiente.
10: Más
9: y ahora con las nuevas tecnologías habrá 70 años más de corneta.
10: Eso está bien, güey. O llegar a un algoritmo que haga una simulación de esto. Que debe ser muy fácil de programar, ¿no? Nada más que digan estupidez sin ton ni ton.
9: Tengo un cuate que trabaja en inteligencia artificial en una universidad muy prestigiosa en California.
10: Ajá.
9: Y me dijo, déjame agarrar 3 meses de programas de José Ramón. Tú lo conoces, ahorita digo que es. Tres meses de programas de La Corneta y con inteligencia artificial ya genero yo los nuevos programas y ustedes ni trabajan. Y eso es lo que están oyendo. El estaca en realidad ahorita está en las Bahamas.
10: Hay que hablar con él, güey. Hay que hablar con tu cuate a ver si se puede eso, güey.
9: Y que nadie se diera cuenta. Estaría increíble, güey.
10: Pero ¿no será que la maldita corporación para la que trabajamos pueda hacer lo mismo y nos supla con inteligencia artificial? No nos pague
9: y les
10: nada,
9: acabo
10: nos
9: de
10: en el culo.
9: Les acabo
10: y les acabas de dar la idea. ¡Nos acabas de matar! ¿Has visto lo que hiciste? ¡Nos acabas de matar a todos! Pero no podemos
9: les cobramos
10: decirles
9: derechos
10: lo que
9: algo,
10: falta.
9: ¿No?
10: Algo.
9: Lo que falta.
10: ¿Crees que nos paguen?
9: Nadie sabe qué es lo que falta, ni cuánto falta.
10: No, nadie sabe, güey. Igual y no falta nada. Igual y ya valió madres.
9: Bueno, si quieren más corneta, está la corneta extendida en Amazon Music. Y hoy es martes, así que hoy estrenamos nuevo episodio, señor productor. ¿Qué estrenamos el día de hoy?
8: Por el camino del loto.
9: Todo sobre el sexo anal.
10: Por el camino del lodo, claro.
9: ¿Qué capítulo, lodo? Está es una salvajada.
10: Sí. Sí, sí, sí. Analizamos, ahora sí que literalmente analizamos el tema a profundidad. Nos metimos
9: a fondo.
10: Al fondo y encontramos información realmente sorprendente acerca de la práctica de la entrada por la salida.
9: Así es. Invitamos a un proctólogo, oculista, como usted le quiera decir, y a una sexóloga. Uh-huh. Y entre ambos tomamos esta especie de tour por las cavernas de Cacahuamilpa.
10: Uh-huh. Y estuvo muy interesante y nos dijeron el cómo, el cuándo, los riesgos, las ventajas, los placeres, las técnicas
9: los
10: correctas.
9: Porqués.
10: Los porqués, los por dónde's.
9: La historia. Eso fue penado terriblemente en el pasado, güey.
10: Sí, bueno.
9: La sodomía.
10: También fue practicado en el pasado, o sea, ha ido.
9: Sí, pues la sodomía que practicaban nuestros abuelos entre sí, al parecer.
10: Por ejemplo, al parecer, en la época porfiriana, andaban haciendo unas cosas horrorosas. Por el ok, ya. Entonces, de eso se trató el episodio, no se lo pierdan. Y nos
9: el
10: vemos
9: camino
10: en la
9: del
10: noche,
9: lodo.
10: ¿En qué importa? Y mañana, yo estoy muy nervioso porque mañana es la premiación de los Spotify Awards. Vamos a ver si hicieron o no
9: contra
10: hicieron.
9: ¿Contra quién vamos a perder mañana?
10: Exacto.
9: Vamos a mí me gusta mantener siempre expectativas bajas.
10: Es mejor. Es mejor porque si te emocionas y luego a la mera hora no pasa nada.
9: Te la pellizcas. En cambio, mejor sí. Decir...
10: Como ya. El fin de semana de que me pasé yo el fin de semana pasado, el del llamerito con el partido de fútbol.
9: Sí, sí.
10: Que me quedé ahí nomás papando moscas. Pero bueno.
9: Por ejemplo, así le entré al América Pumas. Yo esperando lo peor.
10: Y tenías razón.
9: Y a punto.
10: Güey. A punto, estuviste a nada. Te zurré, pero bueno, hasta acá cayó el sudor que goteaba de tu frente. Bueno,
9: además,
10: se acabó.
9: Perdón, además, acuérdate que...
11: No eres nada. No representas nada. Nada.
12: Nada.
11: Nada.
9: Meditaciones nihilistas con Noroña.
11: No eres
12: absolutamente nada.
11: Nada.
10: Me encanta, me encanta.
11: Nada.
12: Absolutamente nada.
9: Nuevo, eres un genio, güey. Te quedó
10: gracias,
9: increíble.
10: Nuevo. Sabes que hay que ponerla otra vez. Nada, hay que ponerla otra vez completa. A ver.
9: Güey, es tardísimo, mañana lo
10: no
9: ponemos
10: importa.
9: Otra vez.
10: Respiren profundamente, es que ya cállate tú y me callo yo y nos callamos los dos y escuchen a Noroña y vean la verdad del universo.
11: No eres nada. No representas nada. Nada.
12: Nada.
11: Nada. No eres nada. No eres
12: absolutamente nada.
11: Nada.
12: Nada.
11: Nada.
12: Absolutamente nada.
11: Nada.
10: Pues no hay nada más que decir. Bye.
9: Bye.
13: En este instante se va la meme en la corneta.
9: ¿Y este es el cierre?
13: No, este.
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6: El maltrato animal es cualquier acto o situación que cause daño, dolor, sufrimiento o deterioro físico o mental. Esto puede ser intencional o por omisión, es decir, desde no darle de comer o de beber a una mascota, tenerla encadenada, golpearla, permitir que una enfermedad se agrave, usarla para fines comerciales o recreativos que pongan en riesgo su salud o su vida, o mantenerla en hacinamiento, un espacio que le impida moverse libremente, también es maltrato animal. En la Ciudad de México hay diferentes vías para denunciarlo. Con el Consejo Ciudadano para la Seguridad y Justicia de la Ciudad de México, con la Brigada de Vigilancia Animal o directamente con la Procuraduría Ambiental y de Ordenamiento Territorial. En esta última puedes hacerlo vía telefónica, en el portal de Internet o en la aplicación para móviles. Se te solicitará reportar la ubicación del inmueble donde se encuentra el animal en peligro, en caso de tenerlos, el nombre del agresor y señas particulares que ayuden a identificarlo y una descripción de la situación. Fotografías y videos ayudan como pruebas, pero sabemos que no siempre es posible o que pueden comprometerte. De hecho, debes saber que se te pedirá tu nombre como denunciante para generar el reporte, pero la queja se presentará de manera confidencial. Recuerda que ellos no tienen voz y entre todas y todos podemos fomentar mejores condiciones de vida.
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10: Si TikTok fuera discoteca noventera, hoy tendría cadenero en la puerta pidiendo INE. Y muchos no pasarían. Australia dijo:
11: menores de 16, afuera.
10: Sin permiso de papás, sin palancas. Multas gigantes para quien se haga el vivo. Y como cuando Blockbuster empezó a cerrar y todos sabíamos que algo estaba cambiando, Europa y América Latina comenzaron a copiar la jugada. ¿La razón? Ansiedad, depresión, algoritmos que conocen mejor a tu hijo que tú mismo. Las Big Tech prometieron portarse bien. En Estados Unidos, el pleito es constitucional. En China, hay modo menor con horario. Casi como caricatura ochentera con toque de queda. El punto es simple. Se acabó el recreo digital sin supervisión.
12: Ay, mami, no me hagas así, ¿ok?
10: Ahora la pregunta incómoda es: ¿quién educa mejor, el algoritmo o la familia? Sígueme en luisgig.com y en los espacios informativos de W Radio.
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3: ¿Te has preguntado qué contienen los productos que consumes a diario? Conocer los ingredientes es el primer paso para elegir mejor.
4: Exacto, por eso una gran alternativa es preparar tus propios productos en casa.
3: Hoy te contaremos sobre las tecnologías domésticas, una opción para cuidar tu salud y tu bolsillo al mismo tiempo.
4: Por eso te enseñaremos a preparar una crema de cacahuate para toda la familia.
3: Y para ahorrar también hay que aprender de finanzas personales.
4: Te diremos cómo hacer un presupuesto familiar. Es fácil, rápido y con resultados efectivos de apoyo a tu economía.
3: Presta atención y quédate con nosotras.
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4: Desde hace más de 4 décadas, en la Profeco brindamos opciones para elaborar productos útiles, seguros, económicos y con excelente calidad.
3: Se trata de las tecnologías domésticas, una pieza clave de nuestras actividades de educación para el consumo.
4: Con ingredientes que se encuentran fácilmente y procedimientos simples, buscamos que las infancias y las familias tengan alternativas para elaborar lo que necesitan a un menor costo, comparado con los precios que ofrece el mercado.
3: Todo este esfuerzo tiene el respaldo del Laboratorio Nacional de Protección al Consumidor, donde se encargan de validar cada receta.
4: Con la meta de cuidar el bolsillo de los hogares y ofrecer nuevas alternativas, la Profeco organiza talleres en toda la República a través de sus oficinas de defensa del consumidor.
3: Tan solo en 2025 se realizaron 10.983 talleres de tecnologías domésticas, logrando apoyar a 347.500 personas en todo el país.
4: Esta labor ayuda directamente al ahorro familiar, fomenta un consumo más consciente y desarrolla habilidades que impulsan la autonomía económica.
3: Incluso, estas tecnologías han servido para quienes desean emprender y generar algo de dinero extra. Bajo este modelo hemos hecho, por ejemplo, limpiador de piso, pasta dental, gel para el cabello, protector solar y productos de confitería y panificación.
4: Hoy toca el turno de la crema de cacahuate.
3: ¡Comenzamos!
4: Con pocos ingredientes podemos hacer algo muy rico. Prueba de ello es que para hacer crema de cacahuate necesitaremos solamente
3: una taza de cacahuates pelados sin sal, una cucharada de piloncillo molido y una cucharadita de extracto de vainilla.
4: Seguro tienes en casa alguno de los ingredientes. De cualquier forma, se consiguen en el mercado más cercano.
3: De utensilios necesitaremos un procesador de alimentos o licuadora, taza medidora, cuchara sopera, cuchara cafetera, espátula de plástico y para envasar, un frasco de vidrio con tapa hermética.
4: Y esto me encanta, Nat. Una ventaja más de esta tecnología doméstica es que solo toma 30 minutos hacer la crema de cacahuate y en cambio se conserva por mucho tiempo. Su caducidad es de 1 año.
3: Pues manos a la obra. Para empezar, molemos los cacahuates en el procesador de alimentos hasta formar una pasta. Es importante que lo hagamos en intervalos cortos y al mismo tiempo ir reduciendo la velocidad mientras se va moliendo. Ya que tengamos la pasta de cacahuate y sin apagar el procesador, agregamos el piloncillo y la vainilla.
4: Mientras integramos todo muy bien, quiero comentarles que la crema de cacahuate es rica en proteína vegetal, tiene grasas saludables y mucha fibra.
3: Pero sobre todo, brinda saciedad y mucha energía. Volviendo a la receta, hemos seguido mezclando en el procesador. Continuamos hasta obtener una crema suave y homogénea.
4: ¡Ojo! Si queda muy seca, podemos agregar media cucharadita de aceite vegetal. Se va agregando poco a poco en el procesador para que se incorpore correctamente.
3: Ahora, a envasar. Con ayuda de la espátula, vertemos la crema de cacahuate en el frasco de vidrio y lo etiquetamos con la fecha de elaboración y caducidad.
4: Esto es primordial para que luego no estemos comiendo algo ya caducado que nos pueda hacer daño. Finalmente, recuerda que hay que mantenerla en refrigeración.
3: Además, toma en cuenta que si con el tiempo percibes un aroma rancio, debes desecharla de inmediato, independientemente de la fecha de caducidad.
4: Da ese paso hacia un consumo informado e inteligente y anímate a elaborar esta tecnología doméstica.
3: No olviden que pueden ver más procedimientos de diferentes tecnologías en el canal de YouTube Profeco TV.
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4: Sigan en Revista del Consumidor Radio, porque vamos a escuchar cómo una tarea sencilla puede proteger nuestra economía.
8: El presupuesto familiar es una herramienta básica para cuidar tu dinero.
9: Así es. Aunque cada familia es distinta, organizar los ingresos y gastos puede marcar la diferencia entre vivir al día o empezar a ahorrar.
8: Ojo con este dato. De acuerdo con la Encuesta Nacional de Inclusión Financiera 2024, solo el 36.6% de las familias lleva un presupuesto o registro formal de sus gastos.
9: Esto no significa que las familias no intenten organizarse. Hay personas que tienen otros hábitos. Por ejemplo, apartar dinero para pagos, llevar el registro de recibos o anotar deudas. El problema es que no siempre lo hacen de forma estructurada.
8: Entonces, ¿por dónde empezar? Un presupuesto familiar efectivo se construye con 4 elementos básicos: ingresos, gastos, compromisos financieros y ahorro.
9: El primer paso es anotar todo el dinero que entra al hogar. Sueldos, ingresos extra, apoyos o cualquier otra fuente. Es importante considerar el total mensual real.
8: Ahora, registra los gastos del día a día. Alimentación, servicios, transportes, educación, entretenimiento.
9: En el tercer punto van los compromisos financieros o pagos mensuales como renta o hipoteca, seguros o créditos. Es importante que anotes montos, fechas de pago y revisar si puedes adelantar pagos para reducir intereses.
8: No hay que olvidar que el ahorro no es lo que sobra, es una prioridad. Define un objetivo, vacaciones, emergencias o algún proyecto familiar, así como el monto que le destinarán cada quincena o al mes. Tenlo en cuenta. Una meta clara motiva a todos en casa.
9: Ahora, te compartimos recomendaciones prácticas para que tu presupuesto funcione de verdad.
8: Lleva un registro constante de tus gastos, ya sea en libreta o en tu celular.
9: Usa categorías sencillas y ajústalas conforme te familiarices.
8: Sé flexible. Si algo no funciona, cámbialo. El presupuesto debe adaptarse a ti, no al revés.
9: Automatiza tus pagos para evitar recargos y olvidos.
8: Evita compras innecesarias, esas que parecen pequeñas pero desbalancean todo.
9: Y muy importante, hablen en familia sobre el dinero, sin juicios, con empatía.
8: También es fundamental revisar el presupuesto periódicamente. La vida cambia y tus finanzas también deben hacerlo.
9: Antes de hacer una compra importante, pregúntate, ¿está dentro de mi presupuesto? ¿Realmente lo necesito?
8: Y si hay niñas o niños en casa, inclúyelos. Desde pequeños pueden aprender a ahorrar y a tomar decisiones responsables.
9: Recuerda, no importa cuánto ganes, sino cómo administras lo que tienes.
8: Un presupuesto familiar no solo organiza tu dinero, te da tranquilidad, claridad y control sobre tu economía.
9: Empieza hoy. Tu bolsillo y tu futuro te lo van a agradecer.
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buenos días. Muy, muy buenos días. Con este ritmo de Paul McCartney, 4-5 seconds. Bueno, estamos iniciando en este miércoles 13 de mayo. Un poco lluvioso, un poco muchísimo lluvioso. Seguramente ayer todos sufrimos, pues bueno, el tráfico en la Ciudad de México y también en el interior del país. También hubo lluvias intensas en varios puntos. Esto es Negocios W. Yo soy Annette Leyva Reus y me da muchísimo gusto estar con ustedes. Esto que suena es la propuesta de nuestra productora Carla Cisneros para escuchar hoy justo y acompañarnos en estos días que estará así, nublado y con lluvia, y donde pues hay que tomar algunas previsiones. Esta canción comercialmente alcanzó el número 4 en la lista de Billboard Hot de Estados Unidos. Con eso Rihanna consiguió su 26º éxito en el top 10 de la lista. También la canción pues alcanzó el número 1 en Australia, Dinamarca, Irlanda, Luxemburgo, Nueva Zelanda, Noruega y Suecia, así como el top 3 en Canadá, en Francia, Alemania y el Reino Unido. ¿Cómo escuchan la propuesta para este día? Yo soy Annette Leyva Reus y así arrancamos este miércoles 13 de mayo aquí en Negocios W.

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1: Son las 6:04 de la mañana y ¿qué tendremos el día de hoy en Negocios W? Mucha información que usted debe de saber para pues tener esta mejor visión de las finanzas, no solo del país, sino hacer las previsiones para su bolsillo. Hoy nuestro colaborador de cada miércoles, Atzayael Torres, nos hablará sobre el petróleo. ¿Los estímulos a combustibles están distorsionando precios o ayudando a contener la inflación? ¿Qué riesgos fiscales podrían acumularse en este entorno? De esto nos platicará más adelante. También, como cada miércoles, Beckett Gutiérrez, titular de Movilidad W, pues dará los últimos datos de la industria automotriz. También tendremos la información: Standard & Poor's Global revisó su perspectiva sobre las calificaciones a largo plazo de México de estable a negativa por el debilitamiento de la flexibilidad fiscal, aunque eso sí, al menos la buena noticia es que confirmó su calificación en moneda extranjera en BBB y en moneda local en BBB más. Esto más aquí en la próxima hora y como todos los días ya mi compañera Ivette Parga en cabina. Buenos días, Ivette, ¿qué hay para hoy en las noticias?
2: Claro que sí, Janet, ¿cómo estás? Muy buenos días a todos, muy feliz miércoles y ya lo decías, tomen precauciones porque sí, la Ciudad de México y varias zonas del país amanecieron encharcadas y todavía con secuelas de las fuertes lluvias del día de ayer. Ustedes platíquenos cómo les fue de lluvias, pónganse en contacto con nosotros aquí en Negocios W y vamos con este recorrido informativo.
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2: Estamos ya solo, sí, 29 días del inicio de la Copa Mundial de la FIFA 2026, porque el próximo 11 de junio se va a llevar a cabo este partido inaugural entre México y Sudáfrica en el Estadio Banorte de la Ciudad de México. Y yo les quiero recordar que estén muy atentos y sigan con la señal de W Radio y de W Deportes porque tendremos todos los partidos en exclusiva. En una audiencia ante el Senado de Estados Unidos, Terrence Cole, titular de la DEA, hizo referencia directa al caso del gobernador con licencia Rubén Rocha Moya, acusado de presuntos vínculos con el cártel de Sinaloa. El funcionario afirmó que esto es solo el comienzo de las acciones con el gobierno de Donald Trump porque prevé emprender más en México. Terrence Cole vinculó directamente el caso Rocha Moya con una relación estructural entre cárteles y autoridades de México. Vamos a escuchar.
3: Se me preguntó durante mi audiencia de confirmación, señor, con respecto al arresto de García Luna, quién estaba a cargo de la Policía Federal en México. Y después de que un agente especial de carrera como yo tuvo la oportunidad de trabajar en Colombia, Afganistán y terminar mi carrera en México, no hay duda de que los narcotraficantes y altos funcionarios del gobierno en México han estado emparejados durante años. Pero de repente les estamos prestando atención. Tenemos un presidente que apoya plenamente el Estados Unidos primero, los estadounidenses primero, aunque ellos son igualmente responsables de la muerte y destrucción de una cantidad récord de estadounidenses al cooperar, al conspirar y al ayudar a producir este veneno para que cruce la frontera y entre en nuestro país. Senador, le puedo asegurar que esto es solo el comienzo de lo que está por venir en México.
2: Omar García Harfuch, secretario de Seguridad y Protección Ciudadana, rechazó la versión difundida por la cadena CNN sobre una operación ocurrida en Tecámac, Estado de México, en la que presuntamente habría participado la CIA contra cárteles del narcotráfico. De acuerdo con la cadena, una misteriosa explosión hizo estallar un vehículo en el que viajaba Francisco El Pallín Beltrán, presunto miembro del cártel de Sinaloa, y su chofer, causándoles la muerte. Al respecto, la Fiscalía General de Justicia del Estado de México rechazó también estas afirmaciones de la cadena CNN. Vamos con nuestro corresponsal Mario Rodríguez, quien nos tiene más información. Adelante.
4: Excelente día, Ivette. Te saludo con mucho gusto desde el Estado de México. Fíjate que la Fiscalía General de Justicia mexiquense rechazó que la muerte de Francisco Beltrán, alias El Pallín, un sujeto identificado como integrante del cártel de Sinaloa, esté relacionada con un artefacto explosivo que aparentemente había sido ocultado al interior de su vehículo. Y es que hay que recordar que, de acuerdo con algunas empresas de medios de comunicación de corte internacional, dieron a conocer que aparentemente hubo la intervención de inteligencia extranjera en la muerte de este capo, la cual, hay que recordar, fue documentada justo en el municipio de Tecámac.
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0: al interior, bueno, pues es que continúan estas investigaciones. Hasta el momento, la fiscalía también aclara que no hay una conclusión sobre las causas y circunstancias que propiciaron este deceso.
1: En otra información, Wendy Chávez, titular de la Unidad Especializada para la Investigación de los Hechos Relacionados con el Desmantelamiento del Narcolaboratorio de El Pinal, ocurrido el pasado 19 de abril allá en Chihuahua, informó que con base a los nuevos datos de prueba en las investigaciones, los agentes estadounidenses que fallecieron en un accidente habrían estado en al menos dos fechas previas al operativo en el edificio de la Fiscalía.
2: Respecto de la presencia de personas presuntamente de origen extranjero en el convoy operativo, se informan los siguientes hallazgos. Se corrobora, con base en la nueva información incorporada a la investigación, consistente en videos provenientes de puntos de vigilancia, que desde el jueves 16 de abril, cuando el convoy partió de la ciudad de Chihuahua, se integraron a dicho convoy cuatro personas no identificadas, vestidas de civil y sin insignias distintivas de corporación o agencia de seguridad alguna. De acuerdo con los nuevos datos incorporados a la carpeta de investigación, se ha corroborado un patrón de convivencia e interacción en contextos informales entre dichas personas extranjeras, el entonces director de la Agencia Estatal de Investigación y otros integrantes de la Fiscalía General del Estado, lo que robustece y permite focalizar la hipótesis inicial planteada en las investigaciones.
1: En otros temas, la Secretaría de Gobernación aseguró que con el despliegue de más de 1,000 elementos de fuerzas federales se logró tomar el control de la zona de Chilapa, Guerrero, tras días de bloqueos, ataques contra la población y enfrentamientos en la región que había dejado a cientos de desplazados. La dependencia afirmó que ya se lograron abrir los caminos bloqueados, se restableció el servicio de energía eléctrica, telefonía e internet. Además, se atendió a 120 pobladores que fueron desplazados por la violencia. Ricardo Monreal, coordinador de Morena en la Cámara de Diputados, lamentó la situación de violencia que viven estas familias en Chilapa y aseguró que el gobierno federal atenderá el problema de desplazamiento forzado. Vamos con mi compañero Jaime Obrajero.
3: ¿Qué tal, Ivette? Buen día. Así es, el coordinador parlamentario de Morena en la Cámara de Diputados, Ricardo Monreal, lamentó la situación de violencia que viven decenas de familias en Chilapa, Guerrero, pero consideró oportuno que la presidenta Sheinbaum haya pedido a la titular de Gobernación, Rosa Isela Rodríguez, acudir a dicha región y atender el llamado de auxilio que hicieron mujeres de Chilapa desplazadas por la confrontación violenta entre dos grupos del crimen organizado que buscan apoderarse de sus comunidades.
4: El secretario de Seguridad, Omar García Harfuch, informó sobre la situación que priva en Guerrero, particularmente en esta región de Chilapa, con el asedio de los ardillos y que ha generado este desplazamiento de personas. Y me pareció muy oportuno el que la presidenta Claudia Sheinbaum hoy haya enviado a la secretaria de Gobernación, Rosa Isela, a revisar este tema y otros.
3: El zacatecano dijo confiar en las acciones que llevan a cabo las autoridades de los tres niveles de gobierno, específicamente el Gabinete de Seguridad Federal, para recuperar la paz en Chilapa y combatir eficazmente a los criminales que tienen amedrentados a los pobladores de toda la región. Ricardo Monreal aseguró que el gobierno federal no va a generar procesos de simulación en situaciones que tienen que ver con derechos humanos, con la convivencia pacífica, con la paz y la tranquilidad de las poblaciones y comunidades del estado de Guerrero. Ivette, este es el reporte que tenemos.
1: Y con información de espectáculos nos vamos porque ayer, vaya sorpresa lo que ocurrió. La banda irlandesa U2 tomó por sorpresa a los capitalinos al aparecer en calles del Centro Histórico de la Ciudad de México para grabar el video musical de su nuevo sencillo Street of Dreams, incluido en su próximo álbum de estudio. Bono, The Edge, Adam Clayton y Larry Mullen Jr. aparecieron tocando sobre el techo de un autobús color verde con decoraciones hechas con graffiti y con la leyenda La Calle de los Sueños. En el videoclip, los cientos de fans que aparecen rodeando el autobús fueron convocados por YouTube para esta grabación. El rodaje se llevó a cabo en las calles de República de Brasil, República de Colombia y en la Plaza de Santo Domingo. Así cada vez más artistas de talla internacional toman la Ciudad de México y en particular el Centro Histórico, que se ha vuelto escenario de muchos videos, rodajes de películas, etcétera. Pero, ¿qué fue lo que pasó? Vamos a escuchar un momentito de esta energía de YouTube y lo que ayer causó en el Centro Histórico.

0: videos en redes sociales. La verdad es que sí, sí es emocionante lo que ocurrió el día de ayer. Bueno, en otros temas, por supuesto, estaremos muy pendientes de lo que ocurra con la visita de Donald Trump a China, que ya arribó su avión, de todo lo que se genere. Estaremos pendientes aquí en W Radio. Pero en cuanto amanece el dólar y el euro, hoy miércoles 13 de mayo, el dólar estadounidense se cotiza en 16 pesos con 66 centavos a la compra y 17 pesos con 70 centavos a la venta, mientras que el euro se compra y vende en 20 con 17 centavos. 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Nosotros estamos en Negocios W.
1: Muchísimas gracias, Ivette. Son las 6:15 de la mañana.
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1: Bueno, ¿y qué publicó el día de hoy en el diario El Financiero que usted puede consultar en su versión impresa y digital? Pues hay varios temas interesantes dado todo el ambiente económico que se está dando en el país. Y bueno, el día de hoy también pues trasciende la relación entre sí, el fútbol que tanto hemos hablado, pero también los negocios. Y resulta que pues allá en España, Florentino Pérez, que lleva el Real Madrid, pues bueno, estuvo hablando acerca pues de todos los problemas que tenía el Real Madrid, pero ojo, llamó la atención que, y esto circuló en todos los diarios de aquel país y obviamente llegó acá a México, es que exactamente empezó de manera indirecta a acusar pues al empresario español, pero criticándolo a Enrique Riquelme. Es un joven empresario español, presidente de Grupo Cox, enfocado en energía y agua, pues que recién también adquirió algunos de los activos de Iberdrola en México y que ha crecido su presencia en el país. Pues bueno, el directivo allá en España, Florentino, dejó de hablar de fútbol para hablar de conspiraciones. Ya no habló solamente de los árbitros, no criticó a la prensa, la mala suerte. Ahora habló y se refirió que había un señor de las energéticas con acento mexicano moviendo algunos hilos desde la sombra para desestabilizar al club. Bueno, estos datos desde luego pues corrieron como pólvora en España en el área de fútbol, pero ojo, también en el sector empresarial de ese país y de México por pues el crecimiento que ha tenido esta empresa energética. Así la relación entre el fútbol y el tema energético, y precisamente de otro tema energético que hemos platicado en este espacio y que ya se confirmó, pues es lo que hablábamos de las inversiones que se están haciendo y que se van a hacer en el sureste mexicano, principalmente en Yucatán, por parte de la Comisión Federal de Electricidad a cargo de Emilia Calleja, pues para hacer estas inversiones y Yucatán pues no sufra estos apagones eléctricos que le hemos venido platicando, en donde la inversión pública y privada pues todo indica se va a reactivar, porque para tener pues las suficientes energías para poder dar solución y sobre todo pues a todas estas empresas del sector de turismo, del sector también manufacturero, que se están instalando en esa parte del país y que requieren tener desde luego pues energía bien y constante y no sufrir estos apagones. Pues todo indica, con los recientes anuncios de la Secretaría de Energía, están en estos planes el tener estas inversiones para tener mayor capacidad de generación eléctrica para cubrir la demanda regional y no se afecten las inversiones futuras. Pues así, esto es alguno de los temas que publico el día de hoy en el diario El Financiero. Son las 6:18 de la mañana.
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1: Y ya me da muchísimo gusto tener en la línea al oficial Gustavo García. ¿Cómo está? ¿Cómo, por dónde sí, por dónde no transitar en esta mañana? Que ayer la lluvia no nos dio tregua y todo indica hoy también seguirá los encharcamientos y sobre todo también las manifestaciones previas, ¿no?, al Día del Maestro. Muy buenos días, oficial.
4: Hola, ¿qué tal? Muy buenos días, Janel Leiva. Un placer saludarte a ti y a tu auditorio. Vamos a la información. Derivado a las lluvias que se generaron el día de ayer en la zona centro de la capital, continúa un encharcamiento en el bajo puente de Fray Servando Teresa de Mier a la incorporación hacia San Antonio Abad. Eso genera rezagos vehiculares en este punto de la capital. Tenemos también otro encharcamiento sobre la avenida 608 a la altura del circuito interior. Hay que considerarlo y anticipar su salida. Le recordamos, el día de hoy no circulan los vehículos con engomado rojo, terminación de placas 3 y 4, hologramas de verificación unidos. Por el momento, reporte que tenemos del Centro de Orientación Vial, Secretaría de Seguridad Ciudadana. Muy buenos días.
1: Muy buenos días, pues bueno, a tomar previsiones y recuerde que pueden escribirme directamente @jleibarreus o mandarnos aquí un mensaje al 55 25 69 0941. Aquí recibo sus dudas, sus reportes. Nuestras líneas en cabina están listas en el 55 51 668 900 y Lada sin costo 807 18 14 14 y pueden vernos en todas las redes sociales de W Radio. Hacemos una pausa y volvemos con más información.
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8: 19 grados centígrados.
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12: Lo sabemos. A veces nos da flojera dedicar varios minutos de nuestro tiempo a cepillar a nuestro perro, pero los beneficios son muchos como para dejarlo pasar. Elimina el pelo muerto, la mugre y el polvo, lo cual evita la acumulación de bacterias y estimula la piel. Deshace los nudos, los cuales, sobre todo en razas de pelo largo, podrían causar heridas y dermatitis. Te permite detectar si tiene lesiones, irritaciones, bultos, cambios en la coloración de la piel o hasta parásitos como garrapatas o pulgas. Además, los beneficios también son estéticos y emocionales. Se estimula el crecimiento de pelo nuevo para que ande muy guapo o guapa y el tiempo que pasan juntos refuerza la confianza y el cariño entre ambos. La frecuencia del cepillado debe ser diaria o mínimo 2 o 3 veces por semana. Claro que esto puede variar dependiendo de la longitud y tipo de pelo, por lo cual es importante consultar con un veterinario hasta el tipo de cepillo que le va mejor. Como bien sabemos, los gatos se limpian por sí solos, pero no descartes darle su cepillada de vez en cuando porque esto ayuda a prevenir las bolas de pelo que tragan al lamerse y permite alcanzar zonas a las que no llegan. Así como nos gusta arreglarnos y vernos bien, extendamos esta belleza y cuidado a nuestras mascotas.
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1: y son las 6:25 de la mañana y bueno, desde luego el tema de los precios del crudo que siguen subiendo y siguen afectando pues a todo el mundo a través de pues todo lo que está sucediendo en esta guerra en Oriente Medio. Qué mejor que tener a Tzayael Torres, nuestro especialista en temas energéticos, para que nos dé un panorama en México, qué va a seguir pasando, los estímulos a los combustibles pues ya están distorsionando los precios o ayudan a contener la inflación. Muy buenos días, Tzayael.
15: Hola, ¿qué tal, Janet? Muy buenos días. Te saludo con mucho gusto a ti, al auditorio. Y pues bien, como lo comentas, es un tema que es importante meternos a detallarlo, meternos a analizarlo, porque es un tema que nos interesa a todos. Todos estamos relacionados directamente con el precio de los combustibles. Y bueno, pues tener o mantener un precio del barril de petróleo por encima de los $100 por barril, como ha sido el caso de los últimos días y ya casi semanas hemos tenido el precio tan alto, pues sí se refleja y tiene un impacto muy importante en el costo de la gasolina. Recordemos que México es deficitario en más del 60% en cuestión de combustible, específicamente, bueno, gasolina y diésel. Importamos, somos grandes importadores, por lo tanto, el precio internacional al cual se está vendiendo los combustibles, pues nos impacta directamente en las estaciones de servicio, es decir, en las bombas. Janet.
1: Desde luego, y pese a los temas que se están dando, sabemos que hay estos estímulos fiscales, que pues, también todo lo que hizo en la parte de la banca, de la Secretaría de Hacienda, pero el panorama no se ve sencillo, ¿no, Tzayael? Porque pensamos que esta iba a ser una guerra que iba a durar poquito, pero todo indica se está alargando.
15: Efectivamente, el impacto va a depender muchísimo de la duración del conflicto y como vemos todos los días hay noticias al respecto, se ponen nerviosos los mercados ante la posibilidad de una frágil paz, ¿no? que podemos ver en Medio Oriente. Pero aquí lo importante, bueno, es cómo en nuestro país nos está afectando a la Secretaría de Hacienda este esquema de estímulos fiscales, por cierto, que se creó, se generó el sexenio pasado en la cuando se dio la apertura del sector gasolinero como parte de la reforma energética de Enrique Peña Nieto, hace ya 2 sexenios. Este esquema de estímulos fiscales, bueno, le está costando a la Secretaría de Hacienda, es decir, a las arcas públicas, 2.500 millones de pesos a la semana, poder contener los incrementos en los precios. Esto, bueno, pues estamos viendo, fueron más de 11.400 millones de pesos durante el mes de marzo, que es cuando se activa el mecanismo del IEPS flexible que se anuncia todos los viernes por parte de la Secretaría de Hacienda. Y bueno, pues tan solo en marzo, todo el mes de marzo, costó más de 11 mil millones de pesos. En el mes de abril todavía no tenemos los datos, sin embargo, pues se estima que pueda ser más, todavía más dinero, porque, bueno, pues el estímulo, aparte de que se ha mantenido durante todas las semanas, se ha incrementado. Entonces, bueno, pues es un impacto que nosotros estamos proyectando, que vemos que va a tener, por supuesto, para las finanzas públicas. Aún así, hay que decirlo, también se ha compensado un poco este impacto en menor captación a través de IEPS. Se ha equilibrado un poco con el aumento en el volumen de las ventas, es decir, hemos estado nosotros como población consumiendo más gasolina, ¿no? Si esto agregamos que se atravesó también el periodo vacacional de Semana Santa, pues es un pico en la demanda que se registra normalmente en el año. Entonces, pues el impacto podemos decir que va a ser bajo. Sin embargo, como bien lo comentas, la duración del conflicto pues va a poner sobre la mesa retos importantes para la Secretaría de Hacienda y la Administración de los Recursos, por supuesto.
1: ¿Se había visto en algún otro momento, Tzayael, pues que se aplicaran estos estímulos de manera pues muy, muy larga, durante periodos bastante largos? Esto pues para tener como el panorama de si vamos a seguir teniendo este estímulo, desde luego tendría que ser en cierta manera así, porque si no se incrementarían los precios y esto pega también por el otro lado de la inflación y en los bolsillos de todos nosotros.
15: Efectivamente, sí han habido, por supuesto, periodos muy, muy largos donde se ha aplicado este, este subsidio indirecto que le llaman de la gasolina. Y sí, efectivamente, pues tiene la finalidad de poder contener de cierta forma el impacto inflacionario. Hemos visto adicionalmente al tema de del impuesto del IEPS flexible, hemos visto también algunas acciones, por ejemplo, pues la fijación del convenio que han hecho con los empresarios gasolineros, sobre todo en el tema del diésel, ¿no? El diésel, bueno, sabemos que es un combustible que se utiliza en el transporte de mercancías y que también impacta directamente, tiene un impacto inflacionario muy palpable, ¿no? De manera muy inmediata y que ya hemos visto en algunos productos, que ya hemos visto sobre todo en la agroindustria, hemos visto también en productos terminados, en tiendas de conveniencia, en etcétera, etcétera. Hemos visto cómo esta situación pues cada vez puede ir escalando más. Sin embargo, pues sí, se ha visto un efecto de contención. Los esfuerzos del gobierno federal en ese sentido no han sido en vano. Sin embargo, bueno, pues sí va a depender muchísimo de cuánto podemos aguantar este tema. Y bueno, pues ya estamos en mayo y no se ve para cuándo podamos tener una resolución final de este conflicto que pone a tambalear el precio de los commodities a nivel internacional, por supuesto.
1: Oye, Atzayel, y por último te preguntaría, pues en todo el panorama internacional y todos los gobiernos que han estado pues también estableciendo algunos tipos de programas de ayuda, ya veíamos en Europa pues algún regresaban dinero en efectivo de manera pues como recurrente, ¿hay algún otro programa que esté siendo como realizándose en algún otros países que quizás era necesario que en México podamos voltear a ver que ayude pues a contener estos precios?
15: Fíjate que más allá de las acciones, porque efectivamente pues cada gobierno implementa, ¿no? Lo normal en un mercado abierto pues es que el consumidor, ¿verdad?, absorba el impacto inflacionario en el tema de combustibles. Sin embargo, bueno, pues es importante decir también que una de las acciones que pudieran hacer sería pues reducir el pago de los impuestos. Nosotros estamos pagando el IEPS y estamos pagando el IVA también en la gasolina, en el combustible. Sería preciso o sería necesario poner sobre la mesa una reestructuración fiscal de los combustibles, porque pues en cualquier parte del mundo, es decir, en la mayor parte del mundo, pues normalmente se paga el impuesto al valor agregado, ¿no?, el IVA en los combustibles y ya, ¿no?, como cualquier otro producto. Sería importante poder poner esto sobre la mesa. Sin embargo, bueno, pues como estamos viendo, o como
1: estamos teniendo algunos combustible. Muchísimas gracias a Chayel por... Sí, muchísimas gracias a Chayel. Estamos teniendo ahí unos problemas de comunicación y bueno, estamos en contacto contigo para saber el panorama de este tema que desde luego está pegando. Ya estamos por ahí nuevamente en línea. Listo. Oye, Atzayal, y te decía por último este panorama que platicabas, bueno, de otros países, pero también sigue siendo desafortunadamente el lastre para las finanzas públicas, en específico lo que es Petróleos Mexicanos.
15: Sí, claro, por supuesto. Pemex tiene ahorita la responsabilidad también de absorber gran parte de los convenios que están haciendo con el sector gasolinero de poder mantener un precio fijo de la gasolina. Esto se va a reflejar, por supuesto, en los estados financieros de la petrolera, que de por sí sabemos que cada trimestre nos sorprende por la cantidad de golpes financieros que puede aguantar y se puede mantener ahí. Entonces, seguramente también lo vamos a ver reflejado de una forma importante en la subsidiaria Transformación Industrial, que es la que tiene que ver con todo este tema de los combustibles.
1: Pues muchísimas gracias a Atzayel Torres, nuestro especialista en temas energéticos, por estar con nosotros aquí en Negocios W y bueno, darnos este panorama de lo que esperar en temas, pues sí, de subsidios, de apoyos con estos incrementos en los precios del petróleo.
15: Muchas gracias, Janet. Muy buen día al auditorio.
1: Muchísimas gracias. Son las 6.
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1: Y bueno, son las 6:34 de la mañana y justo en estos temas que preguntaba ahorita al final a Tsayael Torres, pues del tema de Pemex y la presión fiscal que da a las finanzas públicas, pues bueno, la buena noticia, aquí hay que decirlo, ayer Standard & Poor's revisó su perspectiva sobre las calificaciones a largo plazo de México. Bueno, confirmó la calificación en moneda extranjera en triple B y en moneda local en BBB+. Esto es una buena noticia porque confirma que, bueno, la calificación de México sigue fuerte y con esto lo que son las inversiones, muchos de los instrumentos que hay del gobierno federal, pues se mantienen, digamos así, bien calificados, bien protegidos, y esto pues permite que siga fluyendo, digamos, de manera más positiva la economía. Pero por el otro lado, la mala noticia de la calificadora fue que cambió la perspectiva sobre las calificaciones a largo plazo de México de estable a negativa. Esto, pues sin duda, generó bastante ruido en todo el sector financiero y empresarial, porque cambiar la perspectiva, ojo, si bien no se cambia la calificación, sí da algunos elementos y señales de que tiene que corregirse el rumbo en algunos aspectos claves, sí, precisamente como estábamos mencionando en el tema de las finanzas de Pemex. La perspectiva negativa pues refleja el riesgo, así lo ve la calificadora, una de las principales calificadoras del mundo. Esta perspectiva negativa refleja el riesgo de una consolidación fiscal muy lenta debido principalmente pues al bajo crecimiento económico, esto que hemos venido platicando aquí en este programa, que el primer trimestre del año pues no tuvo el desempeño que se esperaba en materia económica y que se viene arrastrando desde el 2025, lo que resulta pues en un aumento de la deuda pública mayor de lo esperado, y esto también significa una mayor carga de intereses. También pues es previsible, dice la calificadora, que continúe el apoyo fiscal sustancial a Petróleos Mexicanos y a la Comisión Federal de Electricidad. Esto agravaría aún más la rigidez fiscal de México. Están preocupados, obviamente, las calificadoras por el incremento de la deuda pública y que pues se salga, por así decirlo, en los rangos que generalmente en México se han venido manejando. En ese sentido, también la calificadora pues estimó que todas las amortizaciones de la deuda de Pemex pues se siguen o se financiarán con transferencias del gobierno. Sin embargo, pues los malos resultados operativos podrían llevar al gobierno a proporcionar más fondos para cubrir futuras pérdidas financieras, lo que incrementaría el déficit fiscal. Sobre este tema, pues ayer mismo también la Secretaría de Hacienda y Crédito Público pues dijo que están trabajando, obviamente, en darle esta viabilidad financiera a Petróleos Mexicanos para que no sea una carga. Estos pues son la información del día de ayer sobre la calificación soberana de México. Son las 6:37 de la mañana.
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1: Y bueno, ya está aquí nuevamente mi compañera Ivette Parga, que nos comparte los temas más relevantes financieros en las columnas el día de hoy.
16: Claro que sí, Janet, vamos con las columnas financieras, y fíjate precisamente de esto que estabas hablando, desbalance en el Universal. Al revisar la perspectiva de la nota crediticia del país de estable a negativa, nos platican que Standard & Poor's lanzó una advertencia al gobierno de la presidenta Claudia Sheinbaum Pardo para corregir el rumbo, ya que el déficit público continúa por arriba de 3% y la deuda sigue en ascenso. Sin la consolidación fiscal prometida, la calificadora alertó que va a degradar a México en los próximos 24 meses y poner fin a 22 años con grado de inversión por parte de las tres principales agencias del mundo. Darío Celis, la quinta transformación en el Heraldo. El INEGI muestra que el turismo crece en volumen, pero se contrae en valor. En marzo de 2026, México recibió 9.36 millones de visitantes internacionales, 11.9% más que un año antes, esto de acuerdo con el propio INEGI, pero ese dinamismo no se tradujo en mayores ingresos. El gasto total cayó 3.4% y el promedio por turista se redujo 13.7% hasta $378.1, también según el organismo. En contraste, llegan más viajeros, pero dejan menos dinero. Capitanes en Reforma. Este miércoles la Asociación Mexicana de Agentes de Carga, que preside Eva María Muñoz, cumple 40 años de fundación. tiempo en el que se ha convertido en un apoyo fundamental para la logística y movimiento eficiente de las mercancías en el comercio exterior mexicano. En momentos difíciles, como sucedió recientemente con el impacto de la guerra de Estados Unidos con Irán, los agentes de carga han sido pieza clave para encontrar las mejores alternativas en rutas marítimas o aéreas y tarifas menos dañinas para importadores y exportadores del país. Roberto Aguilar, momento corporativo en El Heraldo. Este 17 de mayo se celebra el Día Mundial del Reciclaje y quien tiene mucho que contar es Tetrapac México que encabeza Ramiro Ortiz. Y es que en el último año alcanzó más de 55 mil toneladas de envases reciclados, una red que supera 820 centros de acopio y la generación de 420 empleos directos vinculados a la cadena de reciclaje. Los logros son destacados y nada aislados porque son parte de una apuesta por consolidar un modelo de economía circular que ya mueve a industrias completas desde materiales de construcción hasta mobiliario urbano. Mari Carmen Cortés desde el piso de remates en 24 horas, bien por la Coparmex que preside Juan José Sierra, por el lanzamiento del índice de extorsión Coparmex que dará seguimiento a uno de los mayores problemas que enfrentan hoy las empresas en nuestro país. La extorsión es el delito que más afecta a las empresas y familias mexicanas, principalmente a las MIPYMES. Esto de acuerdo con el monitor de seguridad Coparmex, pues en el primer trimestre de 2026 se registró el segundo nivel más alto en los últimos 11 años con un promedio de 32.4 víctimas diarias. Carlos Motta, un montón de plata en El Heraldo. El martes próximo se llevará a cabo la primera cumbre de investigación clínica de la Asociación Mexicana de Industrias de Investigación Farmacéutica que preside Jorge Luis Caridata de Johnson & Johnson. Estará presente el secretario de Salud David Kersenovich. Uno de los temas centrales será el papel de la investigación clínica como motor de la transformación del sistema de salud. Se hablará de regulación y del rol del poder legislativo en la innovación farmacéutica. Hasta aquí las columnas del día de hoy. Que tengan un excelente día. Recuerden que me pueden seguir en mis redes sociales como arroba Ivette Parga.
1: Muchísimas gracias, Ivette. Son las 6:41 de la mañana y nos vamos a un corte y regresamos con más información.
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8: 19 grados centígrados.
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2: Son las 6:46 de la mañana y bueno, ¿cómo está el clima en la ciudad y en todo el país? Nos vamos con nuestro meteorólogo de confianza, José Martín Cortés, porque sí, mientras aquí sufrimos lluvias, en algunas otras partes el calor está todo lo que da. Vamos a escucharlo.
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3: Muy buen día, Janet. También a todos los que nos están escuchando. Pues continuarán las lluvias en varias partes del país, aunque irá disminuyendo su extensión. A fin de cuentas, las que se generen pueden ser localmente fuertes. Nuevamente, las tormentas estuvieron con intensidad en la región de la Ciudad de México y alrededores. Inundaciones, encharcamientos, corrientes peligrosas se volvieron a presentar el día de ayer. Hoy se espera lo mismo. En términos generales, sí volverá a llover en buena parte del occidente y centro del territorio mexicano. Algunos eventos pueden ser fuertes y no se descarta que en el Valle de México, incluyendo por supuesto la ciudad, puedan presentarse estos eventos moderados a localmente fuertes. En términos generales, hoy las lluvias se estarían presentando principalmente entre Jalisco, Colima, Michoacán, el sur de Guanajuato, de Zacatecas, la Sierra de Durango, también en el Estado de México, Ciudad de México, Tlaxcala, centro norte de Puebla, también partes de Morelos, así como en Guerrero. Incluso también comenzando a extenderse entre Tabasco, Chiapas, Campeche, Yucatán y Quintana Roo. Más aisladas no se descartan entre San Luis Potosí, Nuevo León, Tamaulipas, Querétaro, Hidalgo, Veracruz, Oaxaca. Entonces, ya saben, lo más importante de occidente hacia el centro del país, incluyendo Ciudad de México, también granizadas y viento se podrían estar presentando. Entonces, a tomar muchas precauciones ante esta condición. En cuanto a las temperaturas, el calor va a continuar. Recuerden, importante, estamos en la época de calor, es normal que se siente que se llega a sentir estas altas temperaturas. La diferencia es que con las lluvias de los últimos días, varios puntos se han visto beneficiados en disminuir la intensidad del calor. Hoy, lo más alto seguirá a lo largo del Pacífico, en Península de Yucatán, norte-noreste y a lo largo del Golfo de México. Atentos al sur de Sonora, Baja California también, Baja California Sur, y al igual que Sinaloa. En estos sectores fácilmente pueden superarse los 40 hasta 46 grados Celsius. En el interior del territorio mexicano, desde Zacatecas, el Bajío hacia el Valle de México, un ambiente templado en general, disminuyendo con las lluvias, pero las máximas podrían estar alcanzando entre los 20 a 25 grados Celsius en promedio. Después, una vez que llueve, pueden bajar hasta los 10 o 15 grados.
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2: Son las 6:49 de la mañana. ¿Y qué pasa en la industria automotriz? ¿Qué está pasando sobre las ventas de autos ligeros en este primer trimestre del año? Pues Beckett Gutiérrez, titular de Movilidad W, nos da los detalles.
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4: Muy buenos días, Janet. Finalmente llegaron los números al cierre de abril. No son una estimación, son una clara tendencia de crecimiento. El mercado automotriz en México opera en niveles récord. Durante el primer cuatrimestre de 2026 hemos comercializado 500.512 vehículos ligeros, que esto representa un avance del 4.8% respecto al año pasado. Tan solo en abril se desplazaron 118.859 unidades, marcando la tercera tasa anual positiva de este año. El consumidor mexicano está comprando con una decisión que no habíamos visto en décadas. Al desglosar el comportamiento de las marcas, la jerarquía es clara y la competencia cada vez más agresiva. Nissan se mantiene como líder del mercado con el 17.3% de participación. Su modelo Versa sigue siendo el rey inamovible con más de 25.600 unidades en el acumulado anual. General Motors amarró el 12.4% de la cuota anual, mientras que el grupo Volkswagen consolida el tercer puesto con el 8.7%. Toyota se mantiene firmemente en la cuarta posición con una participación del 8.1%. Por su parte, Kia afianza el quinto lugar con 7.2% y Mazda logra el sexto con un 6.6% del mercado en México. El dato técnico que explica este volumen es el siguiente. Los vehículos subcompactos cerraron con 27.2% en abril, mientras que las SUVs ya representan el 40.6% de todo lo que se vende en el país. Esta expansión tiene su respaldo en el cierre del primer trimestre de financiamiento. Los datos son contundentes. De enero a marzo, el crédito para autos nuevos creció un 8.5%. Las financieras de marca dominan el sector con el 79.97% de las colocaciones, dejando a los bancos con una participación cercana al 19%. La confianza del consumidor es total. La cartera vencida al cierre de marzo se mantiene en un mínimo del 1.32%. El consumidor mexicano prioriza el pago de su vehículo por encima de cualquier otro activo. El sector de automotor es, sin duda, el motor real de nuestra economía este 2026. La tendencia es innegable. Quien tiene el producto y el financiamiento se queda con el mercado. Yo soy Beckett Gutiérrez para Negocios W y a mí me pueden escuchar todos los sábados a la 1 de la tarde en Movilidad W por W Radio.
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2: Y son las 6:52 de la mañana, ya en cabina, Ivette Parga con más información. Las primeras planas, ¿qué nos dicen, Ivette?
5: Claro que sí, Janet. Vamos a revisar lo que traen los principales diarios de circulación nacional en sus portadas. Reforma va a FGR tras la red de 31 guachibuques. Acusan al señor de los buques tras delincuencia organizada. Implican accionistas, transportistas y agentes aduanales y hasta un ex juez. Dice DEA que Rocha es solo el comienzo y detona CNN polémica por otro caso de la CIA. Algunos de los temas principales de Reforma, El Universal, tercera llamada, ahora Pentágono y DEA amenazan. Morena avienta la caballería contra Maru, en referencia a Maru Campos, la gobernadora de Chihuahua, por caso de la CIA. La ahora presidenta de Morena, Ariadna Montiel, anunció la presentación de un juicio político y movilizaciones contra la mandataria por descartar la constitución en el caso de los agentes de la CIA. Milenio, Rocha, escrutinio de la FGR por asesinato de Cuen y elecciones. Casi todos tienen entre sus temas principal estos casos. Excelsior, homicidios dolosos se desploman 40% de acuerdo con los resultados que dio a conocer ayer el gobierno federal. El resultado de coordinación con estados, se dice, desde el gobierno federal. Cuba está en quiebra y vamos a hablar, es lo que dijo ayer el presidente Donald Trump, que justamente hoy inicia una gira por China. La jornada este año, el abril con menos homicidios en el país desde 2025, y también el tema de Chilapa. Se tomó el control de Chilapa, afirma gobernación. Otros de los temas destacados y que también son parte de las fotonotas de varios diarios de circulación nacional: las fuertes lluvias que se sintieron ayer en la Ciudad de México, el Estado de México y otras partes del país. Y lloverá sobre mojado, dice Reforma. La zona metropolitana de la Ciudad de México vivió ayer su segundo día consecutivo de lluvias con graves afectaciones, en especial en la zona centro y norte. Para hoy miércoles se prevén nuevamente fuertes precipitaciones para estar prevenidos. Temporada de lluvias llega antes y con fuerza. Las lluvias han azotado durante dos días seguidos la Ciudad de México, dejando afectaciones en casas como en Azcapotzalco. Vialidades quedaron anegadas y hubo interrupción en el servicio del tren al AIFA. Autoridades indicaron que la época de precipitaciones en los hechos ya se adelantó y sin duda lo estamos viviendo. También Excelsior nos dice: día de caos por lluvias. Otro de los temas, y que se los platicábamos muy tempranito y escuchamos un audio de lo que ocurrió el día de ayer, esta presentación de YouTube en pleno centro histórico de la Ciudad de México. También esta fotografía destaca en casi todos los diarios de circulación nacional. Da YouTube Show de ensueño. La banda irlandesa grabó ayer en pleno centro histórico el video de su canción Street of Dreams, de su próximo álbum de estudio, aún no anunciado, y premiaron a los fans presentes empapados bajo la tormenta. También les tocó con un breve concierto desde un balcón. Algunos de los temas que traen, y desde luego las ovaciones para Guillermo del Toro allá en el Festival de Cannes.
2: Así es, y los diarios financieros, pues diario El Economista, México debe ir más a fondo en la consolidación fiscal, dice Standard & Poor's. También la actividad industrial en marzo bajó 0.6 por caída en construcción. Y el diario El Financiero, en su primera plana, pues preocupa la inflación en Estados Unidos, tiene la mayor alza en 3 años. También el día de hoy, pues más tarde, será totalmente gratuito el foro del financiero en vivo, construyendo oportunidades y crecimiento económico con equidad, donde estarán pues 3 secretarios de Estado y empresarios hablando de la economía mexicana. Esto en el diario El Financiero. Muchísimas gracias, Ivette.
5: Excelente día, Janet. Muy buen día para todos.
2: Y así terminamos Negocios W por hoy. A nombre de todo el equipo, les doy las gracias de haberme acompañado este miércoles 13 de mayo. Yo soy Janet Leyva Reus y nos vemos mañana tempranito en punto de las 6 de la mañana.
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14: 19 grados centígrados.
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0: minutos tiempo del centro del país y aquí estamos, señoras y señores, en este miércoles 13 de mayo del 2026. Y si pudieron ver el amanecer, por lo menos aquí en la Ciudad de México, había una bola roja, o sea, el sol, obviamente, espectacular hace un ratito, pero espectacular, ¿eh? Hacía mucho que no veía yo un amanecer así de espectacular. Tengo la impresión de que puede estar un poco contaminado el ambiente porque se veía particularmente rojo, anaranjado el sol. Pero bueno, se veía bellísimo, bellísimo, bellísimo el amanecer en este miércoles 13 de mayo del 2026. Y si ustedes fueron de los afortunados que se toparon a YouTube aquí en la Ciudad de México, pues qué maravilla. Y si no, como yo, pues solo nos queda escucharlos como lo estamos escuchando en este momento. Ya decía mi compañera Ivette Parga hace un ratito, destacada en una buena parte de las primeras planas, la fotografía el día de ayer, The U2 Show de ensueño. La banda irlandesa grabó ayer en pleno centro histórico el video de su canción Street of Dreams, de su próximo álbum de estudio, aún no anunciado, y premiaron a los fans presentes empapados bajo la tormenta con un breve concierto desde un balcón. Y yo siempre digo, ¿por qué yo nunca paso enfrente de esas cosas? O sea, ¿por qué paso muy seguido donde sucedió eso? ¿Y por qué nunca me ha tocado YouTube ahí en el balcón? Pero bueno, ni modo, señoras, señores, si ustedes sí lo pudieron ver, échenme por ahí un mensajito simple y sencillamente para decirles que les tengo envidia de la buena, de la mala y de la regular en esta mañana, miércoles 13 de mayo del 2026. Vaya pasada por agua el día de ayer, qué aguacerazo cayó, por lo menos aquí en la Ciudad de México, no sé si en otras partes de la República, pero aquí cayó un aguacerazo y seguramente Víctor Sandoval con afectaciones muy importantes en el tránsito de la Ciudad de México. Arranco contigo como todas las mañanas, Víctor, adelante, buenos días.
1: Gracias, Gaby. Sí, todavía en este momento tenemos encharcamientos en algunos puntos, sobre todo hacia la zona de lo que es el distribuidor Reyes Heroles. Esto es frente al Panteón Jardín de Recuerdo, que conecta, es una curva donde regularmente hay volcaduras por lo prolongado de la misma, y hay una gasolinera en esta zona. Es tanto la gasolinera que se inundó, así como toda esta curva, está abierto solamente un carril, que es el de alta velocidad, por un encharcamiento aproximadamente unos 250 metros lineales, y el agua supera los 60 centímetros esta zona. Algunos tramos también de la autopista México-Querétaro, a la altura de Cuautitlán-Izcalli, a la altura también ya de lo que es la zona de la FES de Izcalli, encharcamientos y muchos baches en esa zona norte del Estado de México, y en la zona de Ecatepec, también avenidas como Central, incluso Río de los Remedios, lo que es la zona del Metro Musquis, Metro Ecatepec, la zona de Avenida Central, la Plaza de las Américas, toda esta zona todavía se encuentra en encharcamientos, tanto en alta velocidad como en los carriles laterales, así que manejar con precaución. Entramos de la carretera federal México-Texcoco, en la zona de Nezahualcóyotl, en Patitlán, en la zona de López Mateos, la Avenida Sor Juana, del lado del Estado de México. Aquí en la capital, en la zona de lo que es Muyuguarda, Canal de Comanco, Canal de Chalco, Avenida Tláhuac, algunos tramos de Avenida Tasqueña, en Ermita Iztapalapa, en Santa Marta Catitla, en Zaragoza, en Rojo Gómez, en Telecomunicaciones, en Guelatao, en los dos sentidos de circulación, y en algunos puntos cercanos a la central de Basto, en Iztapalapa. Ya en algunas otras zonas ha bajado el nivel del agua, hubo encharcamientos importantes en Fray Servando, en Río Churubusco, en el cercanés del aeropuerto. Ya para este momento no hay problema, pero sí mucha carga vehicular. Cabe la información, manejar con precaución, continuarán las vías en las próximas horas.
0: Sí, pues así es. Gracias, gracias, Víctor Sandoval. De verdad, un palo de agua el que cayó ayer en la tarde. Mucha agua. Y bueno, pues sí, hoy la verdad es que a mí no me tocó mucho tráfico, ¿eh? Pues me sorprendió, debo decir lo que me sorprendió. Llegué pues bastante rápido. Incluso parecía un día un poco atípico, porque normalmente hago, no sé, 35, 40 minutos. Hoy hice 20 minutos, la verdad, no me tocó tráfico, no sé por qué. Pensé incluso que por la lluvia iba yo a llegar un poquito más tarde, pero bueno, pues el chiste es que tomen precauciones, muy encharcada la Ciudad de México, y como les he dicho siempre, ahora sí que petición de ciudadana a ciudadanos, si ven charcos y van en el coche, pues no pasen ahí para salpicar a toda la gente. Seamos también conscientes con las personas que van caminando, van en bicicleta, están esperando el transporte, lo que sea, porque siempre, siempre vemos por ahí, nunca falta el que hay un charco y pasa hecho la mismísima y salpica a toda la gente que está caminando por ahí. Seamos ahora sí que de ciudadanos a ciudadanos, tratémonos bien. Yo creo que vale la pena hacer el esfuerzo de tratarnos tantito bien en estas ciudades y en este mundo. Y gracias a la gente que ya me está escribiendo hoy desde muy temprano, ya los veo por acá. Por cierto, mi querido Fer Santillanes, que te mando un abrazo, me acerca aquí un post. Cuando estás en tu casa merendando y entra Bono, The Edge, Larry Mullen Jr. y Adam Clayton a dar un mini concierto en tu balcón. Y sí, ahí los vemos cómo están entrando pues al departamento, pidiendo permiso para poder entrar al departamento, para ponerse en el balcón y tocar. Y sí, imagínense, ¿no? Ahí estás ahí, pues echándote un cafecito, unos frijolitos, unos de qué, y de repente tocan el timbre y, oiga, ¿me permite pasar? Bueno, a mí me hubiera dado el patatús en ese momento. Bueno, gracias mi querido Fer Santillanes por acercarme esto de lo que sucedió el día de ayer aquí en la Ciudad de México. Tania Soto y a toda la gente les mandamos un gran abrazo. Mucha información el día de hoy. Trump está llegando a China para encontrarse con el presidente de China. Vamos a ver qué sucede ahí. Hoy Pisu nos va a contar también quiénes son todos los empresarios que acompañan a Trump. Ahora sí que se llevó a todos, Se llevó a todos para allá, para China. Están buscando reactivar el comercio que tenían con China después de la guerra arancelaria que inició Trump. Y bueno, pues ahora están llegando todos con cara de, oigan, sí, queremos hacer negocio con ustedes. Va Elon Musk, va el de Nvidia, va un montón de gente allá con Trump a China y ya estaremos hablando de ello, por supuesto. Y sí, todo lo que destapó el día de ayer la cadena CNN, que dice que la CIA mató con un explosivo a un miembro del cártel de Sinaloa en el Estado de México. Hoy, por supuesto, estaremos hablando de ello. New York Times dice que la CIA dio los datos, pero que no fueron ellos los que activaron este explosivo. Algún momento más vamos a tener, por supuesto,

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2: Pueden escribir al WhatsAppazo, que como me voltearon el cartelito, pues no alcanzo a ver el número telefónico. Se los pusieron para que lo vean los del otro lado de la cabina, pero ya saben que me pueden echar un WhatsAppazo. Gracias, mi Mike. 55 25 69 09 41. Y me pueden decir, por supuesto, qué está pasando con el tráfico en donde sea que ustedes se encuentren. Señoras, señores, así suena la noticia.
3: Por eso nosotros vamos a plantear el juicio político, pero lo vamos a acompañar de la movilización social. 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
1: 7:12, los sonidos de la noticia que tienen que ver con mucho de lo que estaremos hablando también el día de hoy. Ya les decía, Chihuahua contra Morena, Morena contra Chihuahua. En una conferencia de prensa allá en Chihuahua, la presidenta nacional de Morena, Ariadna Montiel, convocó a una movilización social en el estado para exigir juicio político en contra de la gobernadora panista María Eugenia Maru Campos Galván por la intervención de agentes de la CIA en el operativo para desmantelar un narco laboratorio en el municipio de Morelos, de lo que hemos estado hablando ya en muchísimas, muchísimas ocasiones. Escuchaban ustedes la voz precisamente de Ariadna Montiel, y por su parte, por eso les digo, es Chihuahua contra Morena y Morena contra Chihuahua. Por su parte, la gobernadora de Chihuahua, Maru Campos, emitió un mensaje en sus redes sociales donde afirmó que los ataques en su contra provienen desde Morena, y ya lo escuchaban ustedes, defendió su gobierno en el combate al crimen organizado. Así que así las cosas, dice por acá también el diario Reforma, arman batalla por Chihuahua. La disputa entre Morena y el PAN escaló en Chihuahua rumbo a la sucesión estatal. Recuerden que el próximo año, el 27, hay elecciones en una buena parte de las gubernaturas del país. Una de ellas es, por supuesto, Chihuahua. La líder morenista anunció que presentarán la solicitud de juicio político contra la gobernadora panista de Chihuahua, a quien acusa de permitir la intervención de agentes de la CIA, y anunció que el sábado arrancarán movilizaciones en la entidad. Y después, ya escucharon ustedes a Maru Campos, a la gobernadora de Chihuahua, dice: no es lo mismo combatir al crimen de manera frontal que ser como ellos, que los están acusando desde Estados Unidos de tener vínculos con el narcotráfico. Así las cosas esta mañana. Y ya les decía también, la nota destacada hoy es lo que reporta CNN, reporta intervención de la CIA en México. No está claro hasta qué punto participó, reviró después el New York Times, y también tenemos la respuesta del gobierno mexicano. Y durante una comparecencia en el Congreso en Estados Unidos, el director de la Administración de Control de Drogas de Estados Unidos, la famosa DEA, el señor Terry Cole, advirtió en este audio que escuchamos que esto es solo el comienzo de lo que está por venir en México, al responder sobre la reciente acusación contra Rubén Rocha Moya, gobernador con licencia de Sinaloa, y por qué tantos líderes políticos en México tienen vínculos con el narcotráfico. Cole también mencionó que no hay duda de que los narcotraficantes y los funcionarios

0: De alto rango en México han trabajado juntos en el pasado y en el presente. Así las cosas, dice la DEA, que Rocha es solo el comienzo. Y te saludo, querido Javier Tejado. Ustedes lo conocen bien, nuestro analista de todos los viernes. Hoy no es viernes, es miércoles, evidentemente, Javier. Pero pues vaya bomba esto que el día de ayer reporta CNN, aunque luego hay reacciones del gobierno, por supuesto, mexicano, también del gobierno del Estado de México y de la propia CIA. Javier, ¿cómo estás? Buenos días.
1: ¿Qué tal, Gaby? Pero buenos días. Pues sí, todo lo que ayer pasó sigue enrareciendo el ambiente con Estados Unidos. Y yo, si me le permites, tengo tres definiciones que creo que aquí son importantes de hacer para englobar todo lo que ha pasado, Gaby.
0: A ver, cuéntame.
1: Primero, yo se han cometido una serie de errores y te los voy a enumerar. El primer error es que la oficina de la presidenta, de hecho en la mañanera, cuando llegó la acusación contra Rocha Moya y los otros nueve sinaloenses, la presidenta dijo en la mañanera que esto era así como de una oficinita, como que minimizó el tema. Y ahora sabemos que el tema lo trae de primer nivel el secretario de Guerra de Estados Unidos, el jefe de la DEA, el secretario de Estado que ordenó la cancelación de la revisión de 53 consulados y el propio Donald Trump. Entonces, con todo eso, me parece que la presidenta la malinformaron o, digamos, entró de una manera indebida y al quite. Quizás debieron de haber dejado un perfil más bajo, no la presidenta involucrándose directamente. Y como parte de estas consecuencias, también te quiero ya reportar que el canciller mexicano Roberto Velasco lleva ya 2 semanas buscando al secretario Marco Rubio y nada más no le toman la llamada. Entonces, primero es, medimos mal el contexto del conflicto y quién estaban atrás. Segundo, la respuesta del gobierno me parece más una respuesta partidista. Y aquí hay dos elementos. Primero, la presidenta ha estado diciendo una y otra vez, y subrayo, la presidenta, yo creo que es un error que se subiera al tema, el tema de soberanía, y que pruebas, pruebas y más pruebas. Cuando en México, en la prisión preventiva oficiosa, por cualquiera de los delitos que vienen acusados contra los 10 sinaloenses, con que cualquier ministerio público de cualquier entidad te señale uno de esos delitos, te meten ahí en México a la cárcel. Ah, pero es Estados Unidos, ahí sí pides pruebas. Y eso complica mucho las cosas, porque básicamente se ve que hay una protección partidaria del gobierno al partido de Morena y Sinaloa. Y después también creo que es terrible el mensaje ayer se manda cuando la presidenta, la nueva presidenta de Morena, Ariadna Montiel, va a Chihuahua, da una rueda de prensa donde están parados atrás de ella los precandidatos a la gubernatura de Chihuahua, de Morena. Cruz Pérez, que es el alcalde, y la senadora con licencia Andrea Chávez, y dice que van a movilizarse para hacer un juicio político contra la gobernadora por el tema de la CIA. Entonces movilizas a la gente con un tema para atacar a la gobernadora, de alguna forma también para atacar a la CIA, lo que hizo allá, pero para promover a tus candidatos, Gaby, en un acto de totalmente, es un acto anticipado de campaña. Entonces se ve una respuesta partidista. Y tercero, esto ya es muy al estilo de lo como operan los Estados Unidos, una guerra mediática de filtraciones. Filtraron a los medios mexicanos y extranjeros la denuncia contra los 10 sinaloenses. Ahora se ha filtrado lo de la CIA, tanto a CNN como a New York Times. Y entonces se está enrareciendo día con día mucho más el ambiente. Y me parece que la respuesta de México cada día pues va quedando muy chica, muy torpe, y claramente los Estados Unidos nos están, como diría el clásico, tendiendo una camita a México, de la cual nos hundimos día a día. Y mientras esta guerra mediática o de filtraciones sucede, la presidenta el lunes, después de que ya había hablado Trump y que Marco Rubio anunció la revisión de 53 consulados, vamos a la mañanera con un evento de Canta México. Entonces, Me parece, Gaby, que aquí primero hemos medido mal lo que está pasando en Estados Unidos. Creo que fue un error haber puesto a la presidenta a responder todo ella día directamente en lugar de bajarle el tono y de administrar la crisis por canales diplomáticos y no mediáticos. Y ya Estados Unidos está contestando por canales mediáticos y te complica, digamos, toda la narrativa de soberanía nacional con mucho daño colateral en México. Me parece que este tema solo va a ir creciendo, sobre todo en la medida que México quiera llevar esto al plano mediático y al plano de protección política para Rocha Moya y sus compañeros. Hay que recordar, número uno, que Estados Unidos, y así lo ha puesto por escrito, quiere un cambio de régimen en toda la región. Sí. Quiere puros partidos de derecha. Creo que eso es un injerencismo brutal. Pero es lo que están haciendo. Y si ya sabíamos que en eso vienen, y si ya sabíamos que necesitaban distraerse y distraer a los americanos después del fiasco que ha sido la guerra en Irán, creo que la respuesta aquí en México de la Fiscalía General de la República, del canciller y sobre todo de la propia presidenta, creo que han calentado todo, Gaby, innecesariamente, y sí hay que aceptarlo, lo hemos hecho muy mal con un gobierno en Estados Unidos que es capaz de hacer ya cualquier cosa.
0: Sí, la verdad es que, como lo dices, es capaz de hacer cualquier cosa, y cuando hablamos de estas filtraciones, como ya les decía yo a todos los que nos escuchan desde hace unos minutos, CNN publica que la explosión a finales de marzo de una camioneta que salió del AIFA, en la que fallecieron dos narcos, entre ellos Francisco Beltrán El Payín, fue un asesinato selectivo facilitado por agentes operativos de la CIA. Después, como ya decías, el New York Times digamos, da una información adicional, dice que la CIA proporciona información sobre la ubicación, participó en la planificación del asesinato, pero no está claro hasta qué punto la CIA participó realmente en haber matado a esta persona. Y el secretario de Seguridad, Omar García Harfuch, negó la información, rechazó cualquier versión que pretenda normalizar, justificar o sugerir la existencia de operaciones letales, encubiertas o unilaterales de agencias extranjeras. Y hay que decir además, Javier, ayer que veía yo esta nota, entre tantas cosas que han sucedido, como que no nos detuvimos tanto, informativamente hablando, en esto que sucedió ahí en las afueras del AIFA. Yo sí me acuerdo perfecto, pues las imágenes de esta como camioneta que había explotado, incluso luego se sigue y se pasa al otro carril, porque evidentemente pues ya no tenían el control sobre el vehículo. Y bueno, sí se habló de ellos, se dijo que les había explotado a ellos en realidad algo que traían en el vehículo. Y luego, pues ya, como suele suceder, Javier, empezó a caer más información de otros temas, y la dejamos tantito a un lado. Y bueno, pues recordamos muy bien ahora sí estas imágenes, y como tú dices, Javier, pues viene la escalada, van a estar filtrando y van a estar metiendo mediáticamente todo esto, que obviamente es una presión sobre el gobierno mexicano, ¿no?
1: Correcto, Gaby. Aquí creo que ellos tienen muchísima información para filtrar. Creo que aquí en México estamos quedando como cortos de que no sabemos qué hacía la CIA en Chihuahua o quiénes sabían de ello. Obviamente el gobierno de Chihuahua sabía, pero el gobierno federal sabía o no sabía. Creo que esta acusación de que la CIA ayudó o plantó en un explosivo en un coche que salía del aeropuerto de la IFA, que paréntesis, es una instalación militar controlada por la Fuerza Aérea Mexicana para matar a un líder de narcotráfico, creo que te deja ver pues justamente lo agresiva que está la unidad de operaciones clandestinas de la CIA en México. Desde luego, ayer la Fiscalía del Estado de México y el Secretario de Seguridad Federal trataron de desmentir, minimizar los hechos, pero no se echó para atrás CNN, no. Y sacó más información en el New York Times. Entonces, claramente son fuentes de primer nivel que le están filtrando de Estados Unidos como parte de su guerra mediática. Me parece que también esto deja debilitado, deja golpeado a Omar García Harfuch, que es el que ha venido trabajando con las agencias de inteligencia de Estados Unidos. Me parece que sí es un descolocada la que le ponen, lo que te refleja que Estados Unidos en realidad no tiene aliados, tiene intereses. Y también yo lo que te diría es, me parece que la lectura que le dieron a la presidenta de todo este tema y cómo la presidenta lo abordó en las mañaneras, en el discurso del 5 de mayo en Puebla, en los últimos días, me parece que la presidenta no tiene una estrategia clara, minimizó qué actores de Estados Unidos estaban involucrados en esta, digamos, acción contra México, y si dieron una respuesta partidista en lugar de una respuesta de Estado, y estamos metidos en un, yo creo que el broncón más grande que ha tenido México en los Estados Unidos, Gaby, yo creo que desde la expropiación bancaria del 82. O sea, sí quiero decirte que esto no es menor lo que está pasando, y como dicen los americanos, apenas están calentando motores. No hemos visto de nada de esto, Gaby, acusaciones de índole financiera contra los 10 funcionarios y los bancos que movieron su dinero en México, claro. O tampoco hemos visto acusaciones contra el partido Morena, que sea una organización terrorista, pero ya estamos en la raya porque están acusando que gobernantes de Sinaloa en procesos electorales se enlazaron con el cartel de Sinaloa, que ya es una organización terrorista. Entonces, el riesgo que tenemos ahora financiero para el país y el riesgo financiero para Morena de una acusación allá brutal sería terrible. Lo que de entrada nada más con la pura acusación que se vincula a Morena, todo el sistema financiero mexicano tendría que cancelar las cuentas del Banco de Morena en México, porque básicamente nadie quiere manejar cuentas de una organización que está acusada de terrorismo. Y estamos a un pasito de eso. Pero me repito, las acusaciones que han hecho Estados Unidos son muy serias. Creo que la defensa de México no ha sido seria. Ha sido político partidista, como lo que vimos ayer en Chihuahua. Y me parece que estamos solos, enredándonos más y cavando un hoyo cada vez más profundo del que va a costar más trabajo salir, Gaby, cuando veo los intereses de Estados Unidos completamente alineados en todos los niveles contra México.
0: Así es. Importante tu voz, Javier, por eso quise arrancar el programa contigo. Nos escuchamos el viernes. Gracias, Javier.
1: Gracias, buen día.
0: Buen día, Javier Tejado. Hasta los viernes con nosotros, pero importaba mucho la reflexión con esta información. En un ratito más voy a platicar con nuestro especialista en temas de seguridad, con Eduardo Guerrero, de qué significa esta supuesta intervención directa de la CIA. Digo supuesta porque pues, hasta este momento es algo que se ha manejado sobre todo a través de medios de comunicación. El día de ayer, el propio Omar García Harfuch, como ya les decía, escribió en sus redes sociales que respecto a la versión difundida por CNN sobre un explosión ocurrida en Tecámac, Estado de México, en la que se señala una presunta participación de la CIA en operaciones contra cárteles, el gobierno de México rechaza categóricamente cualquier versión que pretenda normalizar, justificar o sugerir la existencia de operaciones letales encubiertas o unilaterales de agencias extranjeras en territorio nacional. Pero bueno, las cosas se están calentando, como bien señala Javier Tejado, veo la nota que destaca el diario El Universal, tercera llamada, ahora Pentágono y DEA amenazan. La acusación contra el gobernador con licencia de Sinaloa, Rubén Rocha Moya, es solo el principio de lo que está por venir, como escuchábamos hace unos minutos en el audio del director de la agencia antidrogas de Estados Unidos, Terry Cole, quien se sumó así a las presiones a México en el tema del tráfico de drogas, y no fue el único. El secretario de Guerra, Pete Hegseth, aseveró que Washington espera que el gobierno mexicano dé un paso adelante para que nosotros no tengamos que hacerlo. Sobre Rocha, el secretario de Seguridad de México, por cierto, Omar García Harfuch, dijo que no se detectó ningún indicio de actividades ilícitas y que nunca se impidió un operativo. Dichos, dimes y diretes, vamos y regresamos, pero lo cierto es que esto está hoy así. Así las presiones desde Estados Unidos y así la información que está saliendo también en esta guerra mediática, como bien apuntaba ya Javier Tejado, dice el diario Milenio, Rocha a escrutinio de la Fiscalía General de la República por asesinato de Cuen y elecciones. Vamos a hablar también, por supuesto, de ello, pero pues vaya momento en esta guerra mediática que estamos viviendo acá en nuestro país. Así las cosas, y ya les decía, lluvias muy fuertes van a seguir, por cierto, las lluvias muy fuertes en una buena parte de la República Mexicana y particularmente aquí en el Valle de México, así que bueno, pues más les vale que nos cuidemos todos, hay que estar atentos sobre todo porque los encharcamientos de pronto se vuelven, bueno, casi más que encharcamientos, termina siendo ahora sí que unas lagunas que vemos en absolutamente todos lados en esta zona. Y hoy tenemos voces en un minuto más, como ya les decía, vamos a platicar con Eduardo Guerrero respecto a esto que está sucediendo, la CIA en México está en Chihuahua, estuvo o no estuvo aquí en lo del AIFA en Chihuahua, pues ya vimos cómo se están defendiendo y cómo viene toda esta andanada, dicen por acá también, Morena avienta la caballería contra Maru por caso de la CIA, en fin, así las cosas también, en esto vamos a hablar en unos minutitos más con Eduardo Guerrero, hoy no está Enrique Quintana, pero tenemos a nuestro muy querido amigo Roberto Aguilar en un rato más. Mi querido Enrique Quintana anda en una diligencia, pero vamos a hablar con Roberto Aguilar. Vamos a revisar la advertencia que hizo Standard & Poor's de bajar la calificación de México si persisten los déficits fiscales o empeora la relación comercial con Estados Unidos. Les digo, por todos lados, ¿eh? Y hoy es mesa de debate, ya saben, de los miércoles. Hoy vamos a hablar de la ajolotización de la Ciudad de México. Híjole, cómo se ha vuelto todo un tema. Vamos a tener aquí dos muy buenas voces para debatir también estos asuntos. Así que, así las cosas esta mañana. Amo a respirar unos segunditos. Gracias a la gente que nos está escribiendo hoy. Ya desde muy temprano los veo muy activos. Dicen por acá, gracias, Shai, dice... Quisiera reportar un semáforo averiado justo sobre Avenida Aquiles Cerdán en la esquina de Town Center Rosario y el CCH Azcapotzalco. Dice, hace completamente imposible el tránsito. Muchísimas gracias. Ahorita lo pasamos, por supuesto, también a las autoridades. También por acá nos dicen, acá en el sur, el tráfico normal, sin tantas complicaciones. Sí, la verdad es que sí, hoy estuvo muy raro. Gracias, David Ramírez. Ya saben, repórtenos todo lo que quieran al 5525-6909-41. Y por lo pronto, con esto que suena muy bonito, mi café caliente y mi agua muy fría, nos vamos al corte. ¡Suene!
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15: 19 grados centígrados.
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1: This car explosion carried out against an alleged cartel operative in broad daylight just outside of Mexico City was actually a targeted assassination facilitated by American CIA officers. 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
2: 7 de la mañana con 36 minutos. Comenzó, por cierto, la conferencia de todas las mañanas de la presidenta. En este momento está ceremonia de hundimiento controlado del ex buque Onjuku. Eso es lo que estamos viendo en este momento. Y bueno, ya lo saben, si hubiese algo que destacar, aquí se los decimos. Y ya comentábamos, escuchaban ustedes ahorita un fragmento de lo que el día de ayer dio a conocer CNN. La cadena CNN publicó ayer que la explosión a finales de marzo, para ser exactos, el 28 de marzo, de una camioneta que salió del Aeropuerto Internacional Felipe Ángeles, en la que fallecieron dos narcos, entre ellos Francisco Beltrán El Payín, fue un asesinato selectivo facilitado por agentes operativos de la CIA. Y 23 minutos después, dice por acá la nota del diario Reforma, la publicación que se tituló La CIA intensifica guerra secreta contra los cárteles con operaciones letales dentro de México, el secretario de Seguridad Omar García Harfuch salió a negarlo, como ya les leía yo este comunicado, y ya escuchaban ustedes hace unos minutos a nuestro analista Javier Tejado, pues desde la lectura más bien mediática y política, lo que está significando la relación México-Estados Unidos y lo complejo que está. Pero ¿qué significa esto en términos de seguridad? Saludo nuevamente a Eduardo Guerrero, lo conocen ustedes muy bien, director de Lantia Intelligence y a quien siempre recurrimos para estos temas de seguridad. Eduardo, ¿cómo estás? Buenos días.
3: Hola, Gabriela, qué gusto saludarte, como siempre.
2: Igualmente, querido Eduardo, pues a ver, contigo hemos hablado en muchas ocasiones de esto de la colaboración México-Estados Unidos, de la CIA, que si opera aquí, que si no opera acá. Hemos hablado de lo que está pasando en Chihuahua y ahora esto que da a conocer CNN, que luego el New York Times dice que, bueno, pues sí, parece que la CIA sobre todo proporciona información, no necesariamente participa directo en esta explosión, en este ataque, y bueno, ya vimos también la respuesta del gobierno de México. ¿Tú qué dices de todo esto que está saliendo, Eduardo?
3: Mira, yo creo que tenemos que poner las ideas en orden para que la gente no se confunda, porque sí estamos en un área muy gris y muy complicada de la acción tanto de Estados Unidos como de México contra los cárteles. Lo primero que habría que decir es sí hay una nueva y muy estrecha colaboración entre México y Estados Unidos, y la CIA es un nuevo actor en esta colaboración, un actor muy prominente porque tiene mucha experiencia en el combate a células terroristas en el Medio Oriente, y justo ahora que fueron designados los cárteles mexicanos como organizaciones terroristas, la CIA ha asumido un nuevo papel de colaboración mucho más robusto que el que tenía antes. Entonces, ese es un primer punto que debe quedar muy claro. Segundo punto, la CIA, justamente porque está combatiendo grupos terroristas, tiene, por un lado, una relación formal con México institucional, pero la ley y varios instrumentos legales le autorizan por parte de Estados Unidos, del gobierno de Estados Unidos, a realizar operaciones clandestinas contra estos grupos terroristas sin avisar a las autoridades de ese país. O sea que en algunos casos, si la CIA considera que para la eficacia de la operación, su contundencia, es mejor obrar solo y sin avisar a la autoridad de ese país, lo va a hacer, porque se trata de una guerra contra el terrorismo y se trata de combatientes ilegales a los que hay que eliminar. Así es, digamos, el lenguaje que se utiliza en estos casos. Entonces, hay cosas, Gabriela, que están pasando en México, de las que no nos enteramos mucho más que a veces por filtraciones como esta, que sí están dirigidas a debilitar a las organizaciones terroristas. Incluso, Gabriela, pueden ir más allá de los que, de las que formalmente dieron a conocer, porque nos hemos enterado que hay una lista secreta de organizaciones mexicanas que también son consideradas terroristas y que no figuran en la lista de las seis oficiales que se dieron a conocer, ¿no?
2: Ah, mira.
3: Entonces ahí estamos, digamos, en una, en un terreno muy gris, Gabriela, muy complicado, pero existe, ¿no?
2: Claro.
3: Ahora, nada más para terminar, en tercer lugar, uh-huh, este evento en particular contra Francisco Beltrán el Pallín, uh-huh, es sumamente extraño, Gaby, porque en realidad esta persona no tenía un papel muy prominente en la organización criminal, era de nivel medio, uh-huh, y la manera como lo asesinaron es realmente muy amateur. O sea, es una bomba que colocan aparentemente su automóvil, sí, un automóvil que lo recoge del aeropuerto, se lo lleva y en plena marcha explota y hace que, bueno, el coche se descontrola, aquí sí, con el riesgo que, de que hubiera colisionado con otros vehículos en la avenida o que hubiera atropellado personas. O sea, se puso en riesgo la vida de otras personas. Además, se asesinó al chofer, ¿no?, que tampoco era ninguna figura prominente de ninguna organización criminal. Entonces, si tú de bote pronto me preguntaras a qué me suena esto, a mí me sonaría más al ataque de una organización criminal rival, por la manera como lo hicieron. Creo que la CIA, si estuviera involucrada en esto, haría algo mucho más contundente y sofisticado. De entrada, por ejemplo, podría simplemente cuando ese automóvil, por ejemplo, activara el encendido, podría explotar una bomba, o con un dron podría atacar al objetivo cuando estuviera solo en cualquier lugar. Es decir, hay muchas formas de hacer esto de una manera mucho menos riesgosa para otras personas y contundente. Entonces, en principio, tampoco me suena, francamente, aunque lo haya dicho un exfuncionario de la CIA, que aquí estuviera metida la CIA. Creo que más bien parece una operación muy rudimentaria de una organización rival a la que pertenecía este personaje, Gabriel.
2: A ver, qué importante todo esto que nos estás diciendo. Primero, sí, o sea, digamos, lo que puede hacer la CIA una vez que se declaran los cárteles mexicanos como grupos terroristas, y esto que nos dices, que hay una lista, además, más allá de las que de la que se hizo pública, pues hay muchas otras organizaciones que están también siendo identificadas como ello. Me parece fundamental esto que estás apuntando. Y luego, pues, esto que dices, es decir, sí, recordaba yo hace rato justo estas imágenes, Eduardo, que vimos, pues sí, cuando explota, digamos, este vehículo y se va, sí, se cruza incluso al otro lado, pues porque obviamente ya no tienen control sobre el mismo, y pues sí, nos quedamos muchos, incluso lo comentábamos contigo en aquel momento, pues nos quedamos así como diciendo, bueno, pues esto que sucedió el 28 de marzo, qué curioso lo que sucedió, justo porque lo que también señalas, no son personajes los que murieron ahí, no son, digamos, elementos de altísimo nivel dentro de los grupos del crimen organizado. Entonces, a ver, Eduardo, gracias por este análisis, pero y me gustaría cerrar contigo con una reflexión tuya de, entonces, ¿frente a qué estamos? Es decir, estamos frente, como decía hace rato Javier Tejado, pues obviamente hay una guerra mediática, hay presiones desde Estados Unidos sobre México, eso queda clarísimo, pero desde el punto de vista de seguridad, ¿dónde estamos en estos momentos, Eduardo?
3: Mira, estamos en un punto donde México ha hecho un gran esfuerzo de colaboración con Estados Unidos, pero que Estados Unidos está exigiendo más y no parece satisfecho al 100%, sobre todo por el tema de los políticos ligados al crimen, en donde quieren mucho más acción, y seguramente habrá mucho más acción en los próximos meses. Y México lo encontramos en una situación muy, muy complicada, porque sabe que hay una gran asimetría de capacidades con las agencias estadounidenses, que además, como te comentaba, están autorizadas a combatir de cualquier forma y de manera incluso clandestina y sin avisar al gobierno mexicano para atacar a blancos que ellos consideren legítimos. Entonces México lo que debe hacer, Gabriela, y lo he comentado ya en tu programa varias veces, es tratar de armar un acuerdo muy ambicioso en materia de seguridad, con reglas muy claras de cómo se intercambia la información, a qué está autorizada cada agencia, en qué tipo de operaciones van a coordinarse y colaborar juntos. Es decir, tenemos que ampliar el espectro que cubre esta colaboración, el espectro formal, para que no estemos a ciegas con lo que ellos pueden hacer en México, ¿no? Claro. Creo que ese es el paso que tenemos que dar, ¿no? Ser más ambiciosos en el acuerdo este de seguridad que te he planteado varias veces.
2: Así es, y que retomamos cada que se puede, porque sin lugar a dudas cada vez vamos a tener más de este tipo de incidentes. Eduardo, como siempre, gracias, te mando un abrazo.
3: Encantado, Gabriela. Otro abrazo para ti.
2: Gracias. Bye. Es Eduardo Guerrero, ya lo saben, nuestro especialista en materia de seguridad, director de Lantia Intelligence. Insisto de esto, que por lo menos ayer detona CNN esta polémica por otro caso de la CIA. Tenemos, por supuesto, lo que está pasando por allá en Chihuahua y vamos a ver si hoy hay alguna respuesta en la conferencia mañanera. Como les dije, ya comenzó desde hace rato. Ahorita se está hablando nuevamente de casas. Está por ahí el director del Infonavit. Ya saben que han estado entregando pues casas en diferentes lugares del país. Así que hasta el momento no se ha dicho nada, pero esto sin lugar a dudas es uno de los temas importantísimos el día de hoy en la agenda informativa. Y antes de irme al corte, me escribe por acá Maripaz Monroy. Dice: buenos días desde Nashville, en Tennessee. Como sé que somos varios los que te escuchamos por la aplicación de W Radio, quisiera dar mi reporte del tráfico acá en Nashville. Me parece muy bien. Me parece perfecto, la verdad me parece perfecto, porque nosotros acá hablamos que si el viaducto, que si no sé qué, pero me parece muy bien. Así que todos los que nos escuchan en Nashville, dice Maripaz Monroy que Franklin Murfreesboro, que está también el nombre de la avenida, no frieguen, con carga vehicular por construcción, pero avanzando, Interestatal 65 para el centro de Nashville a vuelta de rueda, mi reporte desde Nashville, Tennessee. Me parece perfecto. Lo que pasa es que si el nombre de la calle está complicado, ¿eh? Franklin Murfreesboro. Está más fácil decir, no sé, Eje Central, Lázaro Cárdenas. Pero ahí está, este reporte vial desde Nashville. Y si alguien me quiere pasar un reporte vial de cualquier otro lugar, aquí, por supuesto, lo vamos a dar a conocer.
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19: 20 grados centígrados.
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3: 54 minutos, saludamos en la línea a nuestro queridísimo Roberto Aguilar. Roberto, ¿cómo estás? Muy buenos días.
4: Hola Gaby, ¿cómo estás? Muy buenos días, gracias por la invitación. Oye, fíjate que ayer, o sea, podemos ahora decir que el orden de los factores sí altera el resultado final. ¿Por qué?
3: A ver.
4: Fíjate que ayer por la tarde la calificadora Standard & Poor's da a conocer que baja la perspectiva de la calificación de la deuda de México, pero dice que mantiene la calificación. Al final del día, el tema de que cambie la perspectiva le da un plazo para observar cómo se comportan ciertas cuestiones que la calificadora detecta para mejorar o no la calificación. Y en este caso, después la Secretaría de Hacienda nos manda un comunicado diciendo pues que lo que está, lo más importante es que le reitera la calificación a México en triple B, y hasta después en el texto nos habla de que sí, efectivamente se bajó la perspectiva de la calificación.
3: Pero, a ver,
4: es que
3: no entendí nada. o sea, sí, pero no, sí.
4: Exacto. O sea, sí, Standard & Poor's sí le baja la perspectiva de la calificación soberana de México, pero solo la perspectiva, Gaby, que tú, como tú sabes, es la visión que tienen de mediano plazo de cómo se va a comportar los elementos con los cuales califican la economía mexicana o del país. Pero Hacienda, pues lo que dice es más bien, la nota para mí es que ratificó la calificación y después nos dice que sí bajó la perspectiva. Así es que,
3: o sea, es como decir, a ver, te dejo la calificación, pero estoy viendo que hacia adelante las cosas pueden ir a mal. Ahorita,
4: por supuesto.
3: Ahorita te dejo la calificación, ahora sí que por mientras te dejo la calificación, pero las cosas no pintan bien. Estoy
4: ¿Y qué podría pasar? Totalmente. ¿Y qué podría pasar? Porque la calificadora Standard & Poor's da un plazo de 24 meses. Ajá. Dice, en los próximos 24 meses podríamos rebajar la calificación de México si no logra reducir sus déficits fiscales de manera oportuna para estabilizar y contener la deuda pública.
3: Ya.
4: La carga de intereses, los pasivos contingentes, y también dice que se puede rebajar la calificación si hay contratiempos inesperados en el comercio y otras relaciones económicas con Estados Unidos. Así es que, pues sí, le da un plazo finalmente, y yo creo que está en observación, viendo este tema, es como un paso previo para evaluar si baja o no la calificación. Por lo pronto ya bajó la perspectiva. Dice, como tú lo resumiste, está muy bien, así, bueno, este juego de palabras.
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10: 20 grados centígrados.
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27: 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Ahora, si es radio, es W. Con los datos en una mano y la pluma en la otra, esta es la editorial de Diego Petersen, en tres patadas, en Así las cosas, Jalisco, por W Radio Guadalajara.
28: El gobernador Pablo Lemus decidió, ahora sí, ponerse al frente del Movimiento Naranja en Jalisco. Quien había sido el líder, por derecho propio, pues el fundador, el creador de un movimiento en el estado, Enrique Alfaro, decidió cambiar la política por las patadas. Aunque la verdad, como político, nada le gustaba tanto como tirar patadas. Pero bueno, eso es otro tema. Cuando anunció su retiro, nadie le creyó, mucho menos sus fieles compañeros, que se sintieron dejados en la orfandad. Cuando vino a Guadalajara el año pasado, hicieron cola para verlo, saludarlo y ponerse a sus órdenes. Al más viejo estilo priista, pero por razones que sean, no vamos a especular en este espacio. Lo cierto es que Enrique Alfaro no ha vuelto a Guadalajara y no piensa volver. Y Movimiento Ciudadano en Jalisco anda al garete, no solo ideológicamente, también como organización. El gobernador decidió tomar las riendas junto a una treintena de liderazgos en todo el estado y les leyó la cartilla. El gesto político es bueno. La pregunta es si logrará conjuntar a un partido que, como hemos dicho, no los convocan las ideas, sino los intereses. En un ambiente polarizado, con Morena acechando y decidido a conquistar el poder con ese método haya sido como haya sido, paréntesis, es hermosa la paradoja de quien termina haciendo exactamente lo que odió, y un partido naranja sin identidad, el escenario para el gobierno de Lemus de cara al elección del 27 es cada día más complejo. Si algo se ha evidenciado en esos primeros 18 meses de gobierno, es que Lemus no tiene operadores políticos y él mismo no lo es. Como si lo era Enrique Alfaro. Su fuerte es la comunicación, al grado de abusar de ella, lo que ha creado incluso una imagen de frivolidad entre algunos sectores de la población. Lemus puede y debe liderar el proceso, pero no operarlo. Su primera chamba es convencer a los alfaristas de corazón de que el rey ha muerto y que en el remoto caso de que Alfaro quisiera revivir, tendrá que ayudarlo a bien morir políticamente. Ello implica que su mano se sienta, pero no se vea, dentro del partido y que asuma el liderazgo nacional de quien, muy probablemente, pronto será el único gobernador naranja en la República. Asumir el liderazgo del movimiento también implica, por supuesto, hacerse cargo del resultado. Más allá de gritos y regaños, lo que hizo el gobernador con la reunión fue echarse el partido al hombro. Lo que no está claro es que los alfaristas, particularmente en los municipios más allá de la zona metropolitana, que vieron en MC un vehículo para llegar al poder, no le vayan a chaquetear como lo hicieron antes. La mayoría de ellos llegaron del PRI y del PAN, y con una sola y pragmática convicción: ganar la elección. Con esa misma, ahora se pueden cambiar el naranja por algo un poco más moreno.
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28: Bienvenidas, bienvenidos, esto es Así las cosas, Jalisco, por supuesto en W. Estamos en el 101.5 de su FM. Hoy es miércoles ya 13 de mayo, es día 13, Alejandro, no fue martes 13, pero casi.
0: Hijo de su madre, ¿qué tal este martes de ayer? ¿Les tupió, les llovió, les escupió? Pues no, al gobierno federal, ¿no?
28: Okay. ¿Ah, sí?
0: ¿Nombres? No, pues ¿cuál nombres? Pues sí, ahí está la crónica de lo que pasó ayer, o sea, duro y a la cabeza. Tupió, pero
1: no podrías decir.
0: ¿Mande?
1: Sheinbaum, García Harfuch. ¿Nombres?
28: Hombre, Rocha Moya.
1: Rocha Moya.
0: En fin. Bueno, sí, les escupió. Les escupió.
28: Ya hablaremos de eso en la de 10, sí. Pero qué martes.
0: Hijo de la guaya, hablaremos sobre ese tema. Oye, Diguito, a ver, todo iba bien, nomás el final no lo entendí. ¿Me lo puedes explicar?
28: ¿Cómo? Sí.
0: Un poquito.
28: Resulta que los políticos hay una cosa que se llama chaquetear.
0: Ah, ok. ¿Eh?
28: Sí. Y entonces se cambian de un partido a otro porque van.
0: ¿Tú crees que se vaya?
28: Van con sus convicciones en la bolsa.
1: De chaqueta.
28: De chaqueta.
0: Yo pensé que éramos diferentes.
28: Pues ya es que los de Movimiento Ciudadano todos están convencidos de que la ideología perfecta es la de Dante Delgado. Eran panistas que de repente fueron iluminados, opristas, iluminados por Enrique Alfaro, por Dante. Esto es lo que estábamos buscando toda la vida. Pero bueno, igual pueden ahora ver en Morena lo mismo,
0: Pero no somos diferentes, o sea, ahí tampoco ¿cómo? Juega esta parte. Ayer platicabas de eso, que estos gobiernos son diferentes, ¿no?
28: Uy.
0: Bueno.
28: No. ¿No se nota?
0: Una pregunta. Dante está un poco enfermo, ¿no? Está como muy alejado del partido.
28: Parece que regresó como si hubieran podado,
0: cabrón. O sea que por ningún lado. A mí me parece bien que el señor gobernador tome las riendas de Movimiento Ciudadano. Creo que es, como bien lo dice, es el que se va a quedar. No la tiene fácil. O sea, me parece que el trabajo de Morena en este estado es de muchísimo interés para Morena. Guadalajara, el estado de Jalisco, los municipios. Y ahora con esa rareza que están haciendo con Zapopan, pues también se abre el espacio a la sospecha, al cual yo tengo poco acceso. Y por ahí...
28: Pues, ¿tienes poco acceso a qué? ¿A la sospecha?
0: A la sospecha, ya. Soy un hombre nuevo, cabrón, ya en este sentido. Pero pues sí, se ve la sombra que viene allá por la barranca.
28: Por la barranca.
0: Ya se empezó a ver la sombra. Pero está bien, si no lo tomas ahorita, ¿cuándo? O sea, si no tomas el liderazgo ahorita en este momento... A lo mejor con el éxito de un mundial y todo lo que viene y estas cosas, es un buen momento para surfear la ola desde arriba y el presupuesto, que también es importante. No
28: pero
0: lo sé.
28: Tiene esa formación política, Augusto, como para decir, porque Alfaro la tenía, queramos o no, tenía muchísimos defectos, pero políticamente rara vez se equivocaba Alfaro.
1: Sí. Buenos días a todas, a todos. Buenos días, Diego. Buenos días, Alejandro. ¿Cómo están? Tú das la respuesta, Diego. Yo tengo algunas preguntas, pero respecto a lo que comentas, tú das la respuesta en tu espléndido editorial. ¿Qué es lo que te une para estar en un partido? ¿Qué es lo que te impulsa a estar en un partido? Ya dijiste en tu editorial la ideología. No. El bien común.
28: Menos.
1: Tampoco. Uh-huh. Son los intereses. Y yo estoy con Alejandro. Qué bueno que el gobernador dice, a ver, hay un partido, este proyecto necesita un vehículo llamado partido, yo tomo el volante, pero ¿por qué se van a subir las otras y los otros? Los que vienen del PAN, del PRI, lo dices claramente, Diego, y no está remoto que algunos del verde por acá en Jalisco también comiencen a migrar, a pintarse de naranja con rayas naranjas. ¿Qué es lo que ofrece el proyecto del gobernador en términos contables? Porque de otra manera se vuelve muy, muy difícil. Y eso requiere una operación en tierra, política y una cotidiana. Pero operación no significa decir hagan esto, significa
0: ejecutar.
1: ¿Cómo lo vamos a hacer? ¿Con quién lo vamos a hacer? ¿En qué tiempos? ¿Con qué recursos? ¿Y para conseguir qué? Y eso todavía necesita, lo dice también tu artículo, Diego, necesita operadores y operadoras. Sobre que se todo unan eso. A ese proyecto que quedó esposado en las riendas que tomó el gobernador. Pero bueno, yo tengo unas preguntas. Ya es el segundo día. Alejandro, yo no sé si a ti te está incomodando que dice Diego, no vamos a especular. Pues entonces cambiemos de estación. Entonces,
0: pues sí, hombre, carajo.
28: ¿Cómo que vamos a especular? ¡Especulemos!
0: Especuléis, hermanos.
28: Especuléis. Hola, especuleros.
1: Y luego dices que la frivolidad de la comunicación.
0: No.
1: Que una imagen de frivolidad ha generado la comunicación entre algunos sectores de la población. ¿Podríamos tener alguna aproximación a esos sectores? ¿Podrías esbozar quiénes componen esos sectores que notan una pizquita de frivolidad en la comunicación? Mira,
28: de

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2: Núcleo muy, muy duro. Claro. Muy duro.
3: Bueno, ya platicaremos más adelante sobre este tema con la presidenta de Movimiento Ciudadano en Jalisco, Mirza Flores. Por lo pronto, la pregunta.
4: A ver,
3: la
4: pregunta. Ahora sí estoy confundido. No soy
3: no, me digas. No,
2: no vayas a especular.
4: Sí, no. ¿Ahora qué debemos de entender por soberanía? Porque la CIA detonando coches, centros de operaciones falso. Físicos en el país.
3: Falso.
4: Morena, en vez de hacer una respuesta de Estado, hace marchas en popular
3: falso.
4: Del partido en Chihuahua. Y yo veo a Harfuch tristón. Entonces, para usted...
3: Sí, parece bueno, que se están vendiendo mucho menos las cobijas de Harfuch. Sí. Bajó la venta de cobijas y cojines.
4: Ayúdenos a entender. ¿Para
2: cojines
4: usted
2: también? ¿La de cojines también bajó?
3: También bajó muchísimo. Sí.
4: Esa va a subir, vas a ver.
3: Sí. No, dice. Es que dijeron, no hay cojín sin cobija, entonces,
4: bueno. Bueno. ¿Para usted qué significa soberanía? Pero la que nos dice este gobierno, a ver, ayúdenos a entender,
3: ¿qué, no tenemos un carajo. ¿Qué hay detrás de esa palabra tan hermosa? Soberanía.
4: Asobar.
3: Soberanas respuestas, ¿a qué número, Augusto?
2: Díganos, la Baticueva perdió su soberanía al 331-886-1797, al teléfono de Elba, que en donde habita el mismísimo Alfred, 331-0797-699, la cuenta de X de W, arroba W radio guión bajo GDL. Ya le de Diego Petersen, donde se reciben todas las batiseñales.
3: No, es una pregunta. ¿Trump es el guasón en este caso?
2: Es el guasón y es el rey Tut.
3: El pingüino.
2: Y es el acertijo y es el pingüino, sí. Es todo junto.
3: Sí, el acertijo también. Bueno, arroba Diego Petersen, escríbanos y por lo pronto... Vámonos justamente con este tema porque ayer, hoy lo narra muy bien en su columna Carlos Lórez de Mola, muy recomendable, sí. La síntesis que hace Carlos en su columna, fue un martes negro que empezó con discusiones desde muy temprano en la mañana. Toño Neri tiene la de 10.
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3: Toño, ayer el estado del tiempo en la Ciudad de México decía tormentas atípicas. ¿Tendrá que ver con esto? Cuéntanos, buenos días.
6: Sí, así es. Y como dicen ahorita que estamos también en tiempo de calor, cuando el asador se prendió de más y se sigue prendiendo de más y todavía le siguen echando más carbón, pues esto apunta a una hoguera.
3: Exacto, a ver, platícanos, ¿cómo estuvo el día?
6: Sí, pues todo inició luego de que el jefe de la Administración para el Control de Drogas, Terry Cole, aseguró este martes ante el Senado de Estados Unidos que la reciente acusación por narcotráfico contra el gobernador de colicencia de Sinaloa, Rubén Rocha Moya, es solo el comienzo de futuras acciones contra funcionarios mexicanos presuntamente vinculados con cárteles de narcotráfico. Durante una vez en el Senado estadounidense, el senador republicano por Luisiana, John Kennedy, cuestionó a Cole sobre la acusación presentada por autoridades federales contra Rocha Moya por supuestamente ayudar al cártel de Sinaloa. Dijo que no cabe duda que los narcotraficantes y ciertos funcionarios del gobierno mexicano han estado involucrados durante años, pero ahora de repente le estamos prestando más atención, respondió el titular de la DEA, quien previamente trabajó como agente en Colombia, en Afganistán y finalmente México. Así es de que mientras que viene esta situación de acusaciones, como lo comentas, pues empezó esta cronología, porque luego el secretario de Guerra de Trump, Peter Hicks, al comparecer también en el Congreso, pidió a las Fuerzas Armadas de México que hagan más contra los narcos, a que den un paso al frente para que no tengan que hacerlo Estados Unidos. A las 2 de la tarde sale Terry Cole, este jefe de la DEA. A las 3 de la tarde, la revista Proceso publicó en un reporte de inteligencia de fuentes norteamericanas de alto nivel que obra en su poder, señala

0: que Rubén Rocha Moya está resguardado dentro del Palacio de Gobierno Estatal en Culiacán bajo un esquema de vigilancia aérea permanente de Estados Unidos, con lo que el uso de un helicóptero táctico o al menos 6 drones de gran tamaño. Eso implica la presencia de activos aéreos vinculados a agencias de inteligencia estadounidense operando en suelo mexicano y la protección extrema del gobierno mexicano al mandatario sinaloense con licencia. Y luego a las 4 de la tarde, la CNN reveló que la CIA ha intensificado su guerra secreta contra los cárteles realizando operaciones letales dentro de México y que la CIA ha estado matando mandos medios del narco en operaciones encubiertas en suelo mexicano. CNN pone un ejemplo que la CIA planeó el ataque con coche bomba en el que murió Francisco Beltrán el Fallín, mando medio del cártel de Sinaloa en Temacac, Estado de México, el pasado 28 de marzo. Y pues prácticamente 20 minutos después, el secretario de Salud mexicano, Omar García Harfuch, publicó en un tuit para negarlo y la CIA lo secundó. ¿Qué esperaban? Cuando se ha visto que la CIA reconoce que tiene agentes encubiertos en otros países realizando operaciones secretas. Así es de que, pues vaya que sigue siendo pues muy, muy, muy complicado. Y luego la presidenta Claudia Sheinbaum, a las 9 de la mañana, la relación con el gobierno de Estados Unidos puede tener sus tensiones, pero está bien, no hay tensión bilateral, no lo ve así, así es de que, pues, vaya, vaya, como te comento, que entre las tormentas o entre que si ya se les pasó pues el brasero y le siguen echando más leña al fuego, pues eso está pues prácticamente hecho pues, un infiernito.
1: Perfecto, muchas gracias, Toño, muy buen día.
0: Hasta luego.
1: El infiernito. Pues sí, el infiernito está heavy. Simplemente el hecho de que se diga que la CIA lo está haciendo, lo haga o no, porque es de estos, digamos, silogismos que se contradicen en sí mismo, ¿no? Es decir, no puede haber un agente secreto que acepte que está actuando en un país, porque entonces deja de ser secreto, y entonces la especulación se pone poca madre, ¿no? Es decir, claro, entre más lo nieguen, más se certifica la posibilidad de que eso exista, por lo menos en el imaginario. El imaginario cree, sino claro, es secreto, no pueden decirte que están actuando. Sembrar la duda que lo haya hecho, ¿no? CNN con datos o sin datos, pone al gobierno mexicano en una situación complicadísima, porque en adelante ya nadie va a pensar que esto no es cierto. Y menos cuando el discurso desde Estados Unidos es: vamos a hacer más y estamos haciendo más. Cuando acaba de pasar lo de Chihuahua, que el mismo gobierno está acusando a gente de la CIA de participar, ¿no? Entonces, a ver, ¿hay o no hay? ¿Tú qué dices, Augusto?
2: ¿Semos o no semos? Yo la verdad sí esperaba que en este segundo piso de la Cuarta Transformación y ante los señalamientos tan contundentes, la CIA se sincerara y dijera, sí, la verdad, nosotros pusimos la bomba, nosotros íbamos perfectamente pertrechados por la Sierra de Chihuahua y tenemos una sede donde estamos operando bien bonito, tenemos todas las plataformas para ver películas.
1: Es más, ahí les van los nombres.
2: Sí, ahí les van los nombres. ¿Y dónde solemos desayunar? La verdad es que, y tú lo has dicho muchas veces, digo, bueno, basta decir la primera mentira para que todo lo demás se complique. Persigues a una gobernadora como Maru Campos por lo mismo que potencialmente ocurrió. CNN, que destapó la noticia, no lo negó, al contrario, amagó con que tiene más información. Y pues lo que ha hecho la CIA en el mundo durante, ya no tarda en cumplir un siglo, se ha descubierto así. No es por la declaración de un presidente o de un secretario de Estado en Estados Unidos. No, es simplemente investigaciones que se dan de cualquier parte del país y ahí está. El asunto está en la pregunta de Alejandro. ¿Qué tiene que ver eso con la soberanía? Vamos a seguir peleando con esa noción que todavía es jabonosa para el gobierno de la República, por supuesto jabonosa para las y los mexicanos en este mundo tan globalizado para ciertas cosas y tan regionalizado y nacionalizado para otras, particularmente las peores. Creo que el gobierno de la República podría tomar el impulso que está dando todo esto y lavar los trapos sucios en casa. Ya anuncia la Fiscalía General de la República una investigación a Rocha Moya respecto a las elecciones del 21 y al asesinato de Héctor Malecio Cuen, el ex rector de la Universidad Autónoma de Sinaloa. Bueno, ahí hay pistas, pero necesita actuar rápido. Lo dijo ayer, si no lo hacen ustedes, lo vamos a hacer nosotros.
3: Va. Hay algunas cosas que creo que cambiarán la narrativa, querido Diego, y si no la cambian, creo que se va a complicar el tema. El primero es que ahora no creo que la presidenta vaya a decir pruebas, pruebas y pruebas, ¿no? Porque la repruebas. Eso creo que sí. No creo que lo vaya a decir. Segundo lugar, la han puesto a declarar a ella todo el tiempo y no ha habido en absoluto un blindaje, y la que ha quedado pésimo ahora con la relación de Trump y todo lo demás y toda la falsedad y encubrir a un narcogobernador, pues ha sido ella.
1: Pero en Estados Unidos ha tenido 7, 8 fuentes distintas que nos traen como babosos. Y acá es la presidenta contestando todas las
3: preguntas. Lo segundo es que ciertamente no les ha ido como querían en Irak. Y creo que México les queda bien para poder hacer algo donde a lo mejor sí les sale bien, ¿no? Entonces México puede ser esa salida que estén buscando los norteamericanos para decir, les dijimos que íbamos contra los terroristas, estos son terroristas. Y ahora resulta que aparece mucha gente del gobierno como tal. Entonces, la posibilidad de que actúen sí es alta, solamente por este tema de, ahora sí que la dignidad norteamericana, el America First, el no tener gobiernos de izquierda cerca de ellos, ir por la derecha, y bueno, se complica un poco. Y luego, perdón que lo que diga esto nomás, Dieguito, que en vez de que haya una declaración de Estado donde se entrega el personaje, que es un narco que ya saben que van a hablar, pues mandan a la nueva presidenta de Morena a hacer una marcha contra la CIA, ¿no? En Chihuahua. Claro, toda Chihuahua, madre. Toda madre.
1: Alejandro, muy bien. Antes de irnos al corte, no le vamos a decir a nadie, pero sí eres de la CIA, ¿verdad? O sea, tú niegas, no hay pedo.
3: No, si te digo eso, te tengo que matar, entonces no quiero hacerlo. Como dice el señor Chaco.
1: No me mates. Vamos a un corte, no le cambies. Regresamos.
3: Gracias.
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11: 21 grados centígrados.
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1: Regresamos, Alejandro, ¿qué dijo el público?
3: A ver, ahí te va.
1: A ver, a ver.
3: Dice, mis queridos y finos amigos soberanos.
1: Sí. Son los soberanos
3: imbéciles. La palabra soberanía proviene del latín superanus.
2: Superanus.
3: Está por encima de la autoridad suprema.
1: Léelo así, no significa ninguna otra cosa.
3: Sí. El problema no es saber quién está por encima, el problema es quién es la autoridad suprema. Si hablamos de narcoestados, ¿quién es el capo mayor? Ah, Fernando, tú sí estás en la puerta. David Fernando del Sospecho.
1: Yo siempre he pensado que es Augusto, pero no le digan, porque sí. Alejandro,
3: si no
1: que
3: eres la claro,
1: CIA, se puede
3: si
1: enterar no eres, y ahí sí valió madre todo.
3: Si no eres claro, David Fernando, vamos a pensar que es Augusto. Tú échale nombres. René nos dice, buen día, litioadictos. El señor Sierra no es de la CIA, es del FBI, que son las fuerzas básicas del INSEN.
2: Sí. Ahí no, que fuerzas estoy. Básicas, ya es titular.
3: Soy el director ahí. Ah, se comunicó Rosque, dice, buenos días, chiquitines. Alex, hablando de soberanía, la presidencia no entiende un soberano cacahuate, lo que significa la palabra en su extensión. Ella entiende, llueva o no llueva, mi campo se riega. Héctor Farina, para irnos un poco más rápidos, nos dice, buen día, mosqueteros soberanos, yo me confundí con el significado de soberanía. Mejor aplico la de Chacón y voy por un soberano trago. Ah, chicas, has dejado eso, escuela.
1: Soberano de
2: es, esa es eres la, un gran, la más alta soberanía.
3: Gran influencer, cabrón. Un gran influencer. Efraín Gómez, mosqueteros, se había tardado Lemos en agarrar las riendas de MC en cuanto a la palabra soberanía, pues es la facultad de los morenistas de conjuntar los tres poderes para hacer lo que quieran, sobre todo acatar instituciones que tenían importantes funciones para la población. Saludos. Federico Esperanza, esa pregunta está fácil de responder. Soberanía es igual a no te metas con mis narcos.
1: Ay, con mi cucu, bonito. No te metas con mi cucu, es lo más soberano
3: muy,
1: que hay. ¿No?
3: Muy bonito, sin duda. Alma Richter, que no se pudo aguantar, dice, buenos días, cuando tu amigo se anda equivocando, no lo interrumpas. Armaste
1: nos
3: un
1: tracatraca, chiquitín. Nos referimos a Claudia Sheinbaum, a Alejandro Sierra.
3: Eres de veras sí marcas la agenda. Y la sí. Marcas en positivo, es lo que me gusta.
1: Qué bonito. Ya está lista, Elba. Estas son.
2: Márcame estas mi estas agenda, son. Diego.
3: Anda. Sí, por favor. No tengo tiempo. ¿Me ayuda?
1: Para ti es el libro abierto.
3: Échame una mano.
1: Vámonos. A las 3x3.
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15: ¿Qué tal? Muy buenos días, les saludo con mucho gusto, al igual que el auditorio, y estas son las 3x3. 1. La Fiscalía General de la República busca procesar a 14 presuntos integrantes de una red dedicada al contrabando de combustible mediante 31 buques que ingresaron hidrocarburos ilegalmente por Tamaulipas, considerado el mayor caso de huachicol fiscal investigado en México. Entre los señalados aparecen empresarios, transportistas, representantes legales, agentes aduanales y el ex juez federal acusado de delincuencia organizada y contrabando. Y 2. Al menos 11 fosas clandestinas localizadas hasta el 30 de abril de este año tienen trabajos pendientes, según la última actualización del registro de sitios de inhumación clandestina de la Vicefiscalía de Personas Desaparecidas. La dependencia actualizó el fin de semana la plataforma y añadió los hallazgos contabilizados durante abril, mes que hasta el momento es el de mayor cantidad de fosas clandestinas en lo que va de 2026, al sumar un total de 7 panteones ilegales localizados. De las 7 fosas de abril, 4 tienen trabajos activos, pero a estas se suman un sitio de inhumación clandestina hallado en marzo que todavía tiene trabajos pendientes, 2 de febrero y 1 de enero. Así, son 8 inhumaciones clandestinas halladas en 2026 que están en procesamiento.
20: Y 3.
15: Pues bueno, al menos de un mes del Mundial de FIFA 2026, hoteles de la zona metropolitana de Guadalajara redujeron hasta 72% sus tarifas por noche, luego de que en marzo habían incrementado los precios hasta en un 595%. La baja ocurre mientras las reservaciones pues apenas alcanzan alrededor del 35%. Especialistas atribuyen el ajuste a una demanda menor a la esperada y a la liberación de habitaciones provenientes apartadas por la FIFA para seleccionar personal y medios de comunicación. Pues así, así las cosas.
1: Gracias, gracias, Elba, muy buen día. Y pues sí, a ver, ahora sí hay una persecución al huachicol, aparentemente muy seria, hoy mismo en la mañanera, desde Tampico, el almirante secretario estaba hablando de esta detención de buques de huachicol. La pregunta es, ¿de qué tamaño es esto? No que ya se había acabado. ¿Cómo se come? ¿Quién está detrás? ¿No? ¿Qué tiene que ver la Marina en todo esto? Porque sí, hay una gran defensa institucional del secretario actual, el secretario anterior, decir, no, ellos no están metidos, pero los sobrinos, ¿qué tal?
2: Sobrinos, lo que pasa es que sí se acabó el sexenio anterior, sí se acabó el huachicol, pero no nos explicaron bien. Se acabó para unos y comenzó para otros.
3: A ver, se acaban los coches, o sea, no, la gasolina no es eterna, o sea, la pones al coche con el huachicol fiscal y pues, se acaba, la demanda es grande e importante. Pero aquí deberían los gringos hablar con ellos para decirles cómo se maneja el manejo de buques, que lo del estrecho de Hormuz es cosa de niños, aquí, pasas, claro. Porque pasas y sin broncas, no tienes broncas.
1: Sí, ¿quién están metidos detrás? Los vigilas, los proteges, los atracas.
3: Los pasas, ¿no? Los bajas, los mandas a la gasolinera y los niños bien.
1: ¿Los niños bien? Y los sobrinos también, ¿no? Digo,
3: todos bien, todos bien.
1: Con algunos problemas legales, pero los sobrinos bien también, ¿no?
3: ¿Cuántos más habrá de 31 buques? ¿Cuántos te gustan? ¿De qué tamaño es el hueco que le hicieron a Pemex estos cuates pensando en ellos nada más?
1: Y Hacienda, porque esto es fiscal.
3: Y Hacienda, cabrón, ¿no? Hacienda también, puta.
1: Alejandro,
3: ¿eo?
1: ¿De dónde crees que salen las campañas? No son gratis.
3: Ah, esto sí es nuevo para mí.
1: Ah, sí. Tú,
3: no, yo no sabía de esto, cabrón.
1: Tú no sabes nada de esas cosas raras
3: de que campañas, pasan no,
1: en las campañas electorales, ¿verdad? No.
3: De cómo se pagan y eso no sé nada.
1: Sí, no, de qué viven los partidos. No sabes nada, ¿verdad?
3: Nada, absolutamente.
1: Qué bueno, pues ya estábamos preocupados, Augusto.
2: Yo solo me quedé con la duda, ¿un barco se maneja o se gobierna o se navega?
1: Se pilotea, se puede decir,
2: navega. Sí, se pilotea. ¿No? Alejandro, mira, está demasiado influido por los coches.
1: Sí.
3: La verdad, ¿no hay chofer dentro?
1: Sí. Y hay muchos bienes.
3: Puta madre.
2: Mira, ya Manuel Cadavieco, ciclovías en el mar, Alejandro.
3: Manuel tiene razón, dice, los cuatroteros siguen reuniendo la lana para las elecciones del 27.
1: No, pues nosotros no estamos de acuerdo. Acabamos de decir que no sabemos nada de eso, ¿verdad, Alejandro?
3: No, yo de eso quisiera aprender.
1: Salió el informe de la Comisión Interamericana de Derechos Humanos sobre desaparición, que por supuesto vuelve a poner a Jalisco en el centro, igual que el de la ONU, ¿no? Pero hay otro tema, que hay 11 fosas que no se han terminado de explorar. Es decir, en este momento, en Jalisco, hay 11 fosas abiertas que siguen explorándose. Eso habla de la dimensión del problema. Y por eso quisimos meter esta información. Porque, a ver, si alguien cree que esto no es una exageración, que no es cierto, hay 11. En este momento, 11 fosas que están siendo trabajadas para encontrar personas inhumadas de manera ilegal y que muy probablemente sean algunos de nuestros desaparecidos. Es terrible lo que está pasando.
2: Sí, es la tragedia que se suma.
1: No es que sea el mundial o no el mundial, hay quien lo quiere obligar al mundial, yo creo que se va mucho más allá del mundial. El mundial va a ser un vendaval pasajero y el problema seguirá aquí.
2: Sí, es la tragedia que se suma a la tragedia de la desaparición de personas y la tragedia de las fosas que está enlazada a la desaparición de personas y todas metidas en ese, todos esos dos fenómenos metidos en esa burbuja negra que se llama impunidad.
3: ¿De qué tamaño es ese agujero, querido Diego, esa fosa? Ese, pero es una fosa a la moral y a la ética de todos nosotros. A la falta de valor, a la falta de enfrentar estas cosas.
1: Y solidaridad con las familias que lo están
3: es
1: sufriendo.
3: Una fosa contra la soberanía, contra todo. O sea, qué horror.
1: Pero bueno, la noticia de que están bajando los precios del alojamiento bien. Del cara al mundial, bueno, primero, se habían exagerado. Y segundo, Alejandro, a mí me gustaría que tú les dijeras en una frase, todo va a estar.
3: No, sí va a estar bien. Vas a ver, hay otro mundo allá afuera del círculo rojo.
2: Pero eso no es lo que quieren oír. Quieren oír, todo va a estar lleno.
1: Todo va a estar lleno.
3: Todo se va a llenar. A ver, la gente la va a pasar bien. Es una fiesta importante. Es un mundial, no es una cosa pequeña. O sea, aquí hay 8 millones de personas que se van a divertir. Y lo que te decía yo ayer en la preproducción. Sí, va a haber. En la campaña, lo que te decía yo ayer, a mí me parece que la industria turística ya está viendo al mercado interno. O sea, aquí tenemos cerquitas, para que me entiendas, pues tenemos a Guanajuato,
1: a Tepa,
3: tenemos a Querétaro,
1: a Tepa, o sea, a Zapotlanejo.
3: Y hacer de esto una fiesta como lo es. No seas amargo. Tú.
1: No soy amargo, nada más digo que todo va a estar bien.
3: Todo va a estar bien, vas a ver. Usted diviértase, es su mundial, ya está aquí.
1: Mira,
3: disfrútelo.
1: Ve la cara de Chacón. ¿Tú crees que Chacón está convencido de que todo va a estar bien?
3: Pero Chacón es el más futbolero de los tres. No parece.
1: No, que le entiende, por
2: no,
1: lo menos.
2: No, comparado con Diego y comparado contigo que estuviste en la selección Jalisco, no, por favor.
3: Ah, bueno.
2: Soy un villamelón de primera.
3: No, pero tienes todos los datos.
1: Pero de primera, nosotros de primera. Vámonos. Vámonos, un corte, vamos a regresar. Para platicar con Mirza Flores, la presidenta de MC en Jalisco. No le cambie. Regresamos.
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11: 21 grados centígrados.
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1: En la línea telefónica nos da muchísimo gusto saludar a Mirza Flores. Mirza es, aparte de una activista política de Movimiento Ciudadano ya de muchos años, ahora es la presidenta del partido en Jalisco. Mirza, qué gusto tenerte en el programa. ¿Cómo estás? Muy buen día.
10: Diego, muy buenos días. Muchas gracias. Alejandro, Augusto, un saludo a todo el equipo. Igualmente, de la W, Mirza. Y al público.
3: Bienvenida, Mirza. Qué gusto que estés.
1: Pues gracias. Quisimos platicar contigo por esta reunión que hubo con el gobernador. Por supuesto que no nos quieres platicar exactamente qué pasó ahí, pero sí dinos cómo estuvo.
10: La verdad fue una reunión muy productiva. Toda la gente salió con muchas pilas muy puestas. Tenemos a un gobernador que desde que llegó al espacio del Ejecutivo ha estado pendiente de las labores de todos y cada uno de nosotros y se va reuniendo con los equipos de forma gradual, pero en esta ocasión nos reunió a la gran mayoría del equipo con quien se hace trabajo, sobre todo operativo y territorial. Y fue una reunión, pues sí, de apretar tuercas, sí, de inyectar mucha energía, y con los estilos que tiene Pablo, pues siempre es muy grato esas reuniones.
1: Oye, a ver, es una preocupación lo que puede venir para el 27, y lo digo así claramente, no tiene la mayoría en el Congreso, la necesita para la segunda mitad de cara a la continuidad del proyecto de Movimiento Ciudadano. ¿Lo están viendo con preocupación? ¿Hay focos rojos en algunas zonas?
10: No, la verdad, no, Diego. Lo vemos con ocupación. Es decir, nos estamos ocupando cada uno desde sus trincheras en seguir fortaleciendo el trabajo que se ha venido haciendo desde el Ejecutivo. El Legislativo tiene labores muy específicas, sobre todo de sacar todo el trabajo legislativo y de presupuesto que el gobernador necesita para llevar a cabo la política pública del Estado. Pero también, pues tienen una gran misión los diputados, que es estar todo el tiempo tejiendo fino y haciendo la política con el resto de los grupos parlamentarios. Y eso nunca es sencillo. Y por el otro lado, los secretarios del gabinete del gobernador, igual, aquellos que son ejecutores de política pública, pues están haciendo lo que les toca. Y mira, Diego, voy a poner un ejemplo. Siempre están hablando de esta, y ustedes mismos también lo mencionaron al principio del programa, de esta sombra que nos está amenazando en Jalisco y que es de parte de Morena. Sí. Lo que siempre es importante, y ustedes que son analistas de la política, es siempre remitirnos a los números, y yo siempre estoy trabajando con eso, con los números. La reciente elección en 2024... sí, la votación de las personas en las urnas nos dio el 56.17% de los votos para que gobernáramos en los municipios. Es decir, gobernamos al 56.17% de la población en los municipios.
1: ¿De los votos?
10: De la población.
1: De la población.
10: De la población, así pero, es, pero, de la población.
1: O sea, gobiernan el 56% porque tienen Guadalajara y Zapopan, básicamente, que ahí...
10: Y otros, nada más sí, por supuesto, eso, pero gobernamos, pero ahí te va, vamos haciendo números. Gobernamos 41 municipios. De esos 41 municipios es el 56% de la población,
1: claro.
10: 41 municipios. También Morena, con todas sus alianzas, gobiernan 41 municipios y equivale al 18.76% de la población.
1: Sí.
10: O sea, de ese tamaño es la sombra,
1: peso,
10: pues.
1: Digamos, de los municipios.
10: Sí, bueno, si que queremos ver una sombra, el tamaño de la sombra es del 18.76%, bueno, con bien. Cinco partidos, ojo, cinco partidos, porque acuérdate que se juntaron como los cholos. Morena, Verde, PT, hagamos el futuro. Bien, y nosotros bien. Fuimos solitos.
2: Muy bien.
1: Muy bien.
2: Mirza, ¿cómo estás? Buenos días, qué gusto tenerte con nosotros y qué gusto escuchar datos y esa seguridad del gobernador. Por lo que trascendió de esa reunión, le pidió a su partido y a los miembros, a las mujeres y hombres que integran el partido, que no lo dejaran solo siendo el vocero de lo que está haciendo. El sueño de cualquier partido es tener al Poder Ejecutivo de su lado, en un municipio, en un estado, por supuesto en el gobierno de la República. Y él le reclama, bueno, un tanto reclamo al partido, diciendo, soy el único que sale a defender las cosas, hay que defender las cosas. Y eso se traduce en territorio, en el campo concreto, por ejemplo, las leyes que no se han aprobado, la reforma al Poder Judicial, las leyes complementarias de la reforma, de la ley de transparencia que el gobernador mandó y que no se ha concretado y que estamos no pudiendo ejercer ese derecho, además del trabajo preelectoral, que en realidad ya es electoral, que hay que hacer. ¿Cómo se va a traducir en el ejercicio concreto de la política ese liderazgo que reafirma el gobernador con su partido, que no hay gobernante que no necesite un partido?
10: A ver, todos los gobernantes necesitan a su partido. En nuestro caso somos un partido muy cohesionado. Somos el único partido de todo el estado que tiene la unidad que nosotros tenemos. Y eso sí hay que decirlo, querido Augusto. Somos un partido que trabajamos bajo líneas muy específicas, sí de trabajo ejecutivo, sí de trabajo legislativo y también de trabajo territorial. En mi caso, a ver, y esto me voy a ir un poquito antes de la pregunta que estás haciendo, tenemos más de 100 comités operativos municipales en los 125 municipios. O sea, tenemos 102 tomas de protesta y las que faltan se van a terminar antes del Mundial. Es decir, estamos organizando meticulosamente todo el ejército electoral en el estado. Somos el único partido que tiene esto. Somos el único partido que ya tenemos en los 31 municipios que le dan el 83% también de la población a Jalisco, son 31 municipios que son los más poblados, ya tenemos representantes municipales, es decir, quienes nos ayudan a hacerse cargo de que se esté bajando la política pública a los municipios, que se esté notando el trabajo del gobernador. Tenemos ya también representantes distritales. Estos representantes distritales lo están haciendo igual, bajar los esquemas de la política pública, organizar por distritos, porque cada distrito tiene su propia naturaleza y sus propias necesidades. Y eso nos pone al frente de todos los grupos políticos del estado, porque estamos organizados, porque estamos trabajando, porque estamos reportando donde hay problemas o hay anomalías para atacarlas, para resolverlas, porque se decidió que estos representantes de municipios y estos representantes distritales lo hicimos en un consenso que fueron muchas reuniones y el gobernador encabezó esas reuniones. Y esas reuniones fueron para debatir quiénes eran los mejores perfiles para cada municipio que nos ayudara a bajar la política pública. Y eso también lo aclaro porque con esta reunión, lo que toda la gente, los medios, los quienes hablan de la política de Jalisco, dicen que Pablo por fin está agarrando las riendas de Movimiento Ciudadano. Eso no es cierto. Todas las cosas que se han decidido en el partido, todas yo toco base con el gobernador, se encabezan dos o tres mesas políticas en donde se toman las decisiones de partido y yo todo el trabajo que he hecho y las más de cuatro vueltas que le he dado al estado en este año y medio que he estado al frente de la dirigencia han sido bajo pues el cuidado del gobernador, o sea, y todo lo que yo hago se lo comento, y todo lo que él ve que debemos de atender me lo comenta y lo llevamos a cabo. Entonces, todos estos pendientes que hay, Augusto, retomando tu pregunta, pues Movimiento Ciudadano no son los únicos responsables. Hay que hacer la política porque en el Congreso del Estado tampoco Morena quiere que salgan ciertos temas. A ver, por favor, ellos también tienen votos que suman las mayorías. Tampoco el Verde, Mirza, quiere que salgan. Entonces, a ver, lo del Congreso es responsable de todos.
2: Justo por eso lo uní con lo que el gobernador pedía. Más allá de que se gane o no una votación, la voz de su partido debe sonar contundente en el Congreso respecto a la política que el gobernador quiere. Transparencia, un poder judicial independiente, etcétera, etcétera. Y esa, independientemente de que se gane la votación, a eso se refiere, creo, con la vocería.
3: Mirza,
10: ¿qué sí, tal? Seguramente ese tema tendrá que ir poniéndole aceite a las tuercas, porque no depende solo de los votos de Movimiento Ciudadano.
3: Mirza, una pregunta. Y digo, qué bueno que estás tú ahí apoyando al gobernador, porque sí nos da esta certeza de que se está actuando políticamente y se está consensuando todo. Y aparte lo de la sombra, que lo minimices así, también yo creo que deja muy, muy tranquilos al auditorio. Pero una pregunta. O sea, Zapopan es uno de los bastiones más importantes del Movimiento Ciudadano. El alcalde Frangí y los que han estado ahí, incluso el propio gobernador, han hecho un gran trabajo. Y ahora no se explica este fallo electoral, el segundo, del Tribunal Electoral de Jalisco, que determina que en Zapopan las candidaturas municipales serán exclusivas para mujeres, pero también sectores vulnerables. ¿Ahí qué está pasando? Porque no se entiende por qué Zapopan, por qué este fallo y cómo llegó eso ahí.
10: Alejandro, yo creo que sí se entiende. A ver, vámonos poquito para atrás. En estos famosos magistrados de tómbola, estos de, ¿cómo se llama?, de los acordeones, los famosísimos magistrados y jueces de los acordeones, están en el tribunal local y están en la sala regional. ¿Hasta ahí vamos bien?
3: Sí, perfecto. Sí.
10: Morena impugnó todos los lineamientos de paridad.
3: Okay.
10: Al impugnar los lineamientos de paridad, muchos supusimos, no, pues los van a tumbar los lineamientos porque ellos impugnan y ellos son los que también tienen el control sobre los tribunales, van a tumbar esos lineamientos. Lejos de no tumbarlos, le metieron más caos, que es condicionando Zapopan, que es el municipio más poblado de todo el estado, a esta circunstancia de grupos vulnerables. Eso a mí me suena a caos. ¿A ustedes a qué les suena? Y es Morena detrás generando caos en el municipio más poblado.
1: Eso tiene que ir al Tribunal Superior.
3: Pero sí lo va a lograr, ¿o no?
1: Difícilmente va a pasar allá.
3: Sí, pues lo va a lograr.
10: Esperemos porque... que la sala superior, a ver, nosotros aquí en Jalisco, esperamos que la sala superior se tome muy en serio. No solamente los argumentos con los que estamos impugnando este nuevo caos en donde quieren meternos los tribunales, sino la pertinencia de eso que proponen.
3: Porque ahí sí
10: nosotros
3: la sombra
10: sí esperaríamos mucho más seriedad.
3: En ese caso la sombra sí se ve más grande, Mirza.
10: Sí se ve una sombra ahí, pero, Alejandro, no olvidemos que Jalisco tiene un voto anti-Morena muy importante. Y en ese es en donde nosotros estamos trabajando.
1: Bueno, y también, bueno, nos queda pendiente, Mirza, muchos temas, porque
3: sí, hombre,
1: me parece que está buscando
3: MC. Más seguido.
1: Tú decías, sí, sí. Nos echaron un montón, ¿sí? Hay que buscar también que MC eche un montón. Anda buscando, dijo el gobernador Alverde, ¿no? Ya nos platicarás en otra ocasión cómo van con esos. Por lo pronto se nos acaba el tiempo. Te agradecemos muchísimo.
3: Muchas gracias.
1: Estos minutos para
10: gracias a ustedes, pero nosotros hacemos montón con la ciudadanía.
3: Eso, te vamos a invitar otra vez.
1: Una gracias,
10: por favor. Por favor, estoy a sus órdenes y hasta muy pronto.
1: Gracias. Mirza Flores, presidenta de Movimiento Ciudadano en Jalisco. Se nos acaba el tiempo, Alejandro. ¿Alguna última llamada que te haya llegado así de último?
3: Pues mira, estuvo Alberto Montejano también, que siempre participa con nosotros, y no lo voy a dejar en el tintero porque creo que es bastante buena. Dice lo siguiente, don Alberto. Hola, mis estimados soberanos chiquitines. La soberanía mexicana ya evolucionó. Ahora consiste en permitir que todos hagan lo que quieran, excepto los ciudadanos. Morena está actuando como el perrito del meme sentado frente al fuego diciendo, this is fine, soberanía nacional. La presidenta está defendiendo las soberanías del micrófono porque al parecer en el territorio se le ha complicado un poquito más.
1: Pues, la pues maldita, sí, no es lo mismo el micrófono realidad. Que el territorio. Vámonos, gracias, gracias. Aquí les hemos el programa al día de hoy. Ramiro Marmolejo estuvo en la formación, el Mauricio Mercado en la producción, Alejandro Rodríguez en la operación de este programa, Alejandro Sierra, Augusto Chacón, servidor Diego Petersen. Les deseamos muy buen miércoles. Hoy juegan las Chivas y de ahí para adelante ya es fin de semana. ¡Vámonos!
2: Bye.
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27: 22 grados centígrados.
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Miércoles de bandas tapatías. Solo música de bandas tapatías. Hoy, de lujo, ¿eh? De lujo con el personal. Sí, esta agrupación musical que en la época de los 80s, en los 80s, en los lejanos 80s, se convirtió en una banda extraña, rara, irónica, burlona de la escena musical tapatía. Sí, de hecho es un grupo de culto tapatío, ¿eh? Si eres muy tapatío, deja tú que te conozcas a Maná, eso cualquiera. Deberías conocer a El Personal, entre muchas otras bandas que son eso, de culto en nuestro hermoso Guanatos. Así es que hoy tendremos música de El Personal. Oiga, de forma regular me lo solicitan, ¿eh? Es de los que repiten El Personal y me da mucho gusto porque tiene esa chispa, esas frases, esa terminología tan tapatía. De hecho, esta se llama No me hallo. Y esa frase, si intentas decirla en el sur del país, no te van a entender. ¿Qué quiere decir con no me hallo? Eso es El Personal y eso es ser orgullosamente tapatío. Así es que, bueno, ya estamos listos, contentos, dispuestos, concisos, precisos y macizos para darle con todo a la agenda informativa local. ¿De qué trata el noti de hoy? Vamos con el menú matutino.

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1: Bienvenido, bienvenido, bienvenido. ¿Cómo están? Buenos días. Ya es 13 de mayo, 13 de mayo del 2026. Días raros en esta hermosa Guadalajara, entre que llueve, entre que hace calor, entre que se siente el bochorno y entre que el carro está, pero que brilla de sucio. Híjole, ya cambió de color mi carro, ¿eh? No me acuerdo de cuál era, oiga, con tanta mugre, basura y smog, como decía el famosísimo Ecoloco. Estamos listos para darle con todo la agenda informativa local. En el control, don Alex Rodríguez. Alex, ¿cómo estás? Muy buenos días. Ay, ay, ay. La porra de sus tías, sí, la porra de sus tías, por supuesto. En la producción, Elba Eunice Mercado. Elba, ¿cómo estás? Muy buenos días. ¿Todo bien? Eso, eso. Soy Ramiro Marmolejo. Gracias por estar con nosotros. Mucho que platicar. Miércoles tapatísimo, ¿eh? Miércoles tapatísimo en el cual sentimos el orgullo de ser del rancho, tapatíos, por supuesto. Oiga, hay temas que no podemos quitar de la vista, que no se pueden volver invisibles, como por ejemplo los trabajadores, los servidores, los que laboran en todas las áreas de enfermería. Ayer, si bien no fue el Día de la Enfermera en esta semana, porque tiene otra fecha conmemorativa, sí es el Día del Personal de Enfermería. Todo lo que tiene que ver con el personal de enfermería, alto grado de vocación y actitud de servicio. Hoy hablamos de ellos porque hay anuncios importantes, ¿eh? Buenos anuncios para todos los trabajadores del área de enfermería. En el sector público, manténgase pendiente también. Ay, ay, ay, ay, ay. Ya arrancaron las pruebas. Ya arrancaron las pruebas del transporte escolar. Aún no se cumple una semana, pero Tlajomulco ya se echó al ruedo con el transporte escolar. Me gusta la idea porque es una de las vías para entrarle al toro por los cuernos de López Mateos. Ya ve que se hicieron talleres y mesas y foros y convocatorias y conversatorios de López Mateos. ¿Y qué pasó? Nada. Absolutamente nada. No hay una sola decisión. Tlajomulco, por fortuna, se puso las pilas y cuando menos empezó con el transporte escolar. Hoy hablamos de ello. Creo que es un tema igualmente importante. Miércoles de Comentocracia con don Mario Hueso. A ver, ¿en qué broncas me mete ese muchacho? Porque, es bueno para ser dicharachero. Hoy tenemos la Comentocracia con don Mario Hueso y, por supuesto, el jergario tapatío ilustrado. El sabor de nuestra lengua, este libro que nos define como tapatíos con las palabras y frases que tanto, tanto nos gustan. Así es que miércoles tapatísimo, mi Alex, ya es tiempo, ya es hora de que demos inicio con las noticias como nos gustan, platicaditas, y arránquense, muchachos.
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1: Ay, sorbito, sorbito, le di sorbito al café. Qué rico es el café, oiga, pero bueno, perdón por meter mi cuchara con el tema del café. Vámonos a las calles de la zona metropolitana de Guadalajara con el comandante Antonio Neri, nuestro especialista en seguridad. Toñito, ¿cómo estás? Buenos días, buen café.
2: Hola, hola, ¿qué tal, Ramiro? Muy buenos días, amigos del auditorio, así es. Vaya a comentarte que ha habido bastante actividad de las últimas horas. Comentarte que el robo de una camioneta en Zapopan terminó en un choque en el municipio del Arenal. Todo inició luego de que policías de Zapopan fueron alertados del escudo urbano C5 de que una camioneta fue robada en calles cercanas al parque metropolitano y que...
1: Ah, caray, se nos anda pelando la comunicación con Antonio Neri. Vamos a intentar retomarla porque se está presentando con intermitencias. Ya ve usted que a veces las redes nos dejan colgados. Ahorita intentamos retomar con Toño porque es importante conocer la agenda informativa en materia de inseguridad. Nos platicaba acerca de este pues intento de robo de una camioneta en la zona zapopana y que derivó en un acto de seguridad, un evento de seguridad allá en el Arenal. A ver si ya retomamos con Toño. A ver, allá anda queriendo jalar, anda queriendo pegar la comunicación. Se nos despegó el cable y no podemos contactarlo. Para que tengamos toda toda la agenda informativa de inseguridad. A ver, Toño, ¿me escuchas de nueva cuenta?
3: Hola, aquí estamos. Eso. ¿Me escuchas ahí bien?
1: Eso, perfectamente bien, Toñito. Arranquemos desde el principio, ¿te parece, por favor?
3: Claro que sí. Eso. Bueno, te comentaba que el robo de una camioneta en Zapopan terminó en un choque en el municipio del Arenal. Mm. Todo inició cuando policías de Zapopan fueron alertados del escudo urbano C5 de que una camioneta fue robada en calles cercanas al parque metropolitano y que fue detectada cuando circulaba por la carretera a Nogales. Al ser localizada, los gendarmes le marcan el alto al conductor. Este hizo caso omiso y escapó. Circuló ya por la carretera Meca, pero perdió el control y chocó contra el muro divisorio de carriles. Acto seguido, cuatro sujetos se bajan de esa camioneta y escaparon con rumbo al cerro. Estaban en eso cuando, minutos después, una mujer que circulaba en su automóvil se estrella contra un bloque de concreto al distraerse por este dispositivo que se tenía y, bueno, pues resulta lesionada. Así es de que se aseguran los automotores y esa mujer fue llevada a un hospital para que le revisaran sobre posibles lesiones. Y también comentarte que en las últimas horas esta rotonda de las mujeres y hombres ilustres de Jalisco uh-huh. está como que medio asalada, ¿no? El día de ayer te reportaba okay. que sí. estaba una camioneta estacionada uh-huh. por la calle Independencia y le cayó un árbol,
1: sí es un cierto. Tronco. Sí, es cierto.
3: Y en la madrugada pues llega un tráiler uh-huh. allí también por Paseo Alcalde, justo frente a esta rotonda. Uh-huh. El conductor pues realiza labores de descarga para los comercios que están en el lugar uh-huh. llega un sujeto y le lanza un artefacto a la cabina ¿qué? Del automotor y provoca el incendio de híjole, esa cabina este sujeto escapa y tuvieron que llegar policías de Guadalajara y bomberos para apagar la conflagración, que hubo daños en la cabina. Así es de que pues como el marcador mundialista vamos 2-0, ¿no? En favor los desastres, ¿no?
1: Híjole, oye, ¿qué pasa con ese cuadrante? ¿Tiene un mono enterrado? ¿O qué le hicieron, brujería? ¿O qué pasó, Toñito?
3: Pues yo no sé qué le hicieron, o a lo mejor ahora que están remodelando híjole. El Museo Regional de bueno, Antropología.
1: Puede
3: se
1: ser.
3: Los dinosaurios se andan haciendo las suyas.
1: Híjole, fiesta en el museo. Pero bueno, ¿qué más, Toñito?
3: También comentarte que un ciclista fue a
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2: Chofer del transporte público. Y bueno, hablando de otros temas, Ramiro, amigos del auditorio, uh-huh. El día de ayer la Comisión Interamericana de Derechos Humanos presentó su informe sobre el fenómeno de la desaparición forzada en México, en donde el Jalisco, el Estado de México y Tamaulipas presentan los mayores casos. Sobre el tema, Andrea Pochak, comisionada y relatora en México de esta Corte Interamericana de Derechos Humanos, explicó que en Jalisco en particular es donde se presenta la mayor problemática en esa situación del continente americano, al ocupar el primer lugar con 16,000 casos. Escuchemos.
3: Específicamente hemos tomado la decisión de venir hasta acá a hacer la presentación, ¿no? Porque es uno de los estados más afectados y más donde más duele la desaparición, donde se han intentado algunas iniciativas y se han creado algunas instituciones, por supuesto. Hay colectivos muy activos con los que la Comisión Interamericana tiene contacto. Entonces sí es un lugar de mucha alarma para la Comisión Interamericana en materia de desaparición, y por eso estamos acá presentándolo.
2: Bueno, también lo que afirmó Andrea Pochak es que pues el tema de esta desaparición forzada, el Estado es responsable al no garantizar la seguridad de las personas, ya que instituciones de gobierno, sea federal, estatal y municipal, son corresponsables. Escuchemos.
3: Simplemente para darme la idea, esto no impide que seamos muy explícitos en las responsabilidades estatales. El fenómeno criminal de la desaparición de personas, que en México es general e indiscriminado, tiene clara responsabilidad estatal. Es una responsabilidad de estatal por la falta de prevención, es una responsabilidad estatal por la falta de investigación y de justicia, es una responsabilidad estatal clara por el déficit en la búsqueda, por el déficit en la identificación forense, por el déficit en la atención a las víctimas. Entonces, que lo que la Comisión Interamericana está advirtiendo es un fenómeno generalizado de desaparición de personas, un fenómeno indiscriminado de desaparición de personas, con una clara responsabilidad estatal.
2: Bueno, así es de que también la uh-huh. representante de la CIDH señaló que se debe investigar a los funcionarios que podrían estar coludidos con la delincuencia y que permiten la impunidad, porque no se explica de otra manera, ya que el México es el único país en todo el mundo donde se tiene esta situación. Ha habido otras desapariciones forzadas en Centroamérica, uh-huh. pero pues nada que ver con lo que están haciendo los cárteles. Entonces, uh-huh. lo que ella señaló es de que también pues el crimen organizado opera con el eslabón del apoyo y complicidad de las mismas autoridades, de funcionarios, desde primer nivel hasta el más bajo, para poder de alguna manera hacer de las suyas. Y pues también este informe se presentó en la Casa Iteso Clavijero, con la presencia de colectivos de madres buscadoras, y también lo que señalaron es de que para México se han presentado 40 recomendaciones, fíjate, 40 en materia de derechos humanos para que se resuelva esta terrible situación. Entonces, ni un país con guerra alcanza esa situación de desaparecidos como lo tenemos en México. Jalisco ocupa el primer lugar, uh-huh. el segundo el Estado de México, el tercero Tamaulipas, y ya después le sigue Sinaloa y otras más. Pero una situación que les llama la atención uh-huh. porque es reiterada una y otra vez, ocurre esta misma situación de que se llaman personas y nadie sabe cuando se encuentran después de 10 años en el servicio médico forense o en fosas.
4: Y además, como bien dice este grupo interamericano, tiene que ver con toleradas. También son toleradas al dejar entrever posibles vínculos de corrupción, de impunidad, de omisión, y todo ello tiene que estar implícito la autoridad pública, estatal. Intentamos por Estado los tres niveles de gobierno, Toño.
2: Sí, así es. Y de hecho también a este informe acudió el subsecretario en Derechos Humanos del gobierno del Estado, Alberto Vallardo Pérez, uh-huh. quien dijo, bueno, que al escuchar este informe, que se va a analizar las propuestas que hizo el organismo, pues en este caso no es propuesta, sino recomendación, uh-huh. para mejorar la búsqueda de personas e identificación.

0: de víctimas. Escuchemos lo que dijo Alberto Gallardo.
1: La entrada, por lo que toca, pues es que leamos el informe y pues de ahí pues recuperemos lo que nos corresponda para mejorar lo que tengamos que mejorar. Miren, de eso no tengo yo los datos. Lo que estamos haciendo pues es trabajando, por lo menos desde la dirección de Atención a Juventudes, estamos impulsando una política de prevención, precisamente ayudando a que puedan identificar las maneras en que se está reclutando. Pues ahorita estamos en el tema de la prevención, sobre todo en la prevención del reclutamiento. Eso a través de la Dirección de Juventudes fundamentalmente. Pero bueno, es toda la subsecretaría pues está, tenemos compromiso con ese tema, que es la parte que nos toca. Pues las otras cuestiones de investigar y más le toca a otras instancias, pero pues ahí no tengo yo esa información.
0: Bueno, entonces en este caso el Estado mexicano tiene seis meses para poder decir pues cómo está subsanando las omisiones, cómo está avanzando, y también lo tiene que hacer Jalisco, lo tiene que hacer el Estado de México, Tamaulipas y entre otras más, de cómo se está resolviendo esta problemática y que se tiene y que azota a México desde hace muchos años.
2: Perfecto, muy oportuno tu reporte, bien por la presencia de W a través de tu persona en la presentación de este informe, bien, gracias Toñito.
0: Hasta luego, muy buenos días.
2: Que tengas un gran día, Toño. Sí, el día de ayer fue la presentación de estos números, estadísticas, datos y generación de recomendaciones. Bien que esté cuando menos un representante de el gobierno estatal. Eso suena bien, eso suena bien. Apertura para la escucha de algo puede servir. Ya lo he dicho antes y lo reitero en este momento. Yo estoy, digamos que no puedo llamarme satisfecho porque sigue habiendo desapariciones, pero sí estoy consciente de que este gobierno lemucista le ha puesto la apertura, la interés y la escucha al fenómeno de la desaparición. Eso es un punto y no lo voy a dejar de reconocer, aunque claro, sigue el fenómeno. Con una sola desaparición que tengamos es suficiente para hacerlo público. Seguimos con más.
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2: Bueno, déjeme darle lectura a algunas de las portadas de los diarios de circulación local. El Informador, diario independiente, huachicol agrava pérdidas de Pemex. ¿Más? ¿A poco se puede perder más? Pero bueno, ¿qué más trae el Info? Harfuch desmiente participación de la CIA en explosión de vehículo en Estado de México. Muy bien, ¿qué más cabecea el Info? Javier Aguirre presenta prelista de 55 jugadores rumbo al Mundial 2026. ¿A poco tenemos 55? ¿Sí se juntan? Se me hace que no juntamos ni 11 para un buen cuadro para el Mundial. Ya juntó 55. Javier Aguirre, no hombre, sí le ha de haber batallado, ¿no?, para juntar tantos. Pero bueno, a ver, mural, la expresión de Jalisco, que nos publica, va FGR tras la red de 31 huachibuques. ¿Cómo se han acuñado palabras nuevas, no? Huachibuques. Y gracioso no es, aunque sí suena gracioso, pero gracioso no es. ¿Qué más? Tirititito bajan hospedaje para el Mundial. Reducen hasta 72% precios por noche respecto a los que daban en marzo. Es que no está pegando, ¿eh? No está pegando. La semana pasada en este mismo espacio de noticias le presentaba la información de que hoteleros de Jalisco confirman apenas un 35% de ocupación para los partidos del Mundial, no para ahorita, para los partidos del Mundial apenas un 35% de ocupación a un mes de que arranque la fiesta mundialista. No pegó, no está pegando, no está funcionando. Algo no está funcionando. ¿Qué más? En la impunidad, hoy hace un año, oiga, qué rápido pasa el tiempo. La influencer Valeria Márquez fue asesinada en Zapopan mientras realizaba una transmisión en TikTok. Aún no hay órdenes de aprehensión. ¿Te acuerdas de este caso? ¿Lo recuerda usted? Fue un caso tristemente viral por compartir las imágenes del asesinato de esta influencer en vivo. ¿Se acuerda usted? Bueno, ya pasó un año. Caramba, ¿en qué momento? ¿Qué más? Dice la DEA que Rocha es solo el comienzo. ¿Qué más? Detona CNN polémica por otro caso de la CIA. Es lo que ya le narraba hace unos instantes. Milenio Rocha a escrutinio de la FGR por asesinato de Cuen y elecciones. Es parte de lo que está cabeceando Milenio. Uno último, si me lo permite, el diario NTR. Hay 11 fosas con trabajos pendientes. ¿Qué más? Se reduce el promedio diario de homicidios. Muy bien, ¿qué más? Ojeda no es investigado por huachicol fiscal. Una más, Estados Unidos pide a México luchar contra cárteles para no intervenir. Ahí sigue la mata dando, ¿eh? Sigue la mata dando. ¿Qué más? Reconocen la labor integral de la enfermería en el estado. En un momento más le desarrollo este tema. En un momento más, brote bajo absoluto control el sarampión en Jalisco, dice la Secretaría de Salud. Esas son buenas noticias. Me gusta escucharlo, por supuesto. Ahí está algo de las portadas, solamente algo. Vamos a la pausa y regresamos con más.

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4: La Copa del Mundo también estará presente en los fraudes cibernéticos. Y por eso debes estar atento para evitar que te goleen con tentadoras propuestas relacionadas con el evento deportivo, que no son más que un gancho que la delincuencia utiliza para cometer una falta de tarjeta roja a tu patrimonio. Y para reforzar tu línea de defensa, aplica en el campo las siguientes jugadas de pizarrón. Número 1. Desconfía de cualquier promoción, oferta o premio que involucre boletos para los partidos o actividades relacionadas. Esto es totalmente falso. Número 2. No proporciones ni compartas ningún tipo de información personal en ligas que recibas supuestamente de la FIFA y mucho menos realices transferencias. Número 3. No ejecutes ninguna liga que recibas o instales aplicaciones desconocidas o bien relacionadas con la Copa, donde te ofrezcan como premio entradas a los partidos. Y recuerda, las finanzas nos harán libres.
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7: 23 grados centígrados.
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0: Justamente así se llama esta, el último camión. Es el personal, hoy en bandas completamente tapatías. Recordamos esta historia de la ochenterísima banda El Personal. Por cierto, envuelta en la desgracia. Luego le contaré la historia, que la desgracia siempre estuvo revoloteando por encima de los integrantes del personal. Ya con más calmita platicamos toda la historia de este grupo. Esta es la del último camión. Música ochentera, noventera, más o menos, la que le estamos presentando. Aprovecho este fondo musical para sacar mensajes al WhatsApp W. Recuerde que puede comunicarse completamente en vivaracho al 1033. Oiga nada más, cálmate, Marmolejo. 3310-797699. 3310-797699. A ver, vamos a darle lectura. Hola, Ramiro. Muy buen día. Me hiciste recordar un lugar llamado La Peña Cuicacali. ¿Cómo no? Claro que la recuerdo, La Peña, claro que sí. Y me tocó verlo alguna vez con mi hermana. Yo era todavía menor de edad y me sorprendió mucho escuchar la canción de El Muso. ¿Cómo no? El personal tiene cada tema y cada historia. Gracias por compartirlo, mi querido generador del caos. Gracias por compartirlo. Sí, La Peña, ¿se acuerda de La Peña? No me diga que no. Era un lugar así como que entre oscuro, bizarro, loco, revolucionario, de hace muchos años. Y había toquines en vivo, claro que sí, por supuesto. ¿Podrías felicitar, a ver, seguimos, podrías felicitar por favor hoy a mi hija Lisa Sofía, que cumple 11 años? Como no, con todo gusto. Lisa Sofía, tengo una pregunta, ¿por qué no estás en la escuela hasta ahora? No es cierto, Lisa. 11 años, ay, ¿quién quisiera unos? Bueno, 11 años. Abrazo muy fuerte, queridísima Lisa Sofía. Muy feliz cumpleaños. Seguimos con más.
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0: Día importante, el del reconocimiento, por supuesto, al personal que trabaja en las áreas de enfermería, y también ese día, además de una celebración, se acompañó con avisos importantes para ese personal. Ahí estuvo Víctor Ramírez. ¿Cómo estás, Vic? Buenos días.
2: ¿Qué tal? ¿Cómo estás? Buenos días, Ana. ¿Escuchas? Pues el Día de la Enfermera se festejó de una manera un poquito diferente, el Día Internacional aquí en Jalisco. Recordemos que tenemos el Día Estatal o el Día Nacional de la Enfermería. Y bueno, aquí en este contexto, pues el gobernador acudió al festejo y ante representantes de este sector, él habló de las necesidades que se tienen y de que pues siempre le preguntan qué va a pasar con su gratificación. Habemos de recordar que en Jalisco hay cerca de 20,000 enfermeras y bueno, todas requieren de este tipo de apoyos, que además del salario les implica otra serie de prestaciones que se tienen ya con una base laboral. Y ahí el gobernador señaló que van a destinar alrededor de 386 millones de pesos para este proceso, y así se los comento.
3: El año pasado, 2025, 100 millones de pesos el año pasado. Este año estamos invirtiendo 386 millones de pesos para basificaciones, contra 100 del año pasado. Es decir, casi 4 veces más que el año pasado. ¿Para cuánto alcanza? Una estimación, 400 plazas. Vamos avanzando. Se los he dicho muchas veces. Es un proceso interminable. Es que nunca acaba, porque invertimos más recursos y viene más personal que tiene que ser basificado, y es un proceso inacabable.
2: Y bueno, no sabemos si en algún momento tendrá que llegar un límite a este proceso, Ramiro, ya que además la que pues implica otra serie de pasos como patrón, y conforme van creciendo la infraestructura, se va necesitando más y más personal. Por eso el gobernador dice que es un proceso inacabable, ya que pues como crece la población, se requieren más servicios. Y en este contexto también anunció un apoyo de 10 millones de pesos para capacitación en talleres y cursos que les permitan ir elevando el nivel de preparación, Daniel.
0: Por supuesto que siempre con la buena intención para este personal, que sí se faja, ¿eh? El trabajo de la enfermería no es poca cosa, Víctor, con la buena intención de las plazas operativas. Luego aparecen sorpresas que no son tan agradables, mientras sean basificaciones para gente que sí le trabaja todos los días en la operación. Está muy bien la noticia, querido Víctor.
2: Así es, Ramiro, y bueno, esperemos que este proceso, como lo demandan, sea transparente y como lo han hecho en otras ocasiones, conforme a los méritos que han ido generando cada uno, ¿no?
0: Sí, sí, por supuesto. Gracias, Vic. Que tengas un gran día, Víctor. Sí, lo que pasa es que basificar en ocasiones es un arma de doble filo. No necesariamente se basifica a las personas en base a la meritocracia y desde luego al área operativa. Luego se basifica a cada personaje, oiga, que de veras se entera uno y dice, caramba, caramba, carambita, ¿cómo que se basificó a Juan Gutiérrez? Que dicen por ahí que es aviador. Usted me entiende, por supuesto. Pero bueno, oiga, es interesante lo que le voy a platicar, porque hace ya algunas semanas, tirándole a meses, nos enteramos que el ayuntamiento de Tlajomulco de Zúñiga empezaría con un programa piloto de transporte escolar. Dirá usted, ah, caray, ¿y eso como para qué? Bueno, para desahogar de inicio vialidades caóticas como López Mateo Sur. Sí, es que no es menor el número de carros de los chamacos, bueno, de los papás de los chamacos que van a la entrada y a la salida de la escuela. Por eso el transporte escolar reduce mucho estas cantidades de autos y de personas. Bueno, pues ya están arrancando en sus primeros pasos piloto este programa del transporte escolar. Sobre ello investigó Florencia Moreno. ¿Cómo estás, Florencia? Buenos días.
4: Hola, ¿qué tal, Ramiro? Muy buenos días. Te saludo con muchísimo gusto. Así es, pues están avanzando estas pruebas de este transporte escolar para que se pueda mitigar este tráfico que hay ahí en López Mateos, en Tlajomulco de Zúñiga. Hay que señalar que pues se habían dado estas pues mesas de diálogo entre expertos, entre funcionarios, pues para brindar una solución, porque tanto para entrar como para salir de este lugar, de esta vialidad de López Mateos, pues siempre es un caos. Entonces, una de las soluciones que había planteado justo este ayuntamiento de Tlajomulco de Zúñiga era invertirle y apostarle al transporte escolar, porque si tú bien lo has visto, hay veces que pues nada más va un padre de familia con un niño. Entonces, imagínate, si hay varias escuelas ahí, cada quien lleva a su niño, pues el caos que se hace. Estuvimos hablando con el Coordinador General de Gestión del Territorio y Obra Pública, René Caro Gómez, de ahí de Tlajomulco de Zúñiga, quien nos señaló que este programa arrancó el pasado viernes, o sea, que tiene casi escasas, pues ya va a cumplir una semanita. Hay 5 rutas las que están operando para 6 escuelas de esta zona, 4 son privadas, 2 son públicas. Hay que señalar que es una prueba piloto, por eso no es pues tan grande las rutas que se van a tener, pero pues dice, ahí van ya notando algo de pues menos congestionamiento vial, pero aquí te tengo su declaración.
5: El viernes pasado iniciamos la prueba piloto, ya están funcionando 5 rutas, apenas tuvimos ya el primer día el viernes, hoy fue el segundo día. Como sabíamos, esta prueba pues sirve lógicamente para evaluar pues todo el funcionamiento, la logística, las paradas, los horarios. Y hasta ahora lo que me reportan tanto el viernes como de hoy es que muy bien, los padres de familia sobre todo, pues agradecidos, contentos por todo el tiempo que están dejando de dedicarle al tránsito, ¿no? Es López Mateos.
4: Y es que hay que decir, Ramiro, que ya lo hemos estado dando a conocer en los espacios informativos de W Radio. Hay muchas personas que pierden hasta una hora, hora y media, solamente en ese transcurso de López Mateos para llevar a los chamacos a la escuela o para aquellos que van a trabajar. Entonces, pues, el día de hoy que ya pues tienen este servicio y que no están perdiendo ese de tiempo y lo pueden invertir en otra cosa, pues imagínate si no van a estar contentos los padres de familia, ¿no? Entonces, este programa está beneficiando en estos momentos alrededor de 80 niñas y niños. Esta prueba piloto no tiene ningún costo ni para las escuelas ni para las familias que están participando. ¿Por qué? Porque el propio gobierno municipal asume la inversión inicial de este programa. Van a estar realizando una evaluación durante estas últimas semanas del ciclo escolar para que se pueda definir el modelo definitivo que operaría a partir de septiembre. Entonces, yo desde mi perspectiva lo considero como un buen avance para poder pues retirar tanto vehículo que circula ahí por López Mateos, evitar también la contaminación, porque ahí vamos parándonos, y esto también pues trae otro tipo de problemática, Ramiro.
0: Dato interesante, entonces por ahora son 80 los menores beneficiados en este arranque del piloto.
4: Así es, 80 en estas cinco líneas, bueno, que son estas escuelas tanto privadas como públicas, las que están ahí pues en esta prueba piloto.
0: Bueno. Perfecto. Muchas gracias, Florencia.
4: Gracias a ti, Ramiro. Buen día.
0: Muy buenos días. Es que no me diga que no, luego vemos el carro con un solo conductor. Bueno, ni modo que traiga dos, ¿verdad? Es un solo volante. Con el conductor, ya sea mamá, papá o tutor o quien sea, en el volante o al volante, y un chamaco, y es todo lo que hay. ¿La solución cuál es? Pues que tenga más chamacos. No, no es cierto. La solución es que comparta carro.
6: ¡Épale!
0: Pongan. Bueno, me resbalé, disculpe usted. La solución es que tenga más chamacos, pero de los vecinos, a eso me refiero. Póngase de acuerdo con el vecino y su carro, pues que se llene de chamacos. Que todos quepan bien sentaditos, muy seguros, y así ahorramos combustible, ahorramos tiempo y le metemos menos carga vehicular a las calles de la de por sí caótica López Mateos. Hagamos nuestra parte, bien por el Ayuntamiento de Tlajomulco, que le está poniendo ganitas, lo debo reconocer, porque de lo demás, nanáis, López Mateos, pues ahí persínese cuando vaya a entrar, récese un Padre Nuestro y entre López Mateos, porque no va a obtener ninguna respuesta. Que si segundo piso, que si transporte público, que si vámonos todos en tren aéreo, no sé. Han inventado tantos paros para López Mateos y ninguno ha funcionado. Así es que este tipo de pruebas piloto pues también se reconocen como la del transporte escolar allá en Tlajomulco. Vamos a la pausa y regresamos con más.

0: Hacemos un corte comercial, Bañado de Salsa, y regresamos a Noticias W Jalisco por W Radio Guadalajara.
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9: 23 grados centígrados.
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Estamos recordando, por supuesto, la música del personal. Esta es la tapatía, es la típica de Guanatos, no me digas que no. Con el personal saco rápidamente mensajes, gracias por comunicarte. Hola, buenos días, Ramiro, estoy llegando a la chamba. En el tráfico, aprovechando para escucharte. Por cierto, quiero felicitar a mi madre, la señora Irene García, ya que ella es enfermera retirada. Atentamente, Liz Flores. Ándale, gracias, Liz. Abrazo fuerte para la señora Irene, por supuesto. Cómo no, con todo gusto. Otro. Buen día, Mármol. Ya nos llenaron de cámaras fotorratón. De cámaras fotorratón en Lázaro Cárdenas. Y una cámara de semáforo le bajaron a 40 kilómetros en el cruce de Naciones Unidas y el Palomar. Atentamente, Solís. Aguas con las cámaras de fotoinfracción. ¡Qué nitidez! Yo siempre he dicho lo mismo. ¿Por qué no las invertimos? Las de fotoinfracción, pónganlas arriba, como las del C5. Todo se ve re bien, se ve re padre, la fotomulta o no. Luego, se lo dejo como propuesta. Seguimos con más.

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1: Miércoles de Comentocracia con don Mario Hueso. Hueso, ¿estás ahí?
2: Aquí andamos, mi estimado Ramiro. Qué gusto saludarte a ti y a este público conocedor de W Radio.
1: No, hombre, el gusto es para ti, yo lo sé.
2: Pensé que le ibas a meter musiquita de fondo mientras entraba ahorita aquí.
1: A ver, mira, con todo gusto. A ver, Alex, ponemos la de la tapatía del personal para que se inspire Mario Hueso. Con gusto musicalizamos. Yo sé que es lo tuyo, el paso doble y la música. Mira, ahí está el personal.
2: Mira, qué chulada, hombre. Pues es que uno así sí entra con gusto, la verdad.
1: Yo lo sé. ¿Qué hubo, Mario, El chiqueado.
2: Gran banda, el sí, personal. Qué bueno no. Que la pusiste en este miércoles tapatío.
1: Eso, arráncate desde ahí.
2: Oye, pues vámonos hablando de un tema. Yo sé que muchos temas están en el foco mediático o han estado en el foco mediático esta semana. Pero hay una intencionalidad muy fuerte desde el gobierno federal para estar cambiando la conversación una y otra vez, aunque esto no cambie la realidad, ¿no? Y aunque a veces solo se cambie el reflector, sabemos que en política y en comunicación política, quien controla este reflector también controla buena parte del debate público, algo que le salía muy bien al expresidente López Obrador y que le ha salido muy mal a la actual administración, ¿no? Es un tema, si tú quieres, polémico y profundamente vigente, pero los gobiernos intentan meter distractores mediáticos, cortinas de humo en la comunicación gubernamental. Todo esto a propósito del caso del gobernador con licencia Rubén Rocha Moya y de las críticas recientes hacia el gobierno federal y hacia la presidenta Claudia Sheinbaum por intentar estar moviendo la conversación pública hacia otros temas. Porque mientras el gobierno intenta hablar del concierto de BTS, promesa cumplida, se los trajimos, aquí están, de cambios en el calendario escolar, que por cierto fue un tema pésimamente pensado, pésimamente ejecutado, y ni se diga lo mal comunicado que estuvo, da que pensar, por así decirlo, ¿no? Porque al final terminó en exactamente lo mismo antes de hacerlo. O incluso el gobierno ha intentado hablar de estos concursos musicales que anunciaron en la mañanera, pues hay muchos sectores todavía que pensamos que el verdadero debate debería estar centrado en la crisis de seguridad, la violencia en el país, la violencia en Sinaloa y los presuntos vínculos entre actores políticos, principalmente de Morena, pero también de todos los partidos políticos y los grupos criminales. Te pregunto, Ramiro, a ti tanto que te gusta que te pregunten, ¿estamos viendo comunicación gubernamental per se normal o es una estrategia clásica de desvío de atención?
1: Las dos al mismo tiempo, combinadas y revolcadas.
2: Coincido completamente, ¿no? Porque si bien el caso de Rocha ha estado bajo presión política y mediática por el contexto de esta violencia en Sinaloa y por los señalamientos de autoridades, principalmente de una fiscalía de Estados Unidos, que ojo, hasta ahora siguen siendo eso, señalamientos y acusaciones políticas y por supuesto en el terreno mediático, ¿no? No hay sentencias judiciales todavía. Pero estas posibles relaciones de tolerancia o cercanía entre estructuras del poder local, algo que se sabía desde el 2021, que se permitió y se protegió desde entonces, y los grupos del crimen organizado. La presidenta, pues, como sabemos, ha defendido públicamente esta cuestión y ha insistido en que no existen pruebas contra esta persona. Su postura, pues, ha sido cerrar filas institucionalmente, ganar un poco de tiempo, evitar especulación y sostener que no puede condenarse políticamente a alguien sin que haya evidencia jurídica. Mientras tanto, pues del otro lado los gringos amenazan con que vendrán más nombres, ¿no? Pero incluye, aquí ocurre algo interesante, Ramiro. Cuando un tema amenaza con dominar la agenda pública, un solo tema, sobre todo cuando es un tema asociado con seguridad, con crimen, con violencia, temas que a la audiencia les interesa mucho y temas que a los medios masivos, estos que tienen las grandes audiencias, pues incluso exageran, digamos, en su manera de presentarlo, le dedican 80% del tiempo a esto. Cuando sucede esto, los gobiernos suelen intentar, vamos a decirlo así, repartir o redistribuir la atención colectiva. Y ahí aparecen los temas alternativos, ¿no? ¿Es esto una conspiración? No, O sea, yo creo que un concierto, una campaña cultural o un anuncio de temas educativos, pues son temas reales, legítimos, aunque pésimamente comunicados, planeados y ejecutados, pero pueden ser relevantes por sí mismos, ¿no? La cuestión aquí es que los gobiernos y los medios de comunicación no necesariamente le dicen a la gente qué pensar, pero sí influyen mucho, poderosamente, sobre qué estamos hablando. No nos dicen qué pensar, pero sí sobre qué estamos hablando, sobre qué estamos pensando, ¿no? Esto se le llama agenda setting en la academia. Entonces, si la conversación pública gira hacia el entretenimiento, espectáculos, identidad cultural, pues el tema de seguridad pierde oxígeno. Y fue lo que trató de hacer, digamos, el gobierno federal en los últimos días. Por eso se clavó tanto la opinión pública en el tema de seguridad. Yo no entendí ni entiendo por qué se hizo un tema tan negativo, donde los padres de familia se enojaron, donde los gobiernos salieron a decir que no, donde Jalisco tuvo un papel relevante en esta discusión pública nacional, seguían, vamos a llamar así, terqueando en relación a este tema, ¿no? Porque es una cuestión de poder. Ahora, ¿significa que esto es manipulación? Pues no, yo creo que lo interesante es identificar patrones, ¿no? ¿Qué temas reciben mayor ampliación o amplificación oficial? Pues la última semana lo vimos, BTS, el concierto este que va a organizar el gobierno, o los conciertos o los concursos de canto, y por supuesto el tema de la educación. ¿Qué tema se minimizó? Pues el tema de seguridad y el tema de Rubén Rocha Moya y las preguntas que le hacían en la mañanera a la presidenta sobre los dichos de agentes norteamericanos sobre que van por más, ¿no? ¿Qué preguntas dejaron de responderse? Lo que tenía que ver con esto. ¿Y cuándo aparecieron ciertos anuncios? Cuando el tema estaba muy, muy caliente. ¿Qué conviene más? Hablar de seguridad, en este caso, que vinculan a un gobernador con un cártel en Sinaloa y al partido en el poder también, o pues decir que fue una muy mala idea el tema de seguridad, que los padres de familia se quejaron, que etcétera, etcétera, ¿no? ¿Cuál conversación fue desplazada? La primera. Pero vamos a regresar a aquella, ¿no?
1: Sí, por supuesto, y dejar en claro que no necesariamente el tema más taquillero es el tema más importante. Hay que aprender a diferenciar lo urgente de lo importante.
2: Y además, Ramiro, estos temas como los de seguridad sí le importan mucho a la gente.
1: Claro.
2: Sí son muy morbosos también. Claro que llaman la atención, porque además, vamos a llamarlo así, pedagógicamente, la 4T... pues ha utilizado mucho, por ejemplo, la cuestión de Calderón, la cuestión de García Luna, en enseñarle a la opinión pública y a sus seguidores, a sus propios seguidores, a su núcleo, a su base dura, a estar atento a esos temas porque les sacaba mucho rédito político, mucha raja política. Y ahora que ellos están en el banquillo de los acusados, pues intentan desviar la atención. No digo que los temas no sean reales, sino a qué le dedicaron más tiempo en los últimos días y obviamente por qué razones.
1: Perfecto. Gracias, hueso querido.
2: Gusto saludarte, Ramiro, a ti y a este público conocedor. Gracias por la rolita del personal.
1: Abrazo muy fuerte, Mario. Gracias.
2: Hasta luego. Gracias.
1: Buen día, buen día. ¿Ya lo escuchó? No todo es lo que parece.
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1: Es momento de darle lectura al Jergario Tapatío Ilustrado, El Sabor de Nuestra Lengua, este libro editado por Editorial Universitaria bajo el patrocinio del ITESO y de la UDG. La palabra tapatía de hoy es cuchilear. Una vez más, cuchilear. Verbo acomodaticio que lo mismo puede provenir del castizo ahuchar o azuzar, es decir, deja de cuchilear a las gallinas que no van a poner hoy, o del más arcaico, rejondear, alejar o mover de lugar. No me andes cuchileando mi monedero, que luego no lo encuentro cuando lo ocupo. Sin embargo, su uso más común en el Valle de Atemajac es como expresión imperativa. ¡Cúchila! ¡Cúchila! Primero, es una orden o mandato que tiene por objeto mantener la paz social intergeneracional de la gran familia tapatía. Cúchila, para otro lado, escuincle molón. 2. Locución básica que se presenta en las interacciones entre los tapatíos y otros animalitos del creador. Texto: Luis Felipe Lomelí. Ilustración: Rodrigo Betancourt. La palabra de hoy es cuchilear. Llegamos con esto al final de la información, tan solo por este día. En el control, don Alex Rodríguez. Alex, gracias. En la producción, Elba Eunice Mercado. Gracias, Elba. Soy Ramiro Marmolejo. Que tenga la mejor de las mañanas de miércoles. Disfrútela. No, no, no.

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6: 24 grados centígrados.
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0: Muy buenos días, México. Esto es W Radio 96.9. Estamos en vivo a partir de este momento y quiero que en este momento agarren su computadora, su celular y me empiecen a escribir y a contestar. ¿Quién de ustedes tiende a catastrofizar?
1: Se tira el drama
0: todo?
1: También, porque tiene que ver.
0: ¿Quién tiene terribilitis?
1: Sí, yo...
0: ¿Quién es súper preocupón? ¿Quién de cualquier cosa que le pase ya lo hace una absoluta tragedia?
1: Ya se cayó el niño.
2: Sí, ¿no? Sí.
0: ¡Ay, Dios mío! Ahora, donde se le infecte la herida y le tengan que amputar la pierna. Uy, ¿te puedes calmar?
1: Oye,
0: ¿nada más se cortó?
1: Claro, y de todas esas creencias que hemos hablado, que tiene que ver también, de ahí surge este concepto, de todas tus creencias que vienes heredando desde tus chosnos.
0: Yo lo voy a aceptar. O sea, si a mí no me contestan mis hijas, yo me pongo muy mal. Me empiezo a imaginar lo peor. O cuando los hijos te dicen, para los que tienen hijos adolescentes, oye, ma, es que nos vamos a ir a la Roma a un antro el viernes, ¿me das permiso? No, bueno, tú ya sabes que ya no dormiste.
1: Exacto.
0: Bueno, Rafa Santandreu, que es un extraordinario psicólogo, dirige el Centro de Terapia Breve con sede en varias ciudades de España. Tiene centros de terapia breve en Madrid, en Barcelona, en Sevilla. Libros como El Arte de No Amargarse la Vida o No Hagas Montañas de Granos de Arena, que es su nuevo libro, va a hablar de la terribilitis, la madre de tener un pésimo rollo emocional. Rafa, ¿cómo estás? ¿Cómo te va la vida? Describe qué es la terribilitis.
3: Pues fíjate que la terribilitis es un concepto fundamental porque es, yo te diría que la madre de la enfermedad emocional, del trastorno emocional. Es el generador, es lo peor que podemos hacer, la terribilitis. Además es como una enfermedad insidiosa, es como un virus, ¿no? Que se expande. Es, fíjate, el hábito de decirte a ti mismo que cualquier adversidad es terrible, el fin del mundo, no lo puedo soportar, ¿no? Entonces, fíjate que a la terribilitis también a veces yo la llamo no lo puedo soportitis, porque es no lo puedo soportar. Entonces, fíjate que si yo me acostumbro a decirme a mí mismo que cualquier adversidad es terrible, o si sucediese sería terrible y no lo puedo soportar, mi sistema emocional cada vez está más alterado, está más hipersensible, está más ansioso. Pero la buena noticia de todo esto, Marta, es que la terribilitis se puede revertir. Esto lo puedes cambiar y es la cura de la enfermedad emocional. Es lo que yo enseño a hacer a todo el mundo, es acabar con la terribilitis.
0: Ok, pero entonces, las personas que padecemos de terribilitis... Yo sí tengo una dosis de terribilitis.
1: Yo también, claro.
0: A ver, ¿cuáles son nuestras características? O sea, ¿cuál es el perfil?
3: Sí, absolutamente. Bueno, es que cuando caes en la terribilitis, te justificas a ti mismo con tu diálogo interno. Te voy a poner un ejemplo. Por ejemplo, alguien te dice algo desagradable en el trabajo cualquier día. Uh-huh. Y tú, a partir de ahí, empiezas a decirte a ti mismo, esto no puede ser, tengo que pararle los pies... que esto es intolerable. Es decir, te estás justificando y convenciendo a ti mismo de que eso es abominable, terrible, no lo vas a poder soportar. Entonces, claro, lo estamos haciendo nosotros con nuestra propia mente. Fíjate que es algo que ya dijo el filósofo Epicteto en el siglo I, el filósofo romano, ¿no? Él dijo... No nos afecta lo que nos sucede, sino lo que nos decimos acerca de lo que nos sucede. Porque en sí, por ejemplo, si me deja mi novia, bueno, yo puedo sentirme de una manera o de otra, pero si me deprimo es porque me diré, Dios mío, estoy solo, Dios mío, no encontraré a otra, Dios mío, qué desgraciado soy. Es decir, que cuando terribilizamos, justificamos toda esa terribilización y lo que hemos de aprender es el no hacerlo. Es más, justificarte y razonarte para sacar la importancia a eso que te ha sucedido.
0: Es que ¿sabes qué siento? Que somos como muy blanco y negro. O nos vale lo que está pasando o lo que está pasando es una absoluta tragedia. Como que no hay grises, no hay matices. Somos de blanco y negro.
3: Sí, lo que pasa es que no tengas miedo que haciendo psicología cognitiva, que es a lo que yo me dedico, ¿no? Psicología cognitiva, que cognitivo significa del pensamiento, de las cogniciones, ¿no? De lo que te dices. Fíjate que haciendo esto en profundidad, nunca caerás en el pasotismo. No. Lo que harás es minimizar la importancia de todas las adversidades, pero un poquito siempre te afectarán, ¿no? Por ejemplo, te pongo un ejemplo. A mí si se cae el móvil al suelo, el celular se cae al suelo y se rompe, hombre, prefiero que no se rompa, pero no me voy a deprimir, ni voy a decir que esto es el fin del mundo, la guerra nuclear, y voy a dormir bien también, aunque se rompa el móvil. Eso, que yo le dé una importancia pequeña, ¿significa que lo descuido, mi móvil? No, no lo descuido, lo tengo en su sitio. Tampoco me vuelvo loco a cuidarlo, ¿sabes? Es el punto correcto. O sea, a veces pensamos que si no nos preocupamos mucho por las cosas, no nos ocuparemos, porque seremos niños malos y lo descuidaremos todo. Y eso no es verdad. Yo, por ejemplo, te pongo otro ejemplo. Marta, yo he sido un buen estudiante, la verdad, tanto cuando iba a la secundaria, en la universidad, etcétera, porque me encanta estudiar. Y te prometo que yo nunca tuve ningún estrés por un examen o no. Yo iba, lo disfrutaba, lo hacía y se acababa. ¿Y en qué se basaba? ¿Por qué yo conseguía no tener estrés nunca en los exámenes? Porque te aseguro que estaba súper convencido de que yo no necesito aprobar esos exámenes para ser feliz. No necesito un título de psicología. No necesito ser psicólogo para ser feliz. ¿Es mi objetivo? Sí. ¿Lo doy todo y lo disfruto? Sí. Además, hago buenas notas. ¿Pero es el fin del mundo si no lo consigo? No. Es decir, no tengamos miedo de que darle importancia justa, que siempre es muy poco, no nos convierte en pasotas que no nos cuidamos de las cosas. Es que nos convertimos en personas que activamos solo la fuerza del disfrute y no la fuerza de la preocupación.
0: ¿Cómo acabamos aquí? O sea, ¿esto es algo de chiquitos, es algo que aprendimos, es algo que crecimos viendo, es algo que le copiamos a los adultos que nos rodeaban? Perdón, yo estoy pensando en mi mamá, en mi abuela,
1: hombre,
0: en mi...
1: Claro.
0: ¡Qué barbaridad!
3: Bueno, es por... Mira, nosotros caemos... Primero podemos caer en el la terribilización por educación, por supuesto, pero muchas veces porque lo aprendemos nosotros mismos, ¿eh? Y es una trampa, ¿no? Puedes caer, claro, en ello, ¿no? Puedes habituarte, puedes haberlo visto en otras personas, copiarlo, amigos, donde sea, o llegar tú mismo a la conclusión de que todo es terrible, todo es tan importante, ¿no? Hay varias vías para caer en ello. Pero yo te diría que, por ejemplo, yo tuve suerte porque me eduqué en ese sentido con unos padres que no tenían estudios universitarios en absoluto. Entonces ellos decían, ¿quieres estudiar, hijo mío? Genial. ¿No quieres estudiar? También genial. Por lo tanto, en ese sentido, con unos padres que no tenían estudios universitarios en absoluto. Entonces ellos decían, ¿quieres estudiar, hijo mío? Genial. ¿No quieres estudiar?

0: la terrorización y salí de allí. Por lo tanto, no creo que haya unas características. Todo el mundo puede caer de repente, ¿no? Es verdad que a veces, hombre, si estás rodeado de personas que te rehabilitan, es más probable que tú, es posible que tú te contagies de ello, ¿no? Bueno, hay diferentes factores, pero lo importante es saber salir.
1: Pero entonces, ¿lo aprendes, Rafa, o lo heredas?
0: En muy poca medida, muy poquito. Mira, yo creo que las cuestiones emocionales, la genética es un poquito, pero muy poco. Te diría que un 3% del asunto. No llega un 5% del asunto. El 95% restante es lo que tú haces con tu pensamiento. Y te voy a poner un ejemplo. Es verdad que las personas podemos nacer un poquito más aceleradas, un poquito más, pero muy poquito. Luego somos nosotros los que eso lo hacemos muy grande, 95% más grande o más pequeño con nuestro pensamiento. Entonces se hereda muy poco, muy poco. En realidad, no es el factor, ni siquiera es un factor importante a la hora de determinar si tú vas a ser una persona terribilizadora o no, o ansiosa o no, o depresiva o no. Por lo tanto, el aprendizaje es lo más importante.
1: ¿Pero qué podemos hacer entonces para cambiar lo que pensamos si así es como pensamos? Porque así es como aprendimos a pensar.
0: Fíjate, nosotros lo que hacemos es, sabemos que son los pensamientos lo que causan las emociones. Tu diálogo interno, nuestras creencias acerca de las cosas. Mira, te voy a poner un ejemplo. Por ejemplo, el estrés en el trabajo. Hay personas que en el mismo puesto de trabajo, en el mismo, hay personas que se estresan y personas que no. Eso lo vemos constantemente. Vale. Nosotros decimos, claro, porque si tú entras en la mente de las personas que no se estresan, fíjate, ellos te dirán cosas como lo siguiente. Bueno, a mí si me despiden del trabajo, encontraré otro. Haré otra cosa, por supuesto. Yo no dependo de un trabajo. Un trabajo es un trabajo. Yo intento hacerlo bien, disfrutarlo, darlo todo, pero si no pasa, no pasará nada. Yo me dedicaré a otra cosa. Ahora, si tú entras en la mente de las personas que se estresan y tú les planteas, oye, ¿y si te despiden? Empezarán, pues espero que no, ¿eh? Espero que no, porque está muy mal, ¿eh? La situación económica ahí fuera. A ver, o sea, es otro diálogo, otra creencia. Absolutamente diferente. Entonces, ¿nosotros qué hacemos? Lo que hacemos es, fíjate, hemos investigado cuál es el pensamiento, cuál es el diálogo interno, cuáles son las creencias sobre la vida, sobre todo, de las personas más fuertes y felices, y copiamos esos pensamientos, esas creencias. Y lo que hemos visto es que si tú adquieres ese sistema de creencias, copias también su fortaleza emocional. ¡Wow! Ese es el secreto. Pero claro, necesitarás apertura mental para cambiar, por ejemplo, cosas, creencias que tú tienes o que todos tenemos muy establecidas, incluso que defendemos.
2: Pongamos algunos ejemplos. Por ejemplo, en esta familia nunca hemos triunfado y nunca ha habido dinero, por ejemplo. ¿No?
0: Sí, pero fíjate, la creencia errónea para nosotros sería pensar que eso es terrible. Es decir, yo que seas una familia que no sea capaz de manejar bien el dinero, puede ser un poco malo o puede ser neutro, un poco malo si quieres, pero jamás muy serio ni me puede preocupar demasiado. Entonces el problema es llevar esa creencia a la terribilización, que sería, soy una persona que no maneja bien el dinero y esto es un desastre, eso me hace un desastre y mi vida será un desastre a causa de eso. Ese es el problema. Entonces yo te voy a convencer de que, aunque yo no sé si tienes esa cualidad, ya veremos, o ese problema, pero si lo tienes, yo te voy a convencer de que tú vas a ser increíblemente feliz, da igual. Fíjate, entonces yo lo que voy a conseguir a través de mis argumentos, que eso no te preocupe. Entonces, ¿qué va a suceder? Que eso no te va a preocupar. Y yo te digo una cosa, es mucho más probable que siendo así, lo cambies y lo soluciones. Pero desde la no presión, desde la tranquilidad. Dirás, bueno, si eso es así, ¿qué puedo hacer para cambiarlo? Pero desde la tranquilidad. Entonces, lo que hacemos es cambiar esa estructura interna. Yo te aseguro que yo considero que aunque tengas lo mínimo para vivir, tú puedes ser increíblemente feliz. No se necesita absolutamente nada más. Y eso es una de las creencias para nosotros más importantes. Solo necesitamos el agua y la comida del día.
1: Entonces, explícame con peras y manzanas, ¿cómo le hacemos para resetearnos, para no acabar pensando?

0: pensando lo que pensamos. Por eso, ¿sabes qué? Siempre digo, en este programa, nuestra chamba es que todos repensemos lo que pensamos que pensamos. Va, Rafa.
1: Muy bien. Fíjate que una de las vías para la fortaleza emocional es, fíjate, la renuncia. Es una palabra que ya no está de moda, parece de monjas de clausura, ¿no? La renuncia. Y sin embargo, es la vía regia hacia la fortaleza emocional. Pero es una renuncia mental, no es una renuncia de facto, una renuncia... Es más bien mental. Es, por ejemplo, como te decía antes, yo me he convencido de mí mismo de que necesito muy poco para ser feliz. Solo el agua y la comida del día. Yo, por ejemplo, todas las mañanas, a mí me gusta hacer natación y voy a la piscina. Y mientras nado, estoy ahí nadando y voy pensando, ¿no? Pienso, Rafael, si tú, imagínate que tuvieses que ser un indigente por una maldición y tuvieses que dormir en el albergue público de mi ciudad, en Barcelona. Ir al comedor público a comer allí. Y no puedo tener dinero. Rafael, voy nadando y me pregunto, Rafael, ¿podrías ser feliz? La respuesta obligatoria, sí. Y digo, venga, va, ¿qué harías, Rafael, para ser inmensamente feliz como indigente? Y ya lo he pensado, porque lo hago desde hace años, lo hago por las mañanas, ¿eh? Y pienso, bueno, por ejemplo, oye, estudiaría medicina, porque las bibliotecas están abiertas, la medicina me gusta mucho, tendría tiempo porque no puedo trabajar, no tengo dinero. Oye, pues me podría estudiar medicina desde el primer curso, desde el primer libro. Hostia, esto creo que me gustaría mucho. ¿Qué más haría? Hombre, pues hacer grandes amigos, porque nada me lo impide. Incluso empezaría a ser amigos entre los voluntarios que trabajan en el albergue, ¿no? ¿Qué grandes amistades podría hacer tan maravillosas? Luego, por ejemplo, colaborar en una ONG, en una organización no gubernamental, ¿no? Como voluntario. Las puertas están abiertas, puedo hacerlo. Y creo que eso me encantaría. Iría por las tardes a ayudar en alguna organización humanitaria. Es decir, ya tengo pensado la cantidad de cosas maravillosas que haría. Y fíjate que voy nadando y pienso, wow, voy a ser increíblemente feliz, aunque sea un indigente. Entonces, fíjate que qué liberación. En realidad he hecho una renuncia mental a tener, por ejemplo, un buen trabajo, a tener bienes materiales. Entonces, qué relax. Luego, es así, cuando acabo de hacer este ejercicio, puedo ir fantásticamente al trabajo y mi estrés es prácticamente cero, porque yo sé que no necesito nada de eso, aunque lo hago y me gusta.
0: Ya, ok. Regresando del corte, quiero que hablemos de algo muy importante. A ver, yo no sé si se llaman, Rafa, pensamientos catastróficos. Cuentavientes, ¿quién de ustedes, o pensamientos irracionales, quién de ustedes tiene la naturaleza, el instinto, la facilidad y la habilidad de terribilizar absolutamente todo? Regresando del corte, no se vayan.
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1: Estamos de regreso en W Radio y estamos platicando desde Barcelona, España, con Rafael Santandreu, psicólogo, tiene un centro de terapia breve en varias ciudades de España, en Madrid, en Barcelona, en Sevilla. Muchos libros que han sido bestsellers aquí en México y en el mundo, El arte de no amargarse la vida, su nuevo libro que se llama No hagas montañas de granos de arena, y de eso estamos hablando el día de hoy. La terribilitis, la madre del mal rollo emocional. Y ¿sabes qué me quedé pensando, Rafa, en el corte? Que muchos venimos de papás o mamás que tendían a terribilizar todo. Es como un tema generacional. O sea, como que las abuelas eran las clásicas de ¡ay, Dios mío, qué barbaridad! ¡Ay, señor! Ya sabes. Entonces, ¿cuál es la pregunta que podemos o debemos hacernos siempre que estemos terribilizando? Y es más, ahorita empecé a ver que muchos de ustedes mandaron las cosas que tienden a terribilizar. Y les voy a poner un ejemplo perfecto que escribieron varios. Por ejemplo, yo me acuerdo cuando mis hijas estaban más chicas, y seguramente les pasa a muchos de ustedes, que si su hijo no contesta el celular, en vez de lo primero que uno piensa es, híjole, se quedó sin pila, lo dejó quién sabe dónde, o lo está cargando en otra habitación, en la fiesta donde esté o en casa de la amiga, uno empieza, ¿y si le pasó algo? ¿Y si lo secuestraron? ¿Y si el secuestrador trae el celular y está viendo la llamada y no está contestando? ¿Y si tuvo un accidente y el celular está abajo del coche y entonces por eso nadie lo oye? O sea, unos horrores espantosos.
2: Exactamente. Fíjate que para dejar de terribilizar, lo que hay que hacer es amueblarse mentalmente. Ajá. Cambiar las creencias irracionales, ¿no? Y fíjate una cosa, que también consiste... Hay un truco en psicología cognitiva o psicología del pensamiento, que es ponerse la peor fantasía, que es algo que nos aterroriza. Por ejemplo, tengo miedo a que me estresen en el trabajo. Bueno, pues la peor fantasía es que te despidan. Vale, ponte la peor fantasía, y en la peor fantasía aprende que incluso en esas circunstancias ¿sí? podría ser feliz.
1: Ok, entonces espérate, para ahí. Porque ya ven que en este programa somos bastante hipocondriacos porque sabemos mucho de medicina. Entonces, claro. En algún momento, entonces Rebeca y yo somos nuestras doctoras, ¿no? Entonces, si Rebeca tiene algo malo, o está preocupada por algo de salud, a quien primero le habla es a mí. Y si yo me encontré algo, me descubrí algo, a quien primero le hablo es a Rebeca. Y me acuerdo que alguna vez que le dije a Rebeca, no, hija, le digo, imagínate, o sea, ve esta bolita. Le digo, ¿y si es cáncer? Y se volteó y me dijo, pues si es cáncer, hay quimioterapia y uno se cura. ¿Cuál es el problema? Así me contestó. En vez de decirle, bueno, no, hija, ¿cómo crees? No pasará. Bueno, pues si es cáncer, ¿qué? ¿Te haces quimioterapia? ¿Cómo me dijiste?
3: Sí, así tal cual. Pero ya después de 4 veces, Rafa, la primera era, muy no, bien. No es nada, hija, ¿cómo crees? O sea, ve, se ve, si no pasaría esto y esto y esto. Si no sentirías, es, no, pero es que sí, ¿qué tal si sí? ¿Y qué muy tal bien. Si soy ese 2% que sí? Entonces, ya la quinta, décima, novena vez, muy entonces bien. Ya le dije, bueno, si sí es, hay quimioterapia, punto.
1: Ya, está
3: se acabó bueno, la fregadera.
1: Así fue.
2: Fantástico, porque hiciste esta maniobra de psicología cognitiva. Fuiste a la peor fantasía y te diste cuenta que incluso en la peor fantasía, pues podría ser feliz. Mira, hay gente que teniendo grandes enfermedades son, han sido y son muy felices. Yo, por ejemplo, en mi libro menciono una. Stephen Hawking, el científico en silla de ruedas, que durante más de 70 años no podía moverse, ni siquiera hablar, la mayor parte de su vida. Mira, él decía durante toda su vida que su parálisis, la ELA, la esclerosis que tenía, era una minucia. Mientras él pudiera hacer cosas valiosas por sí mismo y por los demás, concentrando en eso, él iba a ser feliz. Fíjate, por lo tanto, esas son pruebas de que tener una enfermedad no tiene por qué impedirte ser feliz. Es lo que te dices. Si te dices, Dios mío, no puedo ser feliz, Dios mío, no puedo hacer cosas valiosas, Dios mío, mi vida es un horror, entonces no serás feliz. Pero increíblemente, aunque tengamos una enfermedad, si tú valoras lo que tienes y no te quejas por lo que presumiblemente ya no tienes, podemos ser felices. Entonces, fíjate, yo voy a acumular muchos argumentos a favor de esto. Tú imagínate que yo te convenzo de que incluso teniendo un cáncer, pues mira, tú irías al médico, te aplicarías la quimioterapia, cuidarías a tu familia, harías cosas maravillosas y ya veríamos. Pero si yo te convenzo de eso, ¡wow! ¡Qué tranquilidad! Y eso sí que a la larga va a hacer que tú no seas hipocondríaca. Hemos ido al núcleo de tu creencia sobre la enfermedad.
1: Claro,
2: pero por lo tanto, me encanta, muy bien.
1: Claro, me encanta lo que dices. A ver, la filosofía cognitiva no se basa, fíjense bien, cuentavientes, en pensar que todo es bueno y todo está bien y todo es perfecto. ¿No? La filosofía cognitiva se basa en pensar y en el espacio.
2: Yo, pues fíjate, que no, hay cosas que no nos gustan, hay cosas que preferiríamos que hubiesen sido de otra manera. Por supuesto que sí. Pero eso no es el fin del mundo ni la guerra nuclear. Por ejemplo, antes decía, si se me cae el celular al suelo y se rompe, hombre, preferiría que no. No voy a decir, ¡ah, qué bien! ¡Todos de rosa! ¡Se me ha caído el celular! ¡Qué alegría! No, diré, no me ha gustado, espero que no se me caiga más, voy a tener más cuidado en el futuro. Pero escucha, yo aún puedo ser feliz. Tengo brazos, tengo piernas, tengo salud. Fíjate, no es positivismo y punto. Es ser muy racional y ver que necesitamos muy poco para ser felices. Es cambiar de filosofía personal, pero de una manera racional.
1: Pero fíjense qué bonito. A ver, ¿no consiste en pensar que todo es bueno? Cuando las cosas no salen bien, no significa que son terribles. Solo significa que son menos buenas.
2: Exactamente. Eso es. Fíjate que tú, alguien puede pensar, pero Rafael, esto es como un matiz. Sí, pero ese matiz es el matiz de la salud mental. Es muy diferente decirte que algo malo que ha sucedido es el fin del mundo con que no me ha gustado, pero yo aún puedo ser feliz. Esa diferencia es la, digamos que es la distancia de la salud mental.
1: Claro, voy a jalar la liga a el polo más extremo.
2: Vale.
1: Perder a un hijo, perder a un ser querido.
2: Amiga.
1: Y te voy a decir por qué pongo ese ejemplo. Miren, por estos micrófonos cuentavientes, y ustedes lo han visto, lo han escuchado, Rafa, han pasado muchas personas y muchas historias. Pero yo creo que una de las de los invitados que más me ha movido y conmovido han sido las madres que perdieron a sus hijos por suicidio, por una enfermedad, por un accidente. Y creo que de lo que más me impresionó de estas mujeres, no solamente que estaban de pie, no solamente que estaban hablando públicamente de esto, no solamente que encontraron la forma de encontrarle sentido a la vida después de la pérdida más fuerte, que es la pérdida de un hijo, sino que estaban bien.
2: Qué bueno. Pues fíjate, te diré dos cosas sobre eso, Marta. Uno, menudo ejemplo que son para el resto de quejas que tenemos cada día.
1: 100%.
2: Fíjate, tú puedes pensar, uy, me han puesto una multa de tráfico, qué enfadado estoy, no lo puedo soportar. Oye, fíjate en estas señoras que han perdido un hijo y ellas están ahí, están bien. Por favor, no te permitas esa queja increíble. Fíjate qué lección tan importante.
1: Claro.
2: ¿No? Eso por un lado. Y por otro, sí, es que incluso habiendo perdido a una persona súper importante de tu vida, se puede ser feliz a medio plazo. ¿Cómo? Pues hay un montón de, por ejemplo, cuidando al resto de personas que tienes alrededor, concentrándote en que son personas a las que tú te necesitan y tú puedes arrojar un amor increíble en el poco tiempo que te queda de vida, porque siempre nos queda poco. La vida es muy corta siempre. Entonces, fíjate, si ellos pueden, yo también puedo. Por lo tanto, se puede. Hasta en estos casos extremos de pérdidas podemos ser felices. Mucho más en los otros.
1: Ahora, regresando del corte, vamos a hablar de las personas. Y si alguien de ustedes es de esos, por favor, confiésense ahorita en Twitter. si son preocupones y qué es lo que más les preocupa. Porque vamos a hablar del mito de la preocupación y lo terrible que es estar preocupado para poder resolver de la mejor manera posible las cosas que se te presentan en la vida. Al volver del corte con Rafael Santandreu desde España.
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11: 26 grados centígrados.
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1: Estamos de regreso en W Radio con Rafael Santandreu, un extraordinario psicólogo y fundador del Centro de Terapia Breve, que está en Madrid, que está en Barcelona, que está en Sevilla, autor de libros como El Arte de No Amargarse la Vida y su nuevo libro No Hagas Montañas de Granos de Arena. Y estamos hablando de algo de lo que padecemos tantos, que es la terribilitis. La habilidad de terribilizar, de ver como una absoluta tragedia y casi el fin del mundo a cualquier cosa que te pase en la vida. Y antes del corte estábamos hablando, Rafa y yo. Yo no sé si se acuerda de un programa que tuvimos con algunas mujeres que han venido a compartir su historia de la pérdida de un hijo, del suicidio de sus hijos. Y yo no sé, pero yo creo que muchos de ustedes se han de haber quedado igual de impresionados que yo, porque la pérdida de un hijo yo creo que es lo más doloroso que existe. Y lo que nos impresionó ver a estas mujeres, no solamente enteras, funcionando, encontrándole sentido a su pérdida y a la vida, y yo diría, bien. Entonces, creo que de lo que mucho padecemos también es de esta eterna preocupación. Y háblanos del mito de la preocupación.
2: Mira, fíjate, existe un pernicioso mito que es el mito de la preocupación, que a veces lo adquirimos de pequeño. El mito de la preocupación dice, es bueno preocuparse, porque si no te preocupas, no te ocuparás. Eres un niño malo que se descuidará. Y esto es un error enorme, porque no hace falta preocuparse para ocuparse. De hecho, sí. Los grandes ejecutivos son personas que se dedican todo el día arreglando temas y lo disfrutan. Es la pasión de su vida, no es su trabajo y lo disfrutan muchísimo. ¿Qué es necesario para ocuparse de los problemas? Simplemente ocuparse de ellos disfrutando. Pero ¿qué pasa? Que cuando tenemos el mito de la preocupación, nos gusta preocuparnos o creemos que preocuparnos mucho, terribilizar, armar un Cristo, es bueno, porque entonces me ocupo. Y eso es un gran error. Es más, yo le aconsejo a todo el mundo que hagan un esfuerzo mental increíble por dejar de preocuparse, por dejar de darle importancia a las cosas. Y verán algo increíble. Primero, que su vida emocional será mucho mejor. Pero segundo, que se ocuparán muchísimo mejor de todos sus temas, porque lo harán desde la creatividad,
1: okay,
2: desde el disfrute.
1: Pero ¿cómo dejas de preocuparte, Rafa, si eres preocupante?
2: Claro, pues fíjate, tienes que hacer un ejercicio mental que consiste en activar la renuncia alegre. Es decir, si yo no tuviera eso, si yo pierdo esto, pierdo lo otro, yo aún podré ser feliz, porque aquello, eso no lo necesito. Entonces no me voy a preocupar. Por ejemplo, en el trabajo, el jefe hoy me ha echado una bronca, o me ha mirado mal, o lo que sea. Pues yo no me voy a preocupar porque yo no necesito este trabajo. Si me despidiesen, no sería el fin del mundo ni la guerra nuclear, porque yo necesito muy poco para ser feliz. Necesito solo el agua y la comida del día. Entonces, fíjate, si esto me lo creo en profundidad, diré, ok, voy a ver qué le pasa al jefe, intentaré ver cuál es el problema, intentaré arreglarlo desde la creatividad y punto. Pero no me voy a preocupar. Por lo tanto, la gran herramienta antipreocupación, Marta, es la renuncia alegre, que es dándote cuenta que aquello que te atemoriza no lo necesitas. ¡Qué liberación!
1: Claro. Ahora, el problema de estar constantemente preocupado, que la preocupación invita al miedo, a la duda, a la desesperanza, a la desconfianza, es que entonces las emociones están ocupadas en eso en vez de estar ocupadas en poder resolver mejor lo que sea que tienes enfrente.
2: Absolutamente, eso es. Es decir, desde la creatividad, el disfrute, es cuando te ocupas mejor de tu vida. Mira, yo cuento muchas veces de, ¿sabes? Rafael Nadal.
1: Sí, el gran tenista español.
2: Que justo se retiró hace muy poquito, pero ha tenido una carrera increíble, ¿no? ha ganado 22 o 23 títulos de Grand Slam, etc. Mira, en todas las entrevistas que dio durante toda su vida, yo he leído muchísimas, él siempre se dedicaba a sacarse presión. Era un maestro de sacarse presión. Y, por ejemplo, decía mucho cosas como, bueno, el tenis es solo pasar pelotas de un lado a otro, ¿eh? O él decía, yo en mi Mallorca natal, de donde es, en su isla, yo soy muy feliz pescando con mis amigos, el tenis yo no lo necesito. Entonces te podrías preguntar, ¿por qué Rafa Nadal todo el tiempo en las entrevistas decía cosas así? Pues claro, para sacarse presión. Y esa presión es precisamente la que le permitió tener una carrera tan maravillosa, disfrutar dentro de la cancha, dar todo de sí. Y fíjate qué paradójico. No necesitar te permite alcanzar aquello que a lo mejor deseas, aunque no lo necesitas.
1: Ok, ahora, ¿todos podemos aprender ese nuevo idioma interior? O sea, me hablas de Stephen Hawking, que si no saben de quién estamos hablando, es este extraordinario científico americano que ustedes saben que estuvo en una silla de ruedas, como lo dijo ahorita mi queridísimo Rafa. ¿Cuántos años?
2: Más de 50 años.
1: Sí, sí, sí, una locura.
2: Desde los 20 hasta los 70.
1: Y tenía una parálisis total por ELA. Entonces, muchos nos quedamos, ¿de qué hablas? O sea, no tengo idea. Muchos pensaríamos, ¿de qué hablas? No tengo idea de cómo cambiar ese chip.
2: Claro, pero ese diálogo se puede aprender. Todo el mundo lo puede aprender. Porque yo lo aprendí, de hecho, a los 25 años. Es decir, tienes que, digamos, que reentrenar tu mente, tu sistema de valores. Y la manera que lo hacemos es revisar todos los días lo que te dices a ti mismo, sobre todo cuando te pasan las adversidades. Un compañero, por ejemplo, te ha dicho algo desagradable en el trabajo y tú te has quejado muchísimo interiormente, has hecho un Cristo de ello, te has preocupado un montón. Vale, pues tienes que trabajarlo cada día. Y dices, bueno, pues hoy me toca trabajar sobre lo que me ha sucedido con mi compañero. Y quítale importancia. El trabajo es quitarle importancia y decir, oye, mira, a ver, yo no necesito que todo el mundo me trate bien todo el tiempo. Eso no le sucede a nadie. ¿Y qué pasa? Yo tengo brazos, tengo piernas, puedo hacer cosas maravillosas, etcétera. Te tienes que convencer. Y cuando te convences, notarás que eso que te ha dicho tu compañero te afecta mucho menos. ¡Qué bien! Pues, fíjate, ya estás trabajando. Yo te aseguro que la próxima vez, al cabo de una semana, que otro compañero te dice algo desagradable, te sienta menos mal. Y si sigues practicando, luego te sentirá menos mal también, y así todo el tiempo, ¿no? Por lo tanto, tienes que trabajar sobre tu queja, sobre tu diálogo interno todos los días.
1: Ok. Ahora, a ver, aquí dice una cuentaviente, es que yo siento que yo soy como soy, porque mi abuela tiene terribilitis y mi mamá tiene terribilitis. A ver, es más, ¿la terribilitis es una cuestión de género? Porque siento que las mujeres tendemos a ser más catastróficas que los hombres.
2: Sí, pero no es una cuestión de género y no se hereda tampoco, ¿no? Lo que pasa es que tú lo puedes haber copiado, te puedes haber contagiado de las personas que tienes cerca y puedes haber adquirido su sistema de valores, su diálogo interno, ¿no? Entonces sí, es posible, ¿no? Y luego las mujeres, bueno, si en determinada sociedad hay un grupo que tiende a preocuparse más porque tiene más el mito de la preocupación o tiene este sistema de valores, pues sí. Pero lo interesante es que es algo que siempre podemos cambiarlo. De hecho, el propio Stephen Hawking, que él le diagnosticaron ELA a los 22 años, él tuvo una pequeña depresión durante 6 meses. Pero él, dicen que se encerró en su habitación de ahí, de Cambridge, donde estudiaba. Él era estudiante de posgrado y a los 6 meses salió diciendo, no, prohibido quejarse, es inútil y una pérdida de tiempo. Y dice que a partir de ahí desarrolló su filosofía antiqueja de aprovechar sus oportunidades. Por lo tanto, incluso Stephen Hawking también lo aprendió. Por lo tanto, es algo que todos podemos aprender. Mis libros son manuales para aprender a utilizar ese nuevo lenguaje.
1: Claro. Ok. ¿Cuál libro debemos de leer de todos tus libros para la terribilitis?
2: Bueno, cualquiera de ellos te irá bien. Yo te recomiendo, por ejemplo, el último, que se titula No hagas montañas de granos de arena, que además, por cierto, tiene unos últimos capítulos en los que hablo precisamente del duelo, de las pérdidas, del duelo, del temor a la muerte y cómo utilizar todas las cogniciones, todos los pensamientos, toda la ayuda posible para cambiarlo, entre muchos otros temas, ¿eh? También hablo de cómo adelgazar fácilmente, que también es un tema mental. Bien mentalizado, adelgazar y ponerse en forma es lo más fácil del mundo. También hay capítulos sobre cómo tener éxito, porque tener éxito en la vida también depende de tu mentalidad y eso también se puede adquirir.
1: Ya. Mi queridísimo Rafael Santandreu, como siempre es un gran placer hablar contigo. A ver, les quiero decir una cosa. Rafa tiene varios libros, les digo, uno de ellos es El arte de no amargarse la vida, buenísimo, y su nuevo libro No hagas montañas de granos de arena, se han traducido en más de 30 idiomas, así es que estoy seguro que lo van a poder encontrar en el suyo. Si ustedes quieren seguir a Rafael, es Santandreu Rafael en Instagram, en YouTube Rafael Santandreu Oficial, y rafaelsantandreu.es. Como siempre, Rafa, es un placer hablar contigo. Muchísimas gracias.
2: Igualmente, un placer.
1: Te mando un gran beso.
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9: 26 grados centígrados.
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24: Hola, ¿qué tal? Muy buenos días. Le presento un resumen de noticias. La localización de fosas clandestinas en Jalisco mantiene rezagos operativos. Al menos 11 sitios de inhumación ilegal detectados hasta el 30 de abril continúan con trabajos pendientes, de acuerdo con la más reciente actualización del registro de sitios de inhumación clandestina de la Vicefiscalía de Personas Desaparecidas. La dependencia renovó durante el fin de semana la información de su plataforma e incorporó los hallazgos registrados durante abril, mes que hasta ahora se coloca con el mayor índice en lo que va del 2026, con un total de 7 fosas clandestinas localizadas. Del total de sitios encontrados en abril, 4 permanecen con labores activas. Sin embargo, a estos casos se agregan una fosa detectada en marzo, 2 más correspondientes a febrero y una localizada en enero, todas aún en proceso de intervención. Con este panorama, suman 8 fosas clandestinas descubiertas durante 2026 que siguen bajo procesamiento por parte de las autoridades. Incrementan la entrega de dispositivos de emergencia y brazaletes de seguimiento para agresores en la zona metropolitana de Guadalajara. Durante la más reciente mesa de mapeo de las violencias, donde participan los municipios de Guadalajara, Zapopan, Tlaquepaque y Tonalá, así como Tlajomulco, se detalló que tan solo durante el mes pasado se otorgaron 140 nuevos dispositivos Pulso de Vida. Con esta cifra, el sistema cuenta actualmente con un total de 1,061 dispositivos activos, de los cuales permiten a las víctimas solicitar auxilio inmediato ante cualquier situación de riesgo, vinculando su ubicación en tiempo real con los centros de monitoreo policial. Y así lo informó Sacrario Guzmán Ureña, subsecretaria de Acceso de las Mujeres a una Vida Libre de Violencia.
25: El mes pasado se otorgaron 140 nuevos dispositivos Pulso de Vida, y actualmente están activos 1,061 dispositivos Pulso de Vida. En cuanto a los binomios, que es este brazalete, que se otorga a la víctima el Pulso de Vida y al agresor el brazalete, tenemos activos actualmente 71 binomios.
24: Esta coordinación metropolitana busca estandarizar el seguimiento de los casos de violencia y garantizar que las medidas cautelares se traduzcan en una protección efectiva y tecnológica para las mujeres en Jalisco. El peso mexicano se aprecia levemente frente al dólar la mañana de este miércoles. El tipo de cambio se ubica en el nivel de 17.20 unidades, comparado con un cierre de 17.22 unidades de ayer, esto con el dato oficial del Banco de México. El movimiento significa para el peso una ganancia de 2.13 centavos o de 0.12%. Gracias por su atención. Mi nombre es Elba Eunice Mercado y en una hora más le espero con noticias.
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0: Muchas perspectivas divergentes de esta hecho facto, yo digo, porque al final es como una ley física, ¿no? Es como estar en contra de que el agua es H2O, uh-huh, o estar en contra de que el fuego es caliente, ¿no? O sea, son leyes físicas estructuradas en los seres humanos. Somos seres hipersociales y por ende necesitamos este continuo de interacción, porque además nacemos como seres totalmente vulnerables que voy a necesitar de este otro humano para asegurar mi sobrevivencia. Y de cómo este humano responda es como yo construyo la realidad. Puedo tener todos los nutrientes, ¿eh? Para mielinizar mis neuronas, para conectar mi hipocampo con mi lóbulo frontal. Pero si no tiene sentido sobrevivir,
1: claro,
0: yo voy a adaptarme a lo que tú me digas.
1: Sí, sí, sí.
0: Como hace rato hablábamos con Rebe, ¿no? Uh-huh. Si yo lloro y no recibo respuesta tuya, pues yo voy a tener que adaptarme a darme cuenta que no hay nadie allá afuera, a no molestarte. Uh-huh. Y claro, el niño llora, llora, llora, llega un punto que deja de llorar, porque ¿para qué llora? Si no hay nadie que lo consuele.
2: No, qué fuerte.
3: La verdad, ¿nos más ejemplos uh-huh así?
0: ¿No? O sea, bueno, de aquí estas perspectivas que luego salen del sueño, ¿no? Claro que existe, sacaron metaanálisis al respecto, ¿no? De que estos entrenamientos de sueño de dejar a los niños llorar permitían que los niños durmieran toda la noche. Y entonces, primero dijeron, no, es que esto no es tan recomendado porque al final el niño va a estar solo. Entonces, bueno, dijeron, vamos a hacer uno modificado. O sea, no lo vamos a dejar solo, sino que nos vamos a quedar al lado suyo mientras llora. Pero esta perspectiva es tan adultocéntrica. Uh-huh. ¿Usted se imagina lo que está pensando ese niño que genuinamente espera que sea otro humano que lo creó, ¿no? A quien se entrega y se sincroniza psicobiológicamente esperando ser protegido, no recibe una respuesta.
3: Uh-huh. No.
0: ¿Y
3: no
0: está ahí mirándolo?
1: Sí, claro.
3: No lo puedo creer. Es arcaico el déjalo llorar.
0: Es mucho 100%. Más cruel.
3: 100%. Déjalo llorar. Claro. Es lo más cruel. Claro. Estoy de acuerdo.
0: Al final, el niño, y así este Big Bang, ¿no?, neuronal o Big Bang bebé, que también se le llama, se adapta continuamente a lo que hace el adulto. Por ejemplo, si yo veo, ¿no?, desde ahora vamos a ver la parte positiva, ¿no?, que yo me caigo, ¿no?, y me caigo y se me rompió mi muñeca. Evidentemente, para el adulto, la muñeca no es importante, lo cual es normal, porque no tiene una relevancia, pero el adulto tiene que hacer esta conexión que se llama mentalización, que es el efecto de tener al niño en mi mente, de decir, ok, yo sé que para mí no es importante racionalmente, pero tengo la capacidad de validar lo que tú estás sintiendo, de validar lo que para ti sí es importante, porque para ti era importante esa muñeca. Y no le digo, no pasó nada, me agacho como una persona que respeta la conducta del otro humano y le digo, yo sé que para ti es importante que se haya roto tu muñeca. No párate, no pasó nada, no llores. Entonces, uh-huh, este continuo de validación emocional en los primeros años es lo que va construyendo estas áreas de asociación emocional, de cómo se responde ante una interacción, cómo me validan emocionalmente, cuál es el sentido de seguridad que yo tengo con las personas que inicialmente me cuidan. Y eso es lo que construye la salud mental para toda la vida, ¿sabes?
3: Qué fuerte, la salud mental para toda la vida. Híjole. A ver, ¿qué porcentaje impacta nuestros genes y qué porcentaje impacta el ambiente?
0: Sí, esta pregunta es muy buena y al final como que muchas veces se han dado como datos muy absolutos, ¿no? Seguramente tú lo has escuchado, Marta, así como de 80-20, ¿no? O algunos 98-2. Pero la realidad es que no existe un consenso científico que pueda dar este parámetro, porque realmente no es algo tan reduccionista basado en un número, ¿va? ¿Y esto por qué? Porque estamos en continua interacción. O sea, si bien hay algunos genes que pueden dar como un patrón de qué tanto va a determinar, ¿no? Por ejemplo, sabemos que la talla específicamente, ¿no?, se aporta un 80% de probabilidad de que se alcance una talla, ¿va? Y el ambiente, entonces, aportaría el otro 20%, ¿no?
3: Ya.
0: Para juntar este...
3: O sea, el 80% viene de tus papás.
0: Exacto.
3: Y el 20% de si jugaste básquet todos los días.
0: Y no, y de la nutrición, por supuesto.
3: Claro, y de la nutrición.
0: ¿No? Porque, por pues, supuesto, de dónde salen los músculos, claro, el calcio, la vitamina, claro, D, el fósforo para el huesito, ¿no?
3: Claro.
0: Bueno, y entonces, Claro, pero entonces este ambiente va a estar en continuo porque no somos solo un pedacito. O sea, tenemos que observar que esto que ahorita fuimos explicando como por separado, como los nutrientes, ¿no? Que van formando la mielinización, ¿no? El desarrollo afectivo, ¿no? Que va desarrollando, ¿no? Estas conexiones emocionales, ¿no? Y, por supuesto, el desarrollo de la experiencia a través del juego, ¿no? Que va interconectándose a través de las habilidades del neurodesarrollo. Aunque lo explicamos separado, todo sucede a la vez y al mismo tiempo.
3: Claro, ¿no? 100%.
0: Y entonces uno va a estar interconectado con el otro. Entonces, vamos a poner un ejemplo respecto al crecimiento. Tenemos un 80% de potencial, que es lo que nosotros en pediatría le llamamos la talla blanco familiar, y se saca de una fórmula muy sencilla, ¿no? Talla paterna más talla materna, entre 2 más 6.5 para los niños, ¿no? Y talla paterna más talla materna, entre 2 menos 6.5 para las niñas. Esto se llama potencial de crecimiento. Entonces, este potencial de crecimiento, vamos a poner, ¿no? Que es que nos da este promedio de mamá y papá, 1,65 m, ¿va? Es lo que yo al menos espero como médico cuando hago mis evaluaciones de crecimiento que mida este niño.
3: Ajá.
0: ¿Va? Pero tengo este 20% que va a estar interactuando con el ambiente. Pero entonces este 20 no va a ser, ni uno va a ser estable ni el otro va a ser estable, sino que, por ejemplo, si este niño está en un ambiente donde está altamente estresado, donde no hay habilidades de cuidado sensible, donde se le grita, donde se le forza, donde se le obliga, entonces se va a empezar a secretar el cortisol. Se va a empezar a secretar el cortisol y sabemos que el cortisol, ¿no? De forma continua, ¿qué es lo que va a hacer? Pues bueno, básicamente va a inhibir la hormona del crecimiento, ¿no? Y entonces, aunque este niño esté comiendo bien y no tenga ninguna deficiencia nutricional, por ejemplo, ¿no? Entonces, fíjate cómo empieza a tomar un papel más representativo o más relevante y desplaza esta expresión génica el ambiente. Porque, ¿qué es lo que va a decir el cerebro? ¿Qué es lo que yo necesito para sobrevivir? ¿No? ¿Crecer? ¿O qué sería más importante en un ambiente donde no recibo un desarrollo afectivo? Tengo que desarrollar otras habilidades como correr, moverme o, ¿sabes? O sea, entonces esto es un continuo que se va adaptando y siempre tenemos que recordar esto. En la naturaleza no hay cosas buenas ni malas con esta perspectiva dicotómica que a veces nosotros integramos como adultos, sino que es lo que sea necesario para asegurar mi sobrevivencia, aunque tenga que sacrificar cosas importantes en mi desarrollo cerebral como niño.
3: Claro, entonces para ahí, porque vamos a hablar de la alimentación por etapas y los aportes que son importantísimos, cuentavientes, en ciertos momentos del desarrollo de un niño. Al volver con Montserrat Díaz Safe, no se vayan.
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13: 27 grados centígrados.
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1: Estamos de regreso en W Radio y como aquí todo nos gusta aprender, es traumante la cantidad de cosas que sabe Montserrat Díaz-Safe,
2: sí,
1: cuentavientes.
2: Ahorita me estaba contando unas cosas, Marta.
1: Que es pediatra y nutrióloga y estamos hablando de cómo la epigenética, cómo el entorno, claro que afecta y determina el potencial de tu hijo indistintamente de su genética. A ver, ¿qué estaban chismeando? No me oculten. ¿Qué? ¿Qué, Montserrat?
3: Dale. A ver,
4: ¿qué tiene que ver?
3: Le estaba contando un poco a Rebe que al final muchas de las cosas o las enfermedades que vemos en nuestra sociedad, como problemas de salud mental que han aumentado, el autismo en los niños, problemas de hipersensibilidad sensorial, tienen mucho que ver con las generaciones previas donde se han recibido choques de disociación emocional en las generaciones anteriores, ¿no? ¿Y esto qué se refiere? O sea, regresamos a lo mismo que hablábamos un poco, ¿no? Nuestro cerebro se adapta, nuestros genes se adaptan para asegurar nuestra sobrevivencia. Y dentro de este continuo de adaptación, pues es justamente cuando deciden qué activa y qué apago, ¿no? Entonces, yo les pregunto, y esto es bien importante que uno lo observe sin juicio de lo que les decía hace rato. Esto no es bueno y malo, es adaptación a la sobrevivencia. Si yo vivo en un ambiente donde me gritan, donde nadie me valida emocionalmente, así creció toda una generación de seres humanos. Hay que aceptarlo, sí, ¿no? Sí, sí. Y que al final no hubo contención emocional. Pues la siguiente generación que va a decir, ¿para qué necesito este nivel de conexión emocional? ¿Para qué necesito este nivel vincular? Y entonces, pues claro, se empiezan a apagar diferentes áreas de señalización que estaban preformadas para que se unan áreas psicoemocionales, de empatía, de vinculación, y entonces la siguiente generación ya nace carente de estas áreas, ¿no? Por eso es que también vemos tantos niños que nacen con problemas como el autismo, ¿no? Problemas como con hipersensibilidades sensoriales, porque es un mecanismo de adaptación. Al final, ¿para qué necesitaría yo vincularme psicoemocionalmente con alguien allá afuera que no hay para contenerme, ¿no? ¿Para qué necesitaría yo o cómo podría sobrevivir yo a un ambiente donde todo el tiempo me están gritando? Pues bueno, tendría que bajar mi nivel de tolerancia sensorial, ¿no? Para ¿cómo podría yo sobrevivir a un ambiente donde la persona que me cuida todo el tiempo piensa que es un error haberme tenido? Pues entonces tengo que apagar, sí, claro, mi nivel de mentalización y conexión empática. Y entonces, claro, tenemos un ser humano que de repente no se conecta emocionalmente con las personas, que le da lo mismo lo que pasa en su entorno.
2: Es que imagínate, ¿no? Esto que estás haciendo, estos circulitos donde estás viendo este desarrollo, ya me imagino en 100 años.
1: Claro.
2: ¿Un robot? Claro. ¿Robots?
3: Exacto, exacto.
1: Qué impresionante.
3: Porque lo queremos para asegurar nuestra sobrevivencia.
1: Claro, claro, 100%. Claro. Pero a ver, entonces, sí, no quiero que se nos acabe el tiempo, y quiero que entiendan todos cuentavientes, los que van a tener hijos, los que tienen bebés chiquitos, los primeros 1,000 días de vida son determinantes, porque el 90% del desarrollo cerebral ocurre en esta etapa. La alimentación no es retroactiva. No es de, bueno, lo alimenté pésimo los primeros 4 años, pero ahorita de los 4 a los 10 me pongo al corriente. Lo que ya no hiciste, ya no hay cómo repararlo. ¿Correcto, Montserrat?
3: O sea, no, nunca hay todo y nada en la naturaleza, sí, pero por supuesto que este 80 o 90% de desarrollo cerebral no va a ser, ya no se pudo haber formado óptimamente, pues, ¿no? Pero ahí está el regalo que nos da la epigenética, que es como un regalo que nos da la naturaleza a los seres humanos para decir, ok, estamos tomando conciencia de lo que no hemos hecho, ¿no? A nivel nutricional, ¿no? A nivel emocional, y lo podemos revertir porque existe algo que se llama plasticidad, ¿no? Y la epigenética todo el tiempo está encendiendo y apagando genes. Entonces, por ejemplo, que nos ayuda muchísimo y quien entra aquí como en el rescate, por supuesto que va a ser la nutrición. Por ejemplo, existen nutrientes que tienen estas capacidades a nivel de los genes, ¿no? Que se llaman

0: procesos de metilación, que a lo mejor suena raro, pero les voy a decir lo que hace. O sea, nosotros tenemos un ADN que dice, haz esta proteína, ¿no? Para formar el área cerebral que tiene la creatividad, ¿no? Entonces viene, obviamente, nuestro ADN y dice, hoy sí, este niño está expuesto a un ambiente que es rico, ¿no? En estímulos de juego, ¿no? Que puede jugar, que puede correr, que puede interactuar con texturas. Y además tiene los materiales, que son los nutrientes. Por ejemplo, el omega, por ejemplo, el ácido fólico, por ejemplo, la colina, y además tiene una relación vincular con quien lo cuida, que le permite que pueda expresarse y que se pueda conectar. Entonces, esto va siendo como un engranaje. Que... Y entonces dice, ok, es necesario para mi propia sobrevivencia conectarme con este ambiente, que estas neuronas se conecten. Y entonces, pues envía nutrientes para interconectar estas áreas que son óptimas, por ejemplo, para la mielinización, y de este modo, pues se van adquiriendo más habilidades donde había un mayor potencial en los genes de
1: Ya,
0: este niño.
1: qué fuerte. Okay, dale.
0: ¿No? Ahora, por ejemplo, en este caso, nosotros, ¿qué se identifica a lo largo de la nutrición infantil? Que gran parte de la distribución de los requerimientos nutricionales, y fíjate cómo otra vez la naturaleza nos habla, está basado en la proporción de los nutrientes que tiene la leche materna. Ojo, la leche materna, ¿no? También tiene un cambio adaptativo a partir de la alimentación de la mamá. Y es algo que tenemos que recordar siempre. No podría esperar yo que la leche materna de una mamá bien alimentada, que hace ejercicio y que tiene un estado de salud mental adecuado, pues va a tener el mismo estado nutricional de una mamá que tiene malnutrición, que tiene deficiencias nutricionales. Esta leche se adapta, ojo aquí. Por eso es que el complemento de la nutrición del bebé durante los primeros 1000 días, porque es donde representa la alimentación complementaria, que es justo cuando la leche materna acompaña la introducción de los alimentos, va a ser primordial. Es importante que la mamá pueda darle leche materna el mayor tiempo posible, cuidando su alimentación, sobre todo recibiendo, asegurándose de algunos nutrimentos que bajo
1: Okay.
0: una gran cantidad de estudios se han identificado como esenciales y que se tienen que cubrir.
1: A
0: ¿Cuáles son?
1: ver.
0: Ácido fólico, vitamina B12, colina, yodo, hierro, omega 3 de tipo DHA, el zinc y la vitamina D. Obviamente eso acompañado, ¿no?, de una dieta equilibrada. Pero estos nutrientes, cada nutriente en nuestro cuerpo tiene un requerimiento diario establecido.
1: Claro. Y cuando estás embarazada, me imagino que eso se exacerba.
0: Cuando estás embarazada tienes un requerimiento diario diferente que cuando no estás
1: Claro.
0: embarazada, ¿no?
1: Pero entonces, todo esto que acabas de decir, el ácido fólico, que creo que todas nos tomamos cuando estábamos embarazadas,
0: Sí.
1: la vitamina D, el zinc, el hierro, todo esto viene en estos multivitamínicos maternales.
0: Hay algunos que traen unas cosas y otros que traen otras cosas, ¿no? Ahora, como cada vez vamos dirigidos más hacia la individualización de los procesos, porque pues al final somos seres humanos, no robots. Entonces, por ejemplo, a lo mejor, Marta, tú, si te tomo unos niveles de vitamina D a ti, a lo mejor vas a necesitar, no sé, 4.000 unidades diarias, ¿no? Para mantener un rango entre 50 y 100, que es lo óptimo. Pero a lo mejor si yo me lo tomo a mí, yo voy a necesitar 2.000. ¿Sabes? Porque a lo mejor mi propia epigenética tiene una mejor adaptación a la absorción de la vitamina D y al uso a nivel celular, ¿no? Y es como se va adaptando. De hecho, por ejemplo, justo con el tema del ácido fólico existe un concepto que se llama polimorfismos, que son mujeres, ¿no? O seres humanos que no tienen la capacidad de integrar el ácido fólico como fólico, sino que lo tienen que tomar una forma preformada que se llama metilfolato. Por eso ya hay muchos de esos suplementos para el embarazo que ya vienen en esta forma activa, que es el metilfolato. Entonces, la realidad es que, a ver, tenemos que tomar la seriedad que merece embarazarnos, ¿no? Dar
1: O sea,
0: lactancia
1: producir
0: materna.
1: a un ser humano, es que ¿de qué me estás hablando? Oye, yo me acuerdo, yo no sé si ustedes se acuerdan cuentavientes que habían estado embarazadas, que decían, el cuerpo humano es tan sabio que lo que necesita, si no lo tiene, lo agarra de donde sea.
0: Claro.
1: Por eso se te caen los dientes, se te cae el pelo, se te
0: Claro.
1: arruina la piel, porque se te debilitan los huesos. Porque si necesita calcio, lo agarra. Si necesita lo que encuentre, donde lo encuentre.
0: Correcto. Y de la calidad que encuentre, ojo, ¿eh?
1: Sí.
0: Porque claro, hay algunos ácidos grasos, sobre todo, que es los que más se han estudiado en cuanto al desarrollo cerebral infantil, que se llaman insaturados y que realmente se llaman esenciales, como el omega 3, específicamente el EPA y el DHA, que si la mamá no los ingiere, si el niño no los recibe, su cuerpo no hay forma en que los va a poder obtener. Es decir, su cerebro, sus células, se van a adaptar a usar lo que tiene. Si yo solamente como alimentos ultraprocesados, lo que más consumo, la única grasa que consumo es la que le pongo a la fritura, que además es un aceite que se reusa, entonces, pues, ¿con qué grasas yo voy a construir mi membrana celular y mi 70% del cerebro que está hecho de grasas? Pues de lo 100%. Que tengo, ¿no? No de lo que no tengo.
1: A ver, rápidamente dame la lista.
0: Sí.
1: De la alimentación complementaria que tienen que tener los niños.
0: ¿Ya?
1: Y lo que tienen que estar comiendo los primeros 1,000 días
0: okay.
1: después de terminar la lactancia o que ya empezaron con sólidos, sí o sí.
0: A ver, bueno, lo primero, la leche materna, digamos que acompañaría a la alimentación complementaria, ¿no? Uh-huh. Y si no hay lactancia materna, debemos cerciorarnos que tengamos un equivalente nutricional lo más parecido posible a la distribución de la leche materna. Ese es el primer punto, ¿no? Porque ese es como, digamos, la base del aporte nutricio. El segundo, el momento en que se inicia la alimentación complementaria. Debe ser entre los 4 y 6 meses, ni antes ni después, porque el tubo digestivo no está preparado para recibir otros nutrimentos y entonces puedo generar alergias o el desarrollo de otras alteraciones, tanto a nivel nutricional como a nivel gastrointestinal, ¿no? ¿Qué más? Necesitamos tener una alimentación que sea adecuada y suficiente. ¿Esto qué significa? Que, ojo, el niño empieza a comer hoy, ¿no?, la alimentación complementaria y ese día no va a cubrir el 100% a través de los alimentos, sino que progresivamente va 1%, 2%. Se considera que más o menos a los 8 meses debe tener entre un 20 y un 30% para que entre los 9 y los 12 meses alcance el 50% que se cubra con la leche materna y el 50% de los alimentos. Estos alimentos de los cuales yo hablo, tenemos que integrar los 5 grupos de alimentos. Proteínas. Dentro de las proteínas tenemos, acuérdense que los legumbres, huevo, carne, pollo, pescado. Tenemos también los cereales, que son los granos que sean en estados naturales, no hidrolizados, sin azúcares añadidos.
1: O sea, que lentejas, no ultra, frijol o qué, cereales, avena,
0: quinoa. Trigo, quinoa, amaranto, maíz, de buenas calidades, que no tengan azúcares añadidos, que no estén hidrolizados, que no tengan saborizantes, porque la avena no sabe a vainilla, perdón, ¿no? La avena sabe a avena.
2: Claro.
0: Y el niño necesita aprender este continuo de sabor. Bueno, y estos cereales, además de las frutas y las verduras, que nos van a aportar la fibra. La fibra es un nutriente no soluble que no aporta calorías, pero que sí aporta nutrientes para la microbiota, que son los microorganismos que viven en el colon. Si yo como cereales o granos que no están en estados naturales o que están modificados, ya ven que vemos que luego le quitan el cereal integral y le ponen colorante café, ¿no? Todo ese tipo de cosas, evidentemente nuestras células lo saben, no las hacemos mensas. Entonces no le llega ningún nutriente a la microbiota y entonces la microbiota no se puede alimentar. Y si la microbiota no se alimenta, pues no se producen los metabolitos que produce la microbiota, como por ejemplo, activa la vitamina. Todas las vitaminas del grupo B en un 70% se activan por los metabolitos de la microbiota. O, por ejemplo, produce butirato, que es una grasa esencial para el desarrollo del cerebro. O sea, la microbiota también es funcional, no solo es para tenerla de adorno, ¿no?
1: Ya.
0: Y, por supuesto, ¿no?, como comentábamos, que se cubre el requerimiento diario de cada nutrimento que necesita. Obviamente, priorizando los que comentábamos como claves, ¿no? Ácido fólico, vitamina B12, yodo, zinc, hierro, omega 3, colina, vitamina D. Esto es algo que tenemos que hacer los profesionales de la salud. Calculamos este requerimiento y, ojo, si el niño tiene bajo peso, si el niño nació prematuro, si tiene alguna comorbilidad, tengo que pensar, quizá puede tener alguna deficiencia. Evalúo esta deficiencia y entonces la corrijo. Porque estamos hablando, casualmente, de que esto está impactando en el desarrollo de un cerebro.
1: 100%. Pero ¿sabes qué es lo traumante? ¿Mm? Que cómo nos atrevemos alimentar a nuestros hijos sin ir con un especialista en alimentación como tú. O sea, yo nada más viendo para atrás digo, en el nombre de Dios, que yo haya hecho las cosas muy bien.
0: Claro.
1: Porque es todo un arte. Sí. A ver, a esto se dedica Montserrat Díaz-Safe. Les digo una cosa, corran la voz para todos los que están por tener bebés, para todos los que tienen bebés, para todos los que tienen hijos chiquitos. De verdad, no saben la diferencia que hace en el desarrollo del potencial, de la inteligencia, de las capacidades de sus hijos. Montserrat está en Díaz-Safe, las dos con Z, en Instagram, DRA Díaz-Safe en Facebook. 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Ahí les va el WhatsApp por si alguien ocupa ahorita. Uh-huh. 56 19 87 75 84. No se diga más. Gracias, Monse. Un
0: gracias,
1: placer hablar
0: Marta.
1: Siempre contigo.
0: Gracias, Rebe.
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11: 27 grados centígrados.
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1: De lo que vamos a hablar ahorita, háganme la caridad de mandárselo, el podcast, de compartirlo este fin de semana, con todos aquellos que conocen, que tienen 56, 7, 8, 9, 60, porque no saben qué increíble lo que les va a venir a contar el doctor Enrique Tamés. Enrique es doctor en filosofía y es el profesor investigador del EGADE, que es el Business School del TEC de Monterrey. Y hoy vamos a hablar de por qué alcanzar la felicidad a los 60 años es mucho más fácil. ¡Venga, mi sensei!
2: Gracias, Marta. Hola, Rebeca. Y mira, todo esto surgió, Marta, déjame contarte, un querido colega nuestro también de la Escuela de Negocios, pero de Harvard, a quien tú conoces bien, que es Arthur Brooks. Recuerden que él hace poco publicó junto con Oprah Winfrey este librito que se llama Build.
1: Lo tuvimos en el programa, sí, sí.
2: Así es, y que, y bueno, pues es una autoridad allá en Estados Unidos también sobre estos temas, ¿no? De felicidad, de bienestar, de florecimiento humano. Cumplió, como muchos de nosotros, Marta, bueno, yo no te voy a incluir, cumplimos 60 años hace poco. Entonces, él se empezó a dar cuenta de algo que yo también me empecé a dar cuenta, Marta, es que a esta edad, de repente, nos cuesta menos trabajo eso de la felicidad. Repito, nos cuesta menos trabajo. Es decir, como que las cosas se nos resbalan más, Marta. ¿Te da la sensación?
1: Como 100%.
2: Como que ya no te enganchas, como que dejas las cosas fluir, como que dices, a ver, esto no vale la pena perder mi tiempo, como que mi tiempo es muy valioso. Y lo más importante es que tu esfuerzo para recrear momentos de bienestar y de felicidad es mucho menor que cuando tienes otra edad. Entonces, Arthur Brooks tiene un podcast también que le recomiendo muchísimo, que se llama The Happiness Files, sobre lo que él escribe en The Atlantic. Y aquí retomamos algunas de las cosas que él sostiene y también de otras publicaciones muy importantes para hablar de la curva U. Así se le conoce, lo pueden googlear de esa manera. Ojo, no es la teoría U, que eso tiene que ver también con otro colega que se llama Otto Scharmer, también del área de Boston, pero del MIT. Una cosa es la teoría U y otra es la curva U de la felicidad. Vamos a hablar de la curva U de la felicidad, que de lo que habla es precisamente de cómo evoluciona la felicidad a lo largo de nuestra vida y que evoluciona como una U. Es decir, estamos al inicio de nuestra vida, acá arriba, donde empieza la U, por ahí de los 14, 15, 16 años. Poco a poco, Marta, empieza a bajar y a bajar y a bajar. Es decir, nuestro esfuerzo y, por lo tanto, nuestros momentos de ser felices, conforme nos vamos volviendo adultos, pues se va siendo cada vez más difícil ser feliz y nuestros momentos de angustia o de ansiedad o de tristeza o de infelicidad se vuelven cada vez mayores. Hasta que llegamos a un piso, el piso de la U, que es por ahí de los 40, 50 años, dependiendo de la persona. Y luego, no se preocupen. Bueno, para los que están a los 40 años, pues sí, preocúpense. Pero los que ya pasamos esa edad, lo que pasa es que luego la curva empieza a subir. Es decir, se empieza a formar la U para que por ahí de los 55 años, 60 años, empieza a subir. Y ya de repente nos es muy sencillo o relativamente sencillo comparado con otras etapas de la vida ser feliz.
1: A ver, ¿qué es pregunta? Vamos a hacer un sondeo de opinión entre todos ustedes, cuentavientes, porque ya saben que este programa se hace con ustedes también. ¿Quién de ustedes, y no tiene permiso de contestar nadie que no tenga más de 50 años, quién de ustedes, es más, no, voy a ser más democrática e incluyente, quién de ustedes siente que con la edad le es más fácil ser feliz que cuando era más joven?
2: Esa es la pregunta. Y mira, hay un estudio famoso muy grande y famoso, Marta, por parte de dos también estudiosos científicos, Blanche Flower y Oswald, que hicieron un recuento de nada más ni nada menos que de 500.000 personas, principalmente en los Estados Unidos y en Europa, pero que confirmaron este patrón, Marta, que la tendencia es que más o menos en 145 países que se han venido replicando estos mismos estudios a lo largo de los años, que todos los indicadores de bienestar, de felicidad, de florecimiento humano, de satisfacción vital, pues por ahí de los 16 años empezamos muy bien, vamos baje y baje y baje y baje, por ahí de los 49, 52 años está el piso y luego poco a poco empezamos a subir.
1: Upa. Ok, pero a ver, explica, profundiza.
2: Sí.
1: Hay ciertas capacidades que se supone disminuyen con la edad, ¿no? Pero otras se fortalecen, ¿no?
2: Exactamente. Entonces,
1: A ver,
2: ahora,
1: profundiza.
2: sí, ahora, lo que me gusta, el tema que me gustaría tocar antes de ver por qué subimos, Marta, es
1: ¿Sí?
2: por qué bajamos. O sea, ¿qué es ese, qué es esa hondura, ¿no? Por la
1: Sí.
2: cual las personas más o menos,
1: ¿Cuál es
2: hasta.
1: ese hoyo? ¿Cuál es ese hoyo?
2: Exacto. Y tenemos además formas sociales, culturales, de hablar pues de la crisis de los 40, de la crisis de los 50, y además nos vamos de país en país, de cultura a cultura, y es exactamente el mismo cuento. Es decir, no es un tema de Occidente o de ciertos países. En efecto, eso está pasando en todas las culturas y en todos los países. Hay este registro de que a esa edad bajamos, ¿no? Bajamos y bajamos estrepitosamente. ¿Por qué es esto, Marta? ¿Qué es lo que está pasando? Entonces, hay muchas cosas que pasan a esa edad que tocamos piso. Una de ellas tiene que ver con la acumulación de presiones y responsabilidades. A esa edad, de los años 40, a los años 50, pues miren, siguen los hijos en casa, el trabajo está a tope. ¿Por qué? Pues porque a lo mejor tenemos muchas responsabilidades, estamos con muchas capacidades, entonces tenemos muchas cosas encima de nosotros. A lo mejor ya estamos pensando en la siguiente etapa que todavía no llega, entonces eso es una presión extra. Entonces las presiones y las responsabilidades a esa edad son muy altas. Segundo, a esa edad, y hay muchos estudios al respecto, Marta, hay muchos cambios laborales o inclusive desempleo. Perder un empleo cuando tienes 30 años, pues mira, se te medio resbala. Perder un empleo a los 45 o a los 50 años, Marta, híjole, ponen, Rebeca, ¿no? Ponen a cualquiera, pero muy tenso, porque
3: Cien por
2: dices, bueno,
3: cien.
2: pues ahora, ¿qué me va a pasar a esta edad? ¿Quién me va a dar chamba? Entonces,
1: Cien por ciento.
2: los cambios laborales a esa edad preocupan muchísimo. Luego también a esa misma edad, Marta, Rebeca, hay una reevaluación de nuestras expectativas y de nuestros logros. Otra vez, los hijos empiezan a crecer, la pareja, cuando es la misma pareja, pues de repente hay una especie de crisis, hay temas biológicos que ahorita voy a tocar. Entonces, pues de repente están cambiando tus expectativas. De repente tú creías que te ibas a comer al mundo y te das cuenta que pues a lo mejor ya no te lo vas a comer, entonces nada más quieres una rebanadita de ir pastel y con eso te conformas. Y luego, por lo tanto, hay un cambio en tu propósito de vida. Hay un replanteamiento, dices tú, bueno, ya no quiero ir por el camino A, ahora quiero ir por el camino B, y hay un planteamiento muy diferente. Y por último, Marta, y este para mí es muy importante y del cual ustedes han hablado mucho, Marta, Rebeca, y que tiene que ver con factores biológicos y emocionales. O sea, no es algo que tenemos en la cabeza, no es un invento, no es nada más porque lo estamos viendo en la tele o en los medios. En realidad, biológicamente hay cambios muy importantes internos en nuestro cuerpo que hacen que de repente nos sintamos fuera de lugar.
3: Sí.
2: Está muy estudiado en las mujeres, se llama menopausia, digo, hay un nombre genérico que es la
3: Claro.
2: menopausia, pero en realidad hay muchas cosas que están pasando ahí. En el hombre está menos estudiado, Marta, eso no quiere decir que no exista la andropausia, sí existe, está mucho
3: Claro.
2: menos estudiado, no está bien entendido, pero hay muchas cosas que están pasando a nivel biológico que a esa edad nos sacan a todos de onda y no sabemos qué está pasando.
1: Totalmente, pero te voy a decir una cosa, a lo mejor más sutil,
2: A
1: más,
2: ver.
1: híjole, más fina. Siento que entre más joven eres, menos ubicado estás. ¿Qué quiero decir con eso? Estás menos ubicado en, a lo mejor, hacia dónde va tu vida, cómo se está armando, dónde vas a acabar. Estás todavía, ya sabes, como remando a todo lo que da sin saber a qué puerto vas a, en qué puerto vas a acabar. No terminas de ubicarte en tu propia piel. Todavía estás batallando con traumas, complejos, inseguridades. Todavía no terminas de abrazar quién eres y todo lo que eres. Y siento que ese no estar totalmente acomodado en ti y con tu vida produce mucha incertidumbre. Eso produce angustia, falta de certeza, y eso te roba felicidad.
2: Sí, totalmente de acuerdo. Y mira, déjame retomar tus palabras y decir, cuando somos jóvenes, nos cuesta mucho trabajo diferenciar lo que es importante de lo que no es importante. Imagínense ustedes cuando están empezando un trabajo, ¿por qué invertimos tanto tiempo en cosas que no valen la pena? Porque no podemos distinguir, porque somos novatos, y ser novato significa eso. Bueno, lo que tú estás describiendo, Marta, creo, es novatez en la vida. No tenemos claro qué cosas valen la pena y qué cosas no valen la pena. Y la única forma de saberlo es adquirir experiencia. La única forma
1: 100%.
2: De nadar es aventarte y empezar a nadar. Entonces, eso se remedia con el tiempo, no hay de otra. Nadie te lo va a enseñar, no hay clases para eso, no hay una escuela que te lo enseñe. Es únicamente con la experiencia que poco a poco, como tú dices, te empiezas a sentir mejor con tu cuerpo, te empiezas a sentir mejor con el lugar en el que estás. Y claro, eso, y no hay forma de acelerarlo, no hay manera de acelerar eso.
1: Por eso yo les digo siempre, híjole, traten de sentirse fabulosas, traten de confiar en ustedes, traten de saber en lo más profundo de su ser que ustedes tienen lo que se requiere para manejar lo que venga, que todo en la vida se acomoda, que no pasen mucho tiempo y no pierdan su energía y su felicidad angustiados sin saber qué va a pasar, dónde voy a acabar, qué voy a hacer, y si esto no me funciona, y si no la armo en la vida, y no estoy contenta con cómo bebé. Todas esas cosas, confíen que se van a acomodar, porque esa angustia te roba mucho la felicidad. Regresando del corte, me imagino que vas a explicar qué disminuye con la edad, pero qué se incrementa, y cuáles son esas estrategias para potenciar la felicidad en tu madurez, al regresar con el doctor Enrique Tamés. No se vayan.
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7: La Copa del Mundo también estará presente en los fraudes cibernéticos. Y por eso debes estar atento para evitar que te goleen con tentadoras propuestas relacionadas con el evento deportivo, que no son más que un gancho que la delincuencia utiliza para cometer una falta de tarjeta roja a tu patrimonio. Y para reforzar tu línea de defensa, aplica en el campo las siguientes jugadas de pizarrón. Número 1. Desconfía de cualquier promoción, oferta o premio que involucre boletos para los partidos o actividades relacionadas. Esto es totalmente falso. Número 2. No proporciones ni compartas ningún tipo de información personal en ligas que recibas supuestamente de la FIFA y mucho menos realices transferencias. Número 3. No ejecutes ninguna liga que recibas o instales aplicaciones desconocidas o bien relacionadas con la Copa, donde te ofrezcan como premio entradas a los partidos. Y recuerda, las finanzas nos harán libres.
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9: 27 grados centígrados.
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25: Hola, ¿qué tal? Muy buenas tardes. Le presento un resumen de noticias. Se cumple un año del asesinato de Valeria Márquez. Continúan las investigaciones.
26: Se cumple un año del asesinato de Valeria Márquez, la influencer que fue asesinada al interior de su estética ubicada en la avenida Servidor Público en Zapopan. El fiscal de Jalisco, Salvador González de los Santos, aseveró que las investigaciones continúan, pero hasta el momento no se ha girado ninguna orden de aprehensión contra presuntos responsables, y así lo expresó.
27: Ciertamente, pues el tema sí nos ha generado mucho trabajo, desde luego. No podemos ampliar mucha información por el tipo del evento, lo que ha generado, y que de alguna manera nos pudiera entorpecer alguna línea de investigación que tenemos. Se ha estado trabajando intensamente este tema, no lo hemos dejado de lado. De hecho, el personal destinado enfocado exclusivamente a este tema, pero bueno, se nos ha complicado un poquito, bueno, por las circunstancias, por el hecho, pero se ha ido avances.
26: El lugar del crimen aún permanece bajo resguardo. Se encuentra el sello de inmueble asegurado por parte de la Fiscalía de Jalisco bajo el número de investigación 309452025 por feminicidio en el exterior de la estética. Fueron colocadas dos veladoras. Para W Radio, Florencia Moreno.
25: Difícilmente podría llegar a Jalisco casos de hantavirus.
0: El secretario de Salud, Héctor Raúl Pérez, mencionó que el brote de hantavirus que se dio en un crucero argentino es difícil que pueda llegar a Jalisco, pero se estará pendiente con la proximidad del Mundial, ya que hay 30 tipos de la enfermedad.
1: Es una de las enfermedades infecciosas más letal que se conoce. El día de ayer, la Dirección General de Epidemiología ya publicó un aviso epidemiológico. No hay casos de hantavirus en México en este momento. Pero la idea es que todos los sistemas de salud tengamos mucha vigilancia epidemiológica en general, pero también por la proximidad de FIFA 2026. No hay ningún caso en México. ¿Qué es lo más cercano que ha ocurrido respecto a nuestro país? Bueno, ha habido casos de hantavirus. En la década de los 90 hubo un brote muy importante en la frontera de Estados Unidos con México.
0: Señaló que todos los pasajeros ya fueron enviados a sus países de origen y solo 6 activos hay, pero sí es importante tenerlo en cuenta ya que fallecieron 3 personas. W Radio, Víctor Ramírez.
25: Robo termina en choque.
2: El robo de una camioneta terminó en un choque en el municipio del Arenal. Todo inició luego de que policías de Zapopan fueron alertados del escudo urbano C5 de que una camioneta fue robada en calles cercanas al parque metropolitano y que fue detectada cuando circulaba por la carretera Nogales. Al ser localizada, los gendarmes le marcaron el alto al conductor, pero este hizo caso omiso y escapó. Circuló por la carretera Meca, pero perdió el control y chocó contra el muro divisorio de carriles. Acto seguido, 4 sujetos escaparon con rumbo al cerro. Minutos después, una mujer que circulaba en su automóvil se estrelló contra un bloque de concreto al distraerse por el dispositivo. W Radio, Tony Neri.
25: Gracias por su atención. Mi nombre es Elba Eunice Mercado y en una hora más le espero con noticias.
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3: No, las mujeres saben qué significa una producción muy alta cuando son partos naturales. Los hombres no estamos muy conscientes de ello, pero lo que pasa después de una fuerte expulsión de oxitocina es una tranquilidad muy grande en el cuerpo, que a veces se puede prolongar y convertirse en el baby blue, pero esa es otra conversación aparte. Entonces, cuando pasan los años, llegando a los 50, 55 años, de repente el cuerpo se da mucho más permiso de empezar a producir oxitocinas. Y eso significa que tus niveles de estrés, Marta, ya nos lo están confirmando, nuestros niveles de ansiedad, todo eso nos ayuda a impulsar nuestras relaciones positivas, nos hace ser más generosos, más amables, y esto obviamente va a contribuir a que seamos más felices. Ahora, no todo se hace en automático, Marta, hay que ayudarnos, ¿no? Hay que ayudarnos a convertir, a que ese ascenso del que nos hablabas hace un momento en la gráfica, para ser más felices, pues sea mucho más rápido, mucho más sencillo, y podemos tomar diferentes acciones en la vida. Entonces, claro, lo que quiero repasar contigo y con Rebeca es qué es aquello que podemos hacer en nuestra vida para que esa subida, ese incremento en nuestra felicidad a esa edad, algunos empiezan, como vimos, desde los 50, 52, no hay una regla escrita, pero pues más o menos ya cuando empiezas a los 50 años puedes empezar a ver hacia arriba, y hacia arriba significa mejores momentos de bienestar y de felicidad. A los 55, definitivamente a los 60, yo lo puedo corroborar, es mucho más fácil ser feliz. Entonces, ¿qué cosas podemos ser y hacer para mejorar nuestra felicidad en la madurez? Hablemos de una primera cosa, Marta, Rebeca, que tiene que ver con aprovechar lo que los científicos llaman la inteligencia cristalizada. Y déjame explicar este término, que a lo mejor no es muy usual, versus la inteligencia fluida. Cuando somos jóvenes, tenemos inteligencia fluida. ¿Qué significa esto? Esta es la capacidad para resolver problemas nuevos de manera innovadora. Los jóvenes, o cuando tenemos una mentalidad joven, normalmente estamos encontrando relaciones de cosas que no vemos. Tenemos un pensamiento innovador, nos es más fácil encontrar nuevos caminos, nuevos trayectos, nuevos surcos en las cosas que estamos haciendo. Por eso también la gente que es empresarial, que es entrepreneur, que le gusta hacer cosas nuevas, pues de joven es mucho más fácil hacerlo, porque su mentalidad, su inteligencia está destinada a hacerlo. Ahora, ¿qué significa la inteligencia cristalizada? Lo que significa es que cuando somos más maduros, podemos reconocer patrones, podemos comprender sistemas complejos y podemos transmitir ese conocimiento a los jóvenes. Esto, Marta, esta inteligencia cristalizada nos abre oportunidades para desempeñar, por ejemplo, roles de mentoría, de liderazgo, de consultoría. A esa edad le podemos decir a los jóvenes, y a veces sí, no sí, tan sí. jóvenes, oye, pues el camino es por aquí, el camino sí. es por acá, porque los jóvenes no lo van a ver. Y claro, los jóvenes van a voltear a vernos a decir, ay, ¿tú qué sabes? No, sí sé, porque yo puedo ver esas relaciones que tú no puedes ver, porque mi inteligencia descansa en ese tipo de relaciones. Entonces, otra vez, son estudios científicos, Marta, que nos están mencionando que ese tipo de inteligencia se facilita mucho más. Entonces, no es una cuestión de abuelitos, no es una cuestión de, ay, mi abuelito ya va a empezar a decirme lo que tengo que hacer. No, hay un tema biológico que tiene que ver con la evolución de la mente y que nos permite empezar a ver ese tipo de relaciones.
4: Ok, muy bien. El que sigue.
3: El que sigue, a ver.
4: Para ser feliz en la madurez, cuentavientes.
3: Exacto, para ser feliz en la madurez, primero la inteligencia cristalizada. Segundo, adoptar flexibilidad laboral. A ver. Los jóvenes hoy en día, Marta, nos han enseñado que se vale ser flexibles a la vida laboral. Cuando tú y yo, Marta, Rebeca, a trabajar...
4: Ay, no, o sea, nuestros papás iban de portafolio, ya no puedo creer.
3: Bueno, iban de portafolio y además iban al mismo trabajo siempre. O sea, había que ir al mismo trabajo y el sueño era ese, ¿no? Para que pasaran 30 o 40 años pero hoy en día eso ya no es así. Hoy en día, oye, pues el joven quiere estar en un lugar... Pero a lo mejor no quiere estar todo el tiempo en ese lugar y a lo mejor nada más quiere estar medio tiempo y el otro medio tiempo haciendo otra cosa. Hay mucho más.
4: Oye, como esa película de Jack Nicholson, no sé si la vieron, cuentavientes, véanla. Es muy vieja, es del 2002. Se llama About Schmidt, que era pues un cuate que trabajaba en, creo que Oklahoma, su vida era el trabajo. O sea, un horror y un aburrimiento de vida y cómo pasan cosas que lo despiertan. Pero la escena es él, 30 años en la misma compañía, llegando a trabajar todos los días, misma hora, mismo portafolio, haciendo lo mismo, regresando a su casa a la misma hora. O sea, un horror, una depresión.
3: Entonces, a los 60 años, Marta, ya no debemos hacer eso. Si tenemos la posibilidad... Busquemos dinámicas, exploremos diferentes carreras, veamos qué cosas podemos hacer con nuestras habilidades. Y bueno, quienes tenemos la oportunidad de, más allá de los riesgos laborales, hacer una cosita por aquí, hacer otra cosita por allá, enriquecer, mostrar nuestra experiencia, poder... Hay otra de... ¿Quién es Robert De Niro? Ahora que estás hablando de películas, hay una de Robert De Niro que la hace de becario en una empresa, ¿no? Pero pues es becario, pero ya tiene 70 años, ¿no? Y da una experiencia a los jóvenes que están empezando maravillosa. ¿La viste esa o no, Marta?
4: No, creo que... ¿cómo se llama? No era The Apprentice, era The... Ay, ¿cómo se llamaba?
3: No sé.
4: Que sale con Anne Hathaway.
3: Exactamente.
4: ¿Cómo se llamaba, cuentavientes?
3: Ayúdenos, por favor. Muy buen.
4: Ayúdenos, por favor. No me puedo acordar.
3: Ahí está
4: se
3: clarísimo.
4: Llama... me quiero matar.
3: El hombre con experiencia.
4: The intern.
3: Véanla, por favor. Es una película hermosísima también. Siguiente. Mantener el aprendizaje, Marta. Yo creo que yo no te lo tengo que decir a ti. No se lo tengo que decir a Rebeca. No me lo tienen que decir a mí, pero... Jóvenes, no tan jóvenes, por favor, no trunquen, no, no se creen la historia de que como ya está, ya somos grandes, ya tenemos 60, 70 años, ya no vamos a aprender. Al contrario, fíjense, una colega, Rachel Wu, que es de la Universidad de California en Riverside, ha demostrado que los adultos mayores que regresan a estudiar mejoran su memoria, su atención, su capacidad cognitiva, alcanzando niveles comparables a los adultos jóvenes. Entonces, por favor, que no pierdan la chispa de aprender. Aprender está en las zonas azules. ¿Se acuerdan que hemos hablado de las zonas azules,
4: claro,
3: Marta?
4: Claro, claro, claro.
3: La gente que vive más años, en parte vive más años porque siempre está deseosa de aprender cosas nuevas. Y por último, Marta, practicar gratitud y crecimiento espiritual. Que no se nos olvide, por favor, somos cuerpo y somos espíritu. Y hacer cuestiones, y me refiero a espíritu no forzosamente a cuestiones religiosas, aunque también puede ser cuestiones religiosas. Me refiero a espíritu, me refiero a enriquecernos a través de la meditación, a la reflexión sobre nuestro propósito vital, fijarnos en las cosas que van más allá de nosotros, en nuestra trascendencia. Todo esto tiene efectos muy positivos en esa etapa. Entonces, buscar nuestro bienestar emocional ayuda mucho a enfrentar experiencias difíciles que podemos tener a lo largo de nuestro desarrollo, inclusive a esa edad. Entonces, si buscamos nuestro crecimiento personal a esa edad, si buscamos, así como vamos a buscar esa edad, también mantenernos físicamente, ¿no? Digo, no vas a tener 20 años, pero si vamos a hacer ejercicio de acuerdo a esa edad, también vamos a hacer lo mismo, vamos a mantener ejercicio espiritual rico para nuestro desarrollo.
4: Ok, entonces, al final, ¿cuál es el resumen?
3: A ver, resumen, Marta. Me vas a invitar otra vez pronto al programa porque estamos a punto de publicar todos estos resultados, pero enfocados en México, con otro querido colega también de Harvard, que es Tyler Vanderbilt. Estamos terminando el estudio del Global Flourishing Study, que es una medición sobre el florecimiento humano en 22 países, y uno de esos países es México. Y ya hemos platicado antes, Marta, que en México tenemos una bronca porque nuestros jóvenes están muy angustiados. Y en México, México es uno de los países en donde hay mayor nivel de angustia en nuestros jóvenes. Y tenemos que hacer muchas cosas para resolver ese problema. Pero contrastantemente, Marta, ¿existe esa palabra? Contrastantemente, lo que sea. También nuestros adultos en México son de los más felices en estos 22 países. Y miren, no estamos comparando.
4: Entonces, que no se preocupen si la están pasando fatal en su juventud. Cuando estén más viejos van a estar más contentos.
3: Hay que esperar 40 años. No, pero lo que vamos a mostrar en estos estudios, Marta, es que en México están las condiciones para que a ese momento mágico de los 55, 60 años, empecemos a ver la vida de una manera muy diferente y que podamos ser un bien no únicamente para nosotros, sino que podemos ser un bien para nuestra comunidad y también un bien para nuestro planeta. Entonces, esa es la gran historia que nos podemos sacar de aquí, Marta.
4: Oye, qué sensacional. Entonces, en resumen, señores y señoras, es más fácil ser más feliz cuando uno tiene más años y tiene que ver con aprovechar tu inteligencia, ser laboralmente más flexible, seguir aprendiendo todos los días y practicar gratitud y crecimiento espiritual. El doctor Enrique Tamés, profesor investigador delegado del Business School del TEC de Monterrey, como siempre un placer. Pueden conectar con él en Twitter como arroba Enrique Tamés. Te mando un beso hasta igual. Monterrey. Oye, estuve en Monterrey antier.
3: ¿Cómo te fue?
4: Muy bien, no sabes qué sensacional la audiencia de Monterrey. Estuve muy, muy contenta. Y espero regresar pronto y poder saludarte cuando vaya.
3: Los regios son a todo dar. Gracias, Marta.
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30: 28 grados centígrados.
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2: No, hombre, no sabes.
3: ¿Pero son canciones prendidas?
2: ¿Prendidas? Sí.
3: Es que les digo una cosa, cuentavientes. Miren, yo no quiero juzgar a la Iglesia Católica. No puedo creer las canciones, ¿eh?
4: Santiago de Santiago.
3: ¿Qué es esa de Señor, me has mirado a los ojos?
4: Sonriendo has dicho mi nombre.
3: El arena.
4: No más.
3: Me da una depresión.
2: Viene de una tristeza. De una tradición desde los cantos gregorianos. Todo tiene una evolución.
3: Hijo, los cantos gregorianos también dan para abajo.
4: Sí, pues fíjate que Montaner tiene una canción que todo mundo cree que es hacia la pareja y no es a Dios.
2: Bueno, tiene una que se llama La Gloria de Dios.
4: Sí, o sea, pero...
2: ¿Ricardo Montaner?
4: Sí, claro, y que se hizo súper famosa esa canción, no sé cuál es.
2: La Gloria de Dios.
4: No dice ni siquiera otra. Algo así como...
3: No, les voy a poner esta, se van a carcajear. ¿Se acuerdan de esto?

0: tiene su flow.
1: No. Ahora, ponme una de gospel así cañona.
0: Ah, no, no es maravilloso.
1: A ver, voy a poner una de gospel así muy impresionante. A ver. Ah, pero aquí no creo que canten. A ver, el aleluya de gospel. A ver. No, esta está triste. No, quiero una prendida. No, esa tampoco. Quiero una prendida. ¿Cuál será una prendida?
2: Jesus, Jesus our love.
1: ¿Qué es eso? Ven al niño cantando.
2: Pero es que no canta ninguna alabanza.
0: No, no, no, él es, no, él en su canal, él canta bolero romántico.
1: Ah.
2: Sí.
1: No, pero yo quiero que vengan a cantar lo que cantan en el servicio. Pero
0: se los voy a traer y te vas a impresionar de las canciones tan hermosas que tenemos y tan prendidas. A
1: ver, okay, quiero ya captaron que es Pastor Mauricio Sánchez Scott. Nuestro Pastor Mauricio Sánchez Scott, que aparte tiene un podcast que es producido por The Media Marketing Knowledge Group, de los podcasts producidos por Marta de Baile Productions, que se llama Búsqueda Interior. Increíble. No saben el éxito que tiene Mauricio con ese podcast. Está en Spotify, en Amazon Music, en Apple Podcasts, y es una producción nuestra, y es un orgullo que seas parte de nuestro equipo.
0: Al contrario, imagínate qué bueno. ¿Cómo Dios no me amará? Que me da
1: Dios
0: un podcast
1: no
0: producido por la maestra de las comunicaciones.
1: Oye, pero dime una cosa. A ver, para todos los que en su vida han oído el podcast de Búsqueda Interior, cuéntales de qué se trata.
0: Bueno, este podcast lo que busca es alimentar nuestra espiritualidad. En un mundo que se ha secularizado, en un mundo que se ha desencantado también de las religiones, uh-huh, que además es mi experiencia personal de vida, yo fui una persona que me desencanté de las religiones, y eso nos lleva equivocadamente a alejarnos de Dios. Uh-huh. No entendemos la diferencia entre una religión y Dios. Y yo siempre pongo el ejemplo que es, si tú llevas tu automóvil a un mecánico, y el mecánico te dice que hay que cambiar el motor y que cuando realmente lo que necesitaba era un cambio de bujías, pues tú no dejas de llevar tu auto al mecánico, buscas otro mecánico. Uh-huh. Pero las cuestiones espirituales, por alguna razón, si alguien nos decepciona, si alguien nos engaña, si vemos a un líder haciendo algo que no debió de haber hecho, con quien nos enojamos, es con Dios, es como si Dios lo hubiera hecho. Y entonces la idea es dejar de ser tan religiosos para ser verdaderamente espirituales. Y ese es el fin del podcast, acercarnos a Dios a través de la espiritualidad, a través de la palabra de Dios, de una forma razonable, de una forma que haga sentido. Porque muchas cosas en las religiones han perdido el sentido y parece ser que nos piden que hagamos un suicidio intelectual y decir no preguntes porque yo lo digo. Y uno tiene preguntas que necesitan ser respondidas. Y yo encontré la respuesta en la palabra de Dios. Y eso es lo que compartimos, principios de vida que además, si la palabra de Dios es realmente la palabra de Dios, pues estamos manejando conceptos muy grandes. Si

0: realmente la Biblia es la palabra de Dios y nosotros la empezamos a aplicar, tiene que haber un efecto positivo, forzosamente. Si no, sería una mentira. Hay una ley de Newton que es: a toda acción corresponde una reacción. Si nosotros nos acercamos a Dios, debería de haber un cambio en nuestra vida. Si no lo está viendo, o no nos estamos acercando a Dios, o creemos que nos estamos acercando a Dios y lo estamos buscando de la manera equivocada. Yo soy un convencido que si nos acercamos a Dios, Él se acerca a nosotros y nuestra vida empieza a mejorar. Y encontramos esa paz interior que Jesucristo dijo es una paz que el mundo no puede dar. Y de eso trata el podcast. Entonces, cada semana estamos viendo un principio espiritual que se puede aplicar de manera práctica.
1: Ejemplo,
0: vamos a hablar, por ejemplo, de las prioridades. Las prioridades. No tener en la vida las prioridades correctas es como tener los ingredientes de un pastel, pero no tener la receta. Muchas veces sabemos lo que tenemos que hacer. No es por, hasta por pura intuición, por sentido común. Pero si no conocemos el orden, hay un axioma que dice que el orden de los factores no altera el producto. Bueno, eso no es cierto. Eso será cierto en matemáticas. Pero hay muchas áreas donde el orden de los factores sí altera el producto. En una receta de cocina, el orden de los factores sí va a alterar el producto. Bueno, en las cuestiones espirituales, el orden de los factores sí altera el producto. Las prioridades alteran el producto. Entonces nosotros de repente tenemos los ingredientes, sabemos qué hacer, pero por alguna razón no lo hacemos en el orden adecuado. Por ejemplo, si yo te pregunto, ¿qué es lo más importante para nosotros? Nuestra familia. Pues la familia es lo más importante. Nuestra pareja, nuestro matrimonio, nuestros hijos es lo más importante. Y si lo analizamos un poquito y somos honestos, si yo les pregunto, ¿a quiénes, a las personas que peor les has hablado en tu vida? O que les has dicho las cosas más horribles, y además varias veces, va a ser a nuestra gente que más amamos, a nuestros hijos. O sea, eso os tengo que decir. Yo le he dicho cosas a mis hijos que no me atrevo a decirles a un vecino. O sea, nos controlamos con el hijo del vecino, porque sabemos que además nos rompen la boca, ¿no? Pero con la gente que más amamos, con la gente que más tolerantes deberíamos de ser, no lo somos. Entendemos que lo más precioso que tenemos es nuestro tiempo. Entendemos que la familia es más importante que el trabajo. Sin embargo, trabajamos más que el tiempo que pasamos con familia. Y pues, bueno, pero es que lo que importa es el tiempo de calidad. Yo estoy de acuerdo en eso. Pero luego ni tiempo de calidad les damos, porque ya llegamos tan cansados que cómo vamos a poder ser buenos padres, buenas madres, buenos esposos, como si estás agotado. Entonces, esto habla de que nuestras prioridades no están bien acomodadas. Entonces, primero, lo primero. ¿Y qué nos enseña la Escritura, por ejemplo? La Biblia dice que buscad primeramente, yo te voy a hablar hoy de primeros, de cosas que hay que hacer primero. Buscad primeramente el reino de Dios y su justicia, y todo lo demás os será añadido. Entonces, lo primero es la justicia. Un estilo de vida justo. ¿Cuántos matrimonios no se echan a perder porque no hay justicia? ¿Cuántas animadversiones se levantan en una familia entre hermanos porque los padres no somos justos en nuestro trato a ellos? A veces hasta recompensamos al que se porta mal y le cargamos la mano al que se porta bien. Y donde no hay justicia, dice la Escritura, no hay paz. No puede haber paz donde no hay justicia. Entonces, fíjate lo que nos dice la Escritura. Busquen primero el reino de Dios y su justicia. A veces buscamos el reino de Dios, pero sin ser justos, no se puede.
1: A ver, dame ideas de cuáles son todas esas injusticias que cometemos todos los días.
0: Te podría dar muchos ejemplos, pero te voy a decir algo que una persona vino y me comentó como pastor, porque le costó mucho trabajo superarlo como hijo. Fue un hijo trabajador, fue un hijo que vio por sus padres, y cuando los padres fallecen, la herencia se la dejan al hijo que había sido un derrochador, al hijo que se había portado mal, al hijo que nunca vio por ellos. Y eso le causó una herida a esta persona, que le costó mucho trabajo superarle y perdonar a su padre, de no entender por qué, si él fue un buen hijo, él se esforzó, él cuidó, al final de sus días sus padres prefirieron favorecer pues a un malandrín. ¿Sí? Yo le expliqué que muchas veces los padres, pues quizá él lo vieron fuerte, a él lo vieron firme, lo vieron con las herramientas necesarias para salir adelante, y quizá su hermano no. Y fue lo que le dije, pero finalmente es una falta de justicia. Finalmente no es justo. Y a veces nosotros creemos que ser equitativo es ser justo, y eso no es cierto. Si hay Te pongo otro ejemplo. Si hay un pastel aquí, estamos, nos perdemos en la montaña. Nosotros tres nos perdemos en la montaña. Y solamente nos queda un pastel. Y hoy hay que dividirlo en tres partes. Bueno, eso sería equitativo. Pero no sería justo. ¿Por qué? Porque mis necesidades calóricas son diferentes a las tuyas. Son diferentes. Entonces estaríamos siendo equitativos, pero no estaríamos siendo justos.
1: Y creo que estamos obsesionados con ser equitativos.
0: Estamos obsesionados con ser equitativos. Todo mundo igual. ¿Cómo todo mundo igual si no somos iguales? ¿Cómo vamos a poder tratar a todo mundo si no todo mundo es igual? ¿Cómo vamos a poder repartir, volviendo al ejemplo este de una herencia, a todos por igual si no fueron iguales? Entonces, por un principio de justicia, tenemos que aprender. Y es algo que se aprende. Es algo que se busca, el ser justos. Si no, no va a haber paz. No va a haber paz. Es un principio espiritual. Donde no hay justicia, no puede haber paz.
1: ¿Qué injusticias hay en los matrimonios?
0: Uy, el marido. Normalmente los varones hemos abusado. Hemos sido muy injustos con nuestras esposas. No hemos sido equitativos ni en lo material. No hemos sido generosos con nuestro tiempo. No las hemos visto realmente. La Biblia dice que la mujer es coheredera de las promesas de Dios. Uno de los engaños que hay en cuanto a la religión es que mucha gente piensa que la Biblia o que Dios es machista, que porque el hombre, que el sacerdote, que el papa, que el pastor, y que la mujer no puede pastorear, y que la mujer no puede predicar, y que la mujer casi casi no sirve más que para hacer rompope, ¿no es cierto?, o para hacer hijos. Eso no es verdad. En la Biblia, si hay una ventana donde Jesucristo siempre trabajó para dignificar, fue a la mujer. A la primera persona a la cual Jesús le dijo que era el Mesías fue a una mujer. La primera persona que vio a Jesús resucitado, que no es cualquier cosa, hay que recordar que el cristianismo descansa en la resurrección de Jesús. La primera persona que llegó con el evangelio, con la noticia que transformaría el mundo, que Jesús había resucitado, fue también una mujer. Jesús, que pudo haber venido de tantas formas, vino, Dios le dio una mamá. Entonces, hemos sido injustos al no darle a la mujer el espacio que le corresponde. ¿Qué es lo que ha causado, pues, tantos movimientos que se han dado por injusticias?
1: Segundo,
0: primero las cosas de Dios, respeto a las cosas de Dios. El rey Salomón dijo, el principio de la sabiduría es el respeto, el temor a las cosas de Dios. Hemos sido pocos respetuosos con las cosas de Dios. Como pastor te puedo hablar, por ejemplo, de los domingos, que si se viene partido de fútbol, ya sabemos que la gente va a llegar tarde o no va a ir. ¿Sí? Porque a la hora de elegir entre las cosas de Dios y cualquier otra actividad, tendemos a elegir otra actividad y a Dios ahí lo dejamos. Si tenemos citas con personas importantes, pues ahí estamos puntuales y bien arregladitos. Bueno, no puede haber una persona más importante que Dios, porque Dios es una persona, no es un ser humano, pero es una persona. Y nosotros tenemos tiempos de oración, de devocional con Él, y de repente lo haces, de repente no. ¿Sí? No somos respetuosos de las cosas de Dios, como el asistir, por ejemplo, a la iglesia, tener un grupo de estudio, ser puntual en ello, ser respetuoso. Fíjate, el principio de la sabiduría es el temor de Dios. Eso lo dijo el rey Salomón. El rey Salomón es famoso por sabio.
1: Por eso, pero entonces yo estoy muy mal, Mauricio.
0: Todos estamos, o sea, mal en ciertas áreas.
1: La última vez que
0: yo
1: fui a una iglesia fue una boda de alguien. O sea, ¿en dónde me estás dejando?
0: No, pues te hace falta ir a la iglesia.
1: Pero soy muy justa.
0: Bueno.
1: Eso sí.
0: Somos seres integrales, ¿sí? Uno, lo que siembra uno va a cosechar. Tú siembras justicia, siembras amor. Vas a cosechar eso. En alguna parte estaremos cojeando todos. Pues hay que aplicarnos nada más en esa partecita para poder recibir cosechas más abundantes. ¿Me entiendes?
1: Ok, tres.
0: Entonces, primero a las cosas de Dios, ¿sí? Y normalmente no recurrimos a Dios más que cuando ya se nos cerraron todas las puertas. Yo lo veo todos los días.
1: Ya, cuando ya estamos en la desesperanza.
0: Ya hay desesperanza absoluta, ya estamos en quiebra, ya le buscamos, ya tocamos todas las puertas, ya todas se nos cerraron y es entonces cuando tocamos la puerta de Dios. Eso es una falta de respeto en realidad, que sea el último en nuestra lista, debería ser el primero y es el último. Y aún así, Dios es bueno y Dios nos abre la puerta y Dios nos rescata. Entonces, queremos empezar bien, primero las cosas de Dios.
1: Tercero.
0: En cuanto a transformación, todos deseamos que nuestra vida sea transformada para bien. Todos queremos cambios buenos, todos. Primero nosotros. Uh-huh. ¿Quieres que cambie tu pareja? Pues todos queremos que cambien en ciertas cosas. Queremos que cambie nuestra situación financiera. Queremos que primero cambia tú. Primero cambia tú. Hay un pasaje de la Biblia muy, muy, muy famoso donde Jesús dijo en Mateo capítulo 7, fíjate, dijo, hipócritas. Y si lo leemos, verás que tiene hasta signo de admiración. Es muy difícil imaginarte a Jesús diciendo, hipócrita. Muy fuerte. ¿Y a quién le dijo, y por qué? Dice, saca primero la viga de tu propio ojo. Conocemos bien esta parte de la Biblia. Dice, y entonces verás bien para sacar la paja del ojo de tu hermano. La famosa paja en el ojo ajeno, ¿no? Jesús dice, eres un hipócrita. Primero saca la tuya, y ya luego que sacaste la tuya, ahora sí, ve y ayuda a tu hermano con su paja. Entonces nosotros la pasamos mirando la paja en el ojo ajeno. Ay, es que mi pareja, ay, es que mi jefe, ay, es que mi país, ay, que todo, es que no cambia, y no cambia. Si nosotros cambiamos, todo cambia de inmediato. Todo cambia. Porque yo empiezo incluso a verlo distinto. Entonces, ¿quieres que tu vida cambie? Empieza por ti. Uh-huh. El buen juez por su casa empieza, ¿no es cierto? Y todos debemos empezar por nosotros mismos. Toda transformación espiritual, toda, empieza de adentro hacia afuera. Nosotros estamos tan chisqueados que queremos que todo sea de afuera hacia adentro. Cuando hablamos de prosperidad de afuera.
1: Claro.
0: Cuando es interior.
1: Pero cuando alguien diga allá afuera, es que, pues como uno quiere que yo me ponga así, mira nada más cómo es. Mm. Y que pasan la vida entera responsabilizando a los demás de todo.
0: Uno tiene que hacerse cargo de su propio destino. Dios nos dice cómo vivir la vida. Él no quiere vivirla por nosotros. Él quiere ayudarnos a que nosotros tomemos buenas decisiones. En Deuteronomio dice que de enfrente de nosotros hay dos caminos. Hay un camino de bendición y hay un camino de maldición. Y dice, elige bien para que vivan tú y tu descendencia. Y cuando dice vivan, no se refiere en el sentido de vivir, de respirar. Dice, tú y tu descendencia, lo que es una vida que vale la pena vivir, una vida con propósito, una vida plena, una vida con fruto. Y es muy interesante que dice, decide tú para tu bendición y la de tu familia. Porque luego también hemos pensado que nuestras decisiones, es mi vida, a mí nada más me afecta, ¿a ti qué te importa? Es mi vida, yo hago con mi vida lo que quiero. No, no, señores, nuestras decisiones afectan a la gente que nos rodea, particularmente a la más cercana. Entre más cercana sea nuestro corazón, más afectan nuestras decisiones.
1: ¿Qué hacemos para ponerle este pedazo a nuestros hijos?
0: Ellos deben de entenderlo.
1: Que creen que es su
0: no
1: vida.
0: Es cierto, no es, no
1: oye,
0: es su
1: yo
0: vida.
1: Le decía a mis hijas cuando eran más jóvenes, les voy a pedir un favor, no se mueran. Nada más, les pido eso, no se mueran. Porque si se mueren, me voy a quitar la vida.
0: Claro, nos llevan a nosotros entre las patas.
1: Claro.
0: Absolutamente, hemos cometido ese error. Creer que nuestras decisiones solamente afectan nuestra vida. No es cierto. Uh-huh. Nuestras decisiones afectan directamente a toda la gente que nos rodea y entre más cercana, más la afectan. Para bien o para mal. El no entenderlo es perderte de tomar riendas.
1: O sea, tú formaste a tus hijos con eso.
0: Así es.
1: Sabiendo que las decisiones que ellos toman te impactan a ti y a su mamá.
0: Y las decisiones que yo tomo como padre afectan a mi esposa y afectan a mis hijos. Y estamos en un todo.
1: ¿Por qué no nos dijo esto Mauricio antes?
0: Porque la Biblia nos lo dice desde hace más de 2000 años, Marta. Pero no vas a la iglesia. No vas
1: ¡hombre!
0: A la iglesia.
1: Ya hemos leído la Biblia, hijo. Regresando del corte, nos falta la cuarta prioridad espiritual que debíamos de conocer todos. Con el pastor Mauricio Sánchez Cot, regresando del corte, no se vaya.
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11: 28 grados centígrados.
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4: Estamos en una plática bien bonita, cuentavientes, con Mauricio Sánchez Scott, que es nuestro pastor cristiano de cabecera. Él da servicio todos los domingos aquí en la Ciudad de México, en la comunidad cristiana VEA, que es Vive en Abundancia. Y estamos hablando de cuatro prioridades espirituales que debes de conocer indistintamente de la religión que tengas. Ya hablamos de la justicia, ya hablamos que primero las cosas de Dios, ya hablamos de uno primero mismo. Trabajar en uno mismo y cambiar uno mismo y pulirse uno mismo antes de esperar lo de los demás. Y vamos en la cuarta y última acción.
5: Sí, la primera acción, yo le llamo la primera acción. Entonces déjame ilustrarlo de la siguiente manera. Cuando alguien hace un ayuno, por la razón que sea, una razón de salud, un ayuno intermitente, entenderás que hiciste un ayuno de 24 horas, de 48 horas, es importante con qué vas a romper ese ayuno, qué es lo primero que vas a hacer. Entonces sería medio extraño hacer un ayuno por salud y de repente el primer alimento que vas a consumir pues que sea comida chatarra. Eso nadie sensato lo hace.
6: Sí, sí, sí.
5: Cuidas que es lo primero que va a entrar a tu estómago en ese caso. ¿Por qué? Porque entiendes que va a afectar todo lo que viene. Entonces, usando esa lógica, ¿qué es lo primero que haces cuando abres los ojos? ¿Cómo realmente cómo empiezas tu día? Porque cómo empieces tu día va a afectar todo tu día. Y cómo sean tus días va a afectar tus semanas, y tus semanas van a afectar tus meses tus años, y tus años tu vida. Existe otro refrán que dice que lo que bien empieza, bien acaba. Digo, se puede retomar siempre, pero si empieza mejor, pues sería lo ideal. Entonces, ¿cómo empezamos el día? Y nos daremos cuenta que quizá la mayoría inicia su día tomando el teléfono y viendo basura. ¿Qué es basura? Que lo primero que alimentas tu cerebro, lo primero con que alimentas tu espíritu, lo primero con lo que estás alimentando tu alma es con basura o con noticias espeluznantes. Cuando deberíamos de empezar poniendo primero lo primero, que son las cosas de Dios. Entonces, ¿a quién le dedicas tus primeros instantes del día? Que son los primeros instantes de vida y que son un regalo realmente de Dios.
4: Y para todos los que contestaron Facebook, Instagram y CNN, qué vergüenza.
5: Es una mala respuesta. Entendemos que no es la mejor idea. No es la mejor idea. Entonces, deberíamos de empezar nutriéndonos espiritualmente, nutriendo nuestra alma en oración, en devocional, en estudio de la palabra de Dios. Y ya de ahí, todo lo demás. Una persona muy sabia me dijo una vez, ¿quieres conocer bien a alguien? Fíjate qué es lo primero que hace con su tiempo y qué es lo primero que hace con su dinero. Y así vas a conocer realmente a esa persona. ¿Qué es lo primero que hace? Cuando tiene tiempo, ¿qué hace? No, se va a pescar. Ah, pues le gusta pescar. ¿Qué es lo primero que hace cuando tiene dinero? Pues va y le compra flores a su esposa. Ama a su esposa. No, lo primero que hace es irse con los amigos. Le fascinan los amigos. La fiesta, ¿no? Donde ponemos nuestro tiempo y donde ponemos nuestro dinero es donde está nuestro corazón. De hecho, Jesucristo dijo, donde esté tu tesoro, ahí estará tu corazón. ¿Y qué es lo de tesoro? ¿Cuál es nuestro tesoro en la vida? ¿Qué es lo más valioso que tenemos?
4: ¿En qué inviertes?
5: Claro. ¿Y qué es lo más valioso? Porque lo más valioso que tenemos no es nuestro dinero, es nuestro tiempo. Nuestro tiempo es vida. El dinero lo puedes recuperar, el dinero lo puedes multiplicar, el tiempo no. Así que donde ponemos nuestro tiempo, ahí realmente está nuestro corazón. Entonces sería buena idea empezar a alinear nuestro corazón con las cosas de Dios. ¿Por qué? Porque cuando tengamos una crisis de fe, y esas son tremendas crisis, las crisis de fe, las crisis de identidad, las crisis existenciales, esas son crisis. No que te suba el dólar, no que te suba el dólar, no que te haya bajado la acción. Esa no, la verdadera crisis son las crisis existenciales. Ahí, para esas crisis, no te va a ayudar el maestro de karate. Para esa crisis ya no te va a ser tan útil el maestro de francés. Ahí vamos a necesitar un soporte espiritual.
6: Es que ahorita que estás hablando, Mauricio, y es verdad, yo hablo por mí, y espero que me sigas tú también, Marta, y no seas hipócrita. No aplicamos estos principios. O sea, tenemos no, cero...
4: Por eso queríamos hacer esta reflexión.
6: Menos cero... ¿cómo puedo ponerlo en palabras? No quiero decir cero espiritualidad,
5: no,
6: porque si...
5: No, es falta de disciplina espiritual. Porque eso, sí somos espirituales. Falta
6: o sea, de lo primero sí. que dices tú, al abrir los ojos, agradecer, orar y decir gracias a Dios que estamos vivos, por lo menos también lo
4: no quiero amarrar nada.
6: Espera, quiero
4: ser misericordiosa.
6: Sí, espera.
4: Siento que yo tengo más disciplina espiritual que tú.
6: Estás loca. Bueno. Yo hasta así Dios Pascual te he regalado que ya ellos tienes arrumbados. Pero bueno, a lo que voy es al
4: espiritual porque sigue a San Charbel.
6: No. A lo San Juditas Tadeo. A lo que voy es esto. Lo importante que es abrir los ojos y no dedicarle el tiempo a decir, puta madre, otra vez. ¡Qué flojera!
5: Claro. Sí.
6: ¿No? Es una quejaduría de
5: todo el tiempo nos
6: 6 de la mañana a que abres el Excel en tu trabajo. Nos y sigue la quejadera.
5: Nos quejamos por el clima, nos quejamos por el calor, nos quejamos por el frío, nos quejamos por las lluvias, carajo, nos quejamos por el gobierno, nos quejamos por el tráfico, nos quejamos hasta que entras en una crisis de adeveras.
6: Exactamente.
5: Y ahí sí todo eso te das cuenta qué poco valor tenían y qué valioso es el tiempo.
6: Agradezcale a su Dios, claro, cual sea el que sea.
5: Hay que buscar a Dios. Empecemos con las cosas espirituales. Y si nosotros buscamos realmente a Dios, la Escritura dice, me encontrarán cuando me busquen de todo corazón. El Dios verdadero, el único Dios verdadero, se nos va a revelar si lo buscamos donde estés. Yo no tengo la menor duda en eso, porque es mi historia de vida. Pero tenemos que empezar por algún lado.
6: Sí, caray.
5: Empecemos buscando las cuestiones espirituales. Y así estaríamos empezando mucho mejor nuestro día a día, que son esos días a días, vuelvo a repetir, lo que se va a transformar en una vida plena. Una vida plena no es una... Nosotros estamos esperando los grandes momentos, así para ser felices y plenos. El gran momento cuando sacaste la lotería, cuando te casaste, cuando el amor de tu vida te dijo que sí, cuando te ganaste el premio. Pero esos grandes momentos, ¿cuántos hay en la vida?
6: Sí, sí,
5: tú tienes
6: sí.
5: 3 o 4 o 5, si te fue muy bien, 6 grandes hitos.
6: Claro.
5: La vida no se hace de grandes hitos. La vida se hace... en lo cotidiano y en estar en paz con Dios, que se traduce en estar en paz con uno mismo. Esa es la paz precioso. Interior.
4: Entonces, a partir de hoy, esta es la tarea.
5: 1. Dedica tiempo diario a la oración y reflexión. Todos los días. Hay que volvernos disciplinados espiritualmente. Entendemos el valor de la disciplina en todas las áreas de nuestra vida. Entendemos que si quieres estar fitness, te vas al gimnasio y lo haces. Y te botas ahí 2 horas y media, 3 horas. Y cuidas tu alimentación. Lo entendemos. Entendemos que para poder graduarte, tener éxito profesional, tienes que trabajar y trabajar mucho y trabajar muy fuerte. Y lo hacemos. En todo lo hacemos, menos en lo espiritual. Ahí todo lo queremos facilito. Pues no se va a poder. Necesitamos ser disciplinados. Entonces, necesitamos dedicar tiempo diario a la oración y a la reflexión. De alimentarnos. Es un alimento espiritual. ¿Cada cuántas veces comes al día? 3, mínimo. 3 veces al día comes. O más.
6: Sí.
5: ¿Cuántas veces nos alimentamos espiritualmente? Nada. Nunca. O una vez los domingos. O de vez en vez cada domingo. ¿Cómo estaríamos físicamente si nos alimentáramos los domingos nada más? Ya estaremos muertos. Si no hemos muerto espiritualmente es porque el espíritu es eterno. Pero está famélico. Entonces, 1, dedicar tiempo diario a la oración. 2, practicar la justicia en nuestras relaciones. ¿Sí? Esforzarnos por ser justos en nuestras interacciones diarias, especialmente empezando con los más cercanos, con nuestra familia, con nuestra esposa, con nuestro esposo. ¿Sí? 3, prioriza actividades espirituales. Reserva tiempo en tu semana para actividades que fortalezcan tu relación con Dios. Cómo asistir a la iglesia, leer la Biblia, participar en grupos de estudios bíblicos. Y esto va a implicar necesariamente decir no a otras actividades sociales. Tenemos que estar dispuestos a invertir en lo espiritual si queremos cosechar en lo espiritual. No hay de otra. 4, autoevaluarnos. Uh-huh. Examinarnos a nosotros mismos. Tomar tiempo para evaluar nuestras acciones y actitudes, preguntarnos si hemos sido justos, si hemos sido equilibrados, en qué áreas necesitamos mejorar antes de juzgar a los demás. Y de preferencia llevar un diario donde puedas registrar tus pensamientos y progresos. Fíjate que volviendo a esa instrucción de Jesús de quita primero tu viga antes de ver la paja en el ojo ajeno. Y Jesús dice, quita primero la tuya y entonces podrás. La instrucción no es no juzgues, o no veas, o no digas nada, o cada quien quédese callado. No, es eleva tu estándar. Cambia tú, para que entonces tengas la autoridad moral y que alguien pueda ayudar y te crea. Y que le digas, oye, eso está mal. Oye, no hagas eso, es autodestructivo. Y que cuando te diga, no, pues tú lo haces igual, le digas, no, lo hice alguna vez, pero ya no. He cambiado y mi vida ha cambiado. Uh-huh. A eso es a lo que estamos llamados. Y por último, pues hacer de nuestra vida espiritual, de nuestras necesidades espirituales, una prioridad. Y yo recomiendo incluso que usemos cosas visibles. Llena tus ojos. Nuestro cuerpo se alimenta de lo que entra por la boca. ¿No es cierto?
6: Sí, sí, sí. Uh-huh.
5: ¿Nuestro espíritu de qué se alimenta? De lo que entra por los ojos y de lo que entra por los oídos. Ese es el alimento. Uh-huh. ¿Qué estás viendo? ¿Qué estás escuchando?
4: Me voy a alejar de ti.
5: ¿Sí? Si como basura, somos lo que comemos, ¿no es cierto? Comemos basura, somos basura.
4: Sí, el otro día yo posteaba, nuestra dieta no solamente lo que comemos.
5: No, es principalmente lo que vemos y lo que oímos. Claro. De hecho, Jesucristo, fíjate lo que dijo, no es lo que entra por la boca lo que contamina al hombre, sino lo que sale de su corazón, es lo que contamina. Y no contamina solamente a la persona, sino contamina el ambiente. Lo que sale de nuestra boca, nuestras actitudes, por acción, por omisión, contamina no solamente a nosotros, sino a los que están a nuestro alrededor. Entonces tenemos que examinar qué estamos escuchando, qué estamos viendo, porque eso se va directito a nuestro corazón.
6: Muy bien.
4: Por eso decidimos en la compañía hacerle un podcast a Mauricio Sánchez Scott. Se llama Búsqueda Interior.
5: Búsqueda Interior.
4: Está en todas las plataformas y estos son 20, 25, 30 minutos.
5: 15, 17 minutos, donde además escríbanos, díganos de qué quieren que hablemos. Estamos para servir, para guiar, y ustedes pueden marcar el tono de este podcast para hablar de temas que realmente sean relevantes para todos nosotros.
4: Mauricio S. Scott en Twitter, en TikTok, Mauricio S. Scott, que también eres un triunfo en TikTok. Y no dejen de verdad de escuchar el podcast. Un placer hablar contigo.
5: Muchas gracias.
4: Nada más de verte ya me dio, no sé si sueño o paz.
6: Paz, se
4: llama. Yo espero que paz. Pero disfrazada como el sueño. Como que me serené. Serenó a todos, ¿no, cuentavientes? Y como decíamos al principio, indistintamente de cuál sea su religión, la conversación era cómo tener mejores y más claras las prioridades espirituales que deberíamos de tener todos. Gracias, Mau.
5: Al contrario, gracias. Que Dios te bendiga.
4: Oigan, y los domingos da servicio.
5: Así es.
4: Para que lo vayan a ver. Es en la comunidad cristiana VEA, que está en
5: Periférico Sur, 1500, y tenemos otro campus en el norte de la ciudad, a un costado de Mundo E. Visiten la página iglesiavea.com y ahí están las direcciones y los horarios, y para mí va a ser un gusto que me visiten.
4: Es VEA con B chica, VEA. Nada más para que lo sepan. ¿Qué le quieres decir, Rulo?
7: No, que hay toxicidad aquí en esta cabina y que me alegra tener al pastor que llena de pureza este entorno.
4: Este entorno. Son las 12:54 de la tarde en W Radio. Nos vamos, cuentavientes, pero estamos de regreso mañana en punto de las 10 de la mañana. Nos vemos el resto de la tarde en redes sociales para que no nos extrañen. Y en vivo, en radio, mañana en punto de las 10. No se vayan, mucho más el resto de toda la tarde en W Radio.
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12: 29 grados centígrados.
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22: Hola, ¿qué tal? Muy buenas tardes. Le presento un resumen de noticias. El gusano barrenador no solo afecta al ganado.
23: En Jalisco se registran 12 casos de gusano barrenador en mascotas. La Secretaría de Agricultura y Desarrollo Rural en el estado, a través de la Agencia de Sanidad, Inocuidad y Calidad Agroalimentaria, hacen un llamado a la población y a los tutores de mascotas a mantenerse alertas. Al último corte, de los 4,329 casos de gusano barrenador en mascotas a nivel nacional, 12 corresponden a Jalisco. Los estados de Chiapas, Yucatán, Oaxaca, Veracruz y Campeche son los más afectados. El gusano barrenador en mascotas ocupa el segundo lugar de la especie más afectada. Para contribuir con la prevención y control de la emergencia sanitaria por la presencia de la mosca que genera dicha enfermedad, autoridades de sanidad recomiendan a las y los dueños de mascotas cuidar y revisar a sus animales y, ante la presencia de una herida, realizar la limpieza y curación para su cicatrización. En caso de detectar signos sugerentes al gusano barrenador, para W Radio, Florencia Moreno.
22: Prenden fuego a un tráiler.
24: Un tráiler fue incendiado de forma intencional en el centro histórico de Guadalajara. Los hechos ocurrieron en la avenida Paseo Alcalde e Independencia, a un costado de la rotonda de las Mujeres y Hombres Ilustres de Jalisco. Creo que el conductor de un camión pesado se encontraba descargando mercancía. Sin embargo, un solitario sujeto lanzó un artefacto a la cabina del automotor, provocando el siniestro, para después escapar. Al lugar llegaron policías y bomberos tapatíos para apagar la conflagración. W Radio, Antonio Nerín.
22: Gracias por su atención. Mi nombre es Elba Eunice Mercado. Sigue en sintonía de W Radio.
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1: Un en punto de la tarde, me da muchísimo gusto saludarle este miércoles 13 de mayo del año 2026. Vivo a través de las frecuencias de W Radio, hoy como todos los días,
3: Hermano querido, como siempre, un placer saludarte, mi Charlie. Igual a mi querida Arely Paz y a todo nuestro amable y fiel auditorio de Así las Cosas con Loret, con muchísima información, porque a pesar de que es mitad de semana, híjole, pues, mucho que platicar, hermano, en este miércoles.
1: ¿Me escucha bien, duende?
3: Ahí estoy, sí, hermano,
1: sí. Ah, ok. Es que creí que no me había escuchado, creí que se estaba cortando, y dije, no, o hay que despertarlo, o hay que avisarle antes, o ya está en un plan en donde hay que mandarle un asistente al duende. ¿Qué necesita el duende?
3: ¡No!
1: ¿Qué necesita? Mañana es jueves, no, sí, de jarrito, duende. Quiero quizá miércoles de jarrito ya.
3: Híjole, ¿sabes qué, hermano? Bueno, yo nada más te digo así, ahí lo aviento al aire. Pues dicen que Arely Paz que mañana pondrá un ambientazo, así me dijo.
4: Como siempre, duende.
3: Ambientazo. Bueno, con decirte que Arely Paz me dijo, me voy a aventar el baile del nuevo ministro de salud de Hungría. Me dijo. Así me
1: el
3: dijo.
1: El de moda en las redes, es correcto.
3: Voy con ese baile, con el del nuevo ministro de salud de Hungría. Dije, órale, va a sorprender.
4: Lo estoy ensayando, duende.
1: Ah, okay, bueno, vamos de una vez. ¿Cómo estás, Arely Paz? ¿Cómo te va?
4: Muy bien, Carlos, duende, de aquí hasta las 3.
1: Oye, ¿cómo se va a poner la Ciudad de México cuando además de las lluvias haya mundial? O sea, después de lo que hemos vivido en las últimas horas en términos de tráfico, es que yo ya no sé.
4: Es una locura.
1: Va a estar de locura.
3: Sí.
4: Pero dicen que todo está listo, ¿eh? Que todo ya tiene muchos ajolotes en la ciudad, todo muy morado, muy bonito. Sí, con eso ya la armamos.
1: Vamos de una vez a nuestros 5 temas de sobremesa, las 5 cosas que nos parecen las más importantes del día.
0: 1.
1: La presidenta está descolocada porque siguen las filtraciones desde Estados Unidos en medios de comunicación de enorme prestigio, en los que se dice exactamente el mismo mensaje. Por goteo, la CIA opera a sus anchas en México, diga lo que diga la presidenta Sheinbaum. Porque la presidenta trae este discurso de no, cooperación, no subordinación. Las agencias de inteligencia de Estados Unidos no hacen ninguna operación en tierra, en suelo mexicano. Y Estados Unidos no se ha cansado de decir, no es cierto, absolutamente no es cierto. CNN reveló ayer en exclusiva que la CIA operó en México la muerte de un mando medio del narco. Señaló que en marzo pasado, la explosión en una camioneta en la que viajaba Francisco Efraín Beltrán, alias El Pallín, miembro del cártel de Sinaloa, fue operada por la CIA. El reporte de CNN advierte que con algunas operaciones encubiertas, otras no autorizadas, la CIA opera en México y habla de 2 casos centrales. Esta muerte del Pallín, en donde, pues en pocas palabras, dice que la CIA se encargó de que hubiera una bomba en ese coche, un dispositivo explosivo en ese vehículo para que se muriera el individuo. Y la otra es que había elementos de la CIA en el terreno ayudando en el operativo contra el Mencho, el líder del cártel Jalisco Nueva Generación, a finales de febrero. Y que cuando el Mencho empezó a matar guardias nacionales y a quemar vehículos, se preocuparon en Estados Unidos porque sus agentes habían quedado con la guardia baja. Estas son las 2 cosas que señala el artículo de CNN. Tras la revelación de CNN, el gobierno de México rechazó las versiones. A los 20 minutos de que sacó este artículo CNN, El secretario de Seguridad, Omar García Harfuch, en su cuenta de X, dijo que no era cierto, que las acciones operativas en México son solo de autoridades mexicanas, que la cooperación con Estados Unidos se limita al intercambio de información, que no hay participación directa de agentes de la CIA en territorio mexicano. Y luego apareció la vocera de la CIA, que se llama Liz Lyons, y ella dijo que la noticia era falsa, que era sensacionalista, que lo único que busca es hacerle una campaña de relaciones públicas a los cárteles y que esto pone en riesgo la vida de estadounidenses. CNN contestó que la postura de la CIA, de la vocera de la CIA, pues no le decía qué parte del reporte era falso. Y que ellos habían consultado y le habían mostrado a la CIA la información que tenían y que la CIA no había dicho absolutamente nada. Como parte de este artículo, CNN dice que el fiscal del Estado de México les dijo que habían encontrado un explosivo en el vehículo de este narcotraficante. El fiscal del Estado de México ya salió a decir que no es cierto, que él nunca dijo absolutamente nada sobre este tema. Y luego aparece un artículo del New York Times en donde se asegura que la CIA habría ayudado con información de inteligencia y planeación para ubicar a este narco del coche bomba, pero que no habrían participado los agentes de la CIA directamente en el operativo. Zarandeada, la presidenta de México rechazó categóricamente la participación de la CIA en la muerte de este mando medio del cártel.
5: CNN, supuestamente un medio reconocido internacionalmente, publica una nota realmente sensacionalista, cuyo objetivo, ¿cuál es? Decir, imagínense nada más, que hay agentes de la CIA operando en territorio nacional, inclusive para
6: matar,
5: eliminar a una persona. Imagínense el tamaño de la construcción mentirosa de una nota de este tamaño. Bueno, hasta me sorprendió porque resulta que hasta la vocera de la CIA salió a decir que era falso. Yo ni sabía que había voceros de la CIA. Hay permisos para agencias de los Estados Unidos que están perfectamente marcadas por la Constitución y la Ley de Seguridad Nacional y trabajan principalmente vinculadas con la embajada o con algunas áreas de la embajada de Estados Unidos en México desde hace muchos años, no de ahora. Entonces, el objetivo, decía, es la presidenta no está diciendo la verdad. Sí hay agentes de la CIA operando en territorio nacional. Falso. Como poner lo que pasó en Chihuahua como algo normal, cuando no es algo normal. Entonces, CNN, bueno, ¿qué interés tiene CNN? Que hay grupos en Estados Unidos y grupos en México que quieren que haya una mala relación entre el gobierno de Estados Unidos y el gobierno de México. Le están apostando a eso. ¿Para qué? Pues para dañar al gobierno de México. Sí, imagínense. O sea, ¿cómo? Es pero absurdo. Como si hubiera un área especial del gobierno de México dedicado a poner bombas para eliminar grupos delictivos. Es una ficción del tamaño del universo. New York Times acostumbra unas cuantas ficciones. CNN, pues, ahora también.
1: ¿Qué fuera de control se ve la presidenta? ¿Qué fuera de control? Insistió en que hay grupos tratando de dañar a su gobierno. Pues ya sabe, ¿no? Esto de la conspiración internacional para que no haya buena relación México-Estados Unidos, en la que participa todo aquel que se atreva a contradecir la versión de la mañanera, ¿no? O sea, como si no hubiera... Es que volvamos al origen de todo esto. ¿Usted cree que no hay agentes de la CIA operando en México? O sea, ¿en serio? O sea, la presidenta Sheinbaum, ¿en serio piensa que nos va a hacer creer que no hay agentes de la CIA operando en el principal socio comercial de Estados Unidos, con un problema de seguridad gigantesco, con el que compartimos 3.500 kilómetros de frontera? Ay, por favor. Que se lo crean los suyos, ¿no? Escúchate a la presidenta.
5: Sí, o sea... Es lo que decimos, hay mucha gente que está puesta de acuerdo. Bueno, esta derecha internacional de la que hablamos, y hay mucha gente que está apostando a la derrota y al fracaso del gobierno de México.
1: La derrota y el fracaso del gobierno de México se debe fundamentalmente a que la presidenta ha decidido proteger a un narco gobernador. Punto. No le demos vueltas. Si la presidenta no protegiera a los narcos de su partido, esto no sería tema. Si la presidenta no estuviera más indignada porque hay unos agentes de la CIA combatiendo al narco en México, que porque un gobernador de su partido Morena se alió con los narcos, no, nada de esto estaría pasando. Tiene la presidenta toda chueca su realidad, ¿no? Literal. Bueno, ahí tiene usted lo del caso de Chihuahua y la operación de agentes extranjeros. Ayer la Fiscalía de Chihuahua reconoció que hubo dos elementos de la CIA que estuvieron al menos en dos ocasiones previas dentro de la Fiscalía de Operaciones Estratégicas, que no llevaban uniforme de la agencia de Chihuahua, como se había dicho, que no tenían insignias, que no han recibido hasta ahora ninguna información solicitada al consulado y a la embajada. La fiscal de Chihuahua, que la nombró la propia gobernadora, Wendy Chávez Villanueva, reconoció que no existe evidencia de que se solicitara de manera formal la participación de los agentes de la CIA en este operativo.
6: Se corrobora, con base en la nueva información incorporada a la investigación, consistente en videos provenientes de puntos de vigilancia, que desde el jueves 16 de abril, cuando el convoy partió de la ciudad de Chihuahua, se integraron a dicho convoy cuatro personas no identificadas, vestidas de civil y sin insignias distintivas de corporación o agencia de seguridad alguna. De acuerdo con los nuevos datos incorporados a la carpeta de investigación, se ha corroborado un patrón de convivencia e interacción en contextos informales entre dichas personas extranjeras, el entonces director de la Agencia Estatal de Investigación y otros integrantes de la Fiscalía General del Estado, lo que robustece y permite focalizar la hipótesis inicial planteada en las investigaciones. Efectivamente, las imágenes muestran que estas personas convergen en diversos momentos en las inmediaciones de la Fiscalía de Operaciones Estratégicas, sin que se advierta hasta este momento circunstancias que sugieran adiestramiento, instrucción, mando o cualquier otra función reservada a autoridades mexicanas.
1: La gobernadora de Chihuahua, Maru Campos, emitió un video en el que respondió a Morena, que anunció ayer que la quiere llevar a juicio político y sacarla del gobierno de Chihuahua por su colaboración con la CIA.
7: Con total transparencia y tal como se lo comuniqué al secretario García Harfuch en su oportunidad, el operativo fue diseñado y ejecutado por quienes tienen las atribuciones de experiencia y formación de policía e investigación criminal. En ningún momento gestioné, autoricé ni tuve conocimiento de la presencia de personas extranjeras en esa acción. No me he pronunciado sobre las indagatorias para cuidar la integridad de la investigación y permitir que las autoridades competentes hagan su trabajo libremente y sin interferencia alguna. Ante los ataques que he recibido de Morena, quiero decirles, no es lo mismo desmantelar

0: al crimen. La dirigente del PAN en el estado también refrendó su apoyo a la gobernadora hace un rato. La presidenta de la Cámara de Diputados, la panista Kenia López Rabadán, dijo que en México hay dos tipos de políticos: los que están del lado del narco, como los de Sinaloa, y quienes se enfrentan al crimen organizado, como Maru Campos, que desmanteló un laboratorio del narco en Chihuahua. La presidenta se refirió a la convocatoria que hizo la nueva dirigente nacional de Morena, Ariadna Montiel, contra Maru Campos, para desaforarla, hacer una marcha este fin de semana en Chihuahua. Escuche usted.
1: Bueno, lo de Morena, pues es decisión de Morena, ¿no? Nosotros no intervenimos en eso, es una decisión de, pues, del partido político que decide. Incluso yo me enteré ayer en la noche que estaban convocando, o sea, no hay relación en ese sentido. Morena, pues, tiene autonomía para desarrollar sus actividades.
0: En todo este contexto, ayer fue asesinada Lucía Guadalupe Mora, enlace político de Morena en Valle de Allende, Chihuahua. La Fiscalía de Atención a las Mujeres informó que Guadalupe fue baleada, que su cuerpo fue encontrado dentro de una camioneta y en la escena fueron levantados casquillos calibre 380 y 9 milímetros. Su esposo resultó herido. La presidenta también se refirió a este caso.
1: Sobre el caso de la compañera que falleció, tiene que hacerse la investigación. No sería muy aventurado decir que tiene que ver con el contexto que estás planteando. O sea, hay que hacer la investigación y saber por qué fue y actuar en ese caso responsablemente.
0: Insistió en que con respecto a la gobernadora, en la investigación de la CIA en Chihuahua, sigue la indagatoria.
1: Lo está investigando la fiscalía. Es cierto, la fiscalía de Chihuahua es de las pocas fiscalías que no son autónomas. Pero la fiscalía tiene que decir hasta dónde llegan las responsabilidades y cuáles son las responsabilidades y de quién en el marco de la investigación que están haciendo. No me corresponde a mí decir quién es responsable o especular si alguien estuvo o no informado.
0: La dirigente nacional de Morena, Ariadna Montiel, envió sus condolencias por la muerte de su compañera Lucía Guadalupe Mora. Dice que la muerte no es un hecho aislado, que Chihuahua se está convirtiendo en el estado más violento del país y que la gobernadora parece más preocupada por sus relaciones con la extrema derecha y sus visitas en el extranjero. Montiel insiste en que la gobernadora quiere desviar su atención, la atención, que no tenía por qué aliarse con la CIA para desmantelar este mega laboratorio si el gobierno de Sheinbaum ha desmantelado 2.500 laboratorios, que la pregunta es quién decidió la participación de los agentes de la CIA en el combate al narco sin la aprobación del gobierno federal. Y de Rochamoya lo que dijo fue que... Ah, no, de Rochamoya no dijo nada. No. No, pues no. No se habla de Rocha. La presidenta rechazó que hubiera una investigación en su gobierno contra Rochamoya. Sigue diciendo que no había ninguna evidencia, que por de dónde salió. Fue cuestionada sobre por qué nunca investigaron a Rochamoya, tomando en cuenta que se denunciaron irregularidades en la elección de 2021, cuando grupos criminales secuestraron y amenazaron a los opositores para que ganara Rochamoya. Y tampoco investigaron a Rochamoya cuando se reveló que el Mayo Zambada iba camino a reunirse con Rochamoya cuando lo secuestraron y se lo llevaron a Estados Unidos. Bueno, esto dijo la presidenta.
1: Primero, le correspondía al Tribunal Electoral dar la sentencia de una elección, si la elección es válida o no. Entonces, no le corresponde y fue en el 2021. No sé si hubo una denuncia en aquel entonces a la Fiscalía General de la República. Lo cierto es que el tribunal dictó que el ganador era Rubén Rocha y no hubo ninguna prueba que se presentara que evaluara el Tribunal Electoral que garantizara que había habido algún problema. La institución correspondiente de valorar la elección lo hizo. Eso significa que no hubo ninguna prueba. Hay que decir, por cierto, que en aquella época todavía era presidente del INE Lorenzo Córdoba. O sea, no estaban las nuevas autoridades del INE. Era Lorenzo Córdoba el titular del INE. En todo caso, Lorenzo Córdoba debería de haber dicho: tenemos pruebas, tribunal actúa porque aquí se presentaron. O si la elección hubiera estado manchada por algún problema de violencia. En el segundo caso que planteas, la Fiscalía General de la República hizo su investigación. El gobernador dio su versión de dónde estaba, qué es lo que estaba haciendo.

0: y no hay ninguna investigación en ese entorno contra el gobernador con licencia en Sinaloa. Pero el gobierno no tiene por qué investigar algo que le corresponde a la fiscalía y que en su momento deliberaron ya las autoridades correspondientes.
1: Pues hay un nuevo culpable, Lorenzo Córdoba, ¿no? Ya pasamos por todos los culpables, ¿no? Ahora sigue Lorenzo Córdoba, a ver a quién sale mañana. Vamos a entrevistar al rato a Lorenzo Córdoba sobre este tema. La presidenta insistió que para el caso Rocha Moya tiene que haber pruebas, que es lo que le pide a Estados Unidos para concretar la extradición. Y que, por cierto, dice que Estados Unidos también le pide a México pruebas para mandarles a los del caso Ayotzinapa y los del huachicol fiscal, que México le pide a Estados Unidos que se los extradite.
0: Ayer me comentaba el canciller Roberto Velasco que hay muchísimos casos donde nosotros hemos pedido la detención de personas en Estados Unidos que tienen abiertas investigaciones en México. Y Estados Unidos nos ha dicho, en el marco de nuestras leyes, necesitamos pruebas.
1: Sheinbaum dijo que el gobernador de Sinaloa con licencia, Rubén Rocha, está siendo cuidado como lo solicitó. La gobernadora interina de Sinaloa, Genaldín Bonilla, dijo que nadie se debe preocupar, que Rocha Moya no está solo, que está bien cuidado y que además está bien de salud. Esto porque ayer la revista Proceso publicó que tenía un cuadro de gripe y que estaba siendo cuidado por el gobierno de México en el Palacio de Gobierno de Sinaloa, que ahí estaba Rocha Moya escondido y que ahí incluso lo vigilaba Estados Unidos.
2: Es falsa la información.
3: ¿Qué le responde a los medios?
2: ¿Qué es falso? Es falsa la información. Pues él se encuentra en su casa.
4: ¿Y el estado de salud?
2: Él se encuentra muy bien.
5: Con cuidado.
2: No, el gobernador, el licenciado, se encuentra muy bien.
1: Por cierto, en Sinaloa, 49 organismos empresariales, sociales y ciudadanos le enviaron a la gobernadora Geraldine Bonilla, la gobernadora interina de Sinaloa, un pliego petitorio para pedirle apoyo urgente para atender la crisis de inseguridad, reactivar la economía, preservar el empleo y la fortaleza de la confianza. Una 21.
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10: 28 grados centígrados.
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1: Una de la tarde con 27 minutos, así lo marca el reloj de W Radio. Vamos al siguiente tema de sobremesa.
0: 2.
1: La Secretaría de Gobernación informó que ya tomó el control de Chilapa Guerrero, que logró ya un acuerdo entre los pobladores. Más de 1,000 elementos del Ejército, la Guardia Nacional y corporaciones estatales fueron desplegados en Chilapa y comunidades aledañas. Tras 9 días de enfrentamientos entre los grupos criminales de Los Ardillos y Los Tlacos, el gobierno federal llegó a la región para reabrir carreteras y permitir que las familias desplazadas regresen a sus casas. Hay que recordar que los pobladores tuvieron que huir a las comunidades cercanas por el temor que tenían de que los mataran. Las autoridades federales y estatales informaron también que se brinda apoyo humanitario a los habitantes afectados, que hay entrega de víveres, de cobertores, de generadores de energía eléctrica. Los de la CFE están trabajando en restablecer el servicio de luz al 100%. La presidenta confirmó que se recuperó el control en la región y atribuye la mayor parte de los desplazamientos a problemas locales.
2: Hoy tuvimos un enlace con ellas, están en Chilpancingo. Se van a trasladar hoy mismo a la comunidad y a las comunidades para poder revisar personalmente la situación en la que están las personas. Ayer ya se liberaron los bloqueos que había 3 bloqueos. Los 3 se liberaron mediante el diálogo. Se permitió entrar a un grupo de la Guardia Nacional, la defensa con la coordinadora de la Comisión de Víctimas, Yuriria, que la verdad es de primera. Ella se acercó a las personas, tuvieron asambleas, también un grupo de la Secretaría de Gobierno del Estado de Guerrero, estuvieron ahí, se acercaron a las personas desplazadas, hubieron asambleas, se llevó alimentación y otros insumos y a los heridos se les trasladó a los hospitales, todos hasta el momento están bien. El objetivo es que no sea nada más en este momento y después retirarse, sino que se queden ahí tanto el gobierno federal como el gobierno de Guerrero. Es una problemática específica la que existe ahí. Sí hay grupos delictivos, pero también hay organizaciones sociales y también hay guardias comunitarias. Entonces, el objetivo primero que nada es pacificar mediante el diálogo. Si hay algún asunto criminal que tenga que investigarse, se lleva a su propia vía.
1: Vamos con Alejandro Ortiz para que nos cuente qué pasa hoy en Chilapa. Alejandro, adelante.
3: Hola, ¿qué tal, Carlos? Muy buenas tardes. Buenas tardes al auditorio. Se ha restablecido ya la seguridad y la circulación en la carretera Chilapa José Joaquín de Herrera, Huehuecatenango, luego de más de 7 días de enfrentamientos armados entre grupos delictivos, lo que provocó el desplazamiento de decenas de familias de los poblados de Xicotlán, Acahuehuetlán, Tula y otros más anexos al municipio de Chilapa. Desde el fin de semana, Carlos, son de los desplazados los que se encuentran en la comunidad de Alcozacán, en donde hoy, antes de mediodía, arribó la secretaria de Gobernación, Rosa Isela Rodríguez, y la gobernadora de Guerrero, Evelyn Salgado Pineda, en donde reiteraron lo que ya se había dicho a nivel federal respecto al apoyo que se dará a las familias. Por su parte, las familias, Carlos, han dicho a las autoridades, tanto estatales como federales, que van a permanecer en Alcozacán. Por el momento, no tienen intención de regresar a sus comunidades, una por la situación de inseguridad que vivieron hace unos días y otra porque sus familias, sus casas, parcelas, animales fueron robados, las casas quemadas y hay otro tipo de violencia. Carlos, nos entrevistamos con una pareja de la tercera edad, originaria de Tula, quienes narran cómo tuvieron que salir por la noche mientras sus casas eran incendiadas atrás de ellos, básicamente mientras ellos huían entre cerros para ponerse a salvo en Alcozacán. Esto fue lo que narraron.
4: Mientras ahorita se vino a refugiar aquí.
5: Sí. ¿Quién
4: Jefe, ¿quién les dijo que habían quemado su casa? O sea, ¿quién les confirmó? ¿Cómo les enteraron que habían quemado?
5: Así nos dijeron.
6: No, más nos dijeron las personas que se dieron cuenta. Nos dieron cuenta. Pero yo digo, pues, quiero ir a su mamá. La de etapa, la vez y de veras.
5: Sin mentira, ¿no?
4: ¿Y cómo es que se salieron? O sea, ¿por estas explosiones, estos disparos?
5: Por miedo,
6: pues. Por miedo.
5: ¿Por miedo?
6: Sí.
5: Como okay. Cuando nos salimos, nos tiraban. Están en el cerro.
4: O sea, que aunque estaban ustedes caminando, seguían los disparos.
5: Sí, caminando, nos tiraban. y nos esperan por la barranquita para venirnos para acá.
4: ¿Cuánto tardaron en llegar aquí?
5: Pues nos pasamos a dormir ahí en Cahuetán.
6: Como una hora.
4: Una hora, pero sí. Durmieron en otro lado.
5: Ahí dormimos a Cahuetán, en la iglesia.
6: Llegamos hasta aquí, pues como una hora.
5: Ya.
3: Carlos, como estas decenas de familias menores de edad narran cómo tuvieron que salir de sus poblados hacia Alcozacán, en donde van a permanecer ya por decisión de la asamblea y esperarán a que haya realmente garantías de seguridad para poder regresar a sus hogares. Mi información, muy buenas tardes.
1: Gracias y estamos al pendiente. Vamos al siguiente tema de sobremesa.
0: 3.
1: Valeria Moy encabeza el INCO y es comentarista financiera de este programa. ¿Cómo te va, Valeria? Buenas tardes.
7: Hola, Carlos. Buenas tardes. Pues ayer la calificadora Standard & Poor's, una de las principales calificadoras a nivel mundial, cambió la perspectiva de la deuda soberana de México de estable a negativa, aunque mantuvo la calificación. Para quienes nos están escuchando, hay que tener esto muy claro. La calificación en sí es lo que te permite estar por arriba o por debajo del grado de inversión. Standard & Poor's tiene a México dos niveles arriba del grado de inversión, es decir, estamos manteniendo el grado de inversión. Esas de cuenta nos tienen una calificación 7, ¿no? Es más, en términos de moneda extranjera estamos en triple B y en términos de moneda local estamos en triple B más. Lo que cambió Standard & Poor's ayer es la perspectiva. Cuando da estas calificaciones, les agrega un extra, que es la perspectiva. La perspectiva puede ser estable o puede ser negativa. La deuda soberana, la deuda de México, estaba en una perspectiva estable. Lo que hizo ayer Standard & Poor's es mantuvo la calificación, pero cambió la perspectiva a negativa. ¿Esto qué implicaría? Pues al final del día, esto, el que cambie la perspectiva, implica un mayor riesgo de que pueda haber una rebaja en la calificación en los próximos 24 meses. Ahora, ¿cuál es la razón por la cual Standard & Poor's baja la perspectiva de la deuda soberana? Lo que señala Standard & Poor's es que el gobierno tiene que lograr estabilizar la deuda y reducir el déficit fiscal. Y básicamente hace referencia a la falta de crecimiento del país, porque si el país estuviera creciendo, pues entonces la deuda no sería tan grave y el déficit fiscal se iría conteniendo. Entonces, Standard & Poor's pone un poco el dedo en la llaga, donde dice México no está creciendo, no está logrando alcanzar su objetivo de crecimiento, la inversión no se está moviendo y si no logra alcanzar sus metas de crecimiento, pues simplemente no va a lograr estabilizar la deuda y reducir el déficit fiscal, que al final del día lo que califican las calificadoras es la probabilidad de que un gobierno, una empresa, un estado paguen la deuda que tienen. Entonces, lo que hizo Standard & Poor's es cambiar la perspectiva, es de alguna manera una tarjeta amarilla, pero no baja la calificación. De cualquier manera, pues es una señal de alerta que hay que tener muy presente. Y Carlos, en una nota que se acaba de dar, que acaba de suceder, ya la esperábamos, ya todo indicaba que iba a suceder, pero ahora sí, ya finalmente sucedió. Kevin Warsh ya es formalmente nombrado el presidente de la Reserva Federal con el aval del Senado de Estados Unidos. Fue básicamente un voto de partido. El Senado votó 51 a favor, 45 en contra. Básicamente fueron votos pues muy, muy claros por la línea marcada por el presidente Trump. Y bueno, pues ya tenemos al nuevo gobernador de la Reserva Federal. Esto es súper importante, Carlos, porque la Reserva Federal al final del día pues cambia la política monetaria de todo el mundo. Entonces hay que estar muy atentos. No termina el rol de Jerome Powell, quien está ahorita en la Reserva Federal. Puede ser, o sea, Powell se puede quedar en el Consejo hasta en la Junta de Gobierno hasta 2028 y ha dicho que pues en una de esas se queda, pero también pues suena poco probable que lo haga. Es posible que renuncie antes del término de su mandato en la Junta de Gobierno, pero ya como presidente de la Junta, como presidente de la Reserva Federal, queda Kevin Warsh, que pues es nominado por Trump, gente de Trump, y que ha dicho en algunas entrevistas que él va a actuar de forma independiente. Y pues ojalá que así sea, Carlos, para que no tenga la presión de bajar tasas de interés como ha estado señalando el presidente de Estados Unidos continuamente. Así las cosas, Carlos.
1: Muchas gracias, gracias. Valeria, muy importantísima esta información. Valeria Moy encabeza el INCO y es comentarista financiera de este programa, 1:36.
0: 4.
1: Nuestro siguiente tema de sobremesa, la gira del presidente de Estados Unidos, Donald Trump, que llegó ya a China para sostener una cumbre con el presidente Xi Jinping. Esto en medio de la guerra en Irán y en particular la guerra por la inteligencia artificial que ha enfrentado a China y Estados Unidos, la producción de microchips, el tema sensible de Taiwán, los desacuerdos comerciales, el duelo de aranceles, etcétera, etcétera. Es la visita más importante en los últimos 10 años para Estados Unidos y para China. Vamos a ver qué termina sucediendo. Se lleva Trump una comitiva de primerísimo nivel. Ayer la relatábamos. La Casa Blanca informó que Trump va a recorrer el Templo del Cielo, un lugar bellísimo en Beijing, con el presidente de China, Xi Jinping. Es patrimonio de la humanidad, donde los emperadores chinos oraban por cosechas abundantes, etcétera, etcétera. Pero bueno, más allá del protocolo, vamos a ver qué es lo que termina sucediendo en las pláticas fuertes, ¿no? Sobre todo, Irán, inteligencia artificial y aranceles. Eso es lo central. Bueno, y si sale Taiwán, también es importantísimo. 1:38.
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17: 30 grados centígrados.
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1: Una 44.
0: 5.
1: Mi querido Beto Lati, cerramos contigo la sobremesa.
2: Con gusto, Carlos. Ya se publicó la lista de 55 futbolistas mexicanos, o más bien la prelista de Mundial. ¿Por qué este evento de 55? Muchos aquí no logran entender. Es algo que viene de 3 mundiales atrás. La FIFA lo propició para tener un marco desde el cual se sustituyan eventuales lesiones. Es decir, si tuvieras una muy desafortunada situación de que alguien se lesione y no puede estar en la Copa del Mundo, lo puedes sustituir siempre y cuando el futbolista que pretendas como reemplazo esté en ese listado. Entonces tiene que ser un listado muy balanceado con todas las posiciones y que te pueda surtir de cualquier eventualidad ante alguna lesión. Una lista en la que entonces ya damos por definitivo 2 nombres que llegaron a apuntar al Mundial y no van a estar en el mismo. El primero era muy complicado por su lesión y mira que lo intentó, Carlos. Rodrigo Huescas, el lateral ex de Cruz Azul, ahora en el Copenhague de Dinamarca, con una fractura de ligamento cruzado anterior. El segundo, Irving El Chucky Lozano, había regresado a la selección precisamente con el Vasco Aguirre, había tenido titularidades, yo no lo terminaba de ver a plenitud. Sin embargo, la decisión de su equipo, el San Diego, de no ponerlo a jugar presionándolo a salir, y la decisión de Chucky de mantenerse para cobrar su muy abultado sueldo, los dos tienen derecho, evidentemente, tanto San Diego de no alinearlo mientras le pague, de Chucky de no irse a otro lado mientras sea su decisión, ha propiciado que no esté en este listado. Yo pensé que a lo mejor en el de 55 estaba, pero tiene sin jugar fútbol desde el cierre del año pasado. Una lista en la que sí están algunos que podrían subirse, como Marcel Ruiz, que está buscando con tratamiento conservador sin cirugía meterse al Mundial. Está Eric Sánchez, del América. Está por ahí Angulo, de Tigres. Everardo López, de Toluca. Diego Lainez, de Tigres, que ha estado fuera completamente por mucho tiempo. Y más allá de los 5 de Chivas que han aparecido en este momento ya en la concentración y no están en la liguilla, sí aparecen futbolistas del Guadalajara como el Cotorro, Brian González, o como Efraín Álvarez. El listado del cual va a tener que salir la lista definitiva en cuanto cambiemos de mes, de mayo a junio, esta lista mundialista ya de 26, querido Carlos.
1: Muchas gracias, Beto Lati. Te mando un abrazo fuerte. Una con 46. Ahí están los 5 de sobremesa. ¡Ya llegó el duende!
3: Aquí seguimos, querido Charlie, con más información. Híjole, se empezaron a tirar con todo. Cintia López Castro, la nueva flamante senadora morenista.
1: ¡Ah, y Alessandra ya es de Morena! Rojo de la
3: Vega. Sí, acuérdate que se pasó a Morena, mi Charlie. Sepa, era priista de toda la vida. Priista de cepa. Incluso, aún recuerdo, Charlie, ahora que lo comentas, aún recuerdo aquel pedacito, aquella estrofa que le dediqué en mi poema del pasado.
1: Claro.
3: De febrero, claro. Del año pasado. Sí. Que decía, si nos demuestras tu apoyo, no te seguimos el rastro. Esos principios me gustan, dijo Cintia López Castro.
1: Ah, sí, claro. Sí. A cambio de impunidad todo, ¿no?
3: Es correcto. Se pasó a Morena y pues se volvió viral en las redes sociales. Ayer comenzó a circular este video en donde empieza a tapar con su teléfono la camioneta en la que iba la alcaldesa de Cuauhtémoc, Alessandra Rojo de la Vega, y le empieza a decir, pues que es la peor alcaldesa de la historia, la acusó de llegar tarde a trabajar, de no vivir en la demarcación, de mantenerse totalmente ajena a la ciudadanía, de ir en camioneta blindada. Vamos a escuchar porque después contestó Alessandra Rojo de la Vega, pero primero escuchemos cómo grabó todo este momento Cintia López Castro.
4: ¿Cómo viaja nuestra alcaldesa? En una camioneta, viene de Polanco. Aquí está la alcaldesa, viene de Polanco, miren su camioneta. ¿Qué hora es? 11:18 de la mañana, su gente de seguridad bajándose. Mira nada más, aquí está. Qué bonito, alcaldesa de Polanco, en esta camioneta, con otra camioneta de seguridad y apenas llegando a trabajar. ¿Cómo la ven?
3: qué bonita la alcaldesa de Polanco, decía Cintia López Castro. Y pues no se daba cuenta de que en la camioneta donde viajaba Rojo de la Vega, pues también la estaba grabando, la estaba filmando. Esto fue lo que dijo en el mismo momento Rojo de la Vega.
5: Miren esta señora, estamos saliendo de un Sendy y grabando. Vámonos.
3: Miren esta señora, vámonos. Pues es que justamente Rojo de la Vega le respondió que se encontraba en ese momento saliendo después de haber estado en un Sendy con niñas y niños cuando pues aseguró Cintia López Castro que no estaba haciendo nada, que no trabajaba. Y dijo, la alcaldesa de Cuauhtémoc me fabricó este video miserable. Así lo dijo, pero antes eran amiguis, amiguis, Charlie. Antes eran amiguis.
1: Política.
3: Por ahí también circulan videos donde pues le levanta la mano Cintia López Castro a Rojo de la Vega cuando contendía por la Cuauhtémoc, que estamos contigo, Ale. Pero tres doritos después, pues las cosas cambian, mi Charlie, las cosas ya no son igual. Por cierto, en otro tema, hablando de senadoras, la senadora panista.
1: Sí, sí, oiga, por cierto, porque luego vi que Jorge García Orozco le sacó a Cintia López Castro, que llevaba como 66 faltas, ¿no?
3: Ah, en, sí, sí, sí,
1: como eso. Senadora. Entonces, quejándose de que llegaba tarde una a trabajar y ella llevaba 66 faltas en el Senado. ¿Cuántas? No me acuerdo. Dígame usted.
3: Sí, 62 faltas al Senado, hermano. 62 faltas. Pero es que es el colmo que se ponga a decir, te digo, todo esto Cintia López Castro.
1: Es como si usted un día me acusa de que un día se me pasaron las copas, duende. Y le digo, ¿qué pasa?
3: Pues qué camión es.
1: Usted. Pero pues le si cuento las 66 duende, ¿no? veces del jarrito traicionero. No. Oye, sí, pero pues ¿qué tal? Es ya muy opositora, ya muy morenista. Son unos desvergonzados estos.
3: ¿Te acuerdas, hermano, cuando se abrazaba con Alito y venga, no, vamos hombre. Hasta el final? Nos vamos a
1: no morir, me voy a doblar, ¿no? No,
3: no, nos vamos a doblar, decía. Corte, ¿ah? ¿Eh? He tomado la decisión de separarme del Partido Revolucionario, la clásica, el clásico discurso, y después, no, pues no sé a dónde me voy, voy a escuchar propuestas. Creo que a los 4 días ya estaba saludando con la presidenta en su oficina y todo, ya estaba en Morena, pero sí, se quejó de la alcaldesa Rojo de la Vega y ella trae 62 faltas al Senado. Ahí nomás, como bien lo comentas y como lo reportó Jorge García Orozco. Charlie, te decía, hablando de senadoras, también pues le dijeron de todo a Ariadna Montiel. Así como lo escuchas, porque pues se calentó la cosa y la senadora panista de Nayarit, Ibidelisa Reyes, se le fue con todo a la presidenta de Morena. Dijo que pues que ya no sabe cómo cambiar la atención, cómo dirigirla hacia otro lado después de todas las acusaciones que pesan sobre Morena, sobre Rocha Moya, los 9 de Rocha Moya, le dicen narcopartido, todo lo que, las acusaciones que trae el morenato, pues la senadora panista sí levantó la voz y le manda este mensaje a Ariadna Montiel.
6: Yo veo a Ariadna Montiel temblando cada que habla, y tiembla, y tiembla de miedo, porque sabe que esto nada más es el inicio de algo más fuerte que se viene. Y tiembla de miedo y no sabe de qué forma cambiar la atención hacia otro lado. Yo creo que Ariadna Montiel lo que debe de hacer en este momento es dar la cara y decir, aquí están estos delincuentes, y si hay más, aquí están, limpien a Morena. Pero no lo quiere hacer porque seguramente tiene miedo de quedarse sola. Creo que esa es parte del miedo que tiene Ariadna Montiel y es parte de lo que está haciendo en este momento en Chihuahua.
3: Pues no lo quiere hacer ni lo va a hacer. De una vez le aviso, senadora, ni lo va a hacer, porque ahorita pues todo el tema es pegarle a Maru Campos, es decir, vamos a solicitar el desafuero, juicio político, todos contra Maru Campos, acompáñenme en la marcha, etcétera, etcétera, etcétera. Pero ya lo decías al arranque del programa, de Rocha Moya, ni una sola palabra. Hermano, una última rápido. Y es que reapareció, ¿quién crees? Ay, siempre este. Andy López Beltrán.
1: ¿Y ahora?
3: Andy López Beltrán reapareció en Torreón, Coahuila. Posteó un mensaje. la secretaria general de Morena, Carolina Rangel Gracida, donde dice que inician la semana viajando a Torreón para acompañar al secretario de organización del partido, Andy López Beltrán. Y toda la estructura territorial de Coahuila, ahí se ven las fotos, pero me cuentan mis fuentes en estas cloacas que no llegó como cualquier mortal. Ah, no, no, mega ultra vigilancia de la Guardia Nacional, porque Andy estaba en Coahuila. Cuatro camionetas,
1: ah,
3: me dicen.
1: No,
3: cuatro
1: protegido.
3: Camionetas de la Guardia Nacional cuidándolo, pegado a él, moviéndose con él. Una vigilancia tremenda desde que aterrizó en el aeropuerto.
1: Qué bonito,
3: de Torreón.
1: ¿No? Ah, no, pero para que no, para que no pase miedo, ¿no? Para que no pase miedo.
3: Sí,
1: no.
3: Digo, por cualquier cosa, ¿no? Ya ves que ahorita está bien tranquila la cosa con Moreno. Entonces, cualquier cosa le dijeron, oye, pues te vamos a poner tus cuatro camionetas.
1: Qué bonito, qué padre ser hijo del expresidente y tener todos esos privilegios y tener toda esa lana, ¿no?
3: Imagínate que desde que aterrices ya esté la Guardia Nacional con cuatro camionetas esperándote para cuidarte, para llevarte en tu recorrido. Como que si fuera un jefe de Estado que llegó, haz de cuenta, así, así. Andy López Beltrán en Coahuila haciendo campaña. Ya sabes, hermano. ¿Qué tal? Lo que tenemos.
1: De regreso a las cloacas.
3: ¡Regresaré!
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13: 30 grados centígrados.
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23: Hola, ¿qué tal? Muy buenas tardes. Le presento un resumen de noticias.
2: autoridades estatales harán limpia de ambulantes en la calzada Independencia durante el Mundial, indicó la presidenta municipal, Verónica Delgadillo.
4: En un operativo coordinado por las autoridades estatales durante las actividades del Mundial, se va a evitar que las decenas de puestos ambulantes que se instalan en la calzada Independencia desde la avenida Juárez hasta la avenida de La Paz no lo hagan en esas fechas, indicó la presidenta municipal tapatía, Verónica Delgadillo.
7: Nosotros hemos pedido la intervención de la Secretaría de Seguridad Pública para que pueda dar atención. Hay que recordar que vienen refuerzos para poder atender todo el tema de seguridad en los entornos del Mundial. Yo precisamente tuve unas conversaciones con el Secretario de Seguridad en este tema y ahí vamos a estar. Hay una intervención de seguridad que está instruida por parte de la Coordinación de Seguridad y estaremos nosotros acompañando.
4: En esos puestos se venden productos de segunda y hasta de cuarto uso, además de que la procedencia de algunos de ellos no es legal o no se puede demostrar. Doble Radio, Víctor Ramírez.
2: Arrollan a ciclista pese a que circulaba en carril exclusivo.
23: Un ciclista fue atropellado por un minibús cuando circulaba por la ciclovía en Guadalajara. Los hechos ocurrieron en la avenida Federalismo y Juárez, en el centro de la ciudad, luego que el conductor de una unidad de la ruta 629 circuló por el carril exclusivo, embistiendo a un hombre de 35 años cuando pasaba en su bici, mientras que el trabajador del volante de 40 años fue detenido por policías para ponerlo a disposición de la Fiscalía del Estado, quien investiga el hecho como lesiones a título de culpa grave. W Radio, Antonio Neri.
2: Gracias por su atención. Mi nombre es Elba Eunice Mercado. 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
1: Hoy en su conferencia mañanera, la presidenta Sheinbaum dijo que durante las elecciones de 2021 en Sinaloa, el INE lo presidía Lorenzo Córdoba y las autoridades electorales de aquel entonces avalaron esa elección. Esa elección que constituye la mitad de la acusación de Estados Unidos contra Rubén Rocha por narco. Se detalla cómo se reunió Rubén Rocha Moya, cómo se reunió Insunza con los chapitos, cómo acordaron que los chapitos iban a operar electoralmente a favor de Morena, a cambio de que luego cuando ganaran les dejaran hacer todo. Tengo en la línea al expresidente del INE, Lorenzo Córdoba. Gracias por tomarnos la llamada. Muy buenas tardes.
2: Hola, Carlos. Qué gusto de saludarte.
1: ¿Qué respuesta ante este señalamiento de la presidenta?
2: Bueno, es una verdad a medias o de plano una mentira lo que dijo la presidenta esta mañana, porque lo que hizo fue pretender justificar, digamos, todo el enredo, diciendo, entre otras palabras, en otras palabras, que el INE había validado, entonces presidido por un servidor, esa elección. Y creo que en este sentido, Carlos, vale la pena hacer algunas precisiones. Por cierto, no es la primera vez que se intenta. La semana pasada, en los mismos micrófonos de W, un comentarista y también algún periodista cercano al régimen trataron de deslizar la idea de que el INE y que un servidor, incluso me mencionaron con nombre y apellido, había intervenido en la validación y que yo no había dicho nada y que el INE no había hecho nada. Mira, precisiones, porque además eso me llevó a publicar un artículo al que remito, Carlos, la semana pasada en el Universal, en donde aclaro que le tocaba hacer el INE en esa elección y que no. Mira, Carlos, en una elección local como la de 2021 en Sinaloa, intervienen tres tipos de autoridades. Primer tipo, autoridades administrativas, que son el INE, como autoridad nacional, y el OPLE, es decir, el Instituto Electoral de Sinaloa en este caso. ¿Qué le toca hacer al INE y qué le toca hacer al OPLE? Pues al INE le tocan cosas genéricas como determinar el padrón electoral y la lista nominal, hacer la insaculación, la selección y la capacitación de quienes van a ser funcionarios de casilla, determinar dónde se van a instalar las casillas y darle asistencia a esas mesas directivas de casilla el día de la elección. Es decir, hasta la noche de la elección, cuando se cuentan los votos en la casilla, es responsabilidad, digámoslo así, del INE estas funciones. Además de hacer la fiscalización, que esa sí es una responsabilidad exclusiva del INE. ¿Qué le toca al OPLE, Carlos? Bueno, al OPLE le toca producir los materiales electorales, registrar las candidaturas locales, en este caso, pues la del que era candidato a gobernador entonces, resguardar los paquetes electorales al término de la jornada electoral, dar los resultados preliminares, hacer los cómputos legales, digamos, de las elecciones estatales y tramitar las quejas. ¿Qué segundo bloque de autoridades, Carlos? Las jurisdiccionales. Hay un tribunal electoral local, que es el que hace el cómputo de la elección local y la valida en su caso, y el Tribunal Electoral del Poder Judicial de la Federación, ante donde se tramitan las impugnaciones en contra de las autoridades jurisdiccionales locales, es el tribunal local. Y luego un tercer bloque de autoridades son las fiscalías electorales, tanto la del Estado, que depende de la Fiscalía General del Estado, como la Fiscalía Electoral de la FGR, de la Fiscalía General de la República, que vale la pena señalar que entonces estaba dirigida por un connotado morenista, José Agustín Ortiz Pinchetti. ¿Qué le tocaba al INE hacer? Ahí está. ¿Qué vio el INE en esa elección? Bueno, el INE vio varias cosas. Entre otras, pues constató, porque le toca administrar las casillas, que hubo violencia en decenas de casillas. Casi tres decenas de casillas tuvieron que interrumpir la votación porque personas armadas irrumpieron en ellas, dispararon en algunos casos, destruyeron los materiales o de plano se los robaron. Y ahí la votación tuvo que suspenderse. ¿Qué hizo al INE frente a eso? Pues presentó las denuncias correspondientes, porque si no hubiera sido cómplice de un acto, de un delito electoral. ¿Ante quién se presentaron? Pues ante la Fiscalía General de la República. Así que esto que dice la presidenta, que no hubo denuncias, el INE mismo denunció esos actos de violencia, presuntamente delitos electorales, y la Fiscalía General de la República, a través de su Fiscalía Electoral, pues entiendo que nunca judicializó ningún tipo de carpeta. No solía judicializar esa Fiscalía Electoral carpetas, Carlos. Es la misma, por cierto, que no hizo nada, que no llevó a juicio los casos de Odebrecht o el caso de Pío López Obrador, que como que tú conoces muy bien. ¿Qué más vio el INE? Bueno, pues el INE fiscalizó los gastos de campaña y determinó que hubo irregularidades, entre otros, del partido Morena. Tan es así que se le impusieron sanciones para esa elección de varias decenas de millones de pesos, entre 10 y 20, no recuerdo precisamente. Y se estableció, entre otras cosas, que el partido Morena en la elección de gobernador, Rocha Moya, entiéndase, el candidato, había rebasado los topes de gasto de campaña, pero en un porcentaje que no actualizaba la hipótesis, que esa le toca definirla al tribunal, de nulidad. Porque si bien el rebase había ocurrido, pues no fue mayor al 5% del tope de gasto de campaña, y la diferencia entre el primer y el segundo lugar había sido mayor a 5 puntos. Entonces, las hipótesis legales no se actualizaban. Eso es lo que ocurrió. ¿Se impugnó o no se impugnó la elección? Sí, se impugnó la elección, no ante el INE, esto es importante señalarlo, pero se impugnó la elección ante el Tribunal Electoral del Estado, que en cuatro, entre otras cosas, señalando actos de violencia, interrupción de las casillas intervención de secuestro de funcionarios de casilla y demás. Fue muy notorio por lo que se dijo en la prensa.
1: ¿El INE denunció las cosas raras que vio, como esta violencia en decenas de casillas, etcétera?
2: Sí, por supuesto. Es por protocolo, Carlos, porque si
1: el INE no avala o no una elección, o sea, el INE no puede descalificar una elección, o ustedes no, sí pudieron haberla descalificado.
2: No, nosotros no, porque es una elección local. Es más, el INE no anula elecciones. La que lo descalifica en todo caso son los tribunales electorales. Por eso es importante hacer esta diferencia.
1: Ajá. ¿Qué pasó? ¿Pero el INE no puede decirle al tribunal, nosotros proponemos que se anule esta elección?
2: No, para nada. Ni siquiera puede decirle que el INE en todo caso le dice al tribunal si se rebasaron o no los topes de gasto de campaña, pero no puede ni siquiera en ese caso sugerir que se anule una elección. Eso le toca determinarlo a los tribunales electorales. Ahora, en el caso del Tribunal de Sinaloa, Carlos, vale la pena señalarlo, ante el que se impugnó la validez de la elección de gobernador en 2021, que ganó Rocha Moya, se resolvió la validez de la elección en una sesión que recuerdo, porque fui a rastrear las crónicas periodísticas, duró 4 minutos y medio. No. ¿Y sabes quién fue la magistrada ponente? La hermana del hoy senador Insulza, acusado junto con Rocha Moya de actos ilegales. Es decir, ella fue la magistrada electoral que presentó la validez de la elección, desestimando las impugnaciones que presentaron, que presentó creo que esencialmente el PRI, habría que checarlo, pero que sí presentó la oposición, en las que demandaban o denunciaban actos graves de intervención indebida del crimen organizado, de secuestro de funcionarios, etcétera, y que el Tribunal Electoral desestimó porque no constituían elementos que pudieran de manera determinante alterar los resultados de las elecciones. Repito, en una sesión que las crónicas periodísticas relatan que duró 4 minutos y medio y con una ponencia que fue aprobada, presentada por la hermana de hoy de uno de los imputados, ¿no? Que, Carlos, pues el INE no tiene nada. El INE hizo lo que tenía que hacer. Otro dato interesante sería rastrear por qué la Fiscalía General de la República, a través de su Fiscalía de Delitos Electorales, repito, conducida entonces por un personaje morenista muy distinguido que parecía que se ocupaba más en avalar que el gobierno no intervenía en las elecciones, no le dio cauce a las denuncias de delitos electorales que el INE presentó por la violencia en varias de las casillas que el INE administraba, ¿no?
1: ¿Qué piensas que está haciendo la presidenta Sheinbaum con todo esto? ¿Cómo ves cómo ha actuado el gobierno mexicano, ya más allá de la acusación contra ti, Lorenzo Córdoba?
2: Pues mira, yo creo que en este caso están tratando de salvar el barco a como dé lugar, endilgando culpas a quien se les atraviese en el camino. Y si esas culpas pueden achacárselas a gentes como tú o como un servidor, que no somos particularmente del aprecio de ellos, pues es una estrategia, profundamente, diría, vulgar y además de autoritaria. Insisto, esto es algo que ha querido construirse, no lo dijo la presidenta hoy, ya algunos no sé si llamarlos voceros del régimen, pero algunas personas que sí, en una lógica de congraciarse, habían venido deslizando desde días anteriores. Lo que sí me parece muy grave, Carlos, es el hecho de que, las instancias que en su momento estaban del gobierno federal o las instancias que en su momento estaban bajo el control, digamos, de Morena, pienso en el tribunal local o en todo caso que eran afines, pues no actuaron competentemente y ahora se tenga que actuar. Pues, o revisar o construir historias de impunidad, tender mantos de impunidad, cuando viene una acusación pues desde el vecino país del norte, ¿no? Por cierto, en un proceso y con pruebas seguramente muy similares, porque así funciona la justicia norteamericana, de las del tan celebrado por el régimen caso García Luna, ¿no?
1: Lorenzo Córdoba, expresidente del INE, gracias por estos minutos para W Radio. Gusto saludarte.
2: Al contrario, Carlos, un abrazo muy fuerte.
1: Hasta luego.
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1: 2:10, vamos contigo, Víctor Sandoval, ¿qué nos tienes?
3: Carlos, ya en febrero pasado, en el puente del 5 de febrero, desapareció una familia de Nezahualcóyotl en la que iban de vacaciones a Culiacán, Sinaloa, 3 integrantes de una familia, 2 hermanos y el cuñado, y bueno, al momento no han sido localizados, y bueno, su familia está en este momento pidiendo una audiencia con Omar García Harfuch frente a las oficinas ubicadas en Constituyentes. Están cerrando lo que son los dos sentidos para quien va a Coajimalpa, para quien viene de la México-Toluca hacia la Ciudad de México, cerrada la vialidad por esa manifestación en espera de que les den una cita, una audiencia para tratar ese tema de esta investigación del paradero de estos jóvenes. El reporte, Carlos.
1: Estamos atentos. Muchísimas gracias, Víctor Sandoval. 2:11.
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1: Mi querido Beto, arráncate.
5: Con todo gusto, Carlos. Esta noche arrancan las semifinales del Campeonato Mexicano. Cruz Azul recibe, hay que recalcarlo, en el Azteca, en el Banorte, en la Ciudad de México, al Guadalajara. Todavía alcanzó la máquina a tenerlo horas antes de que sea entregado a la FIFA. Porque de mañana, en 4 semanas, hay inauguración mundialista en ese mismo césped, en ese mismo estadio, con el tricolor enfrentando a Sudáfrica ya en la Copa del Mundo 2026. Así que hoy a las 8, Cruz Azul frente a las Chivas. El Guadalajara fue arropado ayer en la capital por una serenata. Sus aficionados acudieron a su concentración, asomaron los jugadores por algún momento para cantar, para compartir, para alentar de cara a esta semifinal que, pese a las carencias que tiene Chivas con los 5 cedidos a la selección, se encuentra disputando luego de eliminar a Tigres por conducto de un empate global, pero gracias a su mejor posición en la tabla. Para mañana abre la otra semifinal con el Pachuca recibiendo al conjunto de los Pumas. Carlos, por otro lado, ya se definió el partido que tendremos en ese mismo estadio, en la capital mexicana, en el regreso de la NFL a nuestro país. Un regreso que se había dificultado por las mejoras, pero finalmente será San Francisco, el nombre de los 49ers, ya lo sabíamos, los 49, frente a los Vikingos de Minnesota. Qué buen partido tendremos al cierre de noviembre en México. Con este duelo, el 21 de noviembre, entre los 49ers y los Vikingos, el regreso del NFL a nuestro país. En este momento, Carlos, está jugando el Manchester City frente al Crystal Palace. Hay una situación de máxima tensión en la Premier League, porque el City, que de momento gana 2-0, se mantendría 2 puntos detrás del Arsenal, y todo pendiente a falta de 2 jornadas. Ya después de esta, ya quedan todos con los mismos partidos, quedarán 2 jornadas, aunque atención, el City el fin de semana entrante no podrá concentrarse en la Liga Premier debido a que enfrenta al Chelsea el sábado en la final de la FA Cup, un Chelsea que está extraviado, que no sabe ni cómo se llama, que echó a su entrenador tras ser campeón mundial de clubes, a Maresca, y ahora busca un sentido por donde se pueda. Bueno, el City lo va a enfrentar, pero primero está derrotando al Crystal Palace 2-0. En este instante también está ganando el cuadro del Paris Saint-Germain 1-0.

0: de marzo en Johannesburgo. Este caso viene
1: ¿Están libres?
0: Están libres.
1: Pero no pueden salir del país.
0: Porque no les quitaron el pasaporte. Sí se encuentran en un apartamento, sí pueden tener su vida de esta manera, pero este episodio fue en la fecha FIFA, el cierre de marzo. ¿Te acuerdas cuando vino Portugal a jugar contra México? En esa fecha FIFA acudieron a estas grabaciones, volaron un dron donde no estaba permitido, sin saberlo seguramente.
1: ¡Qué cosa!
0: Y entonces se aplaza su audiencia 2 semanas más, llevan ahí desde marzo, y por lo menos esto será hasta el cierre de mayo cuando se comparezcan, y esperemos ya sean liberados Julio Ibáñez y su camarógrafo en Sudáfrica, Carlos.
1: Muchísimas gracias, Beto Lati, como siempre, un abrazo.
0: Saludos a todos, igual.
1: 12:15.
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7: 30 grados centígrados.
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1: 2:19 está en la línea Eduardo Guerrero, especialista en temas de seguridad. Eduardo, qué gusto saludarte. Muy buenas tardes.
2: Estimado Carlos, un gustazo.
1: A ver, esto de las operaciones de la CIA. La CIA opera en México, se mete en México, hace un poco en México lo que hacen muchos otros países, que de pronto pues puede planear un asesinato. Ha estado circulando muchísima información en el

0: sentido de que, pues sí opera en el terreno, y luego no, que nada más da información, no, que la presidenta dice que no, pero CNN dice que sí. ¿Qué es lo que realmente pasa, pues?
1: Mira, yo hay dos grandes vertientes del trabajo de la CIA en México, carácter institucional o oficial, y es el trabajo que hace con las agencias mexicanas, y hay otro de carácter clandestino que no, en donde no avisa a nadie, donde es improbable que nosotros nos enteremos, pero que queda claro que puede hacer por el hecho de que ya las organizaciones mexicanas son terroristas para el gobierno estadounidense y son tratados como un enemigo de guerra.
0: ¿Está bien la posición del gobierno o nos está engañando la presidenta?
1: No, yo creo que el gobierno está en su papel. El Estado mexicano no puede aceptar o tolerar este tipo de acción extraterritorial sin que haya acuerdo previo con el gobierno mexicano. Sentido, pues me parece correcta, ¿no? Ahora, no tenemos ahorita mucho conocimiento de cómo están trabajando conjuntamente para abatir, detener a líderes criminales. Pasó el accidente de Chihuahua y se enteraron de una acción, no era una acción clandestina porque estaban trabajando con la
0: Sí.
1: Agencia Estatal de Chihuahua. Pero pues seguramente también en estas fases preparatorias de operativos tan delicados como estos, la propia CIA le solicita a la autoridad local que actúe con mucho sigilo y que reserve los nombres de los elementos de la agencia, que quizás se pueden posteriormente dar a conocer una vez que la operación ha concluido. Yo creo que por eso no se enteró ni la gobernadora ni la presidenta de esto con antelación, ¿no? De lo de Chihuahua.
0: La pieza de CNN que causó tanto furor ayer habla de dos intervenciones directas de la CIA, una en la muerte de este individuo, el Pallín, y otra en el operativo contra el Mencho, en donde dicen que incluso cuando el cártel reacciona matando guardias nacionales y quemando vehículos, pues temen que los agentes de la CIA en tierra estén desprotegidos, ¿no? Que queden con la guardia baja. ¿Qué piensas de estos dos casos, Eduardo Guerrero? ¿Cómo está lo del Pallín? Lo otro como que es más conocido, pero ¿cómo está lo del Pallín? ¿Quién era este individuo? ¿Qué tanta importancia? ¿Y a qué te suena a ti que tienes tanta experiencia?
1: A mí me suena francamente a una invención. Me parece fantasioso pensar que la CIA orienta al gobierno de México sobre la ubicación de un blanco prioritario para que la autoridad mexicana coloque un explosivo en un automóvil que además detona cuando el automóvil está en marcha y pone en peligro la vida, pues tanto de gente que iba en vehículos en la propia carretera como transeúntes que iban a la orilla. O sea, la CIA cuando hace este tipo de operaciones tiene protocolos para no poner en riesgo la vida de civiles inocentes ajenos a la operación. Y francamente tampoco veo a la autoridad mexicana colocando bombas en automóviles, ¿no? Así, sí, como que me parece un caso muy extraño. Yo más bien pensaría que es una versión para meter ruido entre la CIA y la autoridad mexicana y pensaría en las pugnas que hay, Carlos, entre agencias. Ha trascendido que en los últimos meses ha habido fuertes pleitos entre los agentes de la CIA con los de la DEA, por el nuevo papel prominente que está adquiriendo la CIA en México y que ha desplazado a la DEA, ¿no? Entonces yo más bien iría por una hipótesis en ese sentido.
0: ¿Y lo del Mencho?
1: Mira, lo del Mencho, lo que yo sé es que fue un avión no tripulado el que ubicó al blanco y le dieron luz verde a los elementos militares mexicanos para que hicieran la incursión en el complejo de cabañas y pudieran terminar por abatirlo después de una persecución. No tengo conocimiento de elementos en tierra de la CIA que hayan estado operando ahí, ¿no? Quizás solamente como testigos para cotejar la acción, para evaluar el trabajo de los elementos mexicanos, pero yo no sé que haya, no ignoro que hayan tenido un papel activo en la ofensiva.
0: Ahora, en términos de opinión pública, han habido entre declaraciones y filtraciones pues una metralla de señalamientos que han puesto en escenarios muy complicados a la presidenta Sheinbaum. ¿Crees que esta es una respuesta de Estados Unidos a su protección a Rocha Moya, a la criminalización de los agentes de la CIA que estaban operando en Chihuahua y que murieron? Y tú sabes que para los Estados Unidos, cuando muere un agente, pues se lo toman como mucho más en serio que aquí, pues, ¿no? ¿A qué te suena?
1: Mira, yo, por lo de esta respuesta, esta negativa inicial de la presidenta, lógica además en términos políticos de que tenía que haber una investigación y tenía que ver el tema de las pruebas y esto, yo creo que sí hubo una represalia suave inicial, que fue el tema de la inspección a la red consular mexicana de 53 consulados. No veo yo otro tipo de represalia, y creo además que México va a cambiar su postura gradualmente y va a terminar entregando a estos 10 funcionarios y políticos de Sinaloa, incluido el exgobernador.
0: Eduardo Guerrero, te agradezco mucho estos minutos y estas reflexiones para W Radio. Muy buenas tardes.
1: Encantado. Un abrazo, Carlos.
0: Bye. Especialista en temas de seguridad. Son las 2 de la tarde con 26 minutos.
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0: Yasmín Ferreira, ¿qué nos tienes? Adelante. Yasmín, adelante. ¿Nos escuchas, Yasmín?
3: Aquí estoy.
0: Adelante, Yasmín, te escuchamos.
3: Gracias, Carlos. ¿Cómo estás? Muy buenas tardes. Habitantes de la comunidad indígena de Acachuén, municipio de Chilchota, incendiaron este mediodía, hace unos minutos, vehículos, así como causaron daños y destrozos en la presidencia municipal. Intentan también prenderle fuego para exigir seguridad, Carlos, y parar la violencia ante la intromisión de la delincuencia organizada. Apenas el pasado 6 de mayo, una balacera en Acachuén dejó 2 comuneros muertos sin que intervinieran las fuerzas de seguridad estatales ni federales. La exigencia es que dejen de ser omisas las autoridades y atiendan urgentemente. ¿Sí?
0: Sí, te estamos escuchando. Adelante.
3: Gracias, Carlos. Pues se atienda urgentemente la violencia en esta localidad de la región de la Cañada de los 11 Pueblos. Exigen entre el ejército mexicano ya a la comunidad. Escuchemos qué fue lo que dice pues una de las comuneras.
4: De tener seguridad. Ninguna persona de gobierno, ninguna autoridad se ha presentado hasta el día de hoy en la comunidad, lo que nos indica que la comunidad está sola y desprotegida. Y el día de hoy la comunidad nos convoca para informarles que en unos minutos más iniciará una marcha convocando a todas las comunidades de la región de la Cañada de los 11 Pueblos con distintos sectores sociales.
3: Carlos, esta mañana hubo una manifestación aquí en Morelia, posteriormente en Acachuén, donde mantienen el bloqueo carretero entre la localidad y Chilchota. Ya en la cabecera municipal se han unido comuneros de otras localidades de la región asediadas por el crimen organizado. Hasta ahora no se ha implementado ningún operativo o despliegue de las fuerzas de seguridad. Es el reporte, yo me mantengo atenta.
0: Muy bien, muchísimas gracias y estamos al pendiente. Vamos contigo, Evangelina Hernández, ¿qué nos traes?
5: ¿Qué tal, Carlos? Muy buenas tardes. Para informarte que alrededor de las 11 de la mañana hubo una fuga de agua muy impresionante de más de 48 pulgadas en la colonia Los Reyes Culhuacán, en la alcaldía Iztapalapa. La alcaldesa de Iztapalapa, Aleida Lavés, está haciendo en estos momentos un llamado a todos los habitantes de Iztapalapa, ya que esta fuga abarca más de 1.300 kilómetros y se van a tardar varias horas, si no es que varios días, en hacer la reparación. Esto es importante porque la alcaldesa está explicando que esta fuga da directamente al tanque Cerro de la Estrella, que es el que distribuye, Carlos, uh-huh, alrededor del 60% del agua a toda la alcaldía. Así es que ella está haciendo en estos momentos ese llamado, Carlos.
0: Muy bien, Evangelina, muchísimas gracias. Oiga, fíjese que en medio de esta crisis energética que está viviendo el mundo, por el aumento en los precios del petróleo y la imposibilidad de que pasen los buquetanques con petróleo por la bronca en el Estrecho de Hormuz, el primer ministro de India, que es pues el político más popular del mundo, Narendra Modi, él es de derecha, allá en India, autócrata, autoritario, ya sabe cómo son estos populistas, sean de izquierda o de derecha, los van por el mismo rumbo. Bueno, ahora resulta, y lo publica en su portada el Financial Times, va a ser una mini quitada la mirada del ombligo, lo publica el Financial Times, resulta que Narendra Modi está haciendo una convocatoria a todos los habitantes de India, estaba usted hablando de más de 1,000,000,000 de personas, a ahorrar gasolina trabajando desde casa y utilizando el transporte público. India es el tercer importador más grande del mundo. Entonces, imagínese lo que significa para las finanzas de India el aumento en el precio del petróleo. Entonces, agarra Modi y dice, a ver, antes de que se nos dispare la inflación, de que caiga la rupia, de que se presionen las reservas internacionales por el aumento del petróleo, entremos a una suerte de economía de guerra light, apelando al patriotismo ciudadano, y entonces hay que trabajar desde casa, usar mal el transporte público, hacer rondas, ¿no? Carpooling rides, reducir el uso de la gasolina y el diésel, evitar viajes al extranjero, privilegiar el turismo doméstico, comprar productos hechos en India y comprar menos oro. ¿Cómo? Sí. El oro es clave culturalmente en India y los indios compran enormes cantidades de oro físico, joyería, ahorros familiares, y esto implica grandes importaciones de dólares. Entonces, Modi lo que está básicamente diciendo es, no vacíen nuestras reservas internacionales comprando oro ahorita. Obviamente hubo muchas críticas, pues porque Modi vive bien y se avienta unas caravanas de seguridad cuando viaja. Bueno, pues ya Modi tuvo que incluso reducir sus caravanas de seguridad para mandar esta señal de ahorro entre la gente. Y otra pieza que aparece en el New York Times trata de la historia de los hipopótamos de Pablo Emilio Escobar Gaviria, ¿se acuerda? Del capo de capos allá en Colombia. Bueno, resulta que la historia comienza con la excentricidad de este capo. Se compra Pablo Escobar 4 hipopótamos en la década de los 80 y los pone en su rancho ahí en Colombia, en la región, ahí cerquita de Doradal, Colombia. En 1993 cae Pablo Escobar, su mega rancho, pues se lo quedan las autoridades, y dejan a la deriva a los hipopótamos. ¿Y qué hacen los hipopótamos? Pues lo que saben hacer los hipopótamos. Nadan, comen y se reproducen. Hoy tiene usted en Colombia, en esa región, 200 hipopótamos nativos de África que han sido declarados una especie invasiva en Colombia porque pues están ahí caminando libremente, generando una enorme preocupación y una furia, porque ha de usted saber que es el hipopótamo que se ve así todo lento. No, no, no, son unas balas, son unas fieras, son unas fieras. Y se proyecta que pueden llegar a ser 1,000 hipopótamos para el 2035, lo cual significa un riesgo potencial para el ecosistema de Colombia. ¿Qué cosa? 233.
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9: 30 grados centígrados.
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1: Hola a todos, me llamo Matías, soy el nuevo entrenador de vuestras hijas.
2: Lucero.
3: ¿Todo bien?
4: Sí.
1: ¿Listas? Va.
5: Qué gusto verlos a todos.
6: Hoy celebramos 20 años de matrimonio.
7: Que está en cines desde el fin de semana pasado una película que se llama Deseo, protagonizada por Ludvika Paleta, producida por Pablo Cruz. Tuve la oportunidad de verla y lo que yo me imaginé que iba a ser la película resultó muy distinta. Tiene unos cambios de trama en el camino espeluznantes y creo que estaba yo muy sesgado porque venía yo de haber escuchado muchísimo toda la promoción que hizo Ludvika de su película, que también fue muy exitosa, con Juanpa Zurita, en donde pues una señora se enamora de un chavo mucho más joven, etcétera, etcétera. Nada parecido a eso, solamente, ¿no? Hay una parte que sí. Ludvika, qué gusto saludarte. ¿Cómo estás? Muy buenas tardes.
8: ¿Cómo estás, Carlos? Qué gusto escucharte. Gracias por este espacio.
7: ¿Cómo estás, Pablo Cruz? Qué gusto saludarte, Pablo. Bueno, a Pablo no lo escuchamos también. Ludvika, platícanos un poco. Uno podría irse con la finta, como me fui yo con la finta, de que esta a lo mejor era una más de la secuela con Juanpa Zurita, hasta que de pronto empiezan a pasar cositas.
8: Efectivamente, bueno, no solo, yo creo que mucha gente piensa lo mismo. Y como dices, te podrías ir con la finta. Y además, bueno, el nombre, Deseo y la publicidad, claro, apuntan también hacia eso, hacia la historia de una mujer mayor con un chico más joven, y una es pues el deseo sexual y lo que resulta aparentemente más obvio, pero como dices, tiene vueltas de tuerca, tiene más muchas, fondo, tiene mucha, pues una historia que yo creo que no se imaginan.
7: Ludvika, esto termina siendo un thriller de alguna manera psicológico, de alguna manera policíaco. ¿Cómo lo inscribirías, digamos, en género?
8: Pues mira, le llaman thriller erótico.
7: ¡Ándale! Nunca había escuchado
8: eso. Pero bueno,
7: eso.
8: Me imagino que es porque es una película de suspenso y pues tiene erotismo, ¿no? Pero si ya la viste, no me dejarás mentir. Yo creo que el erotismo y la parte sensual está tocada de una manera pues muy femenina. La directora es mujer y las escenas son pues de una finura y de una elegancia que pocas veces se ve en estas películas. Yo creo que es para ilustrar obviamente el deseo de esta mujer. Es una historia de una mujer que de pronto en una etapa de su vida pues se encuentra
7: en una mujer que, perdón, que te interrumpa,
8: tiene una tentación,
7: ¿no?
8: Y, uh-huh, y no sabe si qué hacer porque cae en ella y a partir de eso se desencadenan un montón de cosas con su familia y bueno, pues al final su familia resulta lo más importante para ella. Entonces, sí es un thriller erótico porque tiene erotismo y tiene suspenso.
7: Abogada exitosa, familia perfecta, hermano fiscal, hermano político, pues, o sea, parecería que tiene todo resuelto y resulta que no tiene nada resuelto.
8: Pues está confundida y manipulada, ¿no? Yo creo que esas son las vueltas de tuerca que resultan interesantes en la historia porque pareciera que es una historia predecible. Justamente cuando empieza, dices, no, pues ya sé qué va a pasar, ¿no? Digo, empieza, para empezar, tenemos una muerte. No es nada nuevo, no es nada.
7: Pasan los primeros 15 segundos, pues, ¿no?
8: Así empieza la película, sabemos que alguien murió. ¿Pero qué pasa con eso? ¿Qué pasó? Y yo creo que tiene muchas sorpresas interesantes y está muy bien contada.
7: Pablo Cruz, productor, platícanos de la confección del guión, de conseguir todas estas vueltas de tuerca. ¿Qué le viste a Ludvika Paleta para desempeñar este personaje? Cuéntanos.
9: Hola, Carlos. Espero que me escuches bien.
7: Ya, te escucho
9: es
7: perfecto.
9: Una idea, sí, que surge desde hace ya mucho tiempo en mi cabeza de buscar una historia en donde la infidelidad y el deseo y todos estos tópicos que necesitan siempre hablarse de ellos convergieran en un crimen, en una desaparición, y que esa desaparición puede ser simbólica como desapareció el amante o desapareció el amante, lo desaparecieron. Y después de varios años de estar entreteniendo la historia, llegó un momento en el que apareció nuestra directora, donde aparecieron un grupo de escritoras que finalmente encontraron una manera de contarla de una manera mucho más moderna, mucho más entretenida, y que quizás el error durante todo este tiempo de tener esa historia en las manos era que lo veía siempre desde un punto de vista masculino, y la infidelidad, aunque es la misma, es juzgada de una manera diferente, ¿no? O sea, en un hombre, cuando eres infiel, los amigos te llaman y te dicen, güey, eres un chingón, es un semental, y cuando la infidelidad es femenina, es una puta. Y entonces, ahí es en donde quizá la discusión de los puntos de vista de qué significa aventurarse por y dejarse ir por el deseo, pues adquieren una voz diferente de quién las cuenta. Y pensé que, y obviamente con Ludvika, que creo que desde un principio comulgamos todos en que eso tenía que ser el punto de vista de las mujeres, de una mujer, de qué significa el perder los estribos cuando existe un deseo, pero también cuál es el mundo que gira alrededor, y que la manera en que lo juzgamos siempre ha sido incorrecta porque estamos fatal como sociedad, ¿no?
7: ¿Es un reflejo de los tiempos que el personaje tenga estas características, Ludvika, que sea esta mujer de poder en su casa, de poder hacia afuera, que tenga estas tentaciones, que decide explorarlas, etcétera? ¿Es un signo de los tiempos?
8: Pues yo creo que ha existido siempre. Ahora se está hablando de eso y ahora creo que se está hablando de eso, ¿no?, con más libertad. Antes ni siquiera nos atrevíamos a hablar de una infidelidad de una mujer. Yo creo que es algo, a ver, lo que creo es que sí es una mujer que tiene la vida perfecta, y uno se preguntaría qué necesita fuera de su vida perfecta, ¿no? Y yo creo que más bien es como el retrato de qué pasa en los matrimonios cuando no se habla, cuando no hay comunicación. ¿Basta el amor? ¿Hace falta algo más? ¿Dónde están los acuerdos que parece que se hablan, pero se malentienden? El fiscal que hace este papel como de diablito de conciencia, ¿no? ¿Cómo pesa más la conciencia, la mala influencia que la buena? O sea, yo creo que pues es un retrato de las mujeres que hemos sido así toda la vida, pero bueno, pues si se está hablando en este momento es porque ahora ya se puede hablar de eso, antes impensable.
7: Uh-huh. A mí en lo personal, la relación entre tu personaje, Ludvika, y su hermano, el fiscal, me resultó la más fascinante de toda la película. Porque es un poner los pies en la tierra, ¿no? O sea, a ver, ¿cómo son las cosas, no? O sea, digamos, con la sinceridad atroz, con la despiadada sinceridad de un ministerio público, te va recorriendo también la historia. ¿Hay una fórmula en esto, Pablo? ¿El empresario, el político, la mujer exitosa, el joven?
9: Uf, pues un poco sí, no te voy a mentir. O sea, es un cine que quiere conectar con el público, con lo cual hay fórmulas, sin duda. Y creo que sí, o sea, el poder que tú dices, bueno, es que al final, porque estoy en un privilegio social, puedo salirme con la mía, pero inclusive nuestro personaje principal dice, bueno, yo puedo, ¿por qué no? Y no es moral la reflexión, es simplemente una fórmula para poder hacer que los personajes tengan estos twists and turns, o sea, sigue unas reglas de un policíaco, es un thriller policíaco, amoroso, erótico, ¿no? Entonces tiene que tener, sin duda, una fórmula para que funcione, porque el público espera que por lo menos estemos a ese nivel, ¿no?
7: Pues les agradezco muchísimo a los dos que hayan estado con nosotros hoy en W Radio. Enhorabuena por la cinta, por favor vayan a verla al cine, porque la verdad está muy entretenida, está muy interesante la película y te despierta todo tipo de reflexiones, de lo personal hasta lo público. Ludvika, muchas gracias. Qué gusto saludarte.
8: Gracias, Carlos. Igualmente.
7: Gracias, Pablo Cruz. Un abrazo.
9: Muchas gracias. Adiós, Carlos.
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7: El resumen de lo que tenemos justo en este momento. Arely Paz, vamos contigo.
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2: 2:48 p.m. la información en W Radio. La Fiscalía General de la República emitió un comunicado en el que señala que, con relación a la información periodística difundida sobre la investigación relacionada con el sensible fallecimiento del exrector de la Universidad Autónoma de Sinaloa, ocurrida en julio de 2024, la Fiscalía General de la República aclara que dicha indagatoria no se encuentra ni archivada ni suspendida, sino que ha continuado en su integración al respecto. La institución también precisa que las líneas de investigación de la indagatoria se integran por la Fiscalía Especial de Investigación, que litiga casos complejos, de la Fiscalía Especializada de Control Regional. En este, como en otros casos, la Fiscalía General de la República trabaja para esclarecer los hechos, los avances y los resultados en las indagatorias de comunicar lo que exactamente pasó. Atento aviso porque habrá más lluvias en la Ciudad de México. Se complica la tarde. Víctor Sandoval, ¿cómo estás? Buena tarde.
3: Así es, Areli, aunque no está nublado en ese momento, se prevé posibles lluvias en las próximas horas y para ello, tanto en el Estado de México como en la Ciudad de México, están sobre todo atentos con dispositivos de seguridad, vigilancia, protección civil y los cuerpos de emergencia para atender cualquier eventualidad de lluvia. Si a esto le vamos a sumar manifestaciones y bloqueos, sigue todavía cerrada Constituyentes en los dos sentidos frente a las oficinas de la Secretaría de Protección Ciudadana y Federal. En este caso, utilice Reforma Lomas como alternativa. Otro bloqueo a la altura del paradero del metro Indios Verdes, que complica la movilidad para quien va a salir hacia la autopista México-Pachuca. Y uno más en la calzada San Antonio Abad, esto a la altura del metro del mismo nombre, frente al sistema penitenciario, y afecta la movilidad en dirección al centro capitalino. El reporte, Areli.
2: Gracias, buena tarde.
3: Buenas tardes.
2: En Chilapa, Guerrero, la secretaria de Gobernación Rosa Isela Rodríguez y la gobernadora Evelyn Salgado se reunieron con pobladores que denunciaron violencia por parte de grupos criminales. En su cuenta de X, la secretaria de Gobernación escribió que dialogan con las familias y comisarios de la localidad de Huatzingo, también ahí en Chilapa, Guerrero, para establecer la paz en la región. Por instrucciones de la presidenta, se reanudarán las clases en las escuelas, el servicio médico y la entrega de medicinas, así como que se ha restablecido el sistema de luz. Ricardo Anaya, coordinador del PAN en el Senado, dijo que es falso que no se haya impugnado la elección de Sinaloa, que el PAN documentó el secuestro y las irregularidades que se usaron en contra de opositores por parte del crimen organizado para favorecer a Morena, y pidió que en Sinaloa se tome el control y se desaparezcan los poderes.
4: Lo que estamos nosotros planteando es que se convoque a un periodo extraordinario de manera inmediata y que en ese periodo extraordinario este Senado de la República declare la desaparición de poderes, porque efectivamente estos vínculos, este pacto, esta alianza del crimen organizado con el gobierno no solamente implica al narco gobernador Rubén Rocha Moya, el problema se extiende al poder legislativo, el problema se extiende al poder judicial.
2: Esta mañana la presidenta le echó la culpa de validación de las elecciones en donde ganó Rocha Moya en Sinaloa. En W Radio, el expresidente del INE, Lorenzo Córdoba, dijo que esta es una verdad a medias o una mentira de la presidenta.
10: ¿Se impugnó o no se impugnó la elección? Sí, se impugnó la elección, no ante el INE, esto es importante señalarlo, pero se impugnó la elección ante el Tribunal Electoral del Estado. Ajá. Que entre otras cosas, señalando actos de violencia, interrupción de las casillas e intervención de secuestro de funcionarios de casilla y demás. Fue muy notorio por lo que se dijo en la prensa.
7: ¿El INE denunció las cosas raras que vio, como esta violencia en decenas de casillas, etcétera?
10: Sí, por supuesto. Es por protocolo, Carlos, porque si
7: el INE no avala o no una elección, o sea, el INE no puede descalificar una elección, o ustedes sí pudieron haberla descalificado.
10: No, nosotros no, porque es una elección local. Es más, el INE no anula elecciones. La que lo descalifica en todo caso son los tribunales electorales. No. ¿Y sabes quién fue la magistrada ponente? La hermana del hoy senador Insulza, acusado junto con Rocha Moya de actos ilegales. Es decir, ella fue la magistrada electoral que presentó la validez de la elección, desestimando las impugnaciones que presentaron, que presentó creo que esencialmente el PRI, habría que checarlo, pero que sí presentó la oposición, en las que demandaban o denunciaban actos graves de intervención indebida del crimen organizado, de secuestro de funcionarios, etcétera.
2: El senador morenista Óscar Cantón Cetina dijo que una cosa es una y otra cosa es otra, pero defendió a Rocha.
11: Yo creo que son casos totalmente diferentes lo que está ocurriendo en Sinaloa con lo de Chihuahua. En el caso de Sinaloa, está muy claro que vino una petición de un gobierno extranjero que no está suficientemente fundamentado.
2: En información internacional, más de 1.700 personas fueron confinadas en un crucero atracado en Burdeos, en Francia, tras un brote de gastrointestinal que dejó un pasajero muerto y decenas de enfermos con síntomas como vómito y diarrea. El barco Ambition de la compañía Ambassador Cruise Line transportaba a más de 1.200 pasajeros y más de 500 tripulantes, principalmente británicos e irlandeses, cuando las autoridades sanitarias ordenaron el aislamiento como medida preventiva. Las autoridades francesas investigan si el brote fue provocado por una intoxicación alimentaria o algún virus, aunque hasta el momento han descartado relación con el antivirus. Hasta aquí la información, Carlos.
12: Gracias, Areli.
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12: Muchas gracias, Areli Paz, por todo el día de hoy.
2: Gracias, Comán Rico.
12: Gracias, querido duende. Impresentable del duende. Muy buena tarde.
13: Igualmente, querido Charlie, buena tarde.
12: Y sobre todo, muchas gracias a todos ustedes por habernos escuchado. A nombre de todos los que hacemos este programa, mañana en punto de la una, aquí les esperamos. Soy Carlos Loret de Mola. Muy buenas tardes. We

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Este día hablaremos de un niño prodigio. Sí, todo comenzó cuando era muy pequeño. De hecho, era una persona distinta. Era un pequeño diferente. ¿Cómo le digo? ¿Cómo le explico? ¿Cómo le informo? ¿Cómo le comparto que desde muy, muy, muy pequeño perdió la vista? Niño prematuro. Pero hoy estamos recordando el día de su nacimiento. 13 de mayo de 1950. Un día como hoy. Hoy hablaremos de ese niño prodigio que está de cumpleaños, pero que desde muy pequeño empezó con la armonía. La armonía en todo su ser. Hoy es multiinstrumentista, hoy es compositor, hoy es uno de los cantantes más influyentes del soul y del rhythm and blues. Empezó ahí, en el jazz, con esta canción que escuchamos, Fingertips. Hoy hablaremos de Stevie Wonder.

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1: ¿Qué le cuento? Estamos otra vez con un caótico arranque de zona metropolitana de Guadalajara. Hace ratito se siente el bochorno con todo, absolutamente con todo. No le voy a cambiar el tema ni el dato, pero mire, en lo que tenemos listo a Antonio Neri, le recuerdo a usted que tenemos colapso en las principales avenidas de la zona metropolitana de Guadalajara, particularmente aquí en la zona sur. Sur de la zona metropolitana y sur de López Mateos no tenemos la mejor circulación ni tránsito, así es que evite a toda costa la salida rumbo a Colima o hacia el sur, la que conocemos normalmente como Ciudad Guzmán. Hoy de manera extraña hay un fenómeno que no explicamos el miércoles, pero bueno, eso es lo que sucede esta tarde de problemas con la vialidad. Llama poderosamente la atención. Mire, va a pensar usted que me puse de acuerdo. Tiene que ver con la glorieta ubicada en 18 de marzo, Nicolás Copérnico e incluso López Mateos, que presenta lento, muy lento tráfico y circulación. Llama la atención que, por ejemplo, en la calle de Virgen, que es tan solo una cuadra paralela a López Mateos, ya se lo he dicho antes, tenemos parada del camión, tenemos semáforo y tenemos, por supuesto, cruces peatonales manifiestos. Eso sigue sucediendo ahí. Pero bueno, mucho que platicar de vialidad. Y desde luego, ahí está el comandante vial, Antonio Neri. ¿Cómo estás, Toñito? Buenas tardes.
2: Hola, hola, ¿qué tal, Ramiro? Muy buenas tardes y calorientas tardes. Seguimos aquí con el bochorno,
1: ¿eh? Sí, hombre, y no es andropausia, ¿verdad?
2: No. Fíjate que la próxima está con el doctor, le voy a preguntar si siguiendo la rucopausia, pero no, todavía no. O sea, me siento muy joven, ya ni sé.
1: Mejor cuéntanos cosas de vialidad, luego entramos en intimidades.
2: Nah, ya ni me fijo en el espejo porque cada vez veo más canas.
1: Cuéntanos, ¿cómo está el Comal W y las calles?
2: Así es, bueno, comentarte, esta tarde tenemos dos hechos de inseguridad. Uno de ellos ocurrió en las afueras de la preparatoria de Tonalá, ubicado sobre la calle de Independencia y Allende, ahí en el centro de Tonalá. Tres personas fueron atacadas a balazos, una de ellas murió, dos fueron atendidas por los socorristas de la Cruz Verde. Sin embargo, esta calle Independencia, que es una calle pequeña, de doble sentido, y aparte del tráfico que se genera para llegar a la preparatoria, es muy angosta. Entonces, está cerrada la calle debido a la presencia de personal de la policía municipal, del servicio médico forense, de la fiscalía, para poder retirar el cuerpo de esta persona y se levantan los indicios correspondientes. Claro. Y también sobre la calle de Fernando, Presa Osorios y Dr. Roberto Wells, en la zona de lo que viene siendo la colonia Lomas del Gallo, la colonia Salate, una persona fue baleada. Entonces también ya está ahí la policía estatal, la policía de Guadalajara, en espera de una ambulancia de la Cruz Verde para atender a esta persona. Obviamente que también va a generar cierres para los trabajos pertinentes y la presencia de unidades de emergencia.
1: Entonces tenemos en proceso ambos, dos al unísono eventos de inseguridad. Por favor, repíteme los cuadrantes viales para procurar no acercarnos a esas zonas. Por favor, Toño.
2: Sí, el primero de ellos es a la parada de la preparatoria de Tonalá, ubicado en la calle Independencia y Allende, en el centro de Tonalá, donde murió esta persona y dos más resultaron lesionadas a balazos. Y otra más en la calle de Presa Osorio y Doctor Roberto Wills, prácticamente donde se juntan las colonias El Salate, Lomas del Gallo, Lagos de Oriente. Entonces ahí también están en espera de que lleguen los servicios médicos para atender a esta persona y posteriormente los peritajes correspondientes.
1: Perfecto. Muchas gracias, Toñito.
2: Hasta luego.
1: Que tengas una gran tarde, Toño. Ya lo escuchó. Tenemos en proceso un par de eventos de inseguridad. Evite las zonas referidas por Antonio Neri. Vámonos con el menú de esta tarde. ¿De qué trata el noticiero? Vamos a ello.
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1: Bienvenido, bienvenido, bienvenido. ¿Cómo está? Buenas tardes. Ya son las 3 de la tarde con 6 minutos y corriendo el tic-tac. Corriendo el tic-tac. Gracias por acompañarnos. 13 de mayo. Ya casi llega la quincena. Los que somos orgullosamente godines disfrutamos sobremanera de la quincena. No se haga, no se haga. Somos godines, así es que disfrutamos de la quincena. Qué gusto me da recibirlo en La Molida Doble de 3 a 5 de la tarde, 2 horas solo de pura información local, la agenda informativa de Jalisco. Espero que nos acompañe y que tengamos pues una sobremesa agradable, oiga, en pocas palabras. En el control, don César García. Gracias, César, buenas tardes. Soy Ramiro Marmolejo y hoy hablamos prácticamente de todo. Por cierto, saludos a mi amigo Juan Pablo Colín, presidente del Partido Acción Nacional. Me está mandando mensaje que le encanta la música de Stevie Wonder. ¿Quién lo diría? Gracias, gracias, querido Juan Pablo Colín. Se manifestó rápido, brincó con la comunicación musical a través de Stevie Wonder. Gracias, Juan Pablo, abrazo fuerte. Oiga, se va como en el béisbol. Se va y ya casi se fue. Me refiero al comercio ambulante de la calzada Independencia. ¿Le suena? ¿Le parece? Todo esto sucederá durante el Mundial de Fútbol. Atención, mucha atención. Confirmado, caray. Ponga atención. 12 casos de gusano barrenador, pero en mascotas de Jalisco. Más de 1,000 pulsos de vida activos. Caramba. En este momento, más de 1,000 pulsos de vida activos en la zona metropolitana de Guadalajara. ¿Quién lo diría? El tiempo pasa volando rapidísimo. Se cumple un año, ¿se acuerda?, del asesinato en vivo de la influencer Valeria Márquez. Y en otra historia más del transporte público, minibús invade ciclovía y además atropella a ciclista.
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1: Son nuestros deportes, son nuestros deportistas, son nuestro interés, por supuesto, de Jalisco. Mire, póngale mucha atención, porque hoy es el día. Hoy es el día preciso del primer juego de semifinal entre mis chidas, ra, y desde luego que la máquina celeste del Frustrazul. Hoy tienen el primer encuentro y están velando armas ya allá en el Valle de México. Por cierto, recuerde que es el último partido del Frustrazul. Bueno, de él y de cualquier otro equipo que pudiera hacerlo en el Estadio Banorte o el Estadio Azteca, como quiera decirlo, porque hoy a la medianoche se entrega el Estadio Azteca a la administración de la Federación Internacional de Fútbol Asociado, la FIFA. Pues hoy se le entrega a la medianoche, pero alcanza en la pura rayita el partido entre las Chivas y el Cruz Azul. Hagamos un pequeño conteo de los integrantes de cada uno de los equipos y, por supuesto, hay que futurearle, hagámosle a la futureada con los integrantes o las oncenas de cada uno de los equipos. Empecemos por el equipo local en esta ocasión, que es el Cruz Azul. Tenemos, por supuesto, en la portería al recién regresado, no tiene mucho que regresó de una larga lesión, Kevin Mier. Buen elemento, ¿eh? Yo reconozco que Kevin Mier es un buen elemento y está en la portería de la máquina. También tiene sendos acompañantes y eso no lo puedo dejar pasar ahí en la defensa, que hacen pues el deleite de los seguidores del Cruz Azul. Me refiero a Villardita y, por supuesto, a Gonzalo Piovi. Estos dos elementos son de muy alto nivel y son importantes. Yo creo que en la media cancha va a estar el famosísimo Charlie Rodríguez y, por supuesto, José Paradela. Recuerde que Charlie está entre Azul y Buenas Noches con el tema de la selección mexicana de fútbol, y como ya dejaron abierta la posibilidad de que puedan ampliar los convocados del certamen mexicano, pues yo creo que sigue con la vela prendida el Charlie Rodríguez, que está ahí en el medio campo del Cruz Azul. Buen equipo, yo no lo puedo dejar pasar. Así es que me quedo con esos que para mí son los seguros en este momento. En el lado de las chidas, por supuesto que es el que nos importa por ahora, el equipo tapatío. Está bien representado desde la portería, porque el Tala Rangel es el portero de la selección mexicana de fútbol. Y hoy está el famosísimo Wally. ¿Y dónde está Wally? Pues en la portería de las chidas. Él va a estar seguramente ocupando la posición de privilegio bajo los tres palos, como dice el clásico, para que, por supuesto, tenga una línea defensiva de muy alto nivel. Por ahí andará seguramente José Castillo y el que se ha convertido para mí en uno de los mejores centrales del certamen mexicano, me refiero a Diego Campillo. Es un muchacho que tiene buenas hechuras y seguramente va a alcanzar niveles muy altos en el corto, muy corto plazo. Ya del ataque ni hablamos, porque muy seguramente Ricardo Marín y Ángel Sepúlveda, el ángel del gol, van a estar también alineados en ese mismo sitio. Son los que tienen seguramente garantizada la titularidad en este cotejo, que le recuerdo que es el día de hoy, a las 8 de la noche, más o menos, allá en el Estadio Azteca, en el Estadio Banorte, como le quiera decir, y será, por supuesto, el primero de los boletos hacia la semifinal. El boleto completo es en el juego de vuelta acá en el estadio. Recuerde que es en el Jalisco, ¿eh? Acá la vuelta el próximo fin de semana, por cierto, hablando de esta circunstancia, el Club Deportivo Guadalajara anunció hace menos de 12 horas a través de sus cuentas oficiales, ahí en redes sociales, que las entradas para el partido de vuelta de las semifinales contra la escuadra del Cruz Azul, ¿qué cree? Ya no hay, se agotaron, y fue aparte, en cuestión de minutos, en instantes, se agotaron todas las entradas para este cotejo en el Estadio Jalisco. El Coloso de la Calzada Independencia va a estar pletórico. Es más, le voy a dar lectura a uno de sus comunicados, el del Club Deportivo Guadalajara. Ahí le va. Lo hicimos otra vez, sold out, en el estadio que quieran. Las Chivas llenan y juegan de local. Otro reto superado con nuestros Chiva hermanos. ¿Qué le parece? El Jalisco va a ser una locura. Fue lo que posteó en sus redes sociales el Club Deportivo Guadalajara. Pues ya está lleno, ¿eh? Ya está lleno. Apenas ayer le informaba yo a usted que se abría la venta de boletos, incluso el chivabono, y también, por supuesto, para los palcohabientes. Y ya no hay nada, lo cual me hace creer que tendremos un partido de fútbol, el de vuelta, con una presión altísima. Si me deja opinar, creo que en el partido contra los Tigres, la emoción que le puso el jugador número 12, es decir, el público, influyó para bien. Al final del día, el equipo rayado, el rojiblanco, consiguió los dos tan ansiados goles para poder eliminar a los Tigres. Al final, como que ya se andaba rompiendo la cuerda, pero por fortuna no sucedió.

0: luego se lleven la gran tajada. Espero que no sea así, por supuesto, ¿eh? Espero que no sea así, pero ahí se la dejo. Ahí se la dejo. Hoy por la noche tenemos el primero de la serie y el próximo sábado en el Jalisco tendremos el retorno, pero ya no hay boletos, está agotado. Dicen muy elegantemente sold out, pero no, para los cuates es agotado. Pero bueno, déjeme cambiar de deporte para poder contarle un poco más absolutamente de todo, que también tenemos mucho que platicar en deportes diversos en Jalisco, de las oncenas, vámonos a las quintas o a las quintetas, como le quiera decir, porque hablaremos ahora de básquetbol y de los Astros de Jalisco. Por cierto, van bien, van bien, tienen, híjole, ya han acumulado 33 victorias. ¿Por qué le refiero a este número? 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Oiga, por cierto, van a jugar contra los Mochis, los pioneros de los Mochis. Sí, equipo sinaloense, pero tendrán boletos a 33 pesotes. Bien, bien. Tenemos buenos saldos con los deportes en Jalisco, en varias canchas, en varios frentes, y el básquetbol es uno más de ellos. Seguimos con más.
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0: Déjeme darle lectura, por supuesto, a las variables meteorológicas que sí están raras, están con todos. La semana ha sido bien rara, no me diga que no. Incluso ayer por la noche, en varias zonas en las que anduve, porque anduve de nocturno anoche, de animal nocturno, como dicen, me encontré con una relampaguiza, oiga. Mucho trueno, mucho relámpago y poca lluvia, apenas chipichipis en las zonas que anduve, que es particularmente en la zona sur, en la zona norte y en la zona poniente de la zona metropolitana de Guadalajara. Pues solamente poquitito chipichipi, muy poquitito, pero sí ya entrada a las 10 de la noche, 11 de la noche, estaba tronando, oiga, puro relámpago. Aún así, a mí no me tocó presenciar lluvia tupida en las zonas que yo anduve, que ya se las mencioné. La mínima de hoy arrancó en tan solo 19 grados. La mínima de hoy, 19 grados. La máxima está en este momento en los 30 grados. Pero tenemos nublados completos. ¿Por qué? Porque pues seguimos con la influencia de variaciones meteorológicas que pudieran provocar precipitación. Estaría presente tanto martes como miércoles, que es hoy. A esta hora de la tarde no tenemos pues prácticamente ninguna posibilidad de lluvia, pero sí sendos nublados, que todo puede cambiar en cualquier instante. El termómetro está en los 30 grados centígrados. La humedad ya se reporta por encima del 36%. Yo siento húmedo, Yo sí siento que está el clima húmedo y el bochorno se pone más gacho. Andamos pegajosos con la ropa y eso no es nada agradable. Claro, tenemos un 36% de humedad, así es que tómelo muy en cuenta. Ráfagas de viento bien despacito, por encima de los 17 kilómetros por hora. Por eso no se siente tanto el frescor, pero sí incrementa desde luego la percepción del calor. Así es que le recuerdo, la mínima de 19, la máxima de 30 es justo en este momento la máxima del día. Total y completamente nublado y con mucha humedad. Vamos a la pausa. Antes les recuerdo, por supuesto, el WhatsApp W para que participe con nosotros. 3310-797699. 3310-797699.

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Siempre he dicho que en gustos se rompen géneros. La historia de la música y los que saben de esto aseguran de manera tajante que este es el super éxito y el más gustado tema musical de nuestro invitado de hoy. Su nombre es Superstition, es decir, superstición. Es ni más ni menos que de 1972. Hoy estamos recordando a Stephen Hardaway Morris, mejor conocido como Stevie Wonder. Evidentemente el Wonder no tiene nada que ver con un apellido, tampoco con un pan de caja o pan dulce, nada que ver. El Wonder tiene que ver porque desde pequeñín, muy pequeñín, fue un prodigio para la música, ferviente admirador cuando era niño de Ray Charles, del jazz, del blues y del rhythm and blues, por supuesto. Por eso le pusieron como nombre artístico Stevie, su nombre es Steve Lynn, Stevie y Wonder, una maravilla. Él toca la batería, él toca el bajo, él toca las congas, que es percusión, por supuesto, pero lo suyo es el piano, incluso la armónica es su sello característico en todas las canciones, ya del teclado eléctrico o electrónico, mejor ni hablamos. Hoy es cumpleaños de Stevie Wonder. Cumple 76 años.

0: Recuerde que puede comunicarse a esta su casa informativa al WhatsApp W3310-797699. Hace ratito no le dije a las redes sociales, oiga, no le dije. Puede participar en Facebook W Radio GDL, Instagram W Radio GDL, también X, o antes era Twitter, arroba W Radio GDL. 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Ahí se puede enterar desde la distancia qué pasa aquí en el rancho, porque seguramente eso le interesa y le interesa mucho. 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Dese la vuelta, se va a divertir. Seguimos con más.
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0: Reconozco que lo dije de broma, ¿eh? Hace ya varios meses lo dije de broma, pero ten cuidado con lo que deseas, porque se te puede cumplir. De broma dije que le iba a prender todas las veladoras a la Santa FIFA, porque la Santa FIFA va a cumplir varias peticiones que sonaban, pues, ¿cómo le pudiera decir a usted? Peticiones imposibles para santos muy elevados. Pero se me hace que se me están cumpliendo varias peticiones. Esta la investigó Víctor Ramírez y me dejó muy sorprendido. La combinación comercio ambulante y calzada Independencia pudiera estar en riesgo. ¿Cómo estás, Víctor? Muy buenas tardes.
2: ¿Qué tal? ¿Cómo estás? Buenas tardes. Buenas tardes a nuestros radioescuchas. Pues este problema, o mejor dicho, no problema, esta situación social que se vive en la calzada Independencia con el tema del comercio ambulante, en donde pues vemos una infinidad de puestos que están instalados o sobre la banqueta o sobre alguna sábana, alguna toalla o algo, o que llevan estas personas productos de dudosa calidad en muchas ocasiones, algunos hasta de cuarta pasada ya, y que bueno, a alguien le han de servir en algún momento. Y bueno, esta situación como que no le gusta mucho a la gente en general, y en el caso del Mundial, pues se va a llevar a cabo un operativo especial por parte del gobierno del estado, para que se exhorte a todas estas personas que se ubican desde Javier Mina y Juárez hasta la Avenida de la Paz, que ya llegan hasta allá en algunos tramos, para que no se instalen durante esos días. No sabemos cómo va a ser el operativo, pero la presidenta municipal de Guadalajara señala que va a estar al pendiente de esta situación. Y esto fue lo que ella comentó sobre el tema.
3: Nosotros hemos pedido la intervención de la Secretaría de Seguridad Pública para que pueda dar atención. Hay que recordar que vienen refuerzos para poder atender todo el tema de seguridad en los entornos del Mundial. Yo precisamente tuve unas conversaciones con el Secretario de Seguridad en este tema y ahí vamos a estar. Hay una intervención de seguridad que está instruida por parte de la Coordinación de Seguridad y estaremos nosotros acompañando.
2: Y bueno, estaremos viendo si realmente los van a retirar, si va a haber policías desde temprano para impedir que se pongan, si les van a dar alguna alternativa de irse a otro sitio que no sea tan turístico como la zona centro de Guadalajara. Y bueno, no sabemos, realmente ya no nos explicó más qué va a suceder con estas personas. Ya lo veremos a partir de el inicio del Mundial el 11 de junio, Ramiro.
0: Recordemos que pasó algo similar, te acuerdas muy bien, Vic, con la remodelación y remozamiento del Parque Rojo. El Parque Revolución comenzó como una invitación a través de una remodelación, una obra, y terminó en la limpieza de comercio ambulante en el Parque Revolución. ¿Quién sabe cómo le hagan en la Calzada Independencia? Además, que son grupos combativos, ¿no, Vic? Los ambulantes.
2: Son mucho más, no vamos a decir violentos, pero sí
0: Sí.
2: mucho más defensivos de su espacio las
0: Sí.
2: personas que están en la calzada, y son 4 veces más los comercios, las personas que se dedican al ambulantaje que las personas que estaban en el Parque Revolución. Entonces, y mucho más amplio el espacio, ¿no?
0: Sí,
2: Y el
0: claro.
2: tema es que aquí se ponen todos los días, allá era solamente el fin de semana.
0: Cierto, cierto. No quedó claro si sería, como ya adelantaste, Vic, un operativo con seguridad, una invitación con la oficina de espacios abiertos, comercio ambulante. No está específicamente el protocolo a seguir.
2: No, no está específico, pero lo cierto es que se han
0: Bueno.
2: intentado en muchas ocasiones
0: Sí.
2: quitarlos, incluso
0: Sí.
2: desde la administración de Alfonso Petersen se intentó algo, pero pues no, siguen ahí todavía.
0: Caray, caray, qué buena nota, qué buena nota. Gracias, Vic.
2: Hasta luego, buenas
0: Que
2: tardes.
0: tengas una buena tarde, Víctor. Oiga, no me diga que no es buena nota, ¿eh? Ya sé que le caigo gordo cuando hablo de comercio ambulante. Respeto cada uno de los trabajos y cada una de las funciones que tienen las personas en la sociedad, pero el comercio informal, el que tiene esa característica de informalidad, pues no está dentro de los marcos y reglamentos. Y eso afecta al comercio establecido que paga sus contribuciones, que está al corriente, que busca las licencias. Entonces, es una competencia desigual. Ya lo he dicho antes, el comercio informal, a través de sus líderes, se convierten en botines electorales. Esa es la única razón por la cual persiste y subsiste el comercio informal. Pero ahora mire, si se consigue tener una Calzada Independencia de mayor y mejor tránsito para los peatones, creo que es una buena noticia, ¿no? A ver si la Santa FIFA nos convierte y nos cumple otro de los milagritos. Pero bueno, oiga, este tema le hemos dado seguimiento, deja de ser metropolitano, pero es un tema rural que puede estar muy cercano a la zona metropolitana y tiene que ver con el estudio del gusano barrenador. Sí me sorprendió esta porque en semanas pasadas le adelantaba a usted que ya venía sucediendo en animalitos tipo mascota en otras entidades federativas del país. ¿Qué le cuento? La Secretaría de Agricultura y Desarrollo Rural en el estado de Jalisco, a través de la Agencia de Sanidad, Inocuidad y Calidad Agroalimentaria, hace un llamado a la población y a los tutores de mascotas a mantenerse alertas. Al último corte, de los 4.329 casos de gusano barrenador en mascotas a nivel nacional, 12 corresponden a Jalisco. Escuche nada más. Tenemos 4.329 casos de gusano barrenador en mascotas a nivel nacional y ya hay aparición en Jalisco. Tenemos 12 casos en perritos o en gatitos. Ojo, cuidado, atención. Los estados de Chiapas, Yucatán, Oaxaca, Veracruz y Campeche son por mucho los más afectados, pero a mí me interesa y creo que también a usted el caso Jalisco. El gusano barrenador en mascotas ocupa el segundo lugar de las especies más afectadas. Para contribuir con la prevención y control de la emergencia sanitaria por la presencia de la mosca que genera dicha enfermedad, autoridades de sanidad recomienda a las y los dueños de mascotas cuidar y revisar constantemente a sus mascotas. Ante la presencia de una herida, hacer de inmediato la limpieza y curación para su pronta cicatrización. Ojo, ojo con esto. Tenemos casos ya en mascotas de Jalisco, perros y gatos de gusano barrenador. Esto me llama poderosamente la atención. No alarma, no se me preocupe. No preocupación, sí ocupación. Revise a su mascota, chéquela de forma regular, acérquese a su animal, vea que esté en óptimas condiciones visibles, es decir, lo que tiene que ver con la piel, con sus extremidades, con todo para poder notar alguna cicatriz, perdóneme usted, alguna herida que aún no haya cicatrizado, que esté expuesta, porque ese es un lugar donde este gusano barrenador pudiera aparecer gracias a la mosca que deposita sus huevecillos en las heridas expuestas de animales. Ya pasó en Jalisco, ya tenemos 12 casos. Pongamos, pongamos mucha atención. Pero bueno, oiga, vamos a la pausa. Les recuerdo antes, desde luego, las vías de comunicación con esta su casa informativa. El WhatsApp W3310-797699. 3310-797699. 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Vamos a la pausa, seguimos mientras tanto con la espectacular música del cumpleañero. Hoy cumpleaños Stevie Wonder.

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Esta es, sin duda alguna, una de mis preferidas, si no es la que más preferida, de el grandísimo Stevie Wonder. Esta se llama Sir Duke, o Sir Duque, si le podemos decir así, hacerlo castellano, Sir Duque, o Sir Duke. Él siempre fue Stevie, amante del jazz, y esta pieza musical fue escrita y, por supuesto, cantada en honor a el famosísimo jazzista conocido como el Duque del Jazz. Por eso se llama Sir Duke esta canción. Me refiero, sin más ni más, a Duke Ellington, que era una de las estrellas más grandes en la historia musical de Stevie Wonder. Por eso, esta pieza musical que estamos escuchando, y que es desde luego otro de los grandes éxitos de Stevie Wonder, se llama Sir Duke, y es de 1966.

0: Uso este fondo musical del gigante Stevie Wonder para sacar mensajes. Gracias. Ah, mire, me llegaron fotografías. Buenas tardes, Ramiro. Saludos ahora desde Santa Cruz, California. Ándale, un poquito de oxígeno. Soy Alfonso Méndez. Mi querido Alfonso, qué buenas fotos. Andas de pata de perro siempre, ¿eh? Envidia de la buena. Santa Cruz, California. Qué bonito lugar. Recuerdo mucho Santa Cruz. Vas a decir que soy muy adolescente. Porque era una marca de patinetas que yo usaba en la preparatoria. ¡Qué buenas patinetas! Las Santa Cruz, de allá, del Merito, California. Abrazo fuerte a Alfonso Méndez y todos los paisanos en California.
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0: Déjeme darle lectura a algunas de las notas, solamente algunas, de las más importantes de la agenda roja hasta el momento en zona metropolitana de Guadalajara y otros rincones de Jalisco, por supuesto, El robo de una camioneta en Zapopan terminó en un choque en el municipio del Arenal, sí, como lo escucha. Todo inició luego de que policías de Zapopan fueron alertados del escudo urbano o por el escudo urbano C5 de que una camioneta fue robada en calles cercanas al Parque Metropolitano y que fue detectada por la carretera Nogales saliendo a toda velocidad. Al ser localizada, los gendarmes le marcaron el alto, pero el conductor hizo caso omiso y escapó circulando por la carretera rumbo a Meca, pero perdió el control y chocó contra el muro divisorio de carriles en esta misma rúa. Acto seguido, cuatro sujetos escaparon con rumbo al cerro. Minutos después, una mujer que circulaba en su automóvil se estrelló contra un bloque de concreto al distraerse por todo el dispositivo. Sucedió desde luego por un robo de un auto en Zapopan, pero terminó allá en el Arenal. Otra historia. Un tráiler fue incendiado de forma intencional en el centro histórico de Guadalajara. Los hechos ocurrieron en la avenida Paseo Alcalde, a su cruce con Independencia, a un costado de la rotonda de los Jaliscienses Ilustres. Luego de que el conductor de un camión pesado se encontraba descansando después de haber descargado la mercancía. Sin embargo, un solitario sujeto lanzó un artefacto a la cabina del automotor, provocando el siniestro para después escapar. Al lugar llegaron policías y bomberos tapatíos para apagar la conflagración. Oiga, esa zona tiene algo, Ayer se cayó un árbol justamente ahí en la rotonda, le cayó encima a una camioneta y ahora, de manera intencional, incendian un camión de carga y descarga de mercancías en ese mismo punto. No puede ser posible. Y en el mero centro, es el mero centro. Otra más. Un ciclista fue atropellado por un minibús cuando este ciclista circulaba por la ciclovía en Guadalajara. Los hechos ocurrieron en la avenida Juárez, a su cruce con Federalismo, en el centro de la ciudad, luego de que el conductor de una unidad de la ruta 629, la 629, circulaba, escuche nada más, por el carril exclusivo de la ciclovía. Embistió, por supuesto, a un hombre de 35 años de edad cuando este hombre pasaba a bordo de su bicicleta. Mientras que el trabajador del volante, de más o menos 40 años, fue arrestado por policías para ponerlo a disposición de la Fiscalía del Estado, la que investiga el hecho como lesiones a título de culpa grave. ¿Sabe por qué? Porque el camión venía circulando sobre la ruta no permitida para él, sobre la ciclovía. Entonces, cambia la modalidad del supuesto delito a este, que se llama título de culpa grave. ¿Por qué? Ya le dije. Este camión, una más del transporte público, venía por la ciclovía. Seguimos con más.
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0: Regresamos a las calles de la zona metropolitana de Guadalajara con el comandante vial Antonio Neri. ¿Cómo siguen las calles, Toñito? De nueva cuenta, buenas tardes.
2: Hola, hola, Ramiro. Buenas tardes. Pues ya apareció una nubesota gris que acaba de tapar el sol.
0: Ah, caray.
2: Cosa que eso me da mucha felicidad porque me rostizo menos.
0: ¿Pero qué tal la humedad, Toño? ¿Qué tal la humedad?
2: Ay, yo creo que si le preguntamos a alguien que está en Manzanillo, en Puerto Vallarta, o en Cancún, te va a decir que está haciendo menos calor y que, pues, y por lo menos allá tienen la playa, ¿no? Y tienen las bebidas espirituosas.
0: Exacto.
2: Aquí no, tenemos puro asfalto.
0: Hay otra playa, pero es un súper. Luego hablamos de eso.
2: Ah, sí, ya. Pero ahí también te puedo refrescar.
0: Cierto, me han dicho. Arráncate, comandante.
2: Bueno, comentarte que la avenida Ávila Camacho presenta carga regular a partir de lo que corresponde a la glorieta de la normal y hasta la avenida Patria. Aquí se va a encontrar un pequeño retraso justamente ya que se aglomera más para poder pasar el semáforo en color rojo. También la avenida Patria, para todos los que van en dirección hacia Los Colombos, presenta mejores condiciones de circulación y obviamente que también, como te había comentado, está nubladito por esta zona.
0: Perfecto, a ver qué nos depara la tarde-noche. Gracias, Toñito.
2: Hasta luego.
0: Hasta luego, Toño. Ya escuchó usted, ya aparece una gran nube negra en buena parte de la zona metropolitana de Guadalajara. Esto no necesariamente quiere decir que vaya a llover. De hecho, estoy revisando la aplicación Radar Doppler de la Universidad de Guadalajara, esta app que yo la sigo en Twitter, y que nos indica que hay lluvia de manera irregular en la zona región Valles de Jalisco y en la periferia de la zona metropolitana de Guadalajara. Estos ecos de lluvia, como se le llama de manera muy elegante, pero también técnica, repito, están ya presentes en la región Valles de Jalisco y en la periferia de zona metropolitana de Guadalajara. Así lo confirma esta aplicación Radar Doppler de la Universidad de Guadalajara. Vamos a la pausa. Recuerde que puede comunicarse al WhatsApp W 3310 7976 99.

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Dicen que las canciones te invitan a caer en cierto estado de ánimo. Es lo que dicen, euforia, enojo, alegría y también tristeza. ¿Por qué se lo digo? Porque, mire, le voy a ser muy honesto, me encanta la música y hay canciones que me ponen agüitado. No sé por qué, pero me agüitan. Esta es una de esas canciones de Stevie Wonder de 1984. I just called to say I love you. En pocas palabras, pues yo nomás llamé para decirte que te amo. Es todo lo que hice. Esta canción me pone triste, no sé por qué, oiga. No sé por qué, debo reconocerlo, pero aún así la escucho muy seguido. Es del gran Stevie Wonder, quien el día de hoy está de cumpleaños, oiga, 76 años. Este que fue un niño, deje usted adelantado. Nació de manera muy prematura e incluso se estima que eso pudo haberle provocado la ceguera. Nació y poquito después del nacimiento se confirmó que había perdido la vista. No nació sin visión, no nació sin vista. Le pasó poco después, ya que es un niño prematuro. Oiga, aprovecho este fondo musical para sacar mensajes, si me lo permite. A ver, tenemos aquí uno. El Juancho, mi querido Juancho, a ver. Hola Ramiro, estoy en Periférico y Guadalupe, está lloviendo y huele delicioso a tierra mojada. Sí, cómo no, es el famoso petricor que yo te lo comparto con mucho orgullo, como orgulloso tapatío. Entonces, según me dice Juancho, ya está lloviendo en Periférico y Avenida Guadalupe. Está cerca de aquí, más o menos, Más o menos. Otro más, Alejandro Arechiga. Gracias, Alex. Acá por Jardín Real en Zapopan se vino el agua, ya está lloviendo, ándale, bien en la zona de Jardín Real ya está lloviendo, según me confirma el mismísimo Alejandro Arechiga. Tengo otra, Ramiro, buenas tardes, estoy en Plaza La Perla, ahí está muy cerca de aquí, y está chispeando. Saludos, María Mendoza, en Plaza La Perla, y me manda un videíto. Gracias, tengo otro que está... El mismo Juancho me lo está mandando ahorita y me pone así, a ver si entiende. ¡Está granizando! Cierra la ventana, Juancho, porque te están cayendo los hielitos. Ya está cayendo granizo en Guadalupe. Cuídese mucho, por favor. Cuídeseme mucho. Gracias por el reporte en vivo, completamente en vivo, querido Juancho. Seguimos con más.

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1: Fíjese que en no pocas ocasiones uno pierde la cuenta de los días, uno se mete en el diario trajín de la información, de la vida misma, y se le pasan las fechas. Mire, así en un 2x3, no me diga que no. Así me pasó, yo lo debo reconocer, y la propia Florencia Moreno me recordó la fecha en la que estamos viviendo el día de hoy. Resulta ser que se cumple ya un año de este asesinato, que fue en vivo, perdón que se lo diga, porque fue en vivo a través de las redes sociales de esta influencer, esta chica de nombre Valeria, apellido Márquez. Y qué rápido pasa el tiempo. Aplaudo, por supuesto, el trabajo de Florencia Moreno, que trae sus archivos, ahí sus revisiones, y ella se acordó. A mí se me fue por completo la fecha. Pero bueno, Florencia, ¿cómo estás? Aquí en cabina está Florencia, en vivo y a todo color. Florencia, ¿cómo estás? Buenas tardes.
2: Hola, Ramiro, buenas tardes. No, también se me olvida, también se me olvida. Pero
1: rápido, Florencia.
2: Justo no sé si hay algún tipo de algoritmo en las redes sociales. ¿Seguro? Que luego te empieza a salir. ¿Seguro? De hace un año, dos años. ¿Seguro? Y pues ahí salió la información. ¿Seguro? Entonces justo dije, ándale, ya un año, lo rápido que pasa el tiempo, y un año pues sin justicia, hay que decirlo así, porque no hay ni detenidos, solamente que dizque sí declararon familiares, amigos, trabajadora de este lugar. Hay que recordar que ella estaba transmitiendo totalmente en vivo, claro, ahí en su estética al interior, cuando pues llega una persona, al parecer un repartidor de comida, le llevan un arreglo de flores, un peluche, no sé si recuerdas, un puerquito rosita.
1: Ah, es cierto,
2: un puerquito,
1: tienes razón,
2: rosita, que lo traía justo ahí abrazado, mm-hmm, cuando después pues le dan un impacto de arma de fuego. Todo queda videograbado, claro, y en eso pues la trabajadora le quita la grabación, y de ahí pues empieza toda esta controversia. Pues hoy, 13 de mayo, se cumple ya, sí, 13, ¿verdad? Ya, yo iba a decir 14. Se cumple un año del asesinato de esta joven de 23 años,
1: sí,
2: tenía 23.
1: Sí, muy joven.
2: TikTokera, que era muy conocida en esta red, influencer, claro, porque hacía muchos videos ahí, que todavía siguen este tipo de videos circulando.
1: Sí, claro.
2: Que hay que recordar que en esta estética que se ubica ahí por Servidor Público, en el municipio de Zapopan,
1: en la zona real famosa,
2: en la zona real ahí, pues está todo igual, Ramiro. Está, sí, el inmueble asegurado con este sello grandote en color blanco, con letras grises ahí de la misma Fiscalía del Estado. ¿Por qué? Pues porque se llevan a cabo estas investigaciones, ¿no? Sí. Pues yo fui de chismosa y me fui ahí, vi...
1: Es tu trabajo de periodista,
2: le vi
1: los
2: al
1: seguimientos.
2: Vidrio, ¿no? A ver qué había, está todo intacto, Ramiro, nada más, sí, podemos observar, pues, bastante polvo ya,
1: claro,
2: en los muebles.
1: Acumulado.
2: Las plantitas que tenían ahí, diversas plantas, pues, están totalmente marchitas, ya pasó un año, ¿no? Y hasta curioso, ¿no? Esta bolsa donde le llevaron un café muy famoso de esta marca, ahí sigue,
1: sigue
2: justo en el mostrador, o en la parte de la mesa donde pues fue asesinada esta joven. Claro. Pues se le ha estado preguntando al fiscal de Jalisco, Salvador González de los Santos, que pues cómo van estas investigaciones, qué avances se tienen, si hay algún tipo de detenido, hay alguna orden de aprehensión, con todas estas declaraciones que ellos señalaron que pues se le dieron amigas, trabajadoras,
1: claro,
2: hasta familiares, ¿no? Pues dice él que pues sí, se continúa la investigación, pero hasta este momento no hay ninguna orden de aprehensión girada hacia alguien, porque se especulaba, ¿no?, que había muchos nombres de estas personas,
1: sí,
2: porque hasta un ramo después le mandaron, ¿no?,
1: así
2: con
1: es,
2: este mensaje de perdóname o
1: así
2: perdón.
1: Es, así
2: pues
1: es.
2: Hasta este momento no hay ningún detenido, y así nos lo dice el fiscal de Jalisco.
3: Ciertamente, pues el tema sí nos ha generado mucho trabajo, desde luego. Podemos ampliar mucha información por el tipo del evento, lo que ha generado, de alguna manera nos pudiera entorpecer algunas líneas de investigación que tenemos. Se ha estado trabajando intensamente este tema, no lo hemos dejado de lado, de hecho, pues hay personal destinado exclusivamente a este tema, pero bueno, sí se nos ha complicado un poquito, bueno, pues por las circunstancias, por el hecho, pero sí ha habido avances.
2: dijo que posiblemente este jueves, ya ves que realizan esta conferencia mañana. Pudiera dar más declaración, pero vamos a estar a la espera a ver si es cierto que va a decir más o a quiénes, a cuántos han entrevistado, qué avances, porque tenía muchas cámaras ahí. El sitio del C5 también, justo claro, por servidor por público, hay cámaras ahí. ¿Por dónde se fueron? Pues yo digo que hay pruebas, pero bueno, ya sabemos que todo es paso a pasito, como paso de tortuga. Y hoy, en este año que estuvimos ahí, pues le dejaron dos veladoras encendidas ahí, blancas, de estas de vasito que conocemos todo el mundo. Y estaban ahí justo en la pura puerta de la entrada de este establecimiento, de esta estética ahí por servidor público en Zapopan. Yo creí, bueno, fui temprano, ¿da? A lo mejor ahorita ya la cosa cambió, pero yo dije, a lo mejor algún ramo de flores o globo, algún familiar o amigo o de los mismos fans que tenía ella en sus redes sociales, pero no, fíjate que hasta las, ¿qué sería? Me retiré del lugar como 8:30 de la mañana, no había llegado absolutamente nada, solamente esas veladoras.
1: Recordar que, lo recuerdo muy bien, estábamos al aire en el programa de 7 a 8 de la noche, hace un año, y teníamos en proceso un evento de inseguridad. Posterior a ello nos dimos cuenta que era el caso de esta influencer, pero algo que es muy significativo y que no voy a olvidar, que la propia autoridad reconoció que no pudieron llegar rápido por el tráfico. Y dijimos, otra más del tráfico, no pudieron llegar rápido por el tráfico. La zona real es una zona perdida, yo lo he dicho muchas veces, circulo por ahí de forma, pues no diaria, pero sí regular, y es una zona repleta de restaurantes, repleta de comida callejera, y lo voy a decir con todo respeto, no se me vayan a ofender, esta zona real está repleta de autos de alta gama, sin placas, polarizados, y mucha gente que tiene una pinta, no la voy a estereotipar, pero usted me entiende, por supuesto, está lleno de carros con escoltas. La zona real ya no le pertenece a los ciudadanos. Una zona real se ha convertido en un polígono de gente con influyentismo, de buchones, de gente exhibicionista. Y parece que nadie hace nada. Esa zona real está perdida, Está perdida tristemente porque ese polígono tiene buenas viviendas, si lo podemos decir así, pero está perdida, Está perdida y este es otro de los ejemplos. Me llama la atención a ver qué se nos informa al respecto, como seguimiento periodístico, porque al final del día es un evento que no podemos callar. Fue en vivo, es un feminicidio, por donde lo quieras ver, y no sabemos absolutamente nada. Ya sé que en ocasiones la autoridad le apuesta al olvido, pero no va a suceder. Bueno, la zona, en este momento no había mirones, en ese momento
2: pues
1: no.
2: Pues mira, yo la noté tranquila. Sí intentamos hablar con las personas porque desde ese año pues había una guardería, no la han quitado justo en la esquina, y pues abren temprano porque tienen que agarrar ahí a los chamaquines, y pues nos acercamos, ¿no? Para ver si ellos han notado alguna presencia diferente en este transcurso del año, pero pues no quisieron opinar al respecto. Y pues los demás lugares estaban cerrados, todavía no.
1: Pero
2: no
1: se ve que hay locales comerciales. Sí,
2: todavía hay esta actividad. Justo es que en la esquina hay una vinatería, entonces pues sí hay mucha afluencia también de personas que llegan, y creo que es un restaurante acá, no me acuerdo si es de tacos de barbacoa, en la pura esquina, y otra que es un centro acuático, porque brindan clases de natación ahí. Entonces yo creo que ya es más por la tarde, cuando hay mayor afluencia, todavía continúan esos establecimientos.
1: Bien, por el seguimiento, Florencia, qué rápido pasó el tiempo, un año. A ver qué nos cuentan mañana en esta reunión matutina, de todos los jueves, que la cubre, por cierto, el comandante Antonio Neri. A ver qué dice Salvador González de los Santos, porque no se ha apagado este tema. Gracias, Florencia.
2: A ti, Ramiro. Buena tarde.
1: Buena tarde. Oiga, ¿qué le parece, Muchos eventos, muchas circunstancias, muchas cosas que platicar son las que tienen, por supuesto, este caso sobre sí, si lo podemos decir así, este caso sobre sí. Por cierto, ya le decía yo a usted que el caso de esta influencer asesinada en vivo es sin duda alguna un evento de feminicidio, porque no hubo palabras que mediaran, y por el simple hecho de asesinarla y por ser mujer fue lo que sucedió. Hablemos un poquito más de violencia en contra de las mujeres. Mire, escuche estos datos, Incrementa la entrega de dispositivos de emergencia y brazaletes de seguimiento para agresores en la zona metropolitana de Guadalajara durante la más reciente mesa de mapeo de las violencias. Así se llama, Mapeo de las violencias, donde participan los municipios de Guadalajara, Zapopan, Tlaquepaque, Tonalá y Tlajomulco. Se detalló que tan solo durante el mes pasado se otorgaron 140 nuevos pulsos de vida. Nada más el mes pasado, Con esta cifra, el sistema cuenta ya actualmente con un total de 1,061 dispositivos activos, los cuales permiten a las víctimas solicitar auxilio inmediato ante cualquier situación de riesgo, vinculando su ubicación en tiempo real con los centros de monitoreo policial. Así lo confirmó Sagrario Guzmán Ureña. Ella es subsecretaria de Acceso de las Mujeres a una Vida Libre de Violencia.
4: El mes pasado se otorgaron 140 nuevos dispositivos pulso de vida y actualmente están activos 1,061 dispositivos pulso de vida. En cuanto a los binomios, que es este brazalete que se otorga a la víctima el pulso de vida y al agresor el brazalete, tenemos activos actualmente 71 binomios.
1: ¿Qué le parece? Ya son más de 1,000 en zona metropolitana de Guadalajara. Esta coordinación metropolitana busca estandarizar el seguimiento de los casos de violencia, garantizar que las medidas cautelares se traduzcan en una protección efectiva y también, claro, tecnológica para las mujeres en Jalisco. Son datos que, si bien son una fotografía del momento, nos indica que está en creciente constante el número de aplicación de estos pulsos de vida. Es así de fácil, Son mujeres que se sienten completamente vulnerables ante la violencia de su pareja, expareja o como le quiera llamar, y hay elementos suficientes, herramientas suficientes para entregarle este pulso de vida que está conectado con las policías y otorga, pues según afirma la propia autoridad, una respuesta inmediata ante una posibilidad de agresión. Incluso hay esto que también se llama binomios y que son tanto el pulso de vida como el brazalete, que también impide al agresor o al supuesto agresor acercarse de más a la potencial víctima. Se le pone un brazalete y ese mismo brazalete inhibe el acercamiento a través de una alerta que se pone directamente con las policías municipales. Así es que yo no me esperaba este número. Es un número importante que nos pone de manifiesto el tamaño del problema que sabemos ahorita, porque también hay cifra negra. ¿A qué me refiero? A esa cifra que no se dice, que no se denuncia, que no se pone en una carpeta o en un escritorio. Normalmente dicen los promedios que las cifras negras son en una proporción de 4 a 1. Se lo dejo para la reflexión. Seguimos con más.
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1: Me da mucho gusto recibir completamente en vivo y a todo color a don René Caro Gómez, el ex coordinador general de gestión del territorio y obra pública en Tlajomulco. René, ¿cómo estás? Buenas tardes.
5: Muy bien, Ramiro, muchas gracias. Siempre con gusto estar aquí contigo.
1: Es tu casa, René, ya lo sabes, la W es tu casa, René. Oye, gracias. Platicarte y preguntarte, ya arrancó este programa, no sé si le puedo llamar piloto en esta primera etapa del transporte escolar ya en Tlajomulco. Suena a buena idea, René.
5: Sí, efectivamente, es la prueba piloto que estamos haciendo en Tlajomulco. Le llamamos Tlajoban a la escuela, y es un modelo de transporte escolar, de movilidad escolar, por lo pronto en el corredor de López Mateos, que sabemos que tiene pues una situación de congestionamiento vial importante, sobre todo en horas pico, y esto trata de ser una alternativa para esa dinámica de congestión vial que tenemos por allá.
1: ¿Cuáles son los datos técnicos y numéricos por ahora de arranque de este Tlajoban?
5: Pues mira, estuvimos trabajando, creo que lo comentamos ya en algún momento, varios meses con las escuelas, con los directivos, con los padres de familia, tratando de encontrar una alternativa, un modelo que pudiera pues ser funcional y atractivo para todos. Y llegamos a esto, a las camionetas de 16 pasajeros para ciertas rutas, que en lo que quedamos es hacer una prueba piloto. Esta va a ser de 8 semanas, para probar las rutas, probar los horarios, probar los tiempos, probar todo el protocolo, la logística, y a partir de eso que pudiéramos ya durante el verano, que hay vacaciones, poder plantear un modelo que pueda ser un modelo definitivo a partir del siguiente ciclo escolar en septiembre. Y empezamos el viernes pasado con esta prueba piloto. Decía que son 5 rutas, son 5 camionetas tipo van, de 16 pasajeros, para una capacidad de 80 niños y niñas. Las rutas están distribuidas, pues obviamente considerando dónde viven esos niños y esas niñas y dónde están las escuelas, ¿no? Tenemos en esta prueba piloto 4 escuelas privadas y 2 escuelas públicas. Tenemos 4 y 2. De manera que, pues es interesante porque hay algunos trayectos que son muy largos, por ejemplo, desde Senderos de Monteverde, que está muy al sur en López Mateos, a la zona donde están las escuelas en Bosques de Santa Anita. Hay otra ruta que va desde el Palomar hasta Santa Anita. Hay otra ruta que es en la zona de Nueva Galicia y de La Tijera, ¿no? Más hacia arriba, ya casi en la colindancia con Zapopan. Y hay otra ruta que está en la zona de San Agustín, San Sebastián. Así que interesante, se ha comportado hasta ahora muy bien. Por supuesto, como toda prueba, pues estamos evaluando los ajustes que van saliendo. Por ejemplo, que la camioneta, en vez de pararse en este punto, se pare 15 metros más adelante, porque de esta manera no va a obstruir el tráfico que hay detrás. En fin, cositas que van saliendo, ¿no? Que para eso, te digo, es la prueba piloto.
1: Por ahora ya me diste varios datos numéricos, pero ¿cuál es la aspiración para este Tlajobán, René?
5: Pues ese, como decía Ramiro, digamos que el objetivo por lo pronto es sacarle el mejor provecho a...
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0: que lo que buscamos es eso, que los padres, que las escuelas nos digan qué es lo que necesitan para que el transporte escolar sea una verdadera alternativa para las familias que hoy llevan a sus hijos en el coche. Y eso es lo que pues digamos que abona al profesor López Mateos. Ya hemos dicho este dato, que en hora pico el 20% de los vehículos que están en López Mateos tienen motivos escolares. Eso quiere decir que uno de cada cinco vehículos en hora pico tiene que ver con un viaje hacia la escuela o desde la escuela. Por eso la importancia, ¿no?, que estamos buscando. Y lo que queremos es eso, llegar a un modelo que tenga la posibilidad de ser consolidado en septiembre.
1: ¿Cómo le hago como papá o como mamá para poder tener acceso a este programa? ¿Se lo pido a mi escuela para que a su vez se acerque al ayuntamiento? ¿Cuál es la ruta más o menos, René?
0: Pues en realidad son las dos, sabiendo que el contacto más sencillo que tienen los padres de familia obviamente es con su escuela, con los directivos de su escuela, se lo pueden hacer saber a ellos, pero también a nosotros. Nosotros tenemos nuestros canales de comunicación. De hecho, ha habido padres y madres que nos han enviado un mensaje a las redes sociales o un correo electrónico, incluso al presidente municipal, que me turnan a mí, para que le podamos dar seguimiento. Así que justo lo que necesitamos, y te lo agradezco, Ramiro, en este momento es invitando a más padres de familia que estén interesados en esto a que se sumen, y por supuesto que podemos integrarlos. Todavía es tiempo, llevamos apenas 3 días de una prueba que durará 8 semanas, así que con mucho gusto recibimos sus solicitudes y vemos de qué manera podemos integrarlos a sus escuelas, si hoy no están las escuelas, o si ya están las escuelas, pues que se sumen ellos al transporte, ¿no? Que se suban sus niños o sus niñas.
1: ¿Hay alguna restricción así muy simple, muy sencilla, para tenerlo claro? No sé, de tal a tal edad, de tal a tal grado escolar, no preparatoria, sí kinder, no sé cómo está la mezcla pensada, sí. René.
0: Qué buena pregunta, Ramiro, muchas gracias. Que llegamos en esta mesa que tuvimos con las escuelas y con los padres de familia es que por lo pronto la prueba piloto se enfocaría en nivel de primaria y secundaria. Eso no quiere decir que ya en el modelo de septiembre próximo podamos incluir a pequeñitos de kinder o a adolescentes de preparatorias, pero por lo pronto es para primarias y secundarias, y lógicamente pues que sean escuelas que estén en Tlajomulco, ¿no? Porque también pues sabemos que el corredor tiene una parte en Zapopan, incluso una parte en Guadalajara, ya dentro del periférico. Pero por lo pronto, pues esto estamos trabajando en Tlajomulco, aunque estamos coordinados con Zapopan y sabemos que Zapopan también está avanzando en su modelo de transporte escolar y que eventualmente lo tendremos también en Zapopan. Pero por lo pronto diría primaria y secundaria y que la escuela esté en Tlajomulco.
1: ¿Este servicio tiene algún costo, René? ¿Alguna cuota de recuperación?
0: No, esta prueba piloto la estamos financiando desde el municipio. El costo lo estamos asumiendo completamente nosotros, en el ánimo, como decía, de que las familias puedan probar el servicio y que sea de utilidad para que se pueda consolidar. Sí, ese es un tema a resolver para septiembre, el modelo financiero. Lo que ha propuesto el presidente municipal desde el primer momento es el municipio está listo para aportar a través de algún mecanismo de subsidio, de manera que el costo pues no lo tengan que absorber únicamente los padres de familia o las escuelas, sino que el tema financiero también pueda contar con una aportación municipal. Pero por lo pronto en la prueba piloto no tiene costo para los padres de familia, lo asumimos completamente en el municipio.
1: ¿Tiene alguna protección para los chamacos? ¿Están asegurados? ¿Hay algo que también le dé certeza a los papás?
0: Sí, por supuesto. Fíjate que fue el primer tema los padres de familia es cualquier modelo de transporte escolar que se genere en esta mesa tiene que poner en primer lugar la seguridad de nuestros hijos, y es obvio, ¿no? Así que justo nos tardamos, nos llevó tiempo en diseñar este modelo para que pudiera tener todos los implementos, tanto, digamos, de equipamiento, o sea, que las camionetas tuvieran todo lo que marca la norma y más. Por ejemplo, traen cámaras de seguridad, hay

0: una aplicación para que los papás puedan seguir la camioneta en tiempo real, como pasa con los coches de plataforma, por
1: Sí.
0: ejemplo. Y por supuesto, todo el protocolo que se siguió con la Secretaría de Transporte, de manera que las camionetas estén aseguradas, que haya seguro para sus ocupantes, o sea, los niños y las niñas, el chofer, que los choferes estén capacitados con toda la capacitación que da la Secretaría, que tengan la licencia de manejo para este tipo de transporte, en fin, todo lo que nos pidió la Secretaría de Transporte, lo que tiene en sus lineamientos, todo eso se cumplió de manera que los padres y las madres puedan quedarse tranquilas de que sus hijos pues siempre están en un ambiente muy seguro, muy cuidado, ¿no?
1: El chofer es por ahora un trabajador del ayuntamiento. ¿Qué modelo va a seguirse con el caso del operador?
0: Bueno, esta prueba piloto en realidad es un contrato que hicimos en el municipio a
1: Sí.
0: un proveedor del servicio. Esto quiere decir que
1: Bien.
0: es un proveedor que contaba ya con las camionetas y cuenta con los choferes. Lo que le pedimos es que, lo que acabo de decir, que las camionetas estuvieran certificadas, que los choferes estuvieran capacitados, que las camionetas tuvieran el seguro que marca la normatividad, en fin, ¿no? Que acompañamos al proveedor en todo ese proceso con Secretaría de Transporte, pero esto es un contrato de un tercero que está dando el servicio. Nosotros pusimos sobre la mesa que el modelo definitivo de septiembre pudiera ser en este esquema, o sea, con un proveedor que se contratara con
1: Muy
0: a través
1: bien.
0: de seguramente una licitación, un concurso, porque habrá algún otro proveedor que pudiera estar interesado. Pero también podrían ser otros esquemas, a eso me refería con la evaluación que vamos a hacer en el verano. Por ejemplo, pues un esquema donde la participación del gobierno municipal, y esperamos que también del gobierno del estado, pudiera ser ya en otro sentido, ¿no? Con la compra de los vehículos, por ejemplo. Pero esas son cuestiones que en su momento tendremos que definir.
1: Perfecto, perfecto. Bueno, pues ahí está la intención. Repíteme las vías de comunicación con el ayuntamiento en caso de que seamos papá o escuela y estemos interesados. ¿Cómo nos podemos acercar? Por favor, René.
0: Las redes sociales del ayuntamiento, tanto del presidente Gerardo Quirino, es muy fácil en sus redes sociales, Gerardo Quirino, si lo buscan así, les va a aparecer, y por supuesto, municipio de Tlajomulco, tenemos nuestras redes sociales, tanto del presidente como las genéricas, digamos, del municipio,
1: Sí.
0: y ahí con mucha facilidad ponen un mensaje, y esos mensajes pues nos los envían a la Coordinación de Gestión del Territorio para darle seguimiento, y con mucho gusto, a partir de eso, nosotros nos ponemos en contacto con los papás y las mamás que puedan estar interesadas.
1: Perfecto, te agradezco mucho tu tiempo, René.
0: Como siempre, agradecido contigo, Ramiro, y ya estamos a la orden.
1: Hasta luego, muy buenas tardes. Ya escuchó usted la voz de René Caro Gómez, él es coordinador general de gestión del territorio y obra pública en Tlajomulco. Esta es Tlajoban, que son el transporte escolar. Suena bien, es una buena intentona, es el programa piloto y de funcionar en septiembre pudieran ser una realidad. Suena bien, ¿eh? Suena bien lo que sea de cada quien. Lo que sirva para desahogar López Mateos siempre será bienvenido. La pausa. Regresamos con más.

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0: Hoy estamos de cumpleaños, porque el magnífico Stevie Wonder está cumpliendo años. Stevie Wonder, el chico maravilla, está cumpliendo años, 76, ¿eh? 76 nada más, y claro que se mantiene más que activo. Aprovecho este fondo musical para poseerle, fíjese nada más qué palabra tan fea, para pasarle más mensajes a través del WhatsApp W. A ver, terminación 4779. Buenas tardes. Por la zona poniente norte cayó un tormentón por partes en la avenida Juan Gil Preciado y la carretera a Colotlán. Gracias por tu comentario. Me queda claro que está lloviendo muy fuerte en Zapopan, ¿eh? En la parte poniente, como lo conocemos todos, norte y poniente de la zona metropolitana de Guadalajara, es siempre zona de influencia zapopana. Y nos reporta, a través del WhatsApp W, nos reporta este amigo que cayó un tormentón allá en Juan Gil Preciado y la carretera a Colotlán. Seguimos con más.
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0: Seguimos, me da mucho gusto como siempre recibir completamente en vivo a don Luis Cayo. Él es titular de la Unidad de Rescate Animal de Tlajomulco de Zúñiga. Luis, ¿cómo estás?
2: Muy bien, Ramiro, saludos a todos y todos, espero que tengan muy buena semana, uh-huh. Y pues aquí vamos a terminar de platicar lo que nos quedamos pendientes, sí. El miércoles pasado.
0: Sí, hablábamos la semana anterior, querido Luis, de que estamos en temporada de aves que llegan, aves que se van, pero también aves que se reproducen y nacen, Luis.
2: Exactamente, y la ciudad es uno de los mejores ecosistemas, sigo uh-huh. insistiendo, uh-huh. cada vez que tocamos el tema de los animales que habitan dentro de la mancha urbana, son de los hábitats que increíblemente se adaptan a cualquier estructura. O sea, literalmente, Ramiro, pueden aprovechar el marco de una ventana, pueden aprovechar si los números de la casa están en relieve, aprovechen ahí para las golondrinas poder anidar. Los matorrales en los jardines, los abajo de los tinacos, por ejemplo. Ahorita desglosamos cada uno de ellos, pero sumamos elementos no naturales que aprovecha la naturaleza para tener un punto estratégico y un punto exitoso en la reproducción. También hay que sumarle que vamos a tener, obviamente, la contraparte, ¿no? Al estar en una zona urbana, pues corremos con muchos más riesgos no naturales que si estuvieran anidando completamente en algún bosque, en algún lugar pues un poquito menos perturbado. Pero vamos empezando, por ejemplo, ahorita con la temporada de las torcasitas, que todo el mundo uh-huh. las conocemos, que le llamamos torcasitas, cocochitas, uh-huh. que esta palomita color gris, que ahorita está obviamente la temporada de reproducción. Justo en la oficina tenemos un árbol de guamúchil y ahí están ahorita echadas las palomitas.
0: Órale.
2: Porque pues es de lo más común, ¿no? Es una especie que se ha adaptado muy bien en la ciudad. De hecho, no me puedo pensar una ciudad, por lo menos aquí en el área metropolitana, sin tenerla a la vista o en mi mente esa especie, porque es la más abundante. Pero también, pues obviamente, hay muchos gorriones, que es ahorita donde hay una confusión muy clara en decir no puede volar o lo tumbaron del nido los papás. Y lo que es realmente un proceso natural. Para poder hacerlo más claro, los papás solamente van a tirar un polluelo cuando el polluelo está enfermo, cuando el polluelo es el más débil de la camada, uh-huh. cuando el polluelo no puede ya sobrevivir por alguna enfermedad o porque no hay alimento, y siempre crece uno más rápido y el segundo el tercero de la nidada es el que tiran al piso. Y ese es porque o está enfermo o no se puede, o no va a sobrevivir de alguna manera, y para que no se muera en el nido y no se contamine el resto de la camada, va para el piso y que siga el ciclo de la naturaleza, que van a empezar a llegar los tlacuaches, se lo puede comer hasta un sopilote, porque hay sopilotes en la zona urbana, las hormigas, los insectos. Entonces, todo esto se genera ese ciclo y es, aunque lo veamos cruel, es de lo más importante. Porque si, por ejemplo, se empiezan a llenar, como lo llamamos normalmente, ¿no? Se engusana, salen las moscas y luego la golondrina de eso se va a alimentar, de las moscas. Entonces, si intervenimos en todos los procesos porque se nos hace mal o porque el sentimiento nos gana, pues te dejamos sin comida a otras especies. Entonces, esa es una solamente algunas de las causas por las que pudiera tumbarlo. Hay causas naturales que puede ser, por ejemplo, el viento. El viento en la temporada de lluvias, que ya está próximo, puede generar una corriente muy fuerte, derribar el nido, tumbar toda la nidada. Pero, ¿qué pasa aquí? Los progenitores, en el caso de del padre y la madre, si es que tienen funciones compartidas, pues están sanos y salvos y van a volver a restablecer otro nido, posiblemente recuperar la nidada y posiblemente buscar un mejor lugar para poder anidar. Eso les deja una experiencia de dónde sí, dónde no, dónde es mucho más efectivo, y los polluelos que quedan abajo continúan con el ciclo. A diferencia de los que, en el caso de las aves, manejamos dos términos, nidífugos y nidícolas. Nidífugos son como las gallinas, que están en el nido con los huevos, nacen y a las 2 horas van siguiendo a la mamá y son independientes. Y los nidícolas son todos aquellos que hacen ese nido, nacen como panditas, ojos cerrados, sin oídos abiertos, y conforme van creciendo, pues van desarrollándose y cada vez van agarrando mayor forma de un ave. Estos en la etapa final no van a aprender a volar estando en el nido. Ellos se avientan literalmente al suelo y le llamamos que están rameando o revoloteando, y es lo que le va a dar la fuerza a esta pechuga que tiene, que está en desarrollo, que en los próximos a lo mejor 5 o 7 días requieren de esos vuelos torpes a ras de piso para poder aumentar esa masa muscular, que las plumas terminen de desarrollarse y poder emprender un vuelo. Porque si te fijas, todos los gorriones vuelan muy fuerte, a diferencia de una paloma que sí vuela rápido, pero puede llegar a planear, puede estar en el piso, puede caminar, y el gorrión no. El gorrión es como la golondrina, son aves de mucha velocidad que requieren de ese proceso. Y ahí es donde todas las personas confunden el no puede volar, algo tiene a confundirlo con ese proceso que va a ser 100% natural. Y me consta que tú lo has visto pues muchas veces en la vía pública.
0: Sí, por supuesto, de tal suerte que en esta época del año vamos a empezar a ver esas imágenes que te apachurran el corazón, de ver polluelos pequeñitos en la banqueta y los quieres levantar y quieres recuperarlo. ¿Tenemos que intervenir o cuál es la recomendación, Luis?
2: Lo ideal sería no intervenir. Si muchas veces el ejemplar ya está a un 75% de emplumado, él va a poder volar bien al 85%. Obviamente cuando llega al 100 es porque ya es un experto.
0: Claro.
2: Pero ya con un 85% de su plumaje, el ejemplar ya está apto para poder sobrevivir. Un porcentaje grande que nos llegan de aves es que es tal cual, ¿no? Es que iba en el parque y me lo encontré, no podía volar y se lo llevo. La probabilidad de que ese ejemplar pueda salir en cautiverio va a disminuir drásticamente. Porque no está acostumbrado a ver a las personas, está acostumbrado a que le dé la mamá en el pico. Y si ponen atención cuando van a ese parque y ustedes intenten agarrar el ave, se van a dar cuenta que a los alrededores van a estar los papás queriendo cuidar, o cuidando más bien a este polluelo, porque no está solo, estás bajo supervisión de los adultos, pero su desarrollo es al final en el piso.
0: Incluso hay recomendaciones que sí podemos hacer los que somos afectos a tener mascotas en casa. Por ejemplo, los gatos, que son bien curiosos y que tienen el instinto cazador. ¿Eso sí podemos ser más responsables con los gatos, por ejemplo, Luis?
2: Exacto, es un punto muy interesante porque el 80% de las aves que nos traen que son polluelos siempre va a ser, es que en mi colonia hay muchos gatos sueltos y tengo miedo que se lo coman. Y siempre el factor de preocupación de los ciudadanos no es tanto que el ave esté en el piso, sino que los gatos y los perros o incluso los autos puedan atropellarlo en lo que ellos empiezan a volar. Pero recordemos, si las aves estas nacieron en la zona urbana y no es de que tengan apenas una semana viviendo ahí. Obviamente ya saben de todos los peligros y la especie se ha adaptado a vivir con esos peligros y eso es lo que va a mantener hasta cierto punto un control. O algo, por ejemplo, un ejemplo, el caso de los colibríes. Nos llegan muchos reportes de que la mamá abandonó el nido con los polluelos. Y realmente, si un polluelo de colibrí no se alimenta cada hora y media, se muere. Y le preguntamos, oye, ¿cuánto tiempo tiene que no va la mamá? Uy, como 3 días. Obviamente, pues sabemos que sí está la mamá, pero el polluelo de colibrí crece tan rápido que al principio puede darle de comer una vez y se sienta a descansar, lo cuida, lo calienta, pero conforme va pasando los días, en el transcurso de una semana, requiere de mayor alimento, o sea, casi el 100% de lo que consumiría la madre, y obviamente va a estar mucho más tiempo afuera, llega a dar de comer y se va, que no nos percatamos que sí está realmente. Y eso es motivo para que corten el nido y lo quieran entregar a alguna unidad de rescate. Y realmente sacar adelante un colibrí así es sumamente complicado por la dimensión del ejemplar. Sí se puede, pero sí es muy difícil.
0: Perfecto. ¿A cuánto tiempo de este mes de mayo, tal vez llegando a junio, va a seguir este fenómeno de manera presencial, que veamos polluelos, que veamos, no sé cómo se le llame técnicamente a estos pequeños aves, sin plumas? ¿Cuánto tiempo se alarga en mayo y junio?
2: Ok, yo creo que todavía vamos a estar mayo, junio y tal vez julio,
0: Ah,
2: porque como
0: caray.
2: son muchas especies, van disparejas. Ahorita, por ejemplo, nos están reportando muchas garzas en Chapala y están a medio emplumar en el piso y la gente se preocupa. Oh, es que está en el piso. Termina su desarrollo y la garza siempre va a estar en la vida en el piso. Y a veces todas raquíticas, enfermas, porque no fueron animales viables y los papás los tiran para buscar una generación mucho más resistente y que permanezca su genética ahí en la zona.
0: Es importante dejar en claro esto, que la selección natural y la ley del más fuerte es lo mejor que podemos respetar en las especies, en los animales. Estos ciclos son vitales incluso para que ellos mismos subsistan. No hay que meternos, Luis.
2: Exactamente. La selección natural, en el caso de la fauna, es lo que va a permitir que pueda seguir existiendo porque están adaptándose a todo, al calor, al frío, a la lluvia, a la ciudad, a los depredadores, a los carros, a las ventanas. Eso va a hacer que tengamos ejemplares más fuertes y que cada vez que se reproduzcan, pues van a ser los mejor, ahora sí, lo mejor de lo mejor de lo mejor.
0: Perfecto, perfecto. Otro fenómeno que te quiero preguntar en torno a las zonas metropolitanas y los nuevos polluelos, las lluvias atípicas, la contaminación disparada en ocasiones, el calor extremo que ya es propio de la polución en las zonas urbanas, ¿también puede afectar poblaciones y estos procesos?
2: Sí, claro. Nos ha tocado temas donde el calor es muy fuerte y los polluelos se mueren. Entonces, eso obliga a que las futuras generaciones sean más resistentes o busquen un lugar donde sí puedan sobrevivir. Lo recomendable es dejarlos, que siga la ley de la vida y no intervenir porque eso nos va a perjudicar a largo plazo. En cuanto a las lluvias, pues siempre las lluvias son benditas, son bienvenidas. El problema de esto es de que empieza a haber humedad, empiezan a generar más moscas, polluelos con larvas. Ya la larva está muy, más bien el polluelo está infestado, el progenitor lo tira al piso, lo encuentran los humanos y nos lo entregan. Y realmente, pues es un proceso que debe estar ahí, porque pues hasta las moscas deben de cumplir una función.
0: Claro. Perfecto. Muy puntual lo que dices, y sí, es parte de nuestra naturalidad y cotidianidad en esta época del año, mayo, junio y julio, entonces. Preguntarte, ¿cómo puedo tener acceso a más información? ¿Tienes algún sitio de vinculación, Luis?
2: Sí, claro, tenemos una página, es Unidad de Acopio Salud Animal en Facebook. Pueden contactarnos también al teléfono 33 31 38 30 98. Lo repito, 33 31 38 30 98. Es 24 horas y con gusto podemos ayudarles por cualquier situación o duda que puedan tener.
0: Perfecto, incluso hay teléfono de emergencia, te vinculan con 911 o cómo le hacemos para emergencias.
2: ¿Vinculan con 911 o a ese número directo?
0: Perfecto, perfecto. Luis, como siempre, un gusto poder platicar contigo.
2: Al contrario, un gusto saludarlos a todos y que estén muy bien.
0: Abrazo fuerte, Luis. Gracias, gracias. Buen día. Ya lo escuchó, es una época diferente para nosotros los metropolitanos. Vemos un montón de polluelos, pollitos, como le quiera decir, que están cayendo de sus nidos a veces. Intentar rescatarlos no es la mejor decisión. Sí suena fuerte. Claro que suena fuerte, pero la naturaleza tiene sus propias reglas. Seguimos, seguimos con más.
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0: Esta canción se llama Fingertips. Es de 1963 y es la que se contempla como el primer gran éxito de nuestro invitado de lujo de hoy. Incluso en aquel lejano 63 se llamaba simplemente como Little Stevie, el pequeño Stevie. Ya creció y se convirtió en Stevie Wonder. Hoy en la historia de la música entrelazada con la historia de la humanidad, recordamos la fecha de nacimiento de Stevie Wonder, un día como hoy, 13 de mayo, pero de 1950.
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0: Bueno, un poquito de lo que vimos el día de hoy en la molida doble de 3 a 5 de la tarde. Vaya con esta noticia, ¿eh? Todo parece indicar que el comercio ambulante va a desaparecer de la calzada Independencia durante la fiesta mundial del fútbol. Esa es la intención de las autoridades locales durante el mundial de fútbol, que no exista comercio ambulante en la calzada Independencia. Escuchemos a la presidenta municipal de Guadalajara, Verónica Delgadillo.
2: Nosotros hemos pedido la intervención de la Secretaría de Seguridad Pública para que pueda dar atención. Hay que recordar que vienen refuerzos para poder atender todo el tema de seguridad en los entornos del mundial. Yo precisamente tuve unas conversaciones con el secretario de Seguridad en este tema y ahí vamos a estar. Hay una intervención de seguridad que está instruida por parte de la Coordinación de Seguridad y estaremos nosotros acompañando.
0: Ya lo escuchó, va a ser a través de Seguridad Pública, ¿eh? Así es que agárrese porque puede pasar algo ahí en la calzada Independencia. Por cierto, el tiempo siempre nos alcanza y se cumple un año completito. Un año completito desde que pues fuimos testigos, hay que reconocerlo, del asesinato en vivo de la influencer Valeria Márquez allá en la zona real de Zapopan. ¿Se acuerda? Ya se cumplió un año. Y sobre ello habla Salvador González de los Santos, primer fiscal de Jalisco.
3: Ciertamente, pues el tema sí nos ha generado mucho trabajo, desde luego. Podemos ampliar mucha información por el tipo del evento, lo que ha generado, de alguna manera nos pudiera entorpecer algunas líneas de investigación que tenemos.
0: Se espera que el día de mañana, durante la tradicional junta del Consejo o el Gabinete de Seguridad de los jueves muy temprano, se presenten avances de esta investigación en torno a Valeria Márquez. Se cumple un año de su asesinato en vivo. Eso fue lo que pasó. Por cierto, hablando también de violencia en contra de las mujeres, ¿qué le cuento? Ya se superan los 1,000 pulsos de vida entregados en la zona metropolitana de Guadalajara. Sí, ya son más de 1,000. Escuchemos a Sagrario Guzmán. Ella es subsecretaria de Acceso de las Mujeres a una Vida Libre de Violencia.
4: El mes pasado se otorgaron 140 nuevos dispositivos pulso de vida y actualmente están activos 1,061 dispositivos pulso de vida. En cuanto a los binomios, que es este brazalete que se otorga a la víctima el pulso de vida y al agresor el brazalete, tenemos activos actualmente 71 binomios.
0: ¿Qué le parece? El número no es menor, ¿eh? El número no es menor. Ya más de 1,000 pulsos de vida en la zona metropolitana de Guadalajara. Seguimos con más.
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0: Antes del cierre, regresamos a las calles de la zona metropolitana de Guadalajara. Toñito, buenas tardes de nueva cuenta.
5: Hola, hola, Ramiro, muy buenas tardes. Pues salió el sol, se nubló, medio llovió por algunos puntos, especialmente por el oriente de la ciudad. Volvió a salir el sol y pues estamos aquí ahora en este sauna o baño, María, pero aquí andamos.
0: Cierto, se va a poner de a peso, Toño, de a peso. ¿Cómo están las calles? ¿Cómo cerramos ya por ahí de las 5 de la tarde?
5: ya presenta carga vehicular la carretera a Tezistán o Juan Gil Preciado a partir del periférico norte, y esto en dirección hacia el poblado de Tezistán.
0: Caray.
5: Hay que tener precaución sobre la altura de Jardines de Nuevo México, ya que en algunos puntos se están llevando a cabo estas obras de repavimentación por el carril lateral, así es de que hay que tener precaución por este punto y sobre todo paciencia en esta tarde con calorcito bochornoso.
0: Gracias, Toñito.
5: Hasta luego.
0: Que tengas una gran tarde, Toño. Por cierto, antes del cierre, un mensaje más. Terminación 1500. Acá no cae agua ni del cielo ni del Ciapa. En Tlaquepaque. Gracias. Muy buenas tardes. Terminación 1500. Llegamos con esto al final de la información. Tan solo por este día en el control, don César García. Gracias, César. Soy Ramiro Marmolejo. Que tenga la mejor de las tardes de miércoles. Disfrútela.

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9: Hola, ¿qué tal? Muy buenas tardes. Le presento un resumen de noticias. Con una flotilla de 10 vagonetas nuevas comenzó operaciones en Guadalajara, un servicio gratuito de transporte que funcionará como enlace hacia la línea 1 del tren ligero, Mi Macro Periférico y Mi Macro Calzada. Las unidades entregadas por el gobierno de Guadalajara y administradas por el CITEUR atenderán principalmente habitantes de Huentitán y Lomas del Paraíso, zonas con necesidad de mejor conectividad. El gobernador Pablo Lemus informó que el esquema busca favorecer traslados dignos y cómodos hacia centros de trabajo y actividades cotidianas, con capacidad estimada para movilizar 2,200 usuarios al día. Las unidades cuentan con aire acondicionado y acceso sin costo para la población. En el caso de las personas en situación de calle, el gobierno municipal tapatío mantendrá el operativo a través del cual se les invita para que pasen la noche en alguno de los albergues municipales y en los que hay disponibles al menos 200 camas cada noche, explicó la presidenta de Guadalajara, Verónica Delgadillo. Esta situación es un tanto complicada para las personas, ya que algunas tienen mascotas y no desean separarse de ellas por temor a que ya no se las regresen. El calor dispara presencia de alacranes en Jalisco. Suman 10,000 incidentes sin casos graves.
10: Las altas temperaturas provocan la aparición de alacranes. El director de la Unidad de Acopio y Salud Animal de Tlajomulco, Luis Alberto Cayo Cervantes, explicó que estos arácnidos aumentan su actividad durante esta temporada y debido a la menor cantidad de vegetación, es más fácil ubicarlos. En lo que va de 2026 en Jalisco, se han registrado aproximadamente 10,000 incidentes relacionados con alacranes, sin reportarse defunciones ni casos de gravedad. El especialista enfatizó que el color de la especie no determina su grado de peligrosidad y que ante la presencia de cualquier alacrán se deben tomar precauciones.
11: Yo recomiendo es agarrar el recogedor, la escoba, y con cuidado barrerlo y dejarlo fuera del domicilio. No recomiendo matarlo porque son especies que son importantes. Ellas combaten muchos animales que podrían ser perjudiciales para nosotros. Por ejemplo, pueden comerse garrapatas, pueden comerse cucarachas, pueden comer insectos que realmente no son molestos para nosotros y de eso se van a alimentar. Entonces, agarrarlo con eso. También pueden utilizar un vaso de vidrio, ponerlo encima, una hoja, levantarlo y colocarlo ya al exterior o a dos cuadras, no sé, de la casa. Y educar a los niños para que no lo estén molestando y esto va a evitar algún accidente a largo plazo.
10: Sin embargo, ante cualquier picadura se debe acudir de inmediato a un centro de salud para recibir atención adecuada y evitar remedios caseros. En el estado existen 15 especies diferentes, pero solo 3 son potencialmente peligrosas. Para W Radio, Florencia Moreno.
9: Gracias por su atención. Mi nombre es Elba Eunice Mercado. 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
13: Hola, ¿qué tal? Bienvenidos a Claro Sports en W. Me da muchísimo gusto saludarlos en este miércoles 13 de mayo, 3 de la tarde con un minuto. Gracias por estar con nosotros, por acompañarnos y elegirnos como lo hacen cada tarde. Tantos temas que platicar. Tenemos semifinales del fútbol mexicano. Tenemos concentración de la selección mexicana de fútbol con un Javier Aguirre que hoy, en las imágenes que pudimos ver del entrenamiento, yo por lo menos hoy veo al Vasco más motivado que nunca. Más motivado que nunca. Y eso me da mucho gusto. Vamos a platicar también de eso. Hablaremos de todo lo que está pasando en el Real Madrid. Hoy vuelve a hablar Florentino Pérez. ¿Qué busca Florentino Pérez? Vamos a platicar de la actualidad del Real Madrid y de mucho más esta tarde en Claro Sports en W. Dani, ¿cómo estás? Buenas tardes.
14: ¿Cómo estás, Nico, Beto, Capi? Qué gusto estar con ustedes, con los televidentes y, por supuesto, con los radioescuchas. Estaba haciendo cuentas, 29 días para la Copa del Mundo, el 1 de junio la prelista, ya no la prelista, pero la lista de la selección, dieron la prelista. A mi impresión, 55 nombres que fueron para rellenarla, porque 55 futbolistas que pudieran ser convocados a selección me parece muchísimo. No estamos en esa posición en el fútbol mexicano.
13: Bueno, pero se tienen que dar esos nombres.
14: Se tienen que dar
13: 55 nombres.
15: Es obligación.
14: Pero viene un análisis. Realmente hay otros países que sí completarían seleccionados de 55.
13: Sin duda alguna.
14: Por supuesto.
13: Pero
14: entonces,
13: FIFA
14: ¿qué estamos
13: te pide
14: haciendo
13: 55
14: que no
13: nombres. 55? No se iba a publicar y al final toman la decisión de publicarla. Pero pues es porque es tu obligación. Y
14: sí,
13: una cantidad de porteros que...
14: Pero entonces es un análisis, ¿no? Y una retroalimentación de decir, oye, no completa 55, pues de cara al próximo proceso con Rafa, a lo mejor se puede trabajar mejor.
13: No, bueno, sin duda se puede trabajar mejor. Beto Lati.
16: Nicolás Romay. Dani, Capi. Es que decías ahorita, ¿cuántos temas hay? Creo que todos darían para 6 horas. No, o sea... Sí está por todos lados. Me llama la atención que coincidimos en un tema, Nico. Está viendo las imágenes precisamente que se han compartido de Javier Aguirre. Y entonces recordaba los entrenamientos de la selección cuando venía el Mundial 2010. Javier no tenía esa cara de gozo. 2002 sí. Ahí la motivación de Javier, un joven entrenador, había salvado al Pachuca, lo hizo campeón, llegó a la selección en ese ciclo que había salido el Ojitos Mesa. Pero en el caso de 2010, no. Y esta vez sí se ve una motivación muy especial y el grupo se ve jalando con él. Son las imágenes que vemos. No se puede concluir un todo de todo lo que acontece ahí, ¿no? Evidentemente.
13: No, desde luego.
16: Pero sí me queda claro eso. La lista de los 55, que tiene una función, aunque no nos dé, como bien dice Dani, la calidad. Si tienes lesiones, el lugar del cual cortar y resarcir es ese. Esa es la función que tiene, ¿no? Por eso tiene que ser una lista balanceada. Por eso no es solamente vamos a ver, pues pon a los 10 veteranos que hay, sino que tienes que tener un balance de posiciones. Y por eso aparece, por ejemplo, el portero Padilla, aquel del Athletic que estuvo en Pumas.
13: Aparece Diego Lainez.
16: Aparece Diego Lainez, que ha estado borrado completamente, pero sí van un poco para decir, bueno, ¿y qué pasaría si se me lesionan dos de esta posición? ¿De dónde corto?
13: Pero ya de 55 no aparece Chucky, por ejemplo.
16: No aparece Chucky, lo cual es una realidad. No está para jugar Irving Lozano. Y no aparece Huescas, que lo intentó de verdad en su recuperación de la lesión del ligamento cruzado, pero no iba a poder estar. Son los dos relevantes que no están. Charlie, por ejemplo, aparece ahí. De Chivas aparecen otros cuantos más, como Ledesma, como El Cotorro.
15: Marcel.
16: Como Efraín. Marcel. Aparece el Chiquito Sánchez.
15: Sí.
16: Aparece Violante, por decir nombres que...
13: Capi Beltrán.
15: ¿Qué pasó, Nico?
13: ¿Cómo estás, Capi?
15: Todo en orden. Todo
13: ¿Estás
15: en
13: contento orden. Con los Pumas?
15: Estoy contento con los Pumas. Creo que, bueno, saludos a todos, a Beto, a Dani, a toda la gente que sigue en Claro Sports por W. Ya pusieron una Goya ahí, gracias, producción. Creo que sí, pero evidentemente tienen que aprender de lo que pasó en esta eliminatoria. O sea, dos veces ibas ganando 3-1, 3-0 y dejaste... O sea, no demerito lo que hizo América porque peleó y luchó, pero creo que también Pumas dejó de hacer cosas que permitieron que América pudiera meterlos en estos líos, ¿no? Al final creo que tiene una eliminatoria bien complicada con Pachuca. Creo que el último partido de la liga donde le gana de visita no refleja lo que fue Pachuca contra Toluca, así que tiene que estar muy atento Efra y los Pumas para poder pensar en la final, ¿no? Y un comercial rápido, Nico, hoy, claro, hoy en la cadena W, si quieren seguir el Cruz Azul Chivas.
13: Hoy Cruz Azul Chivas.
15: Ahí vamos a estar.
13: Tenemos boletos para el Cruz Azul Chivas.
15: Además, no sabía.
13: Tenemos boletos para el Cruz Azul Chivas.
14: Tenemos el post también.
16: Otra vez escribir de la Garza.
13: ¿Por qué?
16: Va a querer boleto.
13: Que le pida a Toñito Moreno, nos los consiguió Toñito Moreno. Ya ven que...
15: Ah, ¿para eso sí tenía?
13: No, no. Siempre, para todo. ¿Quieres boletos de algo? Pídale a Toñito Nico, Moreno.
15: Luego yo, pone que no.
13: Pídale a Toñito.
16: Yo tendría mesura porque
13: no,
16: hemos visto...
13: No, pídale a Toñito, hombre.
16: A un Antonio Iracundo.
14: No se vale, no. No se vale que hables así de Toñito.
15: Oye, no, pero es que yo soy de acuerdo. Sí. Luego en el o sea, muy bueno Toñito, y en el chat nos pone, pues tú estás en el chat,
14: sí,
15: también.
14: Sí, sí.
15: No tengo boletos.
13: No, que... sí tiene, pídale.
15: ¿Siempre tiene?
13: Siempre tiene, de lo que quieran, ¿eh?
15: Venga.
13: De lo que sea, conciertos, eventos.
15: Fórmula 1, todo.
13: Todo.
14: Tienes estampitas también, sí, ¿no?
13: Estampitas, todo. Toño consigue todo. Son las 3 de la tarde con 6 minutos. Esto es Claro Sports en W y queremos que participen con nosotros. 55-54-02-2844, arroba Claro Sports, arroba W Radio México, arroba Deportes W Radio. Arrancamos con Selección Mexicana de Fútbol. Ayer, en cuanto terminamos este programa y en cuanto dijimos que no querían presentar y publicar la prelista...
16: Es que no querían, ¿eh?
14: Salió.
13: ¿Qué pasó, Beto? La publicaron.
16: No la querían publicar.
13: Exacto.
16: Yo creo que vieron venir filtración... Y dijeron, mejor lo hacemos nosotros. Además, no es difícil que se filtre, ¿eh?
13: Pero aparte, te voy a decir algo. Le da mucha transparencia al proceso. Para mí, lo de Ochoa estuvo raro. Ochoa...
16: La autoconvocatoria.
14: La autoconvocatoria. Se vio mal.
13: No, pero se vio mal la federación.
14: Por eso,
13: Ochoa,
14: lo que hacer ellos.
13: Alguien lo invitó, obviamente. No llegó solo.
16: No llegó a tocar la puerta.
13: Y él llegó y pues dijo... Y entonces hasta las 9 de la noche dicen, ah, por cierto, está convocado. Ya mejor,
16: pero ya para ese momento
13: esto.
16: Había un posteo de Ochoa en Instagram en colaboración
13: con la selección. Sí. O sea, de estos 54 nombres que aparecen, 55 nombres, cualquiera que esté en el cara, pues ya no te llama la atención. Entendemos que hay una lista final que se tiene que dar, pero bueno, entiendes que todos ellos pueden estar en el proceso. Sí ha sido muy claro Javier Aguirre que de la Liga MX, los que convocó antes de la liguilla... es porque seguro van al Mundial.
14: Sí.
13: Seguro van al
16: de
13: Mundial.
16: De hecho, en este momento...
13: Pero aquí aparece un Marcel Ruiz.
16: Sí, claro.
15: Charlie Rodríguez.
16: O Lainez.
15: Edesma.
13: Claro. Que puede decir... O sea, para mí...
16: Everardo.
13: Como lo entiendo yo, puedo estar equivocado. Los que convocó Javier Aguirre antes de la liguilla tienen seguro su lugar. Eso no quiere decir que alguien que no esté convocado no pueda formar parte del Mundial. Si en los... 3 partidos, 4 partidos que todavía jugaron, se ganan su lugar, pues creo que estaría mal Javier Aguirre, el cuerpo técnico, en decir, no, estás en un super nivel, Marcel Ruiz, sí te recuperaste, sí todo, pero como yo dije esto, ya no, pues no estamos para dispararnos en el pie.
15: De acuerdo.
13: No estamos.
16: O sea, asegurar la plaza a los que les quitaste la liguilla no tiene por qué representar.
14: Sí, no.
16: Ya se cerró la convocatoria de elementos de Liga MX. Y Duilio fue muy enfático porque se llegó a entender eso, ¿no? Al que no llamaron aquí ya está fuera. Incluso Alexis colocó un mensaje muy emotivo a Everardo y a Marcel diciendo, sigan luchando, porque se había entendido eso. Duilio fue muy claro y yo estoy convencido de que habrá por lo menos dos jugadores que estuvieron en la liguilla.
13: ¿Que van a ir?
16: Que van a ir.
13: Yo creo que Marcel seguro.
16: Ok.
13: No sé si alguien.
16: Yo creo que puede ser Everardo o puede ser Angulo.
13: Pero va a depender a lo mejor de los que están fuera de México que no se recuperan.
15: Es que es lo que te iba a decir, o sea, faltan 14, ¿no? O sea, faltan 14 lugares, entendiendo que los 12 que ya llamó Javier ya están, a menos de que se.
13: Bueno, 13 con Memo.
14: Bueno, sí.
15: Bueno, 13 con Memo porque Memo ya está, pero vaya, claro. Me refiero a los del. O sea, Memo del cuenta principio. Con los que vienen
16: sí,
15: del
16: claro.
15: Extranjero, ¿no? No, no alcanzan, o sea, no hay 14 futbolistas entre los que están lesionados o las bajas de juego y todo eso. O sea, digamos que son 7, 8, 9. Estás hablando que todavía quedan 5 lugares.
16: A ver, Capi, ¿no? ¿En tu posición, en la central?
15: Solo hay 2.
16: Hay 2, a menos que queramos contar a Isra como central, cuando todo hace indicar que lo va a utilizar como lateral derecho. A menos que queramos contar a Edson, que apenas ha jugado últimamente, como central, cuando Javier siempre lo ha utilizado.
15: Contención.
16: Como contención. ¿Estamos de acuerdo? Entonces, a mí, y en Europa ya no hay más universo de centrales.
15: Exacto.
16: A los cuales recurrir. No son, de hecho, estamos ya considerando a Johan y a Montes.
15: De acuerdo.
16: Por eso vemos los nombres de Everardo, que ha hecho un temporadón.
14: Sí.
16: Y de Angulo, de Tigres. Y pensamos que a lo mejor por ahí va esto. Campillo de Chivas ya no está en esta lista, que ha tenido una gran temporada.
15: Y sobre todo, ¿sabes qué? Pensando cómo es Javier, hablando de la central en específico, Beto, es, le gustan centrales del perfil.
16: Sí.
15: O sea, Johan sí, claro. Es zurdo. Veraldo es zurdo, Angulo es zurdo, entonces puede
13: pero los no convocados. Huescas, Henry Martín, Sepúlveda, el Chucky Lozano y Diego Campos.
16: Sí, nombres que llegaron a estar en el radar.
13: La atención.
16: Sepu llegó a estar en momentos, incluso llegó a hacer gol. ¿Sí?
15: Pero ahorita.
14: Pero ya no eran parejas.
16: Y apenas Henry viene tomando regularidad tras mucho tiempo, sí, sin poder jugar.
14: El Chucky Lozano desde que descartó jugar
16: claro.
14: En San Diego.
16: Y ojo,
15: cerró la puerta.
16: En el tema de Chucky hay que decir una cosa, me parece, ¿están de acuerdo ustedes tres? Tiene derecho. San Diego firmó un contrato con él muy abultado, que implicó que Chucky cortara su carrera europea por decisión, por un contrato, y no tiene por qué renunciar al mismo. Ya después hay prioridades, alguno podrá decir, pues yo sí prefiero tal cosa con tal de jugar y llegar al Mundial.
13: Le están respetando su contrato, por lo menos en lo económico.
16: San Diego está haciendo lo que tiene que hacer.
14: Pero no tiene.
16: San Diego no firmó que tiene que jugar, firmó que le tiene que pagar.
15: Y él hace lo que tiene que hacer. Vive en San Diego y va a entrenar a las instalaciones de San Diego. Entrena, porque entonces lo podrían decir incumplimiento de contrato.
16: Ah, claro. Sí.
15: El Chucky
13: entrenan con otro.
15: Entrena aparte.
16: Tiene que presentarse.
15: Pero él se presenta y hace el gimnasio, no sé.
16: Pero tiene que jugar Chucky desde el cierre del año pasado.
15: Sí,
16: desde
15: no, no
16: noviembre,
15: jugado,
16: me parece.
15: No ha jugado.
13: ¿Les parece si escuchamos a Eric Lira? Habló en zona mixta. O lo que dijo Eric Lira. Venga.
17: Y hoy estoy en proceso de jugar el mejor mundial de nuestro país. O sea, no hay mejor motivación que esa. Es en México. Nadie nos puede venir a ganar a México. Estoy seguro que el 11 de junio los que les toque estar en el mundial, en la cancha y los que se pongan la pelada verde van a dar el máximo esfuerzo por nuestro país. Y estoy seguro que ahí levantaremos la mano. No solamente uno, nos irá bien a todos y ahí podremos dar el salto varios.
13: Está viviendo un sueño, Eric Lira.
16: ¿Cuánto ha crecido?
13: Muchísimo.
15: Pero merecidísimo.
16: ¿Es tan claro cuando habla?
13: Hay un momento.
16: Como cuando juega.
15: Sí, claro.
13: Hay un momento al final de esta entrevista que empiezan las fotos. Dice, sí, para que mi mamá me crea que estoy aquí. Hombre, está viviendo.
16: Hoy es el capítulo que viene, ¿no? En la
13: Eric
16: selección
13: Lira,
16: en tus manos.
13: Selección en tus manos, esta serie documental de Claro Sports.
16: Y Ale Orbañanos trabajándolo y lo que pude ver.
13: ¿Te gustó?
16: Sí.
15: Muy bien. Muy bien.
13: Beto luego es muy exigente. No,
14: bueno, pero.
16: La calidad se reconoce.
13: Eric Lira, el segundo capítulo, ya se estrenó el de Raúl Alonso.
14: Sí.
13: Que a Raúl ya le hemos hecho
14: varios.
13: 3 capítulos. Desde Rusia, Qatar y ahora.
16: Pero mira qué bien habla de este equipo, que no es un copy-paste.
13: Aunque se cuentan otras historias.
16: Sí, porque hay mucho más que contar.
13: Sí, sí, sí.
16: ¿No?
15: En 4
13: sí.
15: años pasa de todo.
13: Pasa de.
15: Un mundial y un mundial.
13: Se van actualizando.
15: De acuerdo.
13: Se van actualizando. Bueno, vamos a hacer una pausa muy rápida. Son las 3 de la tarde con 13 minutos y regresamos todavía para platicar un poco más de la selección mexicana de fútbol, los próximos partidos del Tri. Estamos en ambiente mundialista. Bueno, ¿cuáles son los siguientes partidos de la selección? Platicaremos de eso. Hablaremos también de las declaraciones que vio Juan Carlos Rodríguez, el ex comisionado de la Federación Mexicana de Fútbol, que después de 17 meses habló sobre su salida. Platicaremos también de las semifinales del fútbol mexicano. ¿Qué pasó con los boletos de Cruz Azul,
15: No, qué onda.
13: ¿Qué onda?
15: Sí, sí.
13: Pausa, regresamos.
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0: seguimos con tema de selección mexicana de fútbol. Partidos, los siguientes partidos de la selección.
1: Es que ya vienen.
0: Ya.
1: O sea, de mañana en 4 semanas, México enfrenta a Sudáfrica en plena Copa del Mundo.
2: Sí.
1: O sea, ya, esto ya es. Entonces.
3: Sí, sí.
0: Viernes 22 de mayo.
1: Todavía sin europeos, evidentemente.
0: Que, por cierto, todos los partidos a través de la gran cadena W. México contra Ghana, México contra Australia y México contra Serbia. Es en el Cuauhtémoc, después en el Rose Bowl y después en el Nemesio Díaz.
1: Sí, Ghana y Australia, selecciones calificadas al Mundial. Serbia, dirigida por Veljko Paunovic.
4: Y se quedó a nada.
1: Se quedó cerca de lograrlo. Uh-huh. Finalmente no entró, pero son los compromisos que tiene México. Que además Ghana es rival africano, como el primero del Tri. Australia no tiene nada que ver futbolística y culturalmente con Corea, pero los dos representan a la Confederación Asiática. O sea, no nos confundamos pensando que una cosa sirve para la otra. No, esto sirve más para ti que para el rival, ¿no? Sí. Y Serbia es un rival europeo que no creo que tenga muchas semejanzas con República Checa.
0: ¿Qué hará Javier Aguirre? La alineación que ponga será ya la alineación que...
1: ¿El 22? Final. No.
2: No.
0: No. No, bueno, porque todavía no van a estar muchos.
1: El 4 de junio contra Serbia, entonces yo creo que esa es la buena.
4: Yo creo que tendría que ser.
2: Sí.
4: O sea, yo creo que ya, digo, evidentemente los entrenadores tienen a veces en la cabeza diferentes ideas a los de nosotros, ¿no? No sé si quiera todavía sorprender con algo, Javier. En mi visión, yo creo que el último partido contra Serbia, que es el previo ya al de Sudáfrica, tendría que jugar con los 11 con los que va a iniciar la Copa del Mundo.
2: Pues, porque aparte no lo ha hecho.
4: No ha tenido.
2: O sea, nunca ha podido tenerlo.
4: Exacto.
2: A todos juntos, o sea, era lo que decía La Volpe aquí hace un par de semanas, decía, no entiendo que Javier quiera tener a todos los jugadores porque ni siquiera va a servir. Era el comentario de La Volpe, yo coincido.
0: No, de algo sirvió.
2: Ahora, de algo servirá, pero realmente para poderlo entrenar necesitas al equipo completo.
0: Claro, y no descartemos de algo le sirvió este tiempo a Javier, si no lo pediría. Claro.
1: 22 de mayo, contra Ghana, con puros jugadores de Liga MX, más los que ya se incorporaron como Memo, se pueden trepar al 11 titular algunos. O sea, no son temas zanjados. Manuel Lapuente entendió lo que le puede dar el cabrito Arellano, que iba a hacer su recorte en el 98, en los partidos previos, por un ejemplo que ahora que me viene a la mente. No son temas
0: zanjados. O sea, hay futbolistas que se pueden ganar el puesto.
1: El 22 de mayo puede ver algo que no ha visto.
4: Y que no fueron buenos resultados.
1: Fue un desastre esa gira.
4: Y ahí se lo ganó el cabrito, sí. ¿no? Hay jugadores que están en liguilla. O sea, por ejemplo, cuando yo vi en la lista de los 55, que a ver, entendiendo que 29 de esos no van a estar, pero de repente apareció ahí Jordan Carrillo. Tú ves lo que está jugando Jordan Carrillo y nunca ha sido llamado, ¿eh?
1: Oye, aparece un nombre que nuestro compañero Javi Sol había referido, Rubalcaba.
2: Uh-huh. Sí.
1: Porque decía que por su trabajo en el costado está en MLS, lo tenemos volando un poco fuera de radar. Está en la lista de 55.
4: Sí, sí, sí.
1: ¿No? Por ahí podría treparse, entendiendo también que tenías a muchos para la banda y Chucky pues ya no está. Y claro. Chino ha jugado unos minutos, no sabemos si Chino logre subirse.
4: No, creo.
1: Berterame que podía jugar en la banda, últimamente parece que está más fuera que dentro.
4: Uh-huh. De acuerdo.
2: Pero lo va a llamar, ¿no? A Berterame, páselo.
1: Yo no lo creo.
2: ¿No crees?
1: Yo hoy no lo creo.
5: Yo tampoco lo creo.
1: Lleva 5 meses de nada.
2: O sea, de los extranjeros, ¿no creen que Berterame? No.
0: Yo creo que la posibilidad que tenía Berterame era si se presentaba antes. O sea, ya te fuiste, órale. Ah. Llega ahorita.
1: A ganártelo, a lucharlo.
0: Vamos a ver.
1: Y el Miami con todo derecho.
0: Dice, oye, no.
1: No, pero con todo derecho.
4: Sí,
0: pero y no sé qué tanto le esté molestando a Berterame no estar convocado.
4: Pues
0: él está en Inter de Miami, está cumpliendo su sueño, está jugando con Messi, mil cosas. No sé qué tanto le
4: él
0: esté.
4: Él tomó la decisión, porque bien pudo haberse quedado en Monterrey y decir, después del Mundial vemos. Y
0: ahí
2: la
0: seguro
2: peor
0: iba.
2: Época Monterrey. De Monterrey, le hubiera caído bien estar ahí. A lo mejor sí tomó una buena decisión.
4: Claro, no hubiera, o sea, para el nivel, a ver, igual iría arrastrado por el tema del equipo, puede ser. Pero por otro lado, Berterame está jugando muy bien con Rayados antes de esta racha muy mala. Y igual y hubiera sobresalido con Rayados y hasta aseguraba su lugar en el Mundial.
0: Yo creo que sí, se hubiera quedado en Rayados.
4: Yo también.
0: O sea, independientemente del mal momento
4: yo
0: que
4: también.
0: Rayados.
4: Sí, sí.
1: O sea, los factores que necesitaba la hormiga para ir rebasando coches en esa quali, se fueron dando.
4: De acuerdo.
1: Lo primero, su capacidad. Eso está hasta arriba. Uh-huh. Pero después, lo de Berterame. Después, Santi, que ha jugado tan poco. Y la hormiga se metió. Y Memote se metió.
0: Hoy es Raúl, hormiga. La hormiga... Ya después.
4: Así, en ese orden.
0: Sí, porque no. Santi no está.
2: Bueno, pero
0: o sea,
2: la
0: Santi
2: calidad
0: apenas
2: que
0: jugó
2: tiene.
0: Como titular. Sí, la calidad.
2: Pero ya está en Italia.
4: El ritmo.
2: Se entrena
0: claro, pero
2: ya.
0: No tiene el ritmo no está
2: bueno,
0: tomando.
2: Pues...
4: O sea, yo creo que Santi va a ir. O sea, son 26.

0: más lugares respecto a las otras Copas del Mundo. Yo creo que hoy Santi está incluso atrás de
1: Pero les voy a poner un tema sobre la mesa. Hablamos del ritmo futbolístico. Los que se concentraron antes no van a estar en ritmo futbolístico. Si Santi está entrenando en Italia, está igual entrenando Memote Martínez aquí, claro, en selección.
2: Pero todos los que no se están concentraron jugando ahorita venían de jugar y se están entrenando, sí, y al final les darán ritmo.
0: Los amistosos, claro.
2: Les darán ritmo en interescuadras o buscará. Para eso están los sparrings también, para dar ritmo. El tema de Santi es que entrena, juega poco allá y va a llegar 5 minutos antes del Mundial. Exacto. Entonces, ¿qué es lo que le iba a pasar a Berterame? Es la tormenta perfecta y ahí Javier Aguirre tiene que tomar decisiones.
3: Claro, y entender para qué le sirve cada quien. Y hay otro nombre que es Quiñones, que va a estar en la lista, que te da muchas posiciones. Quiñones puede rivalizar con los acompañantes de Raúl.
0: Yo creo que
3: pero Quiñones puede jugar atrás, pero Quiñones puede jugar en la banda.
0: Yo creo que Quiñones va a ser
1: tiene
0: titular.
1: Tiene versatilidad.
0: Yo también lo creo. En Sudáfrica, yo creo que Quiñones va a ser titular del lado izquierdo, jugando yo a también la cambiada, para surtir a Raúl.
2: Con Raúl y por derecha.
0: Ese es el tema. O sea, Alvarado te juega a pierna cambiada y le gusta mucho Javier, ¿no? Alexis normalmente juega a pierna cambiada con Javier, pero pues, si está bien Alexis ya al 100%, o sea, puede jugar por derecha.
2: ¿Podría jugar Quiñones, Raúl, Alexis?
0: Es...
3: O Quiñones, Raúl, Piojo, por un factor a mí me empuja hacia Piojo, pero falta mucho, evidentemente. El sacrificio que le gustó a Javier, que le dio contra Portugal. La gente contra Portugal decía, es que Raúl al frente, de hecho estuvo errático. Y hubo jugadas en las que tú veías al Piojo que deseas en Chivas, hubiera hecho algo diferente. Pero le brindó mucho sacrificio a Javier en ese sentido.
0: Y la otra, Beto, es, ¿le gusta a Javier jugar con volantes ofensivos o con extremos, como quieras ver, de perfil cambiado? Alexis es derecho, o sea, su perfil natural es derecho y yo creo que hoy está en mejor momento Quiñones, que también es derecho. Entonces, Quiñones por el lado izquierdo para que haga esa diagonal hacia el centro y acá Alvarado, que es zurdo, jugando por derecha para entrar.
2: Son las 3 de la tarde con 24 minutos. Vamos a escuchar a Juan Carlos Rodríguez, excomisionado de la Federación Mexicana de Fútbol. Salió hace 17 meses y habló en el podcast de Andrés Cantor sobre su salida de la Federación Mexicana de Fútbol y explica el por qué. Habíamos escuchado todo menos lo que él pensaba y esto es lo que dijo.
4: Y todo funcionó muy bien. Cerramos, nos dimos la mano y firmamos a principios de diciembre del 2024 contingente a que todos los clubes aceptaran. No era necesario, y ese fue otro error mío, no era necesario que fuera mayoría total, se podía hacer una mayoría con el 75% y lo hubiéramos logrado, pero yo estaba convencido que, y fue parte del error, que todo mundo tenía que sumarse porque si no, no iba a funcionar. Y ahí empezó la debacle, cuando fuimos a ver a los dueños y les dijimos, oigan, aquí está esto. La única regla que ponen estos señores es total transparencia. ¿Cómo total transparencia? Sí, total transparencia significa total transparencia. Pues aquí está el decálogo y esto hay que cumplirlo. Ah, caray, no, pues total transparencia no va a funcionar. No querían enseñar cómo se cocinaba en esas cocinas. Y ahí fue, y eso fue lo que reventó. Yo me entero del boicot la noche anterior y sabía que se podía manejar.
5: La noche anterior a la votación.
4: A la junta de dueños donde vamos a decidir o empujar y todo, donde todavía. Y ese día recibí una llamada y la llamada hizo que yo tomara la decisión de decir, mejor ya no sigo.
2: ¿Le sorprende?
1: No. Tristemente no.
3: A ver, me sorprendió en su momento. Juan Carlos no quería tomar ese puesto. Y Juan Carlos fue convencido de tomar ese puesto porque se le prometió una cosa, autonomía. No iba a llegar a ejecutar lo que se le indicara, como muchos de sus predecesores hicieron. Iba a llegar a ejercer el cargo, no solo ya de presidente, sino de comisionado, un nivel arriba. Y así llegó. Y de a poco esa supuesta autonomía o esa autonomía se fue mancillando de a poco, hasta que fue demasiado y ya no tuvo sentido que él siguiera. Esa es la realidad.
2: Que los dueños
3: y fue muy tajante. Y aparte los dueños no están acostumbrados a que alguien le renuncie así.
2: No, bueno, por supuesto que no.
3: No tiene precedentes.
2: No todos los dueños, pero que algunos dueños digan, oye, yo no estoy dispuesto a transparentar.
3: No, sí.
2: A mí no me sorprende, la verdad.
3: La opacidad es uno de los factores que evidentemente el fútbol toma de otras facetas de la vida pública mexicana. Queda claro, ¿no? Pero no están dispuestos a sacrificarlo. ¿Sí? Esa es la realidad y hay muchos...
2: ¿Cuántas temas? Taquillas, Capi, se cobran en efectivo y no se declaran? Tantas cosas que aquí eran...
3: ¿Te acuerdas de los dobles contratos?
2: De los dobles contratos. ¿Cuántos equipos no han estado en temas de impuestos? Y eso era imprescindible. O sea, tenías a fuerza que poder...
3: ¿Qué trato tuvo el equipo con el gobierno del estado, con el municipio, con el... ¿Qué hay?
0: Claro. Hay situaciones que poco a poco se han ido regulando, pero había un estatuto que decía que ya no se podía aceptar dinero del gobierno del estado y pues hace poquito vimos un traslado de Morelia a Mazatlán y sabemos cómo estuvo. Entonces, sí es a mí tampoco me sorprende, sobre todo cómo fue desdibujándose el tema y la manera en que se manejó, ¿no? Y es triste porque creo que Juan Carlos tenía buenas ideas para el crecimiento del fútbol mexicano.
1: Es triste porque no se ve para dónde, Nico. Y hoy estamos pagando los platos rotos, como decimos, en selección, con los equipos, con falta de credibilidad, con poco apoyo a las nuevas generaciones. Y al final lo que queremos como deporte es que trascienda. Y siempre la comparación es, somos gigantes, la MLS nos alcanzó. Claro que nos han alcanzado, porque se ha dejado de hacer muchísimo trabajo que se podría hacer, esclareciendo, siendo más equitativos, quitando la multipropiedad, haciendo ascenso y descenso, tantas cosas que se pueden hacer y desafortunadamente que es de un club, de unos cuantos.
3: Mira, sería muy iluso, por no decir cínico, pensar que una persona tiene la varita mágica para hacer que males tan anquilosados, tan oxidados de tanto tiempo, van a cambiar por arte de magia. Lo único es si había una voluntad de hacer cosas diferentes, si eran las indicadas, si todas hubieran funcionado, no lo podemos saber, pero no se permitió esa posibilidad de que las cosas tuvieran un margen distinto. No se permitió la posibilidad de que llegara un influjo de dinero que no tiene precedentes nuestro deporte y que el dinero no solamente llegara, sino que estuviera etiquetado de sí, te estoy repartiendo este dineral, pero... No es para comprarte televisiones.
2: Oye, arreglan los baños de tu estadio, ¿no?
3: Es para la experiencia del aficionado y es para desarrollo de tus academias de fútbol.
2: Y para mí hay un tema muy, muy importante que aparte en los últimos días lo hemos visto. Para mí el mal del fútbol mexicano es la cadena de favores. Y si tú traes a un agente externo que tiene el 10% de esta comercializadora, pues tienes de alguna manera la manera de blindar y decir, oye, es que ya no se puede hacer lo que queramos en esta liga.
3: Te regulas en automático porque ya
2: estás autorregulando.
3: Échame la mano.
2: Ya, oye, ya hay la manera de blindarte y decir, oye, ¿qué crees? Tienes que jugar en este estadio. No puedes, pierdes por default. Nada de que lo cambio.
3: La fecha que está... Ya. Es que hubo concierto, es que el pasto.
2: Y eso...
3: Es que cámbiame el árbitro.
2: Nos iba a dar... Incluso más que el dinero, que
3: es
2: era
3: que
2: muchísimo.
3: No somos del mismo dueño, pero aparecen los dos membretes en el mismo papel. Los dos.
2: Sí,
3: o sea,
1: sí, tantas cosas.
2: Eso, el que muchos, nos autorreguláramos.
3: Un ente regulador, sí.
2: Eso
3: perfecto, no estoy diciendo un arte de magia, pero al menos era una voluntad de al fin colocar un estamento que por meter tanto dinero iba a obligar a decir cuáles son las condiciones para todos.
2: Porque es muy valioso el que se hagan valer las reglas. Y yo escucho mucho es que gobierno corporativo y se están luchando por comités. Hombre, sigue habiendo multipropiedad.
1: Sí.
2: Y son los que más empujan al gobierno corporativo. Oye, primero vete en el espejo, arregla lo que tienes que arreglar y después empujas.
3: Los dos grandes anuncios de la última asamblea, asamblea como en la cual Juan Carlos terminó por renunciar, de hecho hace 3 asambleas, ¿no? Hace año y medio. Los dos puntos medulares... Son dos puntos que no pueden ir juntos. Dos puntos que... Uno es, separamos Liga y Federación. Otro es, los dueños de la Liga van a estar revisando la Federación. A ver.
0: Sí, no.
3: ¿Separamos?
0: Incongruencia.
3: ¿O no separamos?
2: Sí. No, y si separamos, porque es lo que hay que hacer, perfecto. Entonces, los ingresos de la Federación se gestionan en la Federación, se operan en la Federación, se administran ahí y se reinvierten ahí. No se los gastan los dueños.
0: Sí.
2: ¿Qué es lo que pasa?
0: No, bueno.
1: Se lleva queriendo hacer 30 años.
0: Los ingresos de la federación se reparten entre los clubes.
2: Por eso no se lleva queriendo hacer. No, nunca se va a querer
1: de
2: hacer.
1: Separarlo. Es que ahora, cada quien tiene que ser independiente.
0: No, estoy de acuerdísimo contigo.
3: Si en el, reparto estás obligado a decir, en vez de 4 te van a tocar 8. Pero los 8 no son para que te compres un nuevo reloj o un nuevo sofá. Son este porcentaje del dinero destinado a que hagamos que crezca el negocio, que generemos un valor. Tanto la experiencia del aficionado, que sigue estando muy descuidada, como en el desarrollo de talentos, que hoy por hoy hemos ido medio parchándolo con elementos binacionales, que está muy bien, es muy importante.
2: Claro, pero no estamos aprovechando lo que están haciendo bien en Estados Unidos
3: está
2: para desarrollar nuestro propio talento.
3: Aprovechar y canalizar ese talento binacional, claro que sí, pero también desarrollar acá.
0: Claro.
3: Sí, o solamente vamos a abrir los brazos a esperar a ver qué desarrollan en otros lados.
2: Faltaba más. Vamos a hacer una pausa y regresamos para hablar de las semifinales. Regalaremos boletos para el partido de hoy de Cruz Azul. Y los regalamos y te vas al estadio, ¿eh? Porque como está lloviendo y como el tráfico...
1: Yo no quiero saber el 11 de junio qué va a pasar en la Ciudad de México.
0: No, terminando de aquí arranco para allá.
2: Vámonos.
0: Una torta en el camino y juegue.
2: Pausa, regresamos.
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17: Lev Yashin fue un legendario portero soviético considerado por muchos como el mejor guardameta en la historia del fútbol. Conocido como la Araña Negra, revolucionó su posición al salir del área, dirigir a la defensa y comenzar contraataques, además de popularizar el uso de guantes. Desarrolló toda su carrera en el Dinamo de Moscú, donde ganó 5 ligas y 3 copas soviéticas. Con la selección de la Unión Soviética conquistó la medalla de oro en los Juegos Olímpicos de Melbourne 1956 y la Eurocopa de 1960, además de disputar 4 copas del mundo. Para 1963 se convirtió en el único portero en ganar el Balón de Oro, distinción que lo consagró como el mejor futbolista de Europa. En su honor, la FIFA nombró el premio al mejor arquero del Mundial y la revista France Football creó el trofeo Yashin. Lev Yashin falleció en 1990, pero su legado permanece como símbolo de liderazgo, innovación y excelencia bajo los tres palos. Para Claro Sports, Juan Carlos Cerda.
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2: Estamos de regreso en Claro Sports en W. Son las 3 de la tarde con 38 minutos. Muchas gracias por estar con nosotros. Tenemos mensajes del público, pero antes Un consejo importante porque hoy arrancan las semifinales de la Liga BBVA MX, donde cada equipo saldrá a imponer su ritmo de juego y tomar el control desde el primer minuto, así como el nuevo Nissan Sentra, todo bajo control. ¿Quién está más bajo control de los cuatro semifinalistas?
3: Uy, qué buena pregunta. A ver, Chivas sí. Tiene el problema de las ausencias, por mucho que le pegó al Tigres. ¿Sí?
0: Sí, sí.
3: Pumas tiene la incertidumbre que suscita que seis veces te hayan empatado goles que tenías a favor, sobre todo una tan tajante como el 3-0. Cruz Azul, pues es un proyecto incipiente con Wiki, no deja de ser una persona que lleva 3 partidos al frente del equipo, la última jornada,
0: sí.
3: Más los 2 de
1: Atlas. Pero 3.
3: Si te digo que Pachuca.
1: Yo pienso que Pachuca.
0: Yo creo que están más bajo control Pachuca y Pumas que Chivas y Cruz Azul, en el sentido de las ausencias que tiene Guadalajara, creo que ese es el tema, y de la inexperiencia de Joel. De ser cabeza, porque ya llevaba rato siendo el auxiliar institucional de Cruz Azul en varios procesos. Pero hoy creo que Pumas se ve sólido en su idea, aunque no en la ejecución, porque como bien dice Beto, le empataron 2 veces en los partidos cuando tenías diferencia de 2 goles en uno y de diferencia de 3 en el otro. Y Pachuca se vio muy sólido con Toluca, que no fue lo mismo de que cuando había sido bicampeón en esta eliminatoria de cuartos de final.
3: Sí. ¿Será que el segundo técnico interino de Cruz Azul sea el que repita lo de Vicente? Y
2: si
3: de
2: otro sale equipo? Campeón, ¿se queda Joel Wiki?
3: Yo creo que después de lo de Vicente...
1: Deberían, pero no creo.
2: No, ahí sí no deberían.
1: ¿No crees que deberían? No. Si te dieron una liga, la has ganado una vez en 30 años y
2: yo
1: te la da Joel Wiki 2 en 30, pues bueno.
2: Pero el mérito fue del Arcamón. El que hizo este equipo, el que ganó más puntos que nadie.
3: Con el Arcamón no le ganaban a nadie.
2: ¿Cómo no le ganaban a nadie?
3: Los últimos días, ¿cuántos fueron?
1: 9 partidos sin ganar en la liga y en la Conca.
3: Digo, ya el colmo fue su último partido que sacó un remate,
1: Toro.
3: Para adentro.
1: Está claro que los jugadores no querían al Arcamón, ¿no? O sea, más claro ni el agua que en esta situación. Yo sí creo que Pachuca ha estado muy calladito en el torneo y que es el rival a vencer. Está sólido, Solari ha hecho un gran trabajo. Ya venían trabajando bien con Guillermo Almada, después viene la época de Jimmy Lozano, pero al final Pachuca había estado trabajando bien y creo que eliminar a Toluca contundente 3-0 marca la diferencia. Cruz Azul viene del Atlas, que si bien hizo un gran esfuerzo en avanzar a la liguilla, no es esos rivales poderosos como un América, los otros, ¿no? Rivales.
3: Oye, no olvidemos que Esteban Solari llegó a Pachuca bajo idénticas circunstancias que Wiki a Cruz Azul. Solamente que no era institucional.
2: No era institucional. Creo que sí es una gran diferencia.
3: Es un punto.
2: Porque a Wiki le puedes decir, oye, Wiki,
3: regresa a lo que estabas haciendo.
2: Gracias por todo.
3: Como hicieron con el ingeniero varias veces, ¿no?
0: Sí.
2: Claro.
0: Sí, con Joaquín Moreno.
2: Joaquín Moreno era el... Siempre que había bronca en Cruz Azul, Joaquín Moreno.
3: O en tiempos ancestrales, el bonito Rodríguez en el América.
2: Pero ya nunca se decía, especialmente con Joaquín Moreno, oye, ¿y se va a quedar?
1: Se queda.
2: Ya estaba dado por hecho que es interino.
0: En lo que llegaba el siguiente.
2: La conversación ya ni estaba.
1: Y lo de Chivas lo hizo bien, pero también por lo que dejó de hacer Tigres. O sea, Chivas aprovechó y le metió 4. Fueron 2 de fuera de lugar y Chivas lo hizo bien.
3: Para Chivas avanzar rondas.
1: Claro.
3: Es mucho. Con la expresión española, por lo civil o por lo militar.
1: Sí, claro. Y por eso digo que lo hizo bien y ellos aprovecharon lo que tenían que haber aprovechado el partido de vuelta porque Tigres dejó de hacer lo que tenía que hacer. Y ellos aprovecharon la oportunidad.
2: O sea, ¿no le das mérito a Chivas?
1: Claro, le estoy dando el mérito. Fueron intensos desde el primer minuto y buscaron.
2: Cuando dices, porque Tigres dejó de hacer...
1: No, tú estás diciendo eso porque quieres que yo diga palabras.
2: No, yo siento...
1: Porque es Chivas, pero no.
2: Que le quitas mérito a Chivas.
1: No, para
2: pero
1: nada.
2: Pero yo puedo estar sintiendo mal.
1: Estás sintiendo mal.
2: Bueno, ya.
3: ¿Le ibas a Chivas?
1: Ahorita te damos un té.
2: Sí.
1: Para que te
3: ¿Le ibas a Chivas en mal caso?
1: No, le iba al mejor.
2: ¿Quién fue el mejor? El que ganó. El mejor fue el que pasó, ¿no?
1: Al mejor. Al mejor.
2: El que pasó. Que fue Guadalajara.
3: Vamos con... ¿Habrá motivación adicional, perdón, Nicolás, en algunos jugadores pensando igual me trepo al Mundial? ¿O crees que ya...?
1: Sí, yo creo que sí existe, ¿no? Muy en el inconsciente.
3: Más, yo pienso en un Ledesma que está dando de un...
0: Pero Beto, más si apareciste en los... De verdad, ¿eh? O sea, más si apareciste en los 55.
1: Sí.
0: O sea, ¿tú crees que hoy Jordan Carrillo, que te ponía de ejemplo, Richie Ledesma, Efraín Álvarez... O sea, pues, ahí estoy en los 55, o sea, igual la rompo en lo que viene y por ahí me cuelo. Pues, sí, claro que hay motivación.
2: No, vamos con mensajes del público.
3: Montiel en Pachuca.
2: Nos ayudan con su opinión. Venga. Clara dice, en la selección habrá muchos chavos que jugarán su primer mundial. Ojalá que el cambio generacional sea por el bien de nuestro fútbol. Ojalá que aprovechen los que están jugando su primer mundial esa oportunidad. Yo espero mucho de la hormiga.
3: El ideal siempre es que el primer mundial se dispute muy joven para que esa experiencia se pueda proyectar 4 años después una edad de mayor plenitud.
2: Aquí sí creo que el fútbol mexicano...
3: Digo, eso no quita que un Ricardo Peláez fue al Mundial del 98 y la manera en la que brilló y hizo goles muy importantes, ya era muy veterano, Ricardo, por ejemplo, ¿no?
2: Pero sí creo que el fútbol mexicano tiene un termómetro de edad diferente. Aquí de repente decimos 25 años, ¡qué joven!
0: No.
2: Y Mbappé salió campeón del mundo a los 18. No, hay de jóvenes a jóvenes y nosotros sí vemos a los jóvenes pues, un poquito ya...
1: Más maduros.
0: Más maduros, sí, sí, más maduros. 4 o 5 años más que los demás.
2: Venga, más mensajes. Javi dice, Javier Aguirre y compañía se equivocan al convocar a 12 jugadores de la Liga MX y asegurar el lugar a 14 de Europa. Por lo menos 4 de ellos no están listos para el Mundial. Es que yo creo que de Europa no le está asegurando a nadie.
3: Y qué bueno que colocas este tema. No está garantizado que sean 14 europeos. Y no está garantizado, aunque muchos nos confundimos, yo llegué a pensarlo, que se cerraba la convocatoria de elementos de Liga MX. Todavía se pueden subir a la lista. Y no todos son de Europa. Está alguno en Arabia Saudita como Quiñones, están algunos en Major League Soccer, Rubalcaba, que ahora le decíamos que podría llegar a suceder.
0: Sí, Berterame, en caso de que sí.
2: Y tenemos otro mensaje. Venga, Juan Pablo dice, me sorprende que no esté Campillo ni siquiera en la prelista.
3: A mí también.
2: Ha sido de lo mejor de Guadalajara en el torneo y tanto lo demostró en el juego con de vuelta contra Tigres. Saludos, gran programa. Gracias, Juan Pablo.
3: Ah, yo la comparto con Juan Pablo. De acuerdo. A mí también. No lo digo como chiva.
0: Sobre todo pensando en que solo hay dos centrales.
3: Por ejemplo, Ramón
0: seguros.
3: Juárez sí está en la lista. Y Ramón no está en su mejor momento. Hace 6 meses yo no hubiera dudado que Ramón Juárez iba a ir al Mundial.
0: Sí, sí. Pero el mismo Jardine le empezó a quitar minutos. Sí. Aunque creo que por momentos Ramón cumplía, sí bajó su rendimiento deportivo, ¿no? Entonces, sí, lo de Campillo ha sido un tema completamente ascendente desde que regresó a Guadalajara.
3: Tuvo la lesión y regresó muy bien de la lesión.
0: De acuerdo. Sí, sí.
2: Gracias por comentar, gracias por participar en Claro Sports en W. Boletos para el Cruz Azul contra Chivas. Capi, tú jugaste en Cruz Azul.
0: Así es. Y contra Chivas varias veces.
3: Le ganaste, no, ganaste una final a las Chivas.
0: Que me, sí, pero con Pumas.
2: Que me confirme. Sí,
0: como directivo y como jugador, ¿eh?
3: Ah, sí, en Copa. ¿En penales las dos?
0: En penales las dos.
3: No, qué cosa.
2: Nada más que me confirme la producción, ¿cuántos boletos al final tenemos?
0: Hugo.
3: ¿Descontando los de la Garza?
2: Sí, no. No sabemos cuántos.
1: Esto es para un pase doble.
0: Pase doble.
2: Ahí vamos, un pase doble.
3: Pero bueno,
0: para la gente en radio que sepa que aquí es un pase doble para el
3: jugador. El que participa tiene que estar cerca porque el partido es esta noche, ¿no?
0: Sí, sí, o sea, sí, tienen que recogerlo. Hoy se los llevo. Yo de aquí voy para allá, si quieren, ahí se los llevo al Azteca.
1: Ahí a la mitad del camino.
3: Muy dinámica. Joaquín Beltrán te entrega los boletos.
1: Estaría padre.
2: No. A ver, Capi, metiste goles con Cruz Azul.
0: Metí.
2: Sí, no. Sí.
0: Sí. Sí.
1: No digas.
2: Sí,
0: sí, sí.
2: El primero que mande al 55-54-02-28-44. Los primeros dos, ya nos dijeron que tenemos dos pases dobles.
0: Muy bien.
2: 55-54-02-28-44. 55-54-02-28-44. Los primeros dos que nos digan cuántos goles metió el Capi Beltrán con la playera de Cruz Azul en partidos oficiales. ¿Solo fueron partidos oficiales?
0: No, sí me tiene alguno...
2: Sí, pero de los de Houston, esos...
0: No, oficiales, ya los tengo clarísimos, sé perfecto.
2: Cuando te ibas de shopping a Houston...
0: Hasta los rivales, me sé, porque no metía muchos goles. Entonces.
2: Bueno, ya nos ayudaste.
3: ¿También en final metiste con Pumas?
1: Yo ya sé, puedo participar.
0: No, pues, no les digas, no les sopes.
1: No les voy.
2: Mándenlo.
0: Órale.
1: Venga. Dales una pista. ¿Es un dígito o son
0: pistas,
1: dos dígitos?
0: Pistas para la gente. Estuve 2 años en la máquina... Uno lo metí de local en Estadio Azul y uno lo metí de visitante al norte del país. Ya está.
1: Ya dijo
0: esas,
1: todo.
0: Esas son las pistas.
2: Capi.
0: No.
2: Ya dijiste.
0: Los rivales, ¿no? Que sean los rivales.
1: No, ya.
0: Yo pensé los rivales.
3: Necesitamos volver a empezar la dinámica.
2: No. Lo justo es ya. Porque también hicimos mucho tiempo.
0: No, pero me quedé con la idea de que iban a ser los rivales. Bueno, ya...
1: Pues
3: los rivales están
1: rascando
2: hasta
1: de los
2: pies. Mi barco, el
0: Capi,
2: ¿no?
0: Sí.
3: Los rivales.
2: Mi barco. No, ya.
0: Sean los rivales.
2: Que no, porque no. El que lo cachó, lo cachó.
3: Los rivales. Bueno,
2: no, ya está.
0: Ok. Ya está. Si alguien los puso, ya. Exacto. Muy bien.
3: Sí. ¿Quieres repetirles cuántos?
0: Oye. No. Ya. Fue muy claro que fueron dos. No, pero yo me quedé con la idea de qué íbamos a decir los rivales.
2: Seguro llegaron más mensajes antes de que el Capi diera
0: la regara. Respuesta. Muy bien, la regara.
2: Él mismo diera la respuesta. Pero bueno, hoy vamos con Joel, que ya está en el Estadio Banorte. Joel Morales, para que nos cuente. Ahora sí que se ríe, Joel. Pues sí, dijo todo el Capi, ¿no, Joel?
3: Joel se la sabía, ¿no, Joel? Buenas tardes, ¿se la sabía?
0: Sí, Joel seguro sí se la sabía, ¿eh?
2: ¿Qué onda, Joel?
8: Hola, ¿cómo estás? Buenas tardes. Sí, me sabía. Sí me sabía, pero el Capi ayudando siempre. Es un crack el Capi.
2: Ayudando siempre.
8: Para que venga al Coloso de Santa Úrsula. Buena, Capi, muy buena.
0: ¿Qué pasó, Joliño? Ahí nos vemos al rato. Ahorita voy para allá.
2: Oye, Joel, cuéntanos, ¿se siente ambiente de semifinales en el Estadio Banorte o todavía no?
8: Nico, ¿cómo te va? Qué gusto saludarlos. Mira, la realidad es que es cínico, ¿eh? Te lo voy a decir, alrededor de las 10:15, 10:20, pasábamos por esta zona junto a nuestro camarógrafo Yair García para tratar de capturar algo, hacer alusión si se sentía algo diferente, y ya había aficionados de Cruz Azul y también muchos de Chivas. Esa es la realidad. Hay todavía entradas, sí, de los boletos más caros, pero de los que se pusieron a la venta durante los últimos días y sobre todo un poco más accesibles, no queda ni uno, Nico. Hacíamos alusión a lo que pasó el fin de semana pasado acá en la cancha del Coloso de Santa Úrsula, imágenes que pueden ir a ver a las diversas redes sociales de Claro Sports, cómo se nos movía la cámara en la zona de prensa con el ambientazo y sobre todo con ese aliento que nunca dejó de alentar el aficionado de Cruz Azul. Ellos saben que es un semestre muy importante, tienen que aprovechar todo lo que está a su favor, más allá si son 5 o 6 bajas las que tiene Chivas para este partido. Ellos saben, Nico, que pasan por un momento muy bueno a raíz de la llegada de Joel Wiki y por parte del entrenador mexicano también, dar el golpe sobre la mesa. ¿Por qué, Nico? Cuando se da la destitución de Nico Larcamón, había algunos nombres sobre el escritorio de Víctor Velázquez. Después de los últimos encuentros de Joel Wiki, 3 que han sido al frente de Cruz Azul, ha generado duda. Ahora no hay ninguna negociación con nadie y ni siquiera están con la intención de preguntar. ¿Por qué? Porque hay muchas posibilidades que Joel Wiki se quede por lo menos 6 meses más en el equipo de Cruz Azul.
2: A mí me llama la atención a ti, Capi.
0: No, por supuesto. A ver, lo decíamos, Joel, te mando un abrazo y ahorita nos saludamos por allá. A mí, el hecho de que Joel ya fuera parte de diferentes cuerpos técnicos como auxiliar institucional, hace que conozca muy bien a los planteles, ¿no? Y es un panorama, y no me extraña, porque fue lo que nosotros manejamos en Querétaro con Jimmy Lozano. Así más o menos lo manejamos.
3: Al salir de Bucetich, ¿no?
0: Siendo auxiliar institucional, pensando que en un futuro él se pudiera hacer cargo del equipo.
2: Bueno, a mí por ejemplo,
8: me parece... ¿Y sabes qué es lo que ayuda?
2: Perdón, Joel.
8: Lo que ayuda mucho es que el futbolista de Cruz Azul hoy cree en Joel Wiki. ¿Por qué? Porque es alguien que está viviendo el sueño y también nos lo ha dicho a los medios de comunicación, que él está prácticamente viviendo el sueño de su vida porque está dirigiendo al equipo de sus amores.
2: Pero, ¿y no creían en Vicente Sánchez? Creo que sí.
8: Yo creo que es algo diferente. ¿Por qué? Porque Joel Wiki se hizo, Nico. Él debutó como jugador, como técnico. Me lo encontré en alguna ocasión en un torneo sub-13. El director técnico de ese Cruz Azul era Joel Wiki y se le veía en la sonrisa, se le veía en las ganas. El sueño y el objetivo siempre fue ser el entrenador del primer equipo. Algo te dice al saber la historia, la identidad y sobre todo lo que genera Cruz Azul. ¿Para qué? Para que hoy el futbolista se sienta cómodo con un entrenador que sabe perfectamente lo único que le vale a este equipo, que por ahora es conseguir esa 10ª estrella.
2: Joel, que sea un buen partido. Te escuchamos al rato.
8: Abrazo, que estén muy bien. Por cierto, que están por decidir el tema de Gabriel El Toro Fernández. Trabajó el día de ayer como titular, pero será decisión de Joel Wiki si es Cristian Ebre o el uruguayo quien salga al frente del conjunto cementero. Abrazo, buena tarde, que estén muy bien.
2: Gracias a Joel y los esperamos a través de la gran cadena W. Cruz Azul contra Chivas, partidazo. Ojalá que esté lleno el estadio.
0: Ojalá.
3: Va a ser un entradón, vas a ver que sí.
2: Pues tuvieron un tema con los boletos.
3: Los boletos y el tráfico de hoy ha sido particularmente difícil.
2: Dani, Beto, Capi, gracias. Quédense en la radio. Quédense en W porque ya está listo el Estaca Videgaray con la corneta en W y en AM. Está Playbook. Igual que en tele, y les recordamos, Cruz Azul contra Chivas a través de la gran cadena W, a las 8 de la noche. Muchísimas gracias por estar con nosotros. Vámonos, que la pasen bien.
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26: Hola, ¿qué tal? Buenas tardes. Le presento un resumen de las noticias más relevantes de la zona metropolitana de Guadalajara. Tarde de lluvias y tormentas en Jalisco. El Instituto de Astronomía y Meteorología de la Universidad de Guadalajara afirma que se desarrollarán en el sur, zonas montañosas, interior y norte. Para este jueves, el amanecer, el ambiente más fresco y se mantendrá hacia el oriente y norte del estado. El secretario de Transporte, Diego Monraz, desconoce las intenciones del llamado Observatorio de Movilidad Guinda que impulsan morenistas.
4: El llamado Observatorio de Movilidad Guinda que presentó la legisladora federal de Morena, Marilyn Gómez, aún no se sabe qué intenciones tiene, pero ya se tiene un observatorio ciudadano reconocido, explicó el secretario de Transporte, Diego Monraz.
5: Bueno, ya tenemos un observatorio guinda que presentó la diputada federal de Morena, Marilyn Gómez Pozos, junto con varios expriistas que trabajaron en la antepasada administración y que ahora se presentan como ciudadanos. Habrá que ver qué intenciones tienen. Sin embargo, existe formalmente un observatorio realmente ciudadano que incluye a las universidades, a los colectivos, a gente técnica en la materia y que hace su trabajo de manera muy seria. Creo que no hay que demeritar el trabajo del Observatorio Ciudadano de Movilidad y Transporte del Estado de Jalisco, que está legalmente reconocido, por un lado, y segundo, que ha hecho un trabajo muy constructivo para la comunidad.
4: Destacó que este organismo ciudadano ha realizado un trabajo constructivo para la comunidad y está legalmente constituido y reconocido. W Radio, Víctor Ramírez.
26: En Jalisco se estima que 170 mil personas viven con epilepsia y que puede afectar a uno de cada 26 menores de edad. Especialistas advirtieron que el impacto social sigue siendo severo y así lo explica la titular de la clínica de epilepsia del Hospital Civil de Guadalajara, Melissa Chávez Castillo.
9: 70% de los estudiantes con epilepsia muestran bajo rendimiento escolar, independientemente de que están discapacitando su epilepsia o no. En general, en adultos con epilepsia hay menores tasas de empleo, muchas veces no los quieren emplear por la epilepsia, incluso llegan a haber despidos a causa del diagnóstico de epilepsia. Hay mucha discriminación con los deficientes y evidentemente esto va a impactar la calidad de vida y la salud mental de muchos pacientes.
26: Gracias por su atención. Mi nombre es Florencia Moreno y quedó usted bien informado.
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Son las 6 de la tarde en punto en el tiempo del centro de la República Mexicana en este miércoles 13 de mayo del año 2026. El ajolote no tiene la culpa. La responsabilidad es de quien lo convirtió en fachada política, en barda, en botarga y hasta en tren ligero. Porque una cosa es resignificar este símbolo cultural valioso, potente, profundamente chilango, y otra muy distinta es saturar la ciudad con una narrativa que no resuelve lo esencial. Entre los ajolotes y los colores morado y guinda por toda la ciudad, se abre una pregunta incómoda. ¿Esto es identidad o es distracción? Dirán que somos clasistas y racistas y que esa es la visión para rechazar la ajolotización capitalina. Pero junto con todo esto que han presentado, ¿hay una campaña, una política pública seria para salvar, proteger al ajolote, esta especie en peligro crítico? ¿O solo estamos frente a un caso de branding político que intenta pintar de morado una ciudad que tiene grietas estructurales? Porque dirán que las inundaciones recientes es para que el ajolote ande rumbo al mundial. Y el problema escala, ¿eh? Hay ya alertas incluso desde la FIFA, hoy lo publica así Javier Tejado en su columna del Universal, porque están preocupados porque hay una mascota no oficial que invade los espacios donde hay reglas claras. Pero más allá de este anecdotario, el fondo es otro. No molesta el ajolote, no molesta el color.